0: colombiana decide hacer una pausa en el camino para priorizar su bienestar y el amor a su propio arte.
1: Te puedo decir que es una decisión que está direccionada hacia el cuidado de lo que a mí más me importa en esto que he construido junto con Santiago, que es Monsieur Periné, que es honrar justamente la música, honrar lo feliz que me siento yo en un escenario, en este proyecto, creando música, contando lo que yo soy.
0: De esa necesidad de ver la vida como en cámara lenta, nació Instrucciones para ser feliz, su quinto y último álbum de estudio.
2: Sin pausa pero sin prisa, como el sol después de la tormenta besa la brisa.
1: Pero por la felicidad pasamos así, rapidísimo, entonces qué bueno como poder desmenuzarla también y como saborearla, no como algo que se va a quedar allí, un estado de permanencia, sino justamente como algo que puede pasarse tan rápido que
3: uno se da cuenta cuando pasó,
1: que hay que valorarlo.
0: Antes de que sea tiempo de volverte a ver, Monsieur Periné celebrará su historia este 10 de octubre en el Teatro Metropolitan. Con imágenes de Jorge Bejarano, 11 Noticias, Paola Peralta.
4: Y la gala de la Academia de Artes y Ciencias Cinematográficas de Estados Unidos tendrá un concierto privado en su museo con Taylor Swift para honrar a Charlize Theron, Colman Domingo y John Carpenter por su contribución a la preservación del séptimo arte. Taylor aún busca su primer Oscar por la canción que hizo para Toy Story 5. Y Laura Pausini estrenó el video de la canción Mientes, un cover que hizo al tema de la banda mexicana Camila. La propia cantante lo dirigió y lo grabó ella misma con su celular. Mientes es parte del disco Yo Canto 2, nominado a Latin Grammy en la categoría de Mejor Álbum Vocal Pop Tradicional. Y esta mañana las redes se emocionaron porque Bad Bunny será locutor de una de las estaciones de radio que se escuchan dentro del videojuego Grand Theft Auto 4. Así se escucha Benito Antonio presentando música latina en Cocoteo FM.
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4: Y hasta aquí la información del entretenimiento.
7: Muchísimas gracias, querida Pau, por toda la información. Bad Bunny, ¿en qué no está? Va a empezar a hacer la nota más.
4: Ya también en videojuegos lo podemos escuchar.
7: Fíjate que sí es una de las cosas, digo, perdón, yo no soy fan de sus videojuegos, repruebo la violencia y soy esa generación, pero era muy famoso justo por las estaciones de radio, ¿no? Que podías escuchar música, hay música emblemática, pues, porque salía en ese videojuego.
4: Y ahora ahí va a escucharse la voz del Conejo Malo.
7: Siempre lo aplaudiremos. Gracias, siempre. Pau.
4: Gracias a ustedes.
8: Gracias, Pau.
7: Antes de irnos, Steph, tenemos muchos comentarios el día de hoy en nuestro chat. Como todos los días, les agradecemos un montón que nos hagan llegar sus comentarios y además sus denuncias. Nos ayuda mucho que nos digan hacia dónde voltear nuestra mira periodística y particularmente hoy gracias a Lilia, que nos está haciendo una denuncia sobre medio ambiente en el chat.
8: Así es, también agradecemos mucho a Francisco y también a Salvador. Siempre tenemos a Lulú. Lulú, buenas tardes. Siempre ella nos pone, es de las primeras que nos saluda. Y bueno, como bien dices, Luisa, siempre les estamos leyendo también a las personas que se conectan en Facebook y que nos dejan todos sus comentarios. Así que pues muchas gracias.
7: Pues bueno, muchas reacciones, sobre todo al tema de acaparamiento del agua o exgobernadores que pues se fueron impunes de su gestión, que ahí andan entrenando equipos en España en vez de rendir cuentas. Entonces les agradecemos todos los comentarios, por supuesto, tomamos nota y le invitamos a que siga la información de Once Noticias en nuestras diferentes redes sociales. Hoy hay mucha agenda, estamos esperando justo la conferencia de prensa posterior a esta comparecencia de Carfush, ver qué sale de la reunión entre el embajador Johnson y la presidencia y un montón de cosas más que podemos seguir reportando en Facebook, Instagram y nuestras demás redes sociales.
8: Y en nuestros cortes informativos que también tenemos por la tarde. Pues que tengan muy buena tarde, buen provecho y nos vemos el día de mañana, Lisa.
7: Hasta mañana. Gracias.

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1: Morena cumple 15 años. 15 años ya cumple Morena. Mientras que Donald Trump, pues dice que él puede hacer lo que le venga en gana. Y en México se aprueba la ley anti-memes. ¿Cómo están? ¿Qué dicen? Muy buenas noches. Gracias por acompañarnos. Pongan el pulgar arriba, por supuesto, a esta transmisión. Oiga, recuerde, el próximo 14 de octubre a las 19:15 horas, lo esperamos ahí en la fil del Zócalo, en el foro García Lorca. Ahí vamos a estar en Narrativas, ¿no? Narrativas es el programa que fue invitado, gracias al señor Federico Bonazo, que anduvo operando en todo momento. Y en ese marco estará con nosotros, bueno, Ricardo Valderas, Federico Bonazo, Sassi Alejandre y su servidor también manda por ahí. Así que si quieren acompañarnos, si gustan acompañarnos, para nosotros nos va a dar muchísimo gusto que así sea, poderlos saludar, abrazar, escuchar sus dudas, sus comentarios, sus puntos de vista. La verdad es que va a ser muy, muy, muy agradable poder platicar con ustedes del acontecer nacional, de lo que esté pasando, el injerencismo, la lucha por la soberanía. Lo que pasa con Estados Unidos, por qué se están dando las cosas como se están dando, en fin, todo y además preguntas de ustedes, por supuesto. Así que los esperamos el día 14 de octubre, es decir, la próxima semana, el próximo miércoles, ahí los esperamos a las 19:15 horas, a todos ustedes, por supuesto, en esta feria del Zócalo. Oiga, pues a ver, vamos con esta información y los comentarios, las notas, si ustedes están de acuerdo. Morena inició la celebración por el 15 aniversario de su fundación como asociación civil y movimiento político con un acto en el Auditorio Nacional. Al advertir que se han convertido en la fuerza política sometida al mayor escrutinio y cuyos errores son amplificados por sus opositores, pues el presidente del Consejo Nacional Morenista, Alfonso Durazo, subrayó que la respuesta a ese desafío son la congruencia, la honestidad, la humildad y la madurez política. En medio de llamados a evitar la división interna y consolidar el movimiento ante los embates de la derecha, también se pronunció por mantener la coalición con sus aliados. Al festejo acudieron la mayoría de los gobernadores, de las gobernadoras, emanados del partido Guinda, senadores, fundadores, militantes que llenaron el recinto. Los diputados federales de Morena estuvieron ausentes al inicio de la celebración debido a que continuaban en la sesión, por cierto, de la Cámara. Ahorita vamos a platicar de eso. Y, por ejemplo, por ahí estuvo Andrés Manuel López Beltrán, ¿no? Estuvo también, por supuesto, Clara Brugada, que fue, por cierto, la más aplaudida. No hay que... Fíjese, le voy a decir una cosa. Clara Brugada ha estado fuera del foco, digámoslo así, nacional. Ha enfrentado distintos cuestionamientos, ha hecho cosas buenas y no la descartemos para el 2030. Se lo digo desde ahorita. No descartemos que a partir del 2027 Clara Brugada empiece a tener mucha mayor exposición, mucho mayor foco, mucho mayor peso y pueda convertirse en una candidata real. Ahí se la dejo, nada más, en ese marco. Oiga, hubo un video, ¿no? Un video de aquella asamblea que incluyó fragmentos de los discursos de López Obrador, de Claudia Sheinbaum. Los asistentes corearon: es un honor estar con Claudia hoy y es un honor estar con Obrador. Y bueno, al frente de los asistentes estuvieron la presidenta nacional del partido, Ariadna Montiel, la presidenta de la Comisión Nacional de Elecciones, Citlali Hernández, que todo parece indicar que sí, que será ella la candidata de Morena a la alcaldía de Cuauhtémoc, ¿no? Es lo que se da a conocer hasta este momento. Entre los oradores, bueno, obviamente estuvo Durazo, estuvo también, si no mal recuerdo, bueno, se llamó a respaldar a Sheinbaum, se llamó a evitar divisiones, como le decía hace un momento. Y bueno, hay que recordar que ahora hablan de no romper con los aliados, pero bueno, uno de sus aliados volvió a dar una declaración de aquellas, el dirigente del Partido del Trabajo, Alberto Anaya, sostuvo que hubo presión, así lo dijo, presión del gobierno de Estados Unidos en el proceso interno realizado por Morena para elegir a los coordinadores de la transformación, quienes en 2027 pues podrían convertirse, si no pasa nada, en los candidatos y candidatas a las gubernaturas de 17 estados. Renuente a formular declaraciones, el senador expresó, según esta nota de Andrea Becerril y Georgina Saldierna, en una entrevista colectiva, pues podrían convertirse, si no pasa nada, en los candidatos y candidatas a las gubernaturas de 17 estados. Renuente a formular declaraciones, el senador expresó.

vean simplemente a los personajes. Fue lo que señaló sobre las diferencias con Morena, especialmente Zacatecas, y si consideraba que el PT había sido relegado en el reciente proceso interno, mientras que el Verde, pues, resultó el más beneficiado, respondió: ahí están los resultados. No estamos trabajando en el interés de cerrar filas para enfrentar las agresiones de Estados Unidos y de la derecha internacional. Nos hace falta más sentido de alerta, sostuvo. Y llamó a tener presente que la correlación de fuerzas resultante de la elección de 2027 será determinante rumbo a los comicios de el 2030. A ver, en este marco, como primer comentario, Morena ha crecido mucho en muy poco tiempo. Ha ganado demasiado en muy poco tiempo. No es algo común, no es algo normal. Eso es un hecho. Y lo que más ha llamado la atención de Morena, o del movimiento de la Cuarta Transformación, pero particularmente de Morena, es que esta hegemonía que la cual emana de este partido político, no es otorgada por las empresas, no es otorgada por el corporativismo, no es otorgado por los intereses partidistas, sino por la propia ciudadanía. Ese me parece que es el primer punto en relación a lo que es el poderío de Morena. La autoridad moral que reviste el hecho de que sea una ciudadanía que te vote, pero también la obligación con esa ciudadanía, también el compromiso con esa ciudadanía de hacer las cosas como debes de hacerla. Y no solamente a nivel presidencial, que me parece que es lo más destacado que ha tenido Morena en los últimos años, sino a nivel de presidencias municipales, a nivel de gobernadores y gobernadoras. A final de cuentas, los presidentes municipales, las presidentas municipales, son el primer contacto que tiene la ciudadanía con el partido, con el movimiento. Si no responden, si se corrompen, si administran más como panistas y priistas, el mensaje que se llega es bastante negativo. Si hablamos de resultados electorales, por supuesto que estos 15 años han sido sumamente soberbios y sumamente positivos para Morena. Se ha convertido en la fuerza política más importante de este país y junto con el Verde y el PT, insisto, reitero, en la fuerza hegemónica, en una maquinaria electoral, una maquinaria de ganar elecciones, lo cual por supuesto la coloca muy por encima del PAN y del PRI, quienes cada día que pasa tienen menos oportunidades realmente de desarrollar una competencia interna, una competencia intensa. Y eso, insisto, trae para Morena sí muchos aplausos, sí muchas loas, pero también muchas responsabilidades, en donde si se desvían, si se pierden los principios, si se pierden precisamente los compromisos reales con la gente, con el pueblo, por supuesto que la decepción es mayor. Y por supuesto que para esto no ocurra, además de dar resultados, tiene que haber una comunicación correcta, adecuada, para que la gente entienda por qué razón están llevando a cabo tales y cuales acciones, para que la gente entienda el momento que se está desarrollando. Por supuesto que hay grandes pendientes. El sector salud es un gran pendiente. Se entiende que se está construyendo, se están desarrollando cosas al interior de la República que son muy importantes. Pero también es cierto que hay otros puntos en donde sí hay un descuido, en donde sí hay una carencia, en donde sí hay vacíos, que tienen un impacto directo entre la población. Es cierto que el PAN y el PRI dejaron un sector salud en la lona, hundido con graves problemas estructurales, entregado completamente al interés privado, a la conquista privada. Eso es cierto. Es cierto que los avances, por muchos que puedas tener en un túnel tan profundo, no son fáciles de notar. Pero entonces hay que ir acelerando el paso. Porque hoy ya hay gente cada día que no es partidista, que no es de derecha, que comienza a resentir las afectaciones. Y es por eso muy importante poner el dedo en la llaga en ese marco. Yo insisto en lo que les he dicho. Para mí, sin duda alguna, estamos mejor hoy que lo que podemos haber estado con el PAN y el PRI en todos los rubros. Pero eso es fundamental, seguir trabajando, seguir cuestionando, seguir criticando, seguir comentando, para que siga por el camino adecuado el partido.

0: habido movimiento, sobre todo por parte de la gente, por parte de la militancia. Morena tiene cuadros, sí, muy cuestionables, esa es la realidad, pero tienen cuadros muy honorables. Sí, tiene personajes indefendibles, pero tienen personajes bastante loables. Tiene cuadros que uno dice, ¿cómo es posible que esté ahí? ¿Cómo es posible que esté operando ahí? Pero tienes otros que dices, mis respetos. Morena se creó en un principio, dicen algunas voces, a imagen y semejanza de Andrés Manuel, una especie de torre de Babel, en donde encontrabas todo tipo de ideas y conceptos, y se aglutinaban alrededor de una figura, de un hombre, de un liderazgo, que buscaba cambiar las cosas en este país. Y Andrés Manuel cambió cosas. Andrés Manuel modificó cosas. Andrés Manuel avanzó en muchas circunstancias. Tomó decisiones fundamentales, claves. Faltaron otras, sí, sin duda alguna. Sin duda alguna. Pero tomó decisiones importantes. Avanzó en decisiones fundamentales. Le dejó la batuta a Claudia Sheinbaum, que no ha decepcionado, sino todo lo contrario, que está enfrentando un momento verdaderamente complejo, difícil, en donde la soberanía, la poca soberanía que se ha ido recuperando, porque hay que recordar que prácticamente la perdimos toda durante la época neoliberal, es hoy por hoy campo de batalla. Es hoy por hoy, el punto clave de todo esto. Y la justificación o argumento para tomar decisiones como la de los famosos coordinadores y coordinadoras. Lo que dice Alberto Anaya es algo serio, porque el discurso que ha emanado del Palacio Nacional y del propio Morena es: estamos cuidando a la soberanía. Si realmente Estados Unidos presionó, como él dice, se tiene que probar. Hay candidatos y candidatas que sí, uno dice de dónde salieron, ¿no? Pero fíjese que yo no veo tanto una influencia de Estados Unidos, a lo mejor soy muy ignorante. Veo más influencias de grupos locales y de grupos de intereses totalmente individuales, agendas privadas, que precisamente con este afán de, bueno, si quieres unidad, tienes que darme algo, mantienen lo que es el control de sus feudos, para tragedia de muchos mexicanos y mexicanas. Pero no veo tanto la intervención de los Estados Unidos con base a sus propios cuadros. Puedo estar equivocado. Queda claro, pero lo que dicen allá, pues lo tiene que probar en ese marco. Aunque no es una declaración cualquiera y no es una declaración fácil, si es una declaración que también puede estar llevada, pues porque los resultados no se le dieron. Y sabemos cómo es la clase política muchas veces. No te dan lo que tú piensas, no te dan lo que tú quieres y arremetes completamente. Ahora, eso en el caso de Morena, insisto, 15 años con dos gobiernos bastante exitosos, con dos personajes históricos al frente del país, pero todavía con muchos pendientes, todavía con muchas deudas por saldar con la ciudadanía, y sobre todo con un debate interno y externo sobre el futuro mismo de sus cuadros políticos y de su operación política. Vamos a ver cómo se va desarrollando esto. En un momento en el cual sí, no es un asunto solamente de México, es un asunto que parte del planeta, en una crisis civilizatoria en donde la disputa de Estados Unidos con China marca el derrotero y en donde México se lo pueden llevar de corbata si no tiene cuidado. Ahora, en ese marco, también es cierto que Morena ha sido un movimiento, un partido muy cuestionado desde el principio, satanizado, criminalizado. Gente que a fuerzas intenta compararlo con el PRI, gente que a fuerzas quiere comparar a López Obrador con Luis Echeverría y a Sheinbaum con Díaz Ordaz. Ha sido muy vituperado, se le ha inventado absolutamente, casi, pues absolutamente todo. No se le ha reconocido muchas cosas. Se trata siempre de tratar de venderlo como un partido despótico, autoritario, persecutor, antidemocrático. Y lo hacen aquellos que respondían a todas y cada uno de estos puntos y de estas características. Y muchas veces esas campañas por parte de la oposición tienen que ver con las leyes que se van aprobando. Hoy se aprobó la ley antimemes. Los diputados aprobaron la ley antimemes en lo general. Las multas alcanzarían hasta 4.7 millones de pesos por violaciones al derecho de autor. Y las modificaciones tienen el objetivo de regular la responsabilidad de los proveedores de servicios de Internet frente a infracciones cometidas por sus usuarios de manera reiterada. ¿Qué fue lo que se aprobó precisamente con esta ley anti-memes? Que por cierto no habla de memes, hasta donde tenemos este entendido, ¿no? Hay multas, insisto, para los proveedores de Internet que difundan contenidos generados por los usuarios con obras, imágenes y voces de personas, videogramas o fonogramas protegidos por derechos de autor, incluidos la manipulación con inteligencia artificial. El proyecto avalado en lo general y en lo particular con 310 votos a favor y 97 en contra ya fue enviado precisamente al Senado de la República. Y se considera también sanciones económicas de hasta 586 mil pesos por retransmitir, fijar, reproducir y difundir emisiones de radiodifusión sin autorización, hasta 117 mil pesos por infracciones en materia comercial e industrial, así como una multa adicional de hasta 58 mil por reincidencia. Cabe mencionar que la morenista Olga Sánchez Cordero se abstuvo por considerar que la reforma es muy abierta y deja mucha discrecionalidad a la autoridad sancionadora. Lo que señala Olga Sánchez Cordero, el PAN, el PRI y MC también rechazaron la propuesta. Y lo que señala este dictamen es que las plataformas digitales serán responsables de las violaciones al marco legal en materia de protección al derecho de autor en caso de no contar con una política para terminar la provisión del servicio de los infractores reincidentes. Es lo que plantea esta ley que fue utilizada, pues nuevamente, ¿no? Por diversos sectores de la población. De la población, ¿no? Para decir que es una persecución. Es una persecución literalmente, ¿no? En contra de aquellos que están creando, pues, humor, que sátira, que memes y que todo lo demás, ¿no? Incluso Kenia López, pues, insistió que esto tiene que ver que si el gobierno se enoja con una publicación, un meme, una caricatura, va a haber consecuencias. Cuando ya se explicó que no va por ahí, no tiene que ver con sancionar ninguna opinión, ninguna parodia. Dice, sean valientes los generadores de contenido. No se trata de valentía. Se trata sinceramente, de poner orden en un área que claro que actualmente está en disputa y que claro que actualmente se utiliza para todo ello. Ajá. Entonces me parece que aquí lo que se busca es detener hasta fraudes con imágenes gubernamentales que se han vuelto muy comunes con la imagen de Claudia Sheinbaum. Yo insisto, yo lo que pude leer de esta ley antes de lo último que se supo, cuando que me imagino que es la que subieron a plenario, pues, insisto, es la ley anti-memes sin memes, ¿no? Literalmente. Pero es también un pretexto ya para muchos de la oposición. Quien han dicho, pues es una ley censuradora, atentan contra la libertad de expresión, mañosamente manipulan, dicen que es en contra de la sátira, en contra de la comedia, en contra del sarcasmo, en contra de la opinión. Y realmente no hay nada de eso, por lo menos no en lo que yo, en lo que yo pude checar. Ahora, finalizo con el último tema. El presidente Donald Trump afirmó este miércoles que pudo haber emprendido acciones contra su contrincante en las elecciones de 2017, Hillary Clinton, sus predecesores Joe Biden y Barack Obama. Y aunque sostuvo que decidió no hacerlo para preservar la santidad de la presidencia, pues él pudo haberle hecho muchas cosas malas a todos, dice. Empezando por Hillary Clinton, siguiendo por Biden y terminó con Barack Hussein Obama, fue lo que declaró este Trump. Él dice que merece el Premio Nobel de la Paz, ¿no? Que ¿por qué no se lo dan? Literalmente, si él ha parado todas las guerras habidas y por haber, y no dude que se lo den, ¿eh? Acuérdense que el Comité Nobel es una bola de mamones, payasos, perdón la expresión, pero la verdad, que se creen dueños de la verdad absoluta y que han llegado a premiar a personajes verdaderamente impresentables y que con las presiones que este personaje hace, bueno, premiaron a Barack Obama, ¿no? Dice Trump que él no sabe por qué premiaron a Obama, no, pues tampoco nosotros, pero tampoco sabemos por qué usted lo quiere ese premio. ¿Sabe por qué muchas veces? Porque legitima, ¿no? Normaliza este tipo de personajes, y por el ego de este hombre, que yo insisto en lo que les decía el otro día, el tema con Trump es que Trump no es la persona que tiene todo el poder. Trump se va a ir, pero el trumpismo se va a quedar. Es una frase hecha, real. Es una frase que sin duda alguna, sin duda alguna, debe de preocuparnos. Porque quien llegue después va a ser peor que Trump, se lo puedo asegurar. Porque va a ser un personaje mucho más controlado por los tecnofeudales. Sí, tal vez mejor en su dialecto, en su diálogo, en sus sonrisas, en sus actitudes. Pero va a ser exactamente igual en los intereses de fondo, en los intereses que realmente nos afectan. Viene una elección intermedia, por supuesto, que Trump se la va a querer robar, que no acepta observadores, por cierto, para la misma. Me da risa porque ellos sí se quieren meter a todos lados, se meten en todos lados. Y aquí no hacen absolutamente nada, ¿no? Llega una guerra en medio de un incremento considerable de gasolinas, con una crisis ya en Medio Oriente porque se acabaron ya las reservas. Y México ahí va a tener serios problemas por el tema de los hidrocarburos, particularmente el diésel, ¿no? De lo que dependas de los Estados Unidos. Y habrá que ver qué resultado hay, ¿no? Habrá que ver qué resultado hay, ¿no? En las elecciones de noviembre. Yo no soy muy positivo, le soy honesto, porque insisto, creo que es John y John en materia de política exterior, ¿no? Trump se metió a la guerra de Irán como otro de los factores claves de esta derrota que va a tener en el mes de noviembre. Y hay una frase que a mí me gusta mucho, ¿no? Que dice: muere una patria como muere un alma. Desperdicia la gracia y se hace sierva. Hay ideas derrotadas por los acontecimientos, pero el tiempo siempre da la revancha. Y eso es lo que nunca debería olvidar Donald Trump. Esto también es de revanchas. Y hoy ellos pueden sentirse en los cuernos de la luna. No es para siempre. No es para siempre. Y las posturas de este hombre tienen mucho que ver, no con una cuestión de delirio, sino con una cuestión de ego, sino con una cuestión, de prepotencia, de soberbia, y del apoyo y el poder que otorgan los tecnofeudales y el complejo militar industrial. Trump pudo haberle hecho cosas a todo el mundo y puede hacerle cosas malas a todo el mundo y le está haciendo cosas malas a mucha gente, especialmente a su pueblo. Y es el ejemplo perfecto de lo deplorable que puede llegar a ser un líder cuando pierde completamente el respeto por sí mismo y por su propia congruencia. Pulgares arriba, déjenme su comentario, su punto de vista, y ya lo sabe, próximo 14, la próxima semana, los invitamos. Ahí esperamos verlos a todas, a todos, en la fila del Zócalo a las 19:15 horas. Ahí vamos a estar en Narrativas. Sassi Alejandre, Fede Bonazo, Ricardo Valderas y su servidor, platicando con ustedes, para ustedes, de los temas de coyuntura, de los temas que se vienen gestando. Sin duda alguna hay mucha carnita, pero mucha carnita por hablar, por profundizar, y los esperamos para tomarnos la foto, para platicar, para responder a sus preguntas. En fin, ahí vamos a estar próximo miércoles entonces, 19:15 horas, Phil Zócalo. Carpa García Lorca, bueno, Foro García Lorca, ahí los esperamos. Como siempre, un gusto, como siempre, un placer.
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0: Otro suicidio en el caso Epstein, justo cuando se señala, cuando se vincula gente de poder. Sobre advertencia, no hay engaño. Donald Trump habla de que Irán podría destruir a San Diego, a Los Ángeles, California. Y asegura que el costo alto de la gasolina es un precio muy barato por terminar la guerra contra Irán. Además, por supuesto, un informe habla de que Israel, sí, Israel podría caer en un colapso debido a una guerra civil o a las luchas internas en este país. Y no olvidemos Francia, Francia que es un verdadero hervidero en donde la represión policíaca, sí, la represión de esos gobiernos que se dicen demócratas, liberales, que son no son otra cosa más que protectores de las élites, reprimen y reprimen con fuerza a aquellos que se atreven a protestar en contra del sistema. Porque la realidad es que los jóvenes están poniendo el ejemplo en ese marco nuevamente del otro lado del mundo.
2: saliendo a protestar contra la posibilidad de que los envíen a una guerra que no tienen por qué librar, saliendo a protestar contra la gentrificación, saliendo a protestar, por supuesto, contra cada uno de los detalles de un sistema que está dispuesto a incendiar Europa por órdenes del patrón del corporativismo norteamericano, sobre todo del corporativismo sionista. ¿Cómo están? Muy buenas noches. Pulgares, pulgares arriba. Gracias de verdad por acompañarnos en estas cápsulas nocturnas. No he estado en el chat, lo sé. Ahorita con todo lo de mi esposa se ha complicado mucho. Estamos también aceptando invitaciones a otros podcasts que nos hicieron favor de invitarnos si no habíamos podido ir. Estuvimos ahí con el querido Aldo en la página de, bueno, en Chamuco TV, para que le echen un ojo. También vamos a andar con las desinformativas. Nos invitaron con Guskri. Próximamente les diré a qué hora sale ese podcast. En fin, andamos por ahí. Vamos pronto también con Datos Duros, con Alex Helguera, etcétera, etcétera. Ya ve que ahorita pues lo dejamos todo de lado. Pero bueno, vamos a estar ahí. Por eso también no he estado ahorita en el chat, por estar cuidando la casa, todo eso. Pero bueno, aquí andamos con ustedes. Oigan, a ver, comencemos por el principio. Vaya, vaya, esto parece una especie de película, ¿no? Hay una frase que me gusta citar, que se la leí yo en X a Abraham Mendieta, que decía: la realidad superó cualquier ficción, la realidad superó cualquier conspiración. Y es cierto. Cuando uno escucha todos los pormenores del caso de Epstein, lo hemos dicho ya en varias ocasiones, nos queda claro la forma en cómo opera el poder, el verdadero poder, ¿no? En cómo se manejan las élites. Eso no es, aquí no hay espacio para hablar de narcos, para hablar de capos, para hablar de policías corruptos, para hablar de gente pobre que se enriquece gracias a que agarró una pistola, como muchas veces cuentan los cuentos de la DEA y la CIA. No, aquí hablamos realmente de aquellos que mueven el mundo y que son capaces precisamente de violentar lo más vulnerable, que son capaces de acabar con la vida de los más inocentes, que son capaces incluso de cazar a otros seres humanos por diversión, ¿no? Por pasarla bien. Total, son totalmente impunes. Una élite que ya había sido advertida por diversas voces hace mucho tiempo, voces que fueron silenciadas en algunos casos, otras que fueron tachadas de locos, de locas, y que fueron precisamente hechas a un lado, que fueron presionadas, que fueron llevadas al suicidio, todo con el afán de mantenerse fuera del alcance de la ley y de no afrontar ninguna de sus responsabilidades. El caso Epstein a mí me parece que es un ejemplo palpable de eso, de la putrefacción de las élites. Y no solamente hablo de la práctica del empresariado o de la política, sino también del uso. Ajá. El uso que hace el sionismo, pues simple y llanamente para imponer sus condiciones, para imponer, ¿no?, cada uno de sus posibilidades. Y ahí nos topamos precisamente con una realidad que vale la pena señalar ahora con esta nota que vamos a presentar. Jeffrey Epstein oficialmente se suicidó. Un suicidio que ha dejado más dudas que certezas. Sobre todo porque, mire, era un hecho que Epstein no iba a hablar. Era muy difícil que este hombre hablara, porque él sabía que hablar era su condena de muerte. Tal vez pensó en hacerlo. Tal vez decidió amenazar con que lo haría. Tal vez sus patrones consideraron que no era completamente de fiar y que ya había cumplido precisamente con la labor que se le había encomendado para los planes futuros. Lo cierto es que a alguien le convino mucho la muerte de Epstein. A muchas personas le convino que Epstein oficialmente se quitara la vida. Pero al final de cuentas, ese es un caso que no muere con la muerte de Epstein, valga la redundancia. Es un caso que sigue dando y dando y dando de qué hablar, porque es imposible meter toda la mierda debajo de la alfombra. Y ahora nos topamos precisamente con este hecho, que vale la pena mencionarlo, porque diría por ahí un viejo político mexicano: aquí no hay casualidades, aquí hay causalidades. Jeffrey Epstein murió hace 7 años, 7 años que se ha estado discutiendo este tema. Y ahora hay que ver desde el lado de Howard Lutnick, este secretario de Comercio de Estados Unidos, un poderoso empresario, porque recuerde que el gabinete de Trump son empresarios, un tipo acusado de mantener vínculos comerciales con el empresario pedófilo. Y hay que mencionar que el informante que desveló estas revelaciones, el británico Simon Andrews, ¿Qué cree? Se desvivió. ¿Qué le parece? Esto ha puesto nuevamente el foco sobre el titular del Departamento de Negocios del gobierno trumpista. Andrews, un ex ejecutivo de Wall Street, fue hallado sin vida la semana pasada, según ha informado el diario The Banker, y ha confirmado precisamente un representante del diario El Informante este lunes en X. Entre 2012 y 2017 trabajó en la consultoría BCG Partners, una filial de Cantor Fitzgerald, que es una empresa global de servicios financieros dirigida entonces por quien cree, por Lutnick, y cuyos beneficios van dirigidos a los hijos del propio secretario de Comercio. Ya ve que ellos convierten el gobierno en una oficialidad de partes. Andrews alegó en su momento haber descubierto vínculos comerciales no revelados entre Lutnick y Epstein en los archivos federales tras encontrar presuntamente un intercambio entre ambos de correos electrónicos sobre Adfin. ¿Qué es Adfin? Es una empresa en la que los dos tenían inversiones. Y esto contradice totalmente las afirmaciones del secretario de Comercio de que no tenía ninguna relación financiera con el multimillonario pedrasta. A principios de este año hay que señalar lo que Andrews planteó sus inquietudes sobre estos vínculos empresariales ante la Autoridad de Conducta Financiera, la FCA del Reino Unido y también del FBI. Y la primera confirmó en un comunicado que revisaría precisamente cómo interactuó con el informante para extraer lecciones de cara al futuro y trasladó sus condolencias a la familia. Por su parte, Lutnick ha negado, obviamente, que esperábamos categóricamente cualquier irregularidad relacionada con Epstein o tener conocimiento de ningún vínculo comercial con él. Sin embargo, pues le resulta bastante positiva, bastante provechosa esta muerte. Se termina un proceso, un periplo, por lo menos en el papel, que se le involucraba directamente. Al final, no hay que recordar que en mayo respondió preguntas ante la Comisión de Supervisión de la Cámara de Representantes de Estados Unidos y sobre este tema, y en donde, bueno, él negó, ¿no?, cualquier tipo de señalamiento, ¿no? Negó haber tenido relaciones con Epstein. A su vez, Andrews declaró este año en un podcast de la BBC que había sufrido una presión tremenda. Tremenda por sus acusaciones contra Lutnick y Epstein, pero que había decidido continuar adelante con su cruzada. Luchar por la justicia está en mi ADN, afirmó, para justificar por qué seguía adelante. Hoy, esta persona oficialmente se ha quitado la vida. Y resulta, vuelvo a lo mismo, por lo menos sospechoso, que las personas señaladas, involucradas, denunciantes, aquellas que se atreverán a hablar sobre este caso, terminan asesinadas, terminan suicidadas, terminan con enfermedades mentales, terminan en condiciones deplorables. El poder no acepta ser juzgado. El poder no acepta ser evidenciado. El poder no acepta ser cuestionado. Y todo aquel o aquella que tenga pruebas suficientes para embarrárselas a la cara se vuelve definitivamente un peligro que son capaces de suprimir de la peor manera posible. Hoy se habla de un suicidio de parte de esta persona, pero las dudas, las sospechas, por todo lo que enmarca el caso Epstein, por toda la impunidad que existe en este caso, incluyendo la del presidente Trump, hacen dudar muchísimo que esto haya sido realmente un suicidio. Hacen dudar muchísimo que esta persona, porque ojo, ya no se trata solamente de meterles un disparo en la cabeza, ¿eh? Ahora también los presionan psicológicamente para llevarlos al suicidio. Tienen medicamentos, tienen técnicas, tienen tácticas, las cuales emplean definitivamente con todo aquel o aquella que es capaz, insisto, de convertirse en un obstáculo para ellos. Lutnick es un hombre muy poderoso en la actualidad, un hombre clave del gobierno trumpista, un hombre que tiene contactos, negocios, un hombre que no iba a aceptar jamás ser puesto en el banquillo de los acusados para que respondiera, al igual que Trump tendría que responder, sobre la relación de un emblema precisamente de hasta dónde las élites hoy por hoy se han convertido directamente en el mayor enemigo de la humanidad. Hablamos de un tema, insisto, que vincula no solamente el aspecto sexual, que es prioritario, fundamental, sino también, por supuesto, hablamos de un tema, que involucra el sionismo. Esa es la realidad. La religión, lo hemos dicho otras veces, no está mal. La fe no está mal, por supuesto que no. Uno tiene fe. El problema es cuando se lo utiliza políticamente. El problema es cuando se lo utiliza económicamente. Y ahí es en donde debemos tener siempre las capacidades para discernir y alzar la voz. Ahí, en este caso, vemos cómo el sionismo ha utilizado este tipo de información para doblegar a presidentes, a empresarios cobardes, criminales, a príncipes y demás. Porque ese es el fondo también de este caso, el poder. ¿Cómo se maneja el poder en un mundo como este? Y de ahí paso a otra declaración que se vuelve realmente impactante por cómo se está viviendo el mundo en este momento. Las declaraciones de Donald Trump, en las que aseguró que Irán podría destruir Los Ángeles y San Diego. Esto ha provocado una fuerte reacción de los políticos en California, una réplica enérgica por parte incluso de la Casa Blanca. El gobernador de California, Gavin Newsom, respondió a los comentarios calificándolos de desquiciados, de peligrosos, mientras que la alcaldesa de Los Ángeles, Karen Bass, los describió como amenazas y un intento de alentar ataques contra vidas estadounidenses. Sin embargo, la Casa Blanca, pues, estaba diciendo que estas dos ciudades estadounidenses se habrían visto amenazadas por Irán si ellos no hubieran lanzado la guerra contra el país persa a principios de este año. Como se da cuenta, la ultraderecha siempre juega eso. Sueltan algo y después lo modifican para que se pueda dar un papel de héroes, de heroínas. Trump no dijo eso. Ajá. Trump jamás mencionó eso, que habían evitado un ataque a Los Ángeles y a San Diego, por ejemplo. No, hay que recordar que tanto Los Ángeles como San Diego albergan importantes instalaciones militares estadounidenses, incluidos pues, los puertos navales, las bases de la Fuerza Aérea. ¿Pero qué dijo literalmente Trump? Es un precio pequeño a pagar por mantener el mundo seguro, por mantener a nuestro país seguro. Pueden destruir una ciudad, que destruyan Los Ángeles, que destruyan a San Diego. Así fueron sus palabras, tal cuales. La traducción viene directa. Ajá. Algunos sectores del público increíblemente aplaudieron. Ajá. Aplaudieron cuando Trump dijo esto. Es como ahora que mucha gente se pregunta, ¿por qué gana Bolsonaro en Brasil? Porque han fomentado una cultura, entre muchas razones, claro, pero han fomentado una cultura desde la política, el empresario, la religión, individualista, egoísta, meritocrática, que lleva precisamente a respaldar a los verdugos, porque te hacen creer que tú eres parte de un mundo al cual no perteneces, del cual eres alguien desechable. ¿Cómo estas personas pueden respaldar una declaración de en contra de su propio país? Ya no están hablando. Ya no están hablando, perdón, es que se corta por el internet. Ya no están hablando de atacar a México. Ajá. Ya no están hablando. De atacar Irán. Están hablando de atacar suelo estadounidense. O sea, el presidente de Estados Unidos dice, pues que las destruyan. O sea, a dos ciudades estadounidenses, llenas de estadounidenses. Ese es el nivel de polarización que vive Estados Unidos, donde hay gente que no vería mal que volaran estas dos ciudades. Ahora, yo me pongo el casco de aluminio, como en la cápsula pasada, digo, en el tema pasado. Y, a ver, Donald Trump ha cumplido todo lo que amenaza. Uno pensaría o podría pensar, ¿no?, que son, le reitero, delirios verbales de Trump. Sin embargo, Trump ha cumplido lo que ha amenazado. El corolario Trump, la doctrina Monroe, son una realidad. ¿Y quién nos habla de que dentro de eso mismo no existen planes de falsa bandera para generar precisamente un entorno benéfico a los intereses del trumpismo? Perdón, yo no puedo descartar absolutamente nada, porque han cumplido todas sus advertencias. Y aquellos que me puedan decir, no hombre, no atentarían en contra de su propio territorio, por favor, parece que no los conocemos, parece que no los hemos visto su propia historia. Con tal precisamente de consolidar a este tecnofascismo, son capaces absolutamente de todo. Incluso de ir en contra de dos ciudades para justificar alguna acción más artera, más brutal, en contra de Irán, en contra de toda esa zona de Medio Oriente. Porque si Irán supuestamente volara, como dice Estados Unidos, dos ciudades, o atacara dos ciudades, Estados Unidos podría responder como quisiera. abriendo la puerta precisamente a ataques mucho. Una disculpa nuevamente. Le digo, se está sale y sale la grabación, pero bueno, espero que termine bien esto. Le mencionaba precisamente este tema, ¿no? En donde hay que estar atentos, porque para mí, lo vuelvo a repetir, han cumplido lo que llevan. Tienen muy claro lo que van a hacer y cómo lo van a hacer. Y con tal precisamente de imponer sus condiciones en Medio Oriente, de fortalecer su proyecto del Gran Israel, que no es otra cosa más que un vil colonialismo justificado con una falsa retórica religiosa, son capaces de todo, incluso de atentar contra sí mismos. Ahora, hay un estudio, y con esto voy concluyendo estos dos temas internacionales que nos faltan, que vale la pena mencionar en todo este asunto. Israel enfrenta el riesgo de una guerra civil o el colapso del Estado debido a crecientes fracturas políticas, económicas y sociales y a la indignación por la gestión del primer ministro israelí prófugo de la Corte Penal Internacional, Benjamín Netanyahu, que lucha por aferrarse al poder, de acuerdo con el informe Fractura desde adentro, elaborado en agosto por la célula roja de la CIA. Así lo reveló Drupside News. El reporte de la CIA señala que las presiones que convergen antes de las elecciones israelíes del 27 de octubre son la crisis económica, el aumento vertiginoso del gasto militar y el descontento con la administración de Netanyahu, muy criticada por su responsabilidad en el fallo de seguridad del 7 de octubre del 2023. Un profesor de la Universidad de Bar-Ilan fue acusado por la fiscalía israelí, ¿no?, de planear el asesinato de cientos de árabes y palestinos y provocar su huida y expulsión permanente a Jordania, Líbano y la Franja de Gaza. Perdón, se volvió a salir, regresamos. Este informe, ¿no?, de la CIA, en donde queda más que claro, mucho, pero muy claro, cómo están las cosas también en Israel. ¿Colapsará el gobierno de Benjamín Netanyahu? ¿Realmente la molestia, la inconformidad que existe al interior de este país podría orillar a eso? ¿Quién saldría beneficiado de todo esto? ¿Quién saldría con ventajas al respecto? No los descuidemos y estemos pendientes también de lo que está pasando al interior de Israel, en donde este gobierno no las tiene todas consigo, pero lo que lamentablemente, hay intereses también del otro lado. Es decir, la gente que está contra Netanyahu tampoco son muy de fiar, ni tiene una visión diferente al tema del genocidio. Es como en Estados Unidos, los demócratas y republicanos sobre lo mismo. Ahí nos vamos a topar con la realidad. Pero además hay un factor clave. Esto de un incremento en el número armamentista, ¿para qué? ¿Con qué finalidad? La narrativa la han perdido. Hoy ya no son más las víctimas. El sionismo los ha convertido a sí mismos en los victimarios. Y ahí es en donde el mundo verá cómo se va desgajando y desplomando todo lo que nos inventaron durante los últimos años, durante las últimas décadas. Pero lamentablemente no creo que el desplome sea ni tranquilo ni sin ruido, con las consecuencias que esto puede acarrear para muchos y muchas de los que habitamos este planeta. Y finalmente la muestra de lo que pasa allá en Francia, en donde los jóvenes pues se han lanzado a las calles, se han lanzado precisamente a las calles a protestar. Los sindicatos también han salido a la calle como tales, ¿no? Hablamos precisamente de que, bueno, la ultraderecha está contenta porque el gobierno de Emmanuel Macron está bajo una presión creciente. Y esto supuestamente podría favorecer a la ultraderecha francesa. Imagínense, Francia en manos oficialmente de la ultraderecha. Hoy las escuelas son un caos, las calles, los mercados. Hay una incapacidad política para resolver este conflicto. Y hay manifestaciones en toda Francia en las que los sindicatos se unieron ya en solidaridad con los jóvenes. Incluso, por supuesto, el economista Tomás Piketty vinculó directamente el descontento estudiantil con el deterioro en todo lo que es el gasto en la materia por parte del gobierno de Emmanuel Macron, y que sin duda alguna marca un derrotero también en las protestas. La gente está muy molesta. ¿Por qué? Porque por un lado gastan y gastan y gastan y gastan en cosas que oficialmente dicen nos quieren llevar a una guerra, gastando en armamento y en lo que realmente hace falta en Francia, en lo que realmente se necesita en Francia, no hacen absolutamente nada, pero nada, porque la situación camine. Falta mucho por ver también en Francia cómo van los jóvenes protestando, hasta dónde llegan estas protestas y sobre todo qué solución les da un hombre que comenzó como el gran personaje, como la esperanza y que hoy se ha convertido en uno de los principales adalides, pero de la cultura bélica, de la guerra mandatada por el sionismo anglosajón, Emmanuel Macron. Pulgares arriba, déjeme su comentario, su punto de vista y ya lo sabe, como siempre un gusto, como siempre un verdadero, pero verdadero placer. Que tengan ustedes buena noche y nos vemos a las 9:30.
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4: Para hablar de estas y otras cosas, déjenme saludar a Eddie Small. El gurú de la moda ya está listo para hablar sin censura. No habría manera que le consigamos un avioncito prestado al presidente López Obrador, porque dice Ciro que no puede viajar en avión con... Hazme tú el favor, mi querido Eddie. ¿Cómo estás? Te mando un abrazo, Eddie Small.
5: Buenos días, Vicente. Bien, ¿y tú? Un saludo, abrazos para ti, para tu audiencia y besos para Ceci. Pues bueno, yo lo que creo es que aunque le consiguieran 20 aviones al expresidente Andrés Manuel López Obrador, él no los tomaría. Él sí iría en un avión comercial o iría en una camioneta, como así recorrió todo el país. No se les olvide que durante su mandato la mayoría del tiempo lo recorrió terrestre, de forma terrestre, y en algunas ocasiones en aviones comerciales. Realmente no le interesó nunca andar en la aviación privada, nunca le ha interesado la aviación privada. Jura lo que siempre tuvo, no solamente ofertas de poderse subir en un avión privado, tanto en sus funciones con todos los que tiene el gobierno y la Sedena, sino también cualquier empresario de los importantes podría haberle dicho con mucho gusto, y nunca lo vimos así. Realmente creo que fueron contadas las veces que se subían a alguno de la Sedena, si existió el tema, pero fueron contadas las veces y por causas de fuerza mayor, y donde más lo vimos, el 80%, fue de forma terrestre, porque él siempre ha tenido claro que la forma de recorrer este país es de forma terrestre, para poder estar cerca de la gente, para escuchar la voz del pueblo y para poder visitar todos esos lugares que en un avión no puedes visitar. Así que pues realmente los comentarios que hace este señor al cual mencionas, que a mí la verdad es que ni siquiera me interesa mencionar su nombre, del comunicador, pues simple y sencillamente se nota el ardor, ¿no? Y se nota el coraje que le tiene, porque es increíble que el señor ya no está en funciones, el expresidente, y todos los días hay ciertos personajes comunicadores que lo mencionan. O sea, es como su gusto culposo, o yo no sé si están enamorados de él o qué, pero pues es que no puede ser. O sea, ya pasó un montón de tiempo y siguen y siguen y siguen. O sea, que no se han despertado a darse cuenta que ya se cumplieron prácticamente 2 años donde ya hay una presidenta con A y siguen queriendo todos los días hablar de él.
4: La presidenta mejor evaluada, con más aprobación del mundo, no de América Latina, del mundo. Y por cierto, a 15 años de la fundación de Morena, ¿por qué no reflexionamos sobre el avance, el desgaste, que también es natural cuando se gobierna, y dónde está el movimiento viendo hacia el sur? Porque en el sur creo que debemos de entender muchas lecciones, Eddie.
5: Pues sí, número uno, primero pues un abrazo, por supuesto, que a todos los, al pueblo, porque son, en la mayoría del pueblo son militantes directos e indirectos del partido. Un abrazo, por supuesto, a toda la gente que ha estado en el partido, son 15 años. Un abrazo, por supuesto, al fundador del partido, Andrés Manuel López Obrador. Un abrazo, por supuesto, a la presidenta, que también debe estar súper orgullosa de pertenecer a este movimiento, y sobre todo que ella es de las fundadoras y de las que pues prácticamente ha permanecido ahí y nunca se ha ido para otro lado, ¿no? Tiene una trayectoria muy interesante y muy leal. Y gracias por haberme invitado al evento que va a haber el día de hoy. Como tú sabes, hay un evento, y yo les agradezco. Como saben, normalmente yo lo que hago es que siempre he dicho que mi partido es México y no asisto a ningún tipo de evento que tiene que ver con partido, pero les mando un abrazo porque pues obviamente creo en el movimiento de la transformación, adoro el movimiento de la transformación, adoro la misión y visión que ha tenido este gran plan de nación que ha sido la cuarta transformación, y me encanta que todo es a favor del pueblo, por el pueblo y desde el pueblo. ¿Y quién no lo va a adorar? Me refiero a la mayoría, el movimiento, cuando es a favor del colectivo. Eso es lo importante. Y justo como me preguntabas, ¿cuáles son las reflexiones? Pues las reflexiones son muy claras, ¿no? Yo creo que el haber hecho una fórmula en la cual poco a poco se le fuese sanando, que nos falta mucho por recorrer. Siempre he dicho que la cuarta transformación es un gran rascacielos y vamos en el segundo piso, y que eso se tiene que entender, y que para revertir tantas décadas de abuso, de corrupción, de colusión, de ultraje, de sabotaje, de saqueo al pueblo, pues no es de un día para otro, y que cuando entiendes que es un rascacielos el que hay que construir y vas en el segundo piso, entiendes el avance y entiendes cómo ha sido el proceso. Yo creo que falta muchísimo todavía por construir, hablando de ese rascacielos, y que para seguirlo haciendo de la manera correcta no te puedes desapegar ni te puedes distanciar de la fórmula ganadora, probada y comprobada. Si empezaste con una fórmula con 30 millones de votos y 6 años después, con todo y una pandemia, logras 36 millones de votos y un poco más de 36 millones de votos, o un mucho más de 36 millones de votos, pues estás hablando que inclusive no solamente lograste cumplirle a propios, sino que a esos extraños que a lo mejor al principio con esos 30 millones de votos, durante esos 6 primeros años los cautivaste, se dieron cuenta que sí se cumplía, se dieron cuenta que hasta se rebasaban las expectativas, y entonces en el segundo periodo deciden votar 6 millones y pico más de mexicanas y mexicanos, lo cual te habla de una fórmula ganadora, de una fórmula comprobada y probada, de la cual no te deberías de distanciar en absoluto de nada, porque quiere decir que no solo cumplió, que tan rebasó las expectativas que lograste cautivar a 6 millones y pico de mexicanas y mexicanos que al principio no creyeron en ello. Por ende, si te separas de esa fórmula ganadora que está comprobada y probada, estarías cometiendo un grave error, y eso es lo que yo tanto insisto, que deben de velar desde la dirección o la presidencia y, por supuesto, todos los que conforman el partido, que no debe de haber abandono de esos valores, de esa misión y visión, de ese decálogo que dejó el expresidente Andrés Manuel López Obrador, de esa carta larga que les mandó la presidenta Coná antes de tomar, un día antes de tomar, mandó esa carta posesión en la Cámara de Diputados, donde me dio muchísimo gusto estar presente cuando tomó posesión la presidenta Coná, Claudia Sheinbaum, y luego en funciones, también no sé si recuerdas, Vicente, les mandó todo un escrito reforzándoles a qué se tenía que apegar el partido. Y por supuesto que habla de los preceptos más importantes, ¿no? No mentir, no robar, no traicionar, la austeridad republicana y lo importante que era y cómo funcionaba. Por supuesto, por el bien de todos, primero los pobres. Y pues yo creo que debe de ser muy importante que eso se siga manejando a favor de la transparencia, que cada día la vida pública sea más pública. Yo creo que lo tenemos muy claro los que de corazón hemos seguido este movimiento, y que no vamos por un partido, que vamos por el humanismo mexicano, que vamos por el pueblo, que vamos por las personas, y mientras sigamos viendo que se hacen cosas buenas por el colectivo, vamos a seguir siempre solidarios, y que es de lo que no se deben de despegar por nada del mundo, y que deben de apartar a todo aquel o toda aquella que le esté haciendo daños, en funciones o no en funciones, a este movimiento.
4: Oye, Eddie, ahí te va, esta reflexión te va a gustar, conociéndote. Ya no basta con solo gobernar bien, sino que hay que comunicar bien. Correcto. Te lo pregunto porque Lula ha gobernado bien. El problema es que ha sido arrasado por esta campaña, esta guerra sucia de Bolsonaro, y mi temor es que en un país como México, en el que han salido de la pobreza más de 13 millones de mexicanos, no se esté comunicando como se debería para que la percepción no refleje pues toda la basura que vemos y escuchamos en medios corporativos. Eddie, mira, te lo pregunto y te lo planteo por esto. Escribió Jorge Cepeda Patterson, con el que puedo tener muchas diferencias, pero creo que en Milenio, en su columna Pensándolo Bien, abre un buen debate, una buena reflexión. Dice, no sabemos si Lula perderá la segunda vuelta el 25 de octubre, pero es muy probable. Por lo pronto, la oposición tomó este domingo el control del poder legislativo. Si Lula pierde dentro de 3 semanas, Brasil sería el octavo país en cambiar de rumbo, en los últimos años, después de Argentina, Chile, Bolivia, Colombia, Honduras, Ecuador y Perú. México quedaría como la única experiencia vigente de un gobierno popular en el poder, más allá de la débil coalición de centro izquierda en Guatemala y del minúsculo Uruguay, Cuba, Venezuela y Nicaragua, difícilmente sirven de contraargumento, tanto por la inviabilidad económica que enfrentan, como porque sus pueblos no están en condiciones de elegir otra opción en las urnas. Y pone de título, Brasil y México, gobernar para los pobres no basta. Yo le agrego, entonces, ¿se requiere gobernar bien y comunicar mejor?
5: Yo te lo contesto desde la iniciativa privada. De nada te sirve tener un gran producto si no lo tienes exhibido en el anaquel correctamente y el empaque no es lo suficientemente llamativo y que te comunique y que te haga realmente estar queriéndolo adquirir. Entonces, yo te preguntaría qué tan importante es el fondo como tan importante es la forma en política. Entonces, la forma habla de la comunicación. Entonces, puedes tener un gran fondo, pero si no tienes una muy buena forma y un muy buen mecanismo de comunicación, pues el fondo no logra su cometido, comunicarlo al 100%, y entonces resulta que estás haciendo más y estás comunicando menos, cosa que es muy delicada, porque ¿de qué sirve el poder hacer esto tan maravilloso y todo lo que ha logrado la Cuarta Transformación si no estás todos los días comunicando arduamente cada uno en sus distintos dependencias, qué es lo que se está logrando y qué es lo que se está consiguiendo? Porque no solamente la comunicación tiene que venir unilateral de lo que se hace, debería de ser multilateral, porque estamos de acuerdo que tenemos demasiadas dependencias y demasiadas secretarías y demasiados en el organigrama, vamos a decir, de la función pública, como que para que nada más unilateralmente se comunicara, porque no te da tiempo y no te alcanza.
4: No alcanza ya con la mañanera. Todo.
5: ¿Perdón?
4: ¿No alcanza ya solo con la mañanera?
5: Me parece que ese es el eje rector, pero del eje rector, por eso hablé de un organigrama. A ver, ¿cómo está construido un organigrama? Pues está la parte del eje rector y después vienen todos sus tentáculos, ¿correcto? Eso es de lo que hablo del organigrama de todo lo que es la función pública. ¿Cómo está funcionando en ese organigrama de cada una de las dependencias y secretarías de la función que tienen una función pública, vamos a decirlo así, que funcionan públicamente, para que todo eso baje? Y ese es donde yo creo que debería de haber a lo mejor una reingeniería para que el eje rector siga comunicando, pero al mismo tiempo todo el día te estén bombardeando todos los demás con todo lo que se está haciendo en cada uno de esos tentáculos del organigrama.
4: Pues muy interesante, ¿no? Porque el caso Brasil preocupa, pero en México ocupa. Nos tienen que ocupar. Ándale, ándale.
5: Sí, yo no, nunca es casi, la verdad es que no me gusta la palabra preocupa, siempre les digo, a ver, ocúpate. O sea, de nada sirven los discursos, de nada sirven las ideas tiradas en una mesa si no se van a llevar a cabo y no hay un plan estratégico, si no hay un plan periférico donde abarques todo lo que se tiene que abarcar. O sea, ahorita no te puedes dormir en tus laureles, ya lo estás viendo. O sea, a final de cuentas, lo que tanto de alguna manera hemos advertido durante años y que está grabado en tus programas, en los programas por lo menos en mi caso, en los programas de todos los compañeros comunicadores, yo lo advertí, es más, hay programas grabados de hace 6 meses y de hace un año donde les decía, todo lo de la ultraderecha y la derecha se van a ir por los congresos, porque como saben que un movimiento tan grande no lo puedes captar de un día para otro en la parte más arriba, empiezas por los congresos y desde los congresos golpeas para ir desarticulando, porque una vez que pierdes la titularidad de los congresos, es más fácil desarticular lo demás. ¿Estamos de acuerdo, Vicente? Entonces, ahorita en las intermedias para México es básico que el movimiento cuide los congresos, porque si se pierden los congresos, empiezas a debilitarte. Es de donde te quieren pegar, más que agarrar la cantidad de gobernaturas y agarrar la cantidad de presidencias municipales, alcaldías, etcétera, etcétera. Van por los congresos.
4: Regresando al caso de Brasil, puede
5: Pues
4: ganar
5: sí,
4: Lula,
5: pero se les
4: pero ya
5: dijo hace
4: perdió
5: un
4: el
5: año,
4: legislativo.
5: pero se les dijo, está grabado por mi boca hace un año. ¿Cómo era la estrategia? Les dije hasta cómo lo habían planeado en las Casas de las Lomas. O sea, mira, ya hemos hablado mucho de esas Casas de las Lomas que después salieron a la luz. Yo me acuerdo que hace años tocaba contigo lo de las Casas de las Lomas y los viajes al extranjero. ¿Lo tocamos o no lo tocamos hace años?
4: Sí, señor.
5: Entonces, por eso, pues tiene que existir, se tienen que reunir, tienen que hacer un plan estratégico. Y el plan estratégico tiene que ser desde ya y que te cubra el 2027, el 2030, y de una vez tienes que ir viendo qué vas a hacer en el 2033 y en el 2036. O sea, tú siempre tienes que hacer una estrategia a corto, mediano y largo plazo para que tengas la garantía de que el movimiento va a construir su rascacielos. Es un rascacielos. Un rascacielos tiene 45 y 50 pisos. Vamos en el segundo.
4: Totalmente, totalmente. Y a 15 años seguimos con los jaloneos. Por ejemplo, Tatiana Cloutier dice que el partido no ha estado a la altura de la presidenta, pues obviamente porque perdió el proceso interno y ha habido jaloneos y piquetes de ojo. Para cerrar, un mensaje desde tu
5: Bueno,
4: trinchera, Eddie.
5: es que estar a la altura del expresidente Andrés Manuel López Obrador y de la presidenta Claudia Sheinbaum no está fácil, Vicente, no está fácil, porque date cuenta cómo han sido su viaje de vida y su andar político y su andar social y su andar siempre mesurado, su andar siempre cultivado, su andar siempre con el humanismo a todo lo que da, su andar mesurado. Su andar, a final de cuentas, siempre de una forma austero, pero austero de corazón. Dime, ¿cuántos podrían presumir de poder estar a la altura de todo eso? ¿Cuántos de su nacionalismo, de su amor a la patria, de su amor a la soberanía, de la protección al país, de la protección al pueblo? Híjole, mira, Vicente, yo no hubiese tanto apostado como tú sabes. Yo fui de los primeros que apostó por la doctora y tú lo sabes muy bien. Nadie más lo va a saber que tú, que desde los inicios de los inicios, cuando no habían internas, cuando no se hablaba de nadie, todavía para el 2024, muchos años atrás yo te dije quién tenía que ser la siguiente presidenta de este país. Y tú sabes muy bien que siempre te dije Claudia, y tú sabes que siempre te expliqué y te di muchas entrevistas a ti y a los compañeros de por qué Claudia. Entonces, estar a la altura de la presidenta, uff. Estar a la altura del expresidente, uff, pero mínimo que estén a la altura de la misión, visión, valores del proyecto de la Cuarta Transformación. Eso es lo que sí estamos pidiendo y eso es lo que desde las dirigencias del partido y desde todos los que se encargan de la Comisión de Elecciones y todos los demás que colaboran indirecta y directamente en el movimiento, deben de exigir que se cumpla. Y quien no lo cumpla debe de ser retirado sin ningún chantaje del movimiento. Porque una vez que se te infiltran, como te lo dije la semana pasada, mi ocupación no es lo que pueda hacer la derecha y la ultraderecha desde fuera. Mi ocupación y preocupación, así que lo voy a decir, es que se te esté infiltrando como la humedad algunos personajes que pudiesen hacerte mucho daño a tu movimiento si no lo cuidas. O sea, que te pueden realmente echar a
4: Pues sí.
5: perder el numerito desde dentro, no desde fuera. O sea, porque creo que todo el mundo está hablando de lo que pueden hacer desde afuera. El problema es que la estrategia siempre para hacer una implosión, normalmente te la hacen desde adentro, ¿verdad? La misma palabra lo dice. Entonces, te tienes que cuidar y no por andar sumando
4: Claro.
5: nada más personas. Que porque todo mundo se está saliendo de la derecha y están buscando dónde se colocan, vas a estar recibiendo cualquier tipo de personajes que no te van a abonar y que te pueden realmente restar.
4: Pues sí, por eso el presidente menciona que incluso muchas veces perdiendo se gana, que no se sacrifiquen los principios por victorias meramente electorales. Yo estoy esperando leer Pueblo, el nuevo libro del presidente Andrés Manuel López Obrador, para continuar con la reflexión
5: A
4: para esta
5: ver, yo te
4: audiencia
5: hago una
4: diferente
5: pregunta.
4: e
5: Yo te hago
4: inteligente.
5: una pregunta y se la hago a la audiencia. Si se trata de perder, ¿qué prefieres perder? una presidencia municipal o la mayoría en los congresos?
4: Prefiero no perder los principios.
5: No, no, no, no, no. A ver, hablando de elecciones, estamos hablando de electorales.
4: Una presidencia municipal, obviamente.
5: Y estamos hablando de que un movimiento, a final de cuentas, en la política, lo que busca es siempre tener más posiciones y gobernar para más personas y la gente como este movimiento para darle mayor bienestar al colectivo, ¿no? Hablando de un colectivo. ¿Qué prefieres si es que la estrategia es mantener y poder seguir llevando a cabo este proyecto que es colectivo de la transformación como este movimiento para darle mayor bienestar al colectivo, ¿no? Hablando de un colectivo. ¿Qué prefieres si es que la estrategia es mantener

0: más
1: Congresos,
0: importante. Pierdes
1: claro.
0: los congresos y pierdes lo más importante porque te van desde ahí desarticulando todo lo que articulaste y te van tumbando todas las leyes y por todo lo que trabajaste para poder llevar a cabo y blindar al país y blindar al pueblo. Así que mucho cuidado con los congresos. No lo voy a dejar de decir, ¿eh? La ultraderecha y la derecha en todo el mundo trabajan primero por golpearte, por quitarte la titularidad de los congresos para después irte quitando todo lo demás.
1: Hay
0: Cuidado.
1: que proteger la mayoría, pues, de acuerdo a lo que nos está diciendo Eddie Small. Mi querido Eddie, como siempre es un placer saludarte. ¿Por qué no cerramos invitando a la audiencia, esta audiencia que tanto te quiere, a que te siga, a que te apoye en redes sociales, mi querido gurú de la
0: Con mucho
1: moda?
0: gusto. Primero que nada, pues otra vez felicidades por estos 15 años a todos los que indirectamente e indirectamente hemos estado de corazón con el pueblo, con este proyecto de la Cuarta Transformación y a todos los que participan también y a todos los que dirigen. Y pilas, pilas, pilas. Y bueno, pues a mí me pueden seguir en arroba edismol en el X y arroba edismol-esoficial en el Instagram y en el Threads. Ahí con mucho gusto, siempre estoy para ustedes. Y Vicente, pues un abrazo con mucho cariño. Felicidades también a ustedes. Por eso dije directa e indirectamente, porque los comunicadores también hablan de la parte indirectamente. Entonces, felicidades a todos los que de corazón hemos querido que le vaya bien al pueblo y que le vaya bien al país y que le vaya bien a la humanidad. Así que felicidades a todos y cada uno de los que participamos directa e indirectamente en este movimiento a favor de los seres humanos. Y pues gracias y nos estaremos viendo la semana que viene. Y un beso también a Ceci y un abrazo y un beso a la bellísima audiencia.
1: Gracias, mi querido Eddie Small. Te mando un abrazo, el gurú de la moda, Eddie Small, dándonos sus opiniones sin pelos en la lengua, sin censura. Oiga.
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4: Nicaragua ha enviado a una amplia delegación para participar en la Exposición Industrial Internacional Innopron que ha tenido lugar esta semana en Bielorrusia. Una importante plataforma donde está presente lo más avanzado de la industria, la maquinaria, la innovación, por mencionar algunos campos, y es también un espacio donde se realizan negocios y se fomenta la cooperación. Suena excelente, como todos los temas que de este tipo que tocamos en el programa. Parte de lo que traemos a nuestro podcast, y como siempre, es un gusto saludar a Verónica Ligina y a Víctor Ternoski, quienes conducen conmigo este programa. Saludos, compañeros.
5: Saludos, Juan, saludos Managua. Sí, efectivamente, Innopron es uno de los plataformas más importantes de tecnología y en esta ocasión se trata de la presentación por parte de las empresas rusas y bielorrusas también, desarrollos en los ámbitos de la ingeniería mecánica, la robótica, las tecnologías de la información industrial, la automatización, el transporte y otros sectores.
3: Sí, saludos compañeros, Juan, Verónica, nuestra audiencia también. Y yo por mi parte, en cuanto a Innopron, diría que además constituye una oferta opuesta a la occidental en lo tecnológico. Es decir, Innopron lo que ofrece es la transferencia tecnológica, mientras que lo que ofrece Occidente es el colonialismo tecnológico. Pero bien, de estos temas y otros temas también vamos a hablar en esta edición.
4: Comenzamos.
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4: Esta semana viajó de Nicaragua una amplia delegación compuesta por ministros de carteras clave en el país para participar en esta plataforma de cooperación en el campo de la industria Innopron. Así se llama esta plataforma internacional que reúne a participantes de todo el mundo. Tengo entendido, compañeros, que de más de 90 países. Para Nicaragua, desde luego, es un

0: espacio de suma importancia, tomando en cuenta que esta exposición se presenta lo más avanzado en tecnología, ya lo estaban apuntando ustedes, en automatización y desarrollo aplicado a la manufactura industrial pesada. Nicaragua, compañeros, requiere, y lo ha explicado esta semana la copresidenta de nuestro país, la compañera Rosario Murillo, de medios que requieren las municipalidades del país, los bomberos, el Ministerio de Salud, entre otros sectores. Y nuestro país requiere también de tecnología, modernizar nuestro sector productivo y también establecer posibles acuerdos comerciales que puedan concretarse en el marco de este evento. Quienes se encuentran en esta delegación, las personalidades que se encuentran en esta delegación, habla de la importancia que le da Nicaragua a esta plataforma. Va el presidente del Banco Central de Nicaragua, el presidente de la Comisión Económica de la Asamblea Nacional, la representación del Ministerio de Transporte e Infraestructura, entre otros compañeros. Y también se encuentra el asesor presidencial para las inversiones, comercio y cooperación internacional, el compañero Laureano Ortega Murillo. En su agenda se ha incluido encuentros con altos representantes de Rusia, desde luego, de China, de Turquía, de Indonesia, de Myanmar, Kazajistán, Uzbekistán, Mozambique, Georgia, Omán y Cuba, por mencionar parte de esta amplia agenda que tiene nuestra delegación en este importante evento internacional que se desarrolla en Bielorrusia. Compañeros.
1: Sí, Juan, tú sabes, es solamente decir que Innoprom se originó, digamos, en Rusia en su momento, pero así como tú estás constatando, ahora mismo se ha convertido en una plataforma tecnológica verdaderamente internacional, mira, básicamente en cuanto al espacio euroasiático, pero también ese componente cada vez más fuerte internacional, tal y como lo está demostrando la propia participación de Nicaragua. Además, gracias por explicar cuál es el interés de Nicaragua, y seguramente que en este evento Nicaragua sí ha encontrado ofertas, pero para implementarlas y para adaptarlas a las necesidades, ¿no?, del país centroamericano. Y compañeros, yo solamente volver a decir un poquito que realmente se trata de una plataforma verdaderamente única que constituye un tremendo contraste justamente con la oferta tecnológica occidental. Es decir, tal y como yo estaba diciendo, ¿no?, Occidente lo que ofrece en cuanto a la cooperación tecnológica es el colonialismo tecnológico, ¿no? Porque, mira, ofrece a sus socios básicamente productos, pero sin la transferencia tecnológica. En otras palabras, sus clientes caen en una tremenda dependencia tecnológica de Occidente. Algo que no pasa en cuanto a las ofertas que se hacen en Innoprom. Y de hecho, yo quiero citar una experiencia personal, porque además Innoprom recientemente se celebró en su versión para la India, al margen de la última cumbre de los BRICS, donde yo pude estar personalmente. Y muy interesante en cuanto a cómo sirve y cómo funciona Innoprom. Porque, por ejemplo, es ahí donde la India adquirió el compromiso o asumió el compromiso de comprarle a Rusia 85 aeronaves, básicamente para los vuelos regionales dentro de la India, en una muestra de que Innoprom además es una tremenda plataforma para aprovechar y para desenvolver la complementariedad económica y también tecnológica acá en Eurasia, pero vuelvo a decir mucho más allá, ¿no? Tal y como yo estoy diciendo y tal y como tú has constatado, Juan, la participación de Nicaragua, ¿no?, con un interés muy importante. Y sí, para terminar, resaltar una cosa, porque además, ¿cuáles son los temas que protagonizaron la agenda de la edición para Belarus? ¿No? Es decir, la robotización, como tú has constatado, además la implementación de inteligencia artificial en los procesos industriales en particular, de manera que me parece un evento muy importante. Solamente para terminar, decir lo siguiente: y la sesión plenaria de este evento, quienes la protagonizaron, los primeros ministros de nuestro país, Rusia, obviamente de Belarus también, Kazajistán, Kirguistán, Uzbekistán, es decir, una tremenda muestra de la consolidación de Eurasia, por una parte. Además, ¿cuál fue el nombre del evento, no? Cooperación en producción y tecnología, una asociación complementaria. Así que me parece excelente el mecanismo y también la participación de países como, por ejemplo, el caso de Nicaragua.
2: Sí, yo también diría que Innoprom es una de las exposiciones clave precisamente para eso, para presentar las innovaciones tecnológicas. En este caso, me gustaría resaltar la presentación por parte de la empresa rusa estatal Rostec, que presentó una tecnología, o mejor dicho, todo un sistema integral clave, sobre todo en estos tiempos geopolíticos actuales, Se trata de un sistema integral para la protección de instalaciones industriales, como ya se sabe ampliamente, sobre todo como respuesta a los recientes ataques masivos por parte de Kiev y sus aliados occidentales, ataques masivos a la infraestructura civil, a la infraestructura industrial también de Rusia. Rusia, como respuesta, presentó todo un sistema integral de seguridad, y se trata de varios componentes. A mí me gustaría centrar nuestra atención en así llamada poutina, o una red, si la traducimos al español. Se trata de un sistema modular de protección contra drones. Se trata de una red instalada sobre columnas que permite interceptar incluso drones de gran potencia que vuelan lógicamente a velocidades de varios cientos de kilómetros por hora, y se instala sin necesidad de soldadura, lo que permite utilizarla en instalaciones con riesgo de incendio. Así que se trata de las innovaciones que permiten aportar sobre todo a la seguridad de las instalaciones industriales, también aportará su grano de arena a la protección de la población civil mediante este tipo de sistemas. Y obviamente también podríamos abordar también el tema de otra innovación presentada por Rostec. Se trata de un así llamado CUB, se trata de refugio modular de defensa civil, y se trata de un contenedor de 25 metros cuadrados que podría albergar hasta 50 personas. Está reforzado con bloques de hormigón, ofrece protección frente a explosiones con efecto de fragmentación. Así que también esta plataforma INAPROM sirve para presentar las recientes innovaciones que permitan aportar también en que permitan aportar a la seguridad, a la defensa de infraestructura civil, de la población civil, también en el contexto del conflicto ucraniano.
0: Gracias, compañeros, por darnos todos los detalles de este grandioso evento. Vamos a avanzar con más de nuestro programa.
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0: Y los ucranianos han dejado en evidencia una vez más el desastre de la administración caducada de Volodymyr Zelensky. De acuerdo a una encuesta que surge del seno ucraniano del Instituto Internacional de Sociología de Kiev, el 72% de los ucranianos está exigiendo que Zelensky asuma su responsabilidad por la corrupción estatal. La percepción de corrupción en Ucrania, en la esfera gubernamental, es escandalosa, y la encuesta revela que esta corrupción ha aumentado significativamente a raíz del conflicto ucraniano. En estos temas, definitivamente Ucrania, la administración aparece aplazada. Una administración que contrasta con la narrativa occidental que presenta a Ucrania como una democracia, cuando la realidad nos dice que se trata de un gobierno desgastado, fracturado internamente, y donde los ciudadanos en su amplia mayoría no confía en sus autoridades. Por supuesto que este resultado, compañeros, no es casual. A la hora de revisar la corrupción en Ucrania, hay casos graves en el sector energético, donde los funcionarios muy cercanos a Zelensky lideran redes de lavado de dinero, entre otros asuntos en los que hay decenas de millones de dólares que el pueblo deja de percibir. O el otro escándalo, que es muy conocido por los ucranianos, con el negocio de las compras militares durante los últimos 3 años. Las investigaciones hablan de sobrecostos militares, compra de equipos defectuosos y pérdidas estimadas en más de 1.200 millones de dólares. Víctor nos podrá profundizar más sobre este aspecto. Y así, el tema de la corrupción bajo la administración de Zelensky solo demuestra que estamos ante una corrupción que es estructural, porque aquí solo he mencionado muy superficialmente dos sectores, el sector de la energía y el sector de la defensa. Pero si revisamos más, vemos que los casos se cuentan también en el sistema judicial y en el círculo político, toda esta información que maneja muy bien el pueblo ucraniano, compañeros.
1: Sí, Juan, de hecho, el pueblo ucraniano, tal y como estamos viendo a juzgar por esas encuestas, se da cuenta perfectamente dónde se encuentra Ucrania ahora mismo, ¿no? Una situación literalmente catastrófica. Además, mira, me parece importante cuando tú mencionaste lo de un occidente que está pintando al régimen ucraniano, a lo que está pasando en Ucrania, como algo democrático. Solamente recordar que en Ucrania simplemente no existen elecciones, ¿no? Por ejemplo, Volodymyr Zelensky, su mandato presidencial expiró en el año 2024, sin que los ucranianos puedan expresarse en las urnas en cuanto a las tendencias que le preocupan, ¿no?, al pueblo ucraniano. Eso es algo que estamos viendo. Y compañeros, antes de profundizar un poquito del tema de estos sondeos, esas encuestas, de hecho Verónica tiene datos al respecto, yo solamente quería un poquito que nos detengamos en justamente cuál es la situación ahora mismo de Ucrania. Una situación verdaderamente catastrófica, producto justamente de la actuación del régimen ucraniano. Y la situación en este momento es la siguiente, porque ha pasado algo importante. Lo que estamos viendo es que a Rusia se le agotó la generosidad y la buena voluntad en cuanto al régimen ucraniano. Y hay básicamente dos tendencias, dos hechos que lo están demostrando claramente. La primera tendencia es algo que lo podemos ver justamente en el campo de batalla. ¿A qué me refiero? Se trata de unos golpes sin precedentes por parte de Rusia en prácticamente todo el territorio ucraniano. Yo digo, cuando digo que son golpes sin precedentes, aquí literalmente estoy citando en particular a la propia prensa occidental que lo reconoce, ¿no? Golpes contra prácticamente todo el territorio ucraniano, incluida la capital. Además, unos golpes que incluyen objetivos, como por ejemplo son centros de datos en Ucrania. ¿Por qué es importante? Porque de esta manera queda pero tremendamente afectada la comunicación o la capacidad de comunicación entre las fuerzas ucranianas, entre las fuerzas armadas ucranianas. En otras palabras, se trata pero de un golpe mortal prácticamente contra la capacidad militar ucraniana, aparte de otros golpes rusos, como por ejemplo son otras infraestructuras vinculadas a la capacidad militar del régimen ucraniano. Entonces, por una parte es esto lo que estamos observando ahora mismo, y por otra parte me refiero obviamente a las propias declaraciones del presidente ruso Vladimir Putin, quien por estos días dijo lo siguiente, dijo que fue el régimen de Kiev en abortar la posibilidad de sentarse a negociar la paz en la mesa de diálogo. ¿Por qué Putin dijo esto? Como argumentó sus palabras, dijo que el régimen de Kiev abortó esta posibilidad al procurar frustrar las últimas legislativas, las últimas elecciones parlamentarias acá en Rusia, con terrorismo prácticamente en particular contra los colegios electorales, con el terrorismo en particular contra las figuras claves en cuanto a la organización de este proceso democrático, un proceso democrático, vuelvo a recordar, que no existe prácticamente en una Ucrania supuestamente democrática, ¿no? Entonces, y además, Ucrania estos golpes los está realizando durante las jornadas electorales en Rusia. Eso, a pesar de que Rusia anteriormente respondió afirmativamente a la solicitud ucraniana en cuanto a sentarse a negociar la paz. Pero luego estos golpes, luego ese terrorismo, de manera que Putin dijo que a partir de ahora la opción de diálogo no se encuentra en la agenda rusa. Y Rusia volverá a lo de diálogo cuando así lo considere oportuno en función de sus intereses nacionales. De manera que realmente se trata de una situación pero gravísima para Ucrania. Una Ucrania que, por ejemplo, no tiene medios como para defenderse ante los golpes rusos, vuelvo a repetir, sin precedentes. ¿Por qué no puede defenderse? Yo tampoco quiero extenderme, pero en términos muy resumidos me parece algo muy importante, ¿no? Porque primero, Ucrania prácticamente no tiene de dónde importar armamento. ¿Qué pasa, no? Resulta que Estados Unidos está sufriendo un tremendo agotamiento de sus existencias de armas por esta agresión contra Irán, de manera que, por ejemplo, Europa no puede importar este armamento desde Estados Unidos para entregarlo al régimen de Kiev. Y tampoco Europa tiene sus existencias, porque prácticamente el grueso de sus existencias ya fueron entregadas al régimen ucraniano. Y Rusia estas existencias las convirtió en chatarra. Entonces, básicamente, es lo que está pasando, por una parte, en cuanto a la capacidad ucraniana, o mejor dicho, la incapacidad ucraniana para defenderse. Y otro factor que también hay que mencionar en ese mismo sentido, es una auténtica revolución de drones que se produjo en Rusia. Entonces, Rusia está utilizando ahora mismo drones con motores a reactor contra objetivos vinculados a la capacidad militar ucraniana en suelo ucraniano. iraniano. Entonces, prácticamente no existe remedio contra esas infraestructuras y como consecuencia estamos viendo una Ucrania que prácticamente se está cayendo a pedazos, en particular desde el punto de vista económico. Y solamente voy a aceptar algunos datos. En cuanto a la metalurgia, que en su momento constituía una de las fuentes principales para los ingresos en cuanto al presupuesto ucraniano, pero por estos días salió la información de que producto de los golpes rusos, en particular desde el punto de vista económico, y solamente voy a aceptar algunos datos. En cuanto a la metalurgia, que en su momento constituía una de las fuentes principales para los ingresos en cuanto al presupuesto ucraniano, pero por estos días salió la información de que

0: Producto de los golpes rusos, en respuesta al terrorismo ucraniano, vuelvo a enfatizarlo, Ucrania por primera vez en 100 años no produjo acero en toda una semana, por ejemplo. También, por ejemplo, Ucrania no tiene posibilidad como para exportar sus productos a través de los puertos en el Mar Negro, también producto de los golpes rusos, en respuesta a los golpes ucranianos contra las infraestructuras rusas en el Mar Negro. Es decir, se trata de pérdidas, pero tremendas, en cuanto al presupuesto ucraniano. Y obviamente el pueblo ucraniano lo está viendo, simplemente lo está sintiendo en su bolsillo. Y se trata de un pueblo que, según mis criterios, quiere pronunciarse o podría pronunciarse, pero las elecciones simplemente no existen en esa democracia. Pero lo que sí tenemos, al menos, ¿no? Tenemos estos datos que me parece que son datos bastante elocuentes.
1: Sí, son los datos bastante elocuentes. Y incluso, gracias y sobre la base del análisis de Víctor, se entiende perfectamente que no se trata de una estimación de ánimos, sino se trata de una clara señal política de lo gravísima que está la situación para Ucrania y sobre todo para la población ucraniana. Y también, según los datos de este mismo, de esta misma encuesta que ya hemos abordado, se trata que, según los ucranianos, y vuelvo y repito que se trata de la opinión de los mismos ciudadanos de Ucrania, el principal problema actual de la población ucraniana es la corrupción, y la cifra es más que elocuente. Se trata de 50% de población que lo considera como el problema clave de la situación actual. Y también Víctor ya nombró y dio unos ejemplos muy concretos de cómo está la economía de Ucrania, y ya hemos abordado en nuestras ediciones anteriores todas estas solicitudes de dinero, todas estas lágrimas por parte de Zelensky por recibir más y más presupuesto, un presupuesto europeo que está destinado no para resolver los problemas internos de Europa, y ya son bastantes, ya son numerosos, y este tema también hemos abordado, sino se trata de suministrar armas, suministrar dinero a Europa, y este dinero, según lo que muestra la situación económica del país, según lo que muestra la situación política del país, se quedan en los bolsillos de así llamada élite ucraniana. Y también el claro ejemplo de toda la situación son los casos de megacorrupción dentro de la administración ucraniana, y también se trata del entorno muy cercano a Zelensky, así llamada élite ucraniana. Y también el claro ejemplo de toda la situación son los casos de megacorrupción dentro de la administración ucraniana, y también se trata del entorno muy cercano a Zelensky. Este tema ya hemos abordado en varias ocasiones y en varias ediciones nuestras. Es más, según esta misma encuesta, el 72% de los habitantes de Ucrania considera que la corrupción ha aumentado durante el conflicto. Y también en otra pregunta, la mayor parte de la población atribuye a Zelensky la responsabilidad personal por los actos de corrupción de su entorno. Es una señal más que contundente, más que clara, de que la situación está gravísima. Como ya bien dijo Víctor, el país se está cayendo a pedazos, igual que su economía, y la situación en la frente tampoco es beneficiosa para el régimen ucraniano.
2: Gracias, compañeros, por ese amplio y excelente análisis sobre este tema. Tenemos más.
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2: Estamos presenciando, compañeros, una fuerte demanda de automóviles chinos en Europa. Hablamos de un crecimiento máximo que es histórico en la industria automotriz europea. Las marcas chinas han entrado con fuerza y las ventas alcanzan un 14% este año, unos 5 puntos porcentuales más alto en comparación al año pasado. China lo está consiguiendo, y creo que los costos para el consumidor europeo son más atractivos, y China lo logra porque controla, de acuerdo a la información a la que todo mundo tiene acceso, China controla el 70% de la producción de vehículos eléctricos y posee control sobre gran parte de la cadena de producción, las baterías, las materias primas y la tecnología. Creo, compañeros, que es muy razonable que un ciudadano europeo pueda ahorrarse una buena cantidad de

0: dinero comprando un vehículo chino que está mejor equipado tecnológicamente y con tiempos de entrega que son muy rápidos, compañeros.
1: Sí, así es, Juan. Mira, para que se entienda mi sonrisa, justamente me parece que tú has hecho una conclusión correctísima, ¿no? ¿Por qué el ciudadano europeo prefiere el carro chino? Mira, por una razón muy sencilla. No solamente por ser económicamente más viable en cuanto a adquirirlo, pero además resulta que los autos chinos son más tecnológicos incluso que lo que ofrece la industria automotriz europea. Es algo interesante. Tú sabes, Juan, yo antes también de profundizar un poquito en el tema de los autos chinos arrasando en el mercado europeo, yo también quería decir que, por otra parte, estamos observando una tendencia incluso más grande, porque estamos viendo a la industria automotriz china arrasando en prácticamente todos los mercados, a nivel planetario prácticamente, y se trata de una tendencia que solamente va consolidándose desde el año 2023. Fue en el año 2023 cuando China se situó como el principal exportador mundial de autos, desplazando a Japón, quien mantenía el liderazgo en esta materia durante más de 40 años y también desplazando a Alemania. Desde entonces, es decir, desde el año 2023, China no deja de consolidar sus posiciones en el mercado mundial de automóviles. Por ejemplo, aquí tengo los siguientes datos, que actualmente, en este mismo momento en el cual estamos conversando nosotros en este programa, la participación china en la venta mundial de vehículos se sitúa en un 40%, es decir, casi en un 50%. Vamos a hacer el siguiente pronóstico. Y además, ¿cuáles son las claves justamente del atractivo de los autos chinos y por qué tanta demanda que tú también estás constatando, en particular en Europa? Sí, justamente en particular se trata de unos autos que son económicamente más accesibles para los ciudadanos y prácticamente todo el mundo. ¿Por qué? Por muchas razones. Yo resaltaría las siguientes. No es que yo voy a resaltarlas, simplemente voy a constatar los hechos que explican esa tendencia. Primero, China, entre otras cosas, lo que pudo hacer es localizar prácticamente la fabricación de todas las piezas automovilísticas en el suelo nacional. Algo que convierte a la industria automotriz china, primero, en independiente, sin depender, digamos, de socios internacionales, de socios extranjeros, algo que obviamente abarata finalmente el costo de estas piezas por una parte. Además, en cuanto al atractivo de autos, también se debe a su diseño y sus tecnologías. ¿Por qué? Es también producto de una estrategia absolutamente viable por parte de China en su momento de apostar por ejemplo, colaborar con grandes marcas internacionales por una parte, además con capturar en el buen sentido de esa palabra, ¿no? Para sus plantas en particular, a los mejores diseñadores y a los mejores ingenieros del mundo. Y ahora China, con toda esa experiencia, prácticamente está arrasando, y también funcionó bien la estrategia china en apostar por los autos eléctricos, porque ahora estamos viendo que acabó siendo una apuesta, pero tremendamente correcta, sobre todo ahora, porque es interesante cómo todo está interrelacionado en nuestro mundo. Por ejemplo, ahora mismo estamos en una época de una crisis energética casi inédita, es decir, hay escasez de hidrocarburos, algo que por su parte impulsa también la demanda por autos eléctricos, un mercado que China lo domina. Y por último, compañeros, para terminar, en cuanto al porqué de tanto atractivo de la oferta china, una de las claves también se radica en una China que tiene acceso a los hidrocarburos rusos, a los suministros confiables y además económicamente muy competitivos. Porque en la industria automotriz el factor de los precios energéticos es uno de los factores clave prácticamente. Y sobre todo cuando se trata de autos eléctricos, porque también la fabricación de baterías de litio, que también son bien, prácticamente es la pieza fundamental de los carros eléctricos, de los autos eléctricos, también requiere muchísima energía. Y China esta energía sí la tiene a través de gasoducto en particular, que conecta a China con Rusia en particular, además a través del petróleo que está llegando a China en grandes cantidades, algo que, por ejemplo, Europa no lo tiene. Y en el caso de Europa, solamente yo voy a citar el caso de Alemania como referente en su momento de la industria automotriz internacional, solamente voy a mencionar un hecho, ¿no? Volkswagen, una de las principales plantas automovilísticas alemanas. ¿Cuáles son sus proyectos? A diferencia de China, sus proyectos son los siguientes: despedir en los próximos años a 100.000 trabajadores y cerrar 4 plantas. Y tampoco funcionó, es interesante, la estrategia alemana en cuanto a trasladar sus plantas a China. También es muy interesante porque ahora los ciudadanos chinos, a la hora de tener esa posibilidad de elegir entre comprar un auto alemán o comprar un auto chino, están optando por comprar un auto chino porque simplemente es mejor en prácticamente todas sus características y más barato. Y entonces me parece que realmente estamos asistiendo a unos cambios pero profundos también en el mercado automotriz internacional, solamente para terminar, porque yo no sé, no soy yo en tomar decisiones, digamos, en Alemania, pero me parece que obviamente deberían plantearse la pregunta, ¿y cuál es la salida de esta crisis que también afecta a su industria automotriz? Y me parece que la respuesta es obvia, ¿no? Justamente volver a la cooperación energética con Rusia, pero desgraciadamente es algo que no pasa, porque lo que estamos viendo es, por ejemplo, a un Friedrich Merz, canciller alemán, quien por estos días dijo lo siguiente, que vamos a aumentar los suministros de armamento a Ucrania. ¿Por qué lo menciono, no? Supuestamente son cosas que no tienen que ver una con la otra. Yo también creo que no tienen que ver una con la otra, pero realmente cuando tu industria automotriz prácticamente se está cayendo a pedazos, esta frase que ya la utilizamos hoy, tú lo que planteas, tú lo que dices, es que tú vas a ayudar a Ucrania, o mejor dicho, a ese régimen que no celebra elecciones, por si acaso. Pero bien, entonces la situación es más o menos esta, compañeros.
2: Sí, en el primer tema, Víctor ya mencionó el tema del colonialismo tecnológico occidental, y aquí creo que también tiene que ver, porque ahora lo llamativo es que cada vez las voces, o mejor dicho, el disgusto de los gobiernos europeos por esta situación con los carros chinos, este disgusto es cada vez más visible, y entonces la Unión Europea está preocupada, incluso llega a exigir en varios casos a China que reduzca las exportaciones de autos y de autos híbridos a Europa. Pero en este caso, el problema, o mejor dicho, el disgusto de Europa es que supuestamente los chinos están desplazando del mercado a los europeos. Pero aquí está esta contradicción, porque precisamente es el occidente, es precisamente Europa quien siempre ha, digamos, votado a favor del libre mercado, de comercio libre. Entonces resulta que la situación es bastante paradójica, porque cuando los gobiernos europeos o cuando los europeos desplazan a algún actor del mercado, se trata obviamente de eso, libertad de comercio, libertad de competitividad, entre otras cosas, y por lo tanto se supone que está en el comercio europeo, está este ánimo de superioridad de los productos de los rubros europeos ante todos los demás. Pero en este caso, cuando lo hace China, se trata de que son las prácticas deshonorables, supuestamente, de competencia, son las prácticas desleales, como lo ve Europa, y obviamente lo ven incluso como un pretexto perfecto para una, en cierta forma, guerra comercial contra China.
0: Compañeros, ustedes lo han planteado de manera magistral. ¿Cuáles son las claves del éxito de la industria automotriz china en Europa? Tenemos más del programa.
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0: Y en estos días Nicaragua está desarrollando una jornada especial en homenaje al héroe nacional Benjamín Zeledón. Compañeros, el peso que tiene en Nicaragua la imagen de Benjamín Zeledón es muy grande como líder militar y político, porque combatió la intervención extranjera de los marines yanqui en 1912. Porque murió en combate defendiendo la soberanía nacional, y porque Benjamín Zeledón es precursor del antiimperialismo en el país. Y sobre todo para que veamos la conexión directa que tiene Benjamín Zeledón con la actualidad nacional. Zeledón fue inspiración directa del general Sandino, y ya sabemos lo que Sandino representa como ideología y como modelo político en Nicaragua. No solo estamos hablando, compañeros, de historia, hablamos de todo lo que Benjamín Zeledón representa hasta el día de hoy como símbolo fundacional de una línea política patriótica en la defensa soberana nacional. Conmemoramos en estos días, compañeros, en el país, y este dato es curioso porque conmemoramos el natalicio del general Benjamín Zeledón un 4 de octubre de 1879, y su caída en combate también un 4 de octubre de 1912. Compañeros, para nosotros los nicaragüenses, Benjamín Zeledón está muy presente en el contexto de la histórica reforma constitucional en este momento, que precisamente recoge ese sentimiento de soberanía del general Benjamín Zeledón, su resistencia también, porque seguimos en resistencia ante las amenazas del imperio vecino. Esas amenazas están presentes y son constantes. Nuestro Benjamín Zeledón representa y es el resultado de esa lucha. Nuestra realidad nacional actualmente es el resultado de esa lucha del general Benjamín Zeledón, y por eso hemos considerado muy oportuno traer a nuestro programa el tema de estos homenajes que se están realizando en todo el territorio nacional en estos días a propósito de su natalicio y su caída en combate el 4 de octubre. Compañeros.
1: Sí, Juan, es importantísimo el tema y además de tremenda actualidad, tal y como tú estás constatando, porque realmente a lo que estamos asistiendo, y tú has mencionado, ¿no?, que Benjamín Zeledón cayó desgraciadamente, ¿no?, en el año 1912, ¿no? Es decir, pasaron tantos años, más de un siglo, pero ¿cómo se repite la historia? Tú, de hecho, acabas de constatar, ¿no?, que persisten las amenazas por parte del mismo actor, vamos a decirlo así, vamos a decir claramente, por parte de Estados Unidos. Y tú sabes, esas amenazas, lo que a mí me impactó y tremendamente, incluso las pudimos escuchar durante la última semana de alto nivel en la Asamblea General de la ONU, porque me sorprendió que su tribuna fue aprovechada por Estados Unidos para no solamente autoelogiarse por las agresiones perpetradas ya en nuestra época, vamos a recordar el caso de Venezuela, ¿no?, sino que según mis criterios, incluso anunciando, digamos, nuevas agresiones, no en vano, por ejemplo, este discurso tan duro contra Cuba y también contra México en particular, ¿no?, que se produjo por parte de Estados Unidos, de manera que las amenazas persisten, desgraciadamente, y supuestamente estamos hablando de hechos lejanos, pero la historia literalmente se reproduce, se repite, y también se repite en una Nicaragua que está defendiendo firmemente su soberanía, su seguridad nacional, tal y como también está demostrando ahora que ustedes celebran o que ustedes realizaron este homenaje tan importante. De manera que, Juan, el tema, pero de tremenda importancia, de tremenda actualidad, que además, muy importante me parece escucharlo para quienes quieran saber y Nicaragua, digamos, en todo ese contexto, ¿dónde se encuentra? Es aquí donde se encuentra Nicaragua, como siempre, defendiendo su soberanía y su seguridad nacional.
2: Antes que nada, coincido que el tema está más actual que nunca, pero sobre todo, primero me gustaría celebrar la forma como Nicaragua celebra, cómo Nicaragua da este importante homenaje a sus héroes, y se trata también de muchos casos de cómo Nicaragua con tanto respeto, con tanta atención celebra su historia, celebra a sus héroes, y también coincido con ustedes, obviamente, que el tema está más actual que nunca, sobre todo porque de verdad ha pasado más de un siglo, pero las amenazas son las mismas, y los actores que promueven o quienes producen esas amenazas son los mismos actores prácticamente. Así que una fecha muy importante y un homenaje más que actual, sobre todo para Nicaragua actual, que de forma muy correcta, de forma con la frente en alto, ¿no?, defiende su soberanía.
0: Gracias, compañeros. Vamos a avanzar con más.
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0: Nicaragua se abre paso en el mundo de la industria creativa, y en este sentido ha sido todo un éxito su participación en el evento BRICS Fashion Summit. Nicaragua ha llegado con su plataforma Nicaragua Diseña, que es la plataforma de moda más importante de Centroamérica y que ofrece una vitrina de la industria creativa nacional con identidad cultural nicaragüense y con el protagonismo de la juventud. Para las economías emergentes y en desarrollo como la de Nicaragua, estos espacios son de alta relevancia para el desarrollo de la industria creativa. Nunca antes, compañeros, hubo en el país estos espacios para explorar el potencial de nuestros jóvenes en la industria de la innovación y la creatividad, y menos se contaba con la posibilidad era nula prácticamente la posibilidad de visualizar el trabajo de nuestros jóvenes talentosos en la esfera internacional. Y es aquí donde este evento del BRICS Fashion Summit rompe también con ese dominio tradicional de las grandes industrias de la moda en los Estados Unidos, en Nueva York o en Europa. Ahora nuestros países, con el liderazgo de Rusia en los BRICS, se cuenta con estos eventos vinculados a las economías emergentes, a la moda, a la creatividad y la innovación. En el evento, Nicaragua contó con la participación de la coordinadora de Nicaragua Diseña, con la productora de esta plataforma y también con una talentosa joven diseñadora nicaragüense, quien tuvo la oportunidad, y esto es bastante histórico para nuestros jóvenes talentosos, tuvo la oportunidad de presentar su colección durante la Semana de la Moda en Moscú, compañeros.
1: Sí, Juan, tú sabes, me parece que lo que tú estabas diciendo ahora mismo es una nueva ilustración de que el mundo está dejando de ser occidente-céntrico, sino que está avanzando hacia una estructura multipolar, también en el tema de la moda, porque tú has constatado también perfectamente que durante muchísimos años, pero vivíamos en una estructura, vamos a decirlo así, en unas circunstancias en las que básicamente Occidente le decía a todo el mundo la forma de vestirse, ¿no? La forma de diseñar la ropa, la forma de diseñar las prendas, ¿no? Ahora las cosas están cambiando, tal y como quedó demostrado en este BRICS Plus Fashion Summit con la participación de Nicaragua. Por si acaso, además, quiero resaltar el carácter verdaderamente multilateral, ¿no?, de este evento. Más de 60 países, entre esos países Nicaragua, tal y como tú has mencionado, pero también, por ejemplo, China, la India, Brasil, Turquía, Irán, Vietnam. Y tú sabes, Juan, yo quiero compartir mi visión personal. Yo digo honestamente, no es que, digamos, provengo demasiado del mundo de la moda, pero algunas cosas sí las sigo, algunas cosas sí me encantan, como, por ejemplo, en Nicaragua, y creo que haberlo dicho ya en este programa, por ejemplo, me encantó lo que yo pude ver en Nicaragua cuando estuvimos allá. Por ejemplo, sus diseñadores lo que hacen es incorporar elementos tradicionales en la ropa que puede ser bastante formal, por ejemplo, ¿no? Es decir, como por ejemplo puede ser el caso de bordado. Algo que me encantó tremendamente. Es interesante que en esta edición de BRICS Fashion Summit se pudo ver la misma tendencia. Esto se ha convertido ahora mismo en una tendencia internacional. Según mis criterios, ustedes los nicaragüenses se encontraban entre los primeros. Es decir, ahora mismo es una tendencia tratar de encontrar, digamos, una fórmula de mezclar las dos cosas, es decir, unos trajes, por ejemplo, bastante oficiales, como por ejemplo pueden ser camisas, pero a la vez incorporando elementos tradicionales de determinadas naciones. Y ustedes, me parece que fueron los primeros, también es el caso de una Rusia que también quiere o está avanzando en incorporar, por ejemplo, esos elementos en la ropa, vamos a decirlo así, bastante tradicional. De manera que solamente reflexionar así, y sí, a mí me encanta, porque vuelvo a repetir, ese evento es una nueva muestra de que ya no estamos en un mundo occidente-céntrico, ya estamos en un mundo multipolar, también en la moda.
2: Sí, compañeros, también coincido que se trata, y a mí me gustaría resaltar que esta edición de BRICS Plus Fashion Summit no es solamente una actividad cultural, sino se trata de una de las fiestas claves, si podríamos decir así, del sur global respecto a las industrias creativas. Y para mí también es muy importante que incluso no es la primera vez de la participación de Nicaragua, que yo sepa, si no me equivoco, es la tercera vez consecutiva de la participación de Nicaragua, la alta representación de Nicaragua en las actividades de este foro. Así que también coincido que esta edición, este foro, mejor dicho, esta plataforma permite a los países del sur global, de Oriente Global, presentar lo mejor de sus diseños, y no se trata de algo solamente algo contractual, sino también cómo estos países preservan su historia, cómo estos países preservan sus bordados tradicionales y cómo cada país puede aportar también en el sector de industrias creativas.
0: Gracias, compañeros. Verónica, Víctor, estimados oyentes, con este bonito tema concluimos nuestro programa y solo nos queda agradecer siempre su preferencia y esperamos contar con todos ustedes la próxima semana. Compañeros.
1: Así es, Juan, Verónica, a ustedes gracias por su compañía, también a nuestros seguidores, y un gran abrazo.
2: Sí, agradeciendo a nuestros seguidores por su atención y por su tiempo, y deseando a todos nosotros que tengamos más y más temas bonitos para abordar.
0: Hasta la próxima.
2: Hasta la próxima.
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4: Un enfrentamiento global por cargamentos de gas natural licuado amenaza con hacer disparar aún más los precios del combustible, afectados por la agresión injustificada de Estados Unidos contra Irán, según informa un medio británico. Para hablar sobre esto y cuestiones que están relacionadas, estoy junto al analista internacional Eduardo Luque. Eduardo, bienvenido a Radio Sputnik. ¿Cómo estás?
5: Muy bien, encantado como siempre de estar aquí en el programa.
4: Muchísimas gracias, Eduardo. Encantado soy yo y te agradezco que hayas aceptado la invitación. El asunto, Eduardo, es que este medio dice que expertos señalan que mientras Europa se va esforzando para asegurar más suministros de lo habitual para el invierno, los compradores asiáticos están dispuestos a pagar mucho más GNL que en el pasado. Hay que recordar, comentario entre paréntesis, que Europa está lejos de llegar al 90% ese de meta anual que tiene para llenar sus depósitos para encarar el invierno, ¿no? Y ahora se presenta esta situación. El precio de esa fuente de energía ya ha alcanzado máximos de varios años, más que duplicándose desde el estallido del ataque de Estados Unidos contra Irán, que llevó al bloqueo del estrecho de Hormuz, vital para el tránsito de recursos energéticos. Analistas advierten que la competencia por cargamentos podría escalar en los próximos meses, ya que países asiáticos ahora están más dispuestos a pagar para limitar el daño a sus economías, lo que podría elevar aún más los precios para los clientes europeos en el momento en que la Unión Europea se prepara para entrar al invierno con las menores reservas de gas en al menos 15 años, que es lo que comentaba yo hace unos minutos justamente. Varios países asiáticos han reorientado su atención hacia asegurar suministros de GNL a largo plazo, cuyos precios se han mantenido relativamente estables para reducir las posibilidades de tener que competir por cargamentos al contado en el futuro. Claro, mientras tanto, Europa ya se prepara para cortar definitivamente los lazos con los recursos energéticos rusos, más baratos y más limpios, ¿no? Bueno, ¿a qué se enfrenta Europa por sus políticas?
5: Pues a un gran dilema, porque además a todo esto que tú mencionabas hay que añadirle otro factor que es de importancia vital. Arabia Saudita acaba de comunicar públicamente, lo ha hecho así, a varias refinadoras europeas que durante el mes de octubre y probablemente el mes de noviembre no enviará ni un solo barril de petróleo para el refino, básicamente porque la guerra con los Ansarullah en el Yemen,
4: los hutíes,
5: los seguidores de Dios, la traducción, han conseguido destruir en parte el oleoducto por donde todavía Arabia Saudita exportaba en torno a 5 millones de barriles diarios hacia el Mar Rojo. Este oleoducto se ha atacado y se tardarán semanas en reconstruirlo, no menos de 6-7 semanas. A eso hay que añadirle el peligro constante de que los hutíes vuelvan a atacar en cualquier otro punto y se prolongue esta situación de incapacidad de Arabia Saudita para exportar petróleo. Por tanto, Europa se enfrenta a un doble dilema. Primero, el gas procedente de Estados Unidos y de otros lugares está en función, está al arbitrio del petróleo. El que pague más se lo lleva. Uh-huh. Y evidentemente los países asiáticos, enormemente faltos de reservas, están dispuestos a pagar cantidades astronómicas, ¿no? Lo cual implicaría que la Europa occidental tuviera una necesidad imperiosa de gas y de petróleo y no tuvieran fórmula para cubrir esta necesidad. Las reservas de gas, por ejemplo, según manifestaban diarios alemanes la semana pasada, estaban ya al 62% y bajando. Y además hemos de contar que para que las reservas en las cavernas de sal se mantengan hay que inyectar continuamente gas, porque si sale una cantidad tiene que entrar otra cantidad similar para mantener la presión interna, y esto obliga pues a que siempre haya gas en movimiento y complicar la situación. Así que Estados Unidos, que se decía, y los europeos, bueno, los europeos no, la casta política europea decía que cuando se cortaran las relaciones del todo con Rusia, Estados Unidos proveería. Y lo que ha hecho Estados Unidos es aprovechar la coyuntura para multiplicar los precios y estrangular la economía europea nuevamente. Y además se añade otro segundo factor. Unas declaraciones del señor Trump ha puesto en tensión aún más a toda la economía europea, cuando ha manifestado que va a vetar la venta de fuel oil y gasoil a Europa, aumentando todavía más la necesidad de proveerse de productos energéticos para que la industria o la calefacción ciudadana funcione. Así que el escenario es terrible para la Unión Europea. Y encima, en lugar de buscar soluciones, vemos continuamente como la casta política lo único que se apresta es hablar de guerra, en una especie de que quieren que se cumpla una premonición autocumplida, ¿no? Uh-huh. Es lo que desea. Cuando no hay ni dinero, no hay gas, no hay petróleo, y sobre todo la población europea no quiere hablar ni de guerra ni nada que se le parezca. Y esto es otra realidad evidente. Hoy vemos como los políticos europeos carecen de legitimidad política y de legitimidad social. Están muy lejos, años luz, de las necesidades de sus pueblos.
4: Eduardo, me permito discrepar contigo en esto que dices, no, porque Europa, que está interesada solo en la guerra, porque busca soluciones a Europa para todo esto, Eduardo, y te explico. Según ha solicitado la Comisión Europea, y te leo el comunicado, dice, en el contexto de una oferta global limitada y alta volatilidad de precios, y atención, aquí viene la solución que ofrece la Comisión Europea, Eduardo, la reducción de la demanda puede ser una herramienta efectiva para contener los precios. Así lo escribió el comisario de Energía y Vivienda de la Unión Europea, Dan Jorgensen, en la carta dirigida a ministros europeos, invitándoles amablemente a tomar medidas para reducir la demanda de gas y electricidad durante el tiempo que sea necesario. O sea, sí, podemos seguir 6 meses así, no importa, hasta que sea necesario, ¿no? El medio destaca que los niveles de almacenamiento de gas en Europa se encuentran en mínimos históricos, con el 68% de capacidad muy por debajo del 71% registrado en el mismo periodo de 2021. Bueno, ya tenemos la solución, Eduardo. Apaguemos la luz.
5: Sí, la primera reflexión que toca es que realmente a este señor donde le dieron el título, porque es universitario. Había una tómbola y me dijeron, mira, una muñeca o el título, ¿tú qué prefieres? Ah, pues mira, me quedo con el título. Porque para llegar a esta solución no es necesario hacer 5 años de carrera ni haber hecho un curso sonorum político, porque cualquiera te llega a esta solución, lo cual demuestra evidentemente que carece de cualquier sentido de la realidad. No saben qué hacer. Entraron en una guerra en la que pensaban que ganarían y que ellos eran los más chulos, los más inteligentes y todo lo demás, y Rusia era como llegó a decir el señor Obama, el expresidente norteamericano, una gasolinera con bombas atómicas. Ajá. Hoy la Unión Europea se creyó este acierto, se metió en un conflicto donde no puede salir, y ahora vamos a vivir los europeos las consecuencias. Y la solución para esta gente es que apaguemos la luz. Esta es la solución que proponen: que la gente en invierno, en enero, se muera de frío, y que veamos como además de lo que está ocurriendo, la propia sequía que se está produciendo en todo Centro Europa. Hemos visto imágenes del Danubio prácticamente seco. Esto implica también, tiene implicaciones directas en la producción eléctrica, en la refrigeración de las centrales nucleares en Francia, por ejemplo, uh-huh. Y en algunos países europeos. Y esto implica una reducción también de la capacidad energética y, por tanto, mayor restricciones. Y la única solución que ofrece la Unión Europea y este personaje, que no sabemos si sale de un, si ha salido de un TVO, realmente es corten la luz, vayan, ilumínense con velas y caliéntense con el, como antiguamente, con una bolsa de agua y un brasero, y lo metan en la cama y caliéntese así, quien pueda, y quien no, pues que se ponga tres mantas. Esta es la opción que ofrece la Unión Europea, y esto tiene, al margen de que lo tomemos como una broma, aunque una cosa muy seria, esto va a tener repercusiones sociales y políticas enormes. No pensemos que la gente va a admitir, porque sí, una subida descontrolada de los precios, como la que vamos a vivir, y una situación de hambruna, de frío y de, un, de una caída del nivel de vida importante en Europa, ¿no? Esto es lo que está apuntando a la Unión Europea y parece que lo que está buscando, ¿no? No hay soluciones de estos grupos de políticos, porque la solución es simple: volver a plantear acuerdos con Rusia, volver a acabar el conflicto ucraniano, acabarlo, es decir, no insuflar más dinero ni armas al ejército ucraniano, y acabar la paz y llegar a acuerdos con Rusia. Esa es la solución, no hay otra. Pero parece que lo único que nos abocan es a una situación de enorme conflicto social en los próximos meses.
4: Bueno, Eduardo, en este contexto tenemos, a propósito, ¿no?, de lo que hablábamos al principio, de esta agresión injustificada de Estados Unidos contra Irán, el comandante en jefe del ejército de Irán, Amir Khatami, advirtió que cualquier intento de sus adversarios de privar a Irán de sus derechos y de sus posibilidades de desarrollo acarreará consecuencias para todos. Dijo: si Irán no puede comerciar, si Irán no puede vivir, nadie podrá comerciar ni vivir. El estrecho de Hormuz es el estrecho de nuestra dignidad y de nuestro honor, y no se permitirá que los enemigos del país utilicen este gran cuello de botella logístico mientras el pueblo iraní se ve privado de ello. En este contexto recordó las recientes palabras del presidente de Estados Unidos, Donald Trump, sobre su par venezolano Nicolás Maduro, secuestrado en enero junto a su esposa, la diputada Cilia Flores, durante la operación de Estados Unidos contra el país latinoamericano. Dijo al respecto Khatami: el presidente de Estados Unidos se pone de pie en la ONU, ante los ojos de todos y mirando al mundo cara a cara, dice: secuestramos al presidente de Venezuela y tomamos su petróleo como botín de guerra. Ese era exactamente el mismo plan que tenían para nuestro querido Irán, pero el pueblo y el soldado iraní no les permitieron cometer semejante atropello y no se lo permitirán. Según proclamó Khatami, el país persa no es lugar para su codicia y su arrogancia. Lo hemos dicho muchas veces, si la región ha de ser insegura, esa inseguridad la habrá para todos. No puede ser que nosotros vivamos en esta región, que durante años seamos sus dueños, pero se nos prive de todas las etapas mientras otros vengan de otro lugar y se beneficien de todo ello. Ese sueño no será realidad. Yo pido a todos los vecinos y a todos los países de la región, como soldado iraní, que presten atención a este asunto. Han visto que la cooperación con Estados Unidos no genera seguridad. La seguridad de la región está dentro de la propia región y en manos de los mismos países de la región. La seguridad en la región no llegará si no es con la eliminación de Estados Unidos y del régimen sionista, y eso no está lejos. Eso ocurrirá si Dios quiere. Bueno, si Irán no puede comerciar, si no puede vivir, nadie podrá. Básicamente es el mensaje. Eduardo, ¿qué nos comentas de esto?
5: Evidentemente, el cuello de botella estratégico lo tiene bien consolidado Irán. En este momento, el bloqueo marítimo de Estados Unidos es una pifia, en realidad, y entran barcos, los barcos que define y quiere que entren, que salgan Irán, que es la que está mandando ahora en el estrecho. A pesar de lo que dice o lo que pueda decir el presidente norteamericano. Así que evidentemente Irán, a través del estrecho de Hormuz, con sus aliados, los hutíes, en el estrecho del Mar Rojo, son los que de alguna forma en este momento controlan una gran parte de la economía mundial. Así que el razonamiento de que si yo no comercio, nadie comercia, tiene una base muy sólida. Pensemos que por el Mar Rojo, sale el 35% del comercio mundial. Bueno, entra hacia el canal de Suez, y por el estrecho de Hormuz es el 25% del petróleo y un gran porcentaje de gas y de otros productos refinados importantísimos que tienen relación, por ejemplo, con los fertilizantes. Esto es otro problema que Europa y Occidente va a tener que abordar, porque la cosecha que se prevé para la primavera del año que viene de cereales puede estar muy mermada, en torno al 30-40%, porque el acceso a los cereales, a los fertilizantes, ha sido escaso, y además las condiciones climáticas, como hemos dicho antes, también son muy deficientes.

0: cuando en menos de 24 horas han reabierto los bombardeos y han asesinado a más de 400 personas en Gaza. Es decir, de nuevo Israel lanza los perros de la guerra en este momento gracias a los convoyes de municiones que le ha proporcionado el señor Trump. De nuevamente los dos criminales se juntan en este punto del planeta, ¿no? Hacer la guerra. Parece que es lo único que es capaz de entender el señor Trump y el señor, por decirlo de alguna forma, señor, el premier israelita.
1: Y a propósito que hablabas de escenario, Eduardo, el líder supremo de Irán, el ayatolá Mojtabá Jamenei, declaró este lunes que el poder naval de su país obligó a las fuerzas estadounidenses a abandonar el Golfo Pérsico y replegarse hacia el mar Arábigo, pronosticando que la presencia extranjera desaparecerá muy pronto también de esta región marítima. Recordó que previamente los dos mares del sur de Irán eran el campo de acción de las fuerzas enemigas, pero destacó que actualmente, debido a los dolorosos golpes que han recibido de los valientes combatientes y guardianes del Estrecho de Hormuz, no se aventuran más allá del mar Arábigo. Cada vez que han asumido ese riesgo, han terminado sufriendo daños y falta poco para que el propio mar Arábigo también quede libre de su presencia, dijo el ayatolá Mojtabá Jamenei. Eduardo.
0: La flota norteamericana, que se supone que está bloqueando el estrecho de Hormuz, está a unos 600 kilómetros de la costa hacia el sur. Es decir, que realmente no bloquea gran cosa, no porque no puede bloquear. Y hemos visto además cómo barcos enormes, como los portaaviones, como el Lincoln, llegaba a las Filipinas, llegaba a Malasia, y las imágenes que tenemos en barco es realmente estremecedora, ¿no? Cómo el barco está realmente oxidado por todos sitios, llenos de algas, de un mal mantenimiento, porque la riqueza de Estados Unidos ya no da para mantener operativos en todo momento a grandes flotas marítimas, ¿no? Así que, de hecho, esta flota está demostrando sus enormes debilidades, puesto que con todo lo que le han tirado encima a Irán, Irán sigue de pie, sigue combatiendo y sigue dando durísimos golpes tanto en Israel como en Estados Unidos. No han podido acabar con Irán. Y es nuevamente un fracaso histórico para Estados Unidos, que aún no rehecho hace 5 años de la huida de Afganistán, ahora se ve abocado a una derrota militar donde la creme de su ejército, que era la Fuerza Naval, vemos cómo está en retroceso y cómo ha tenido que replegarse fuera del estrecho de Hormuz porque corría graves peligros de verse no solo atacada, sino golpeada y hundida, ¿no? Por tanto, es un fracaso militar enorme para Estados Unidos, que no puede presumir absolutamente de nada. Otra cosa es la propaganda que evidentemente los medios corporativos hacen a favor de Estados Unidos. Pero la realidad, la que estamos viendo, es bien otra. Estados Unidos no puede bloquear el estrecho y tendrá que acabar más tarde o más temprano, y será más temprano que tarde, abandonando la zona.
1: Muchas gracias, Eduardo.
0: A vosotros.
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1: El portavoz del Kremlin, Dmitry Peskov, afirmó que Ucrania es responsable de la escalada del conflicto con Rusia y de la expansión en los tipos de objetivos atacados. Para hablar sobre esto y cuestiones que están relacionadas, estoy junto al analista internacional Eduardo Luque. Eduardo, bienvenido a Radio Sputnik.

0: ¿Cómo estás?
1: Muy bien, y como siempre digo, encantado de estar aquí nuevamente.
0: Muchísimas gracias, Eduardo, encantado soy yo y te agradezco que hayas aceptado la invitación. Bueno, Eduardo, el asunto es que, hablando con periodistas, Peskov recordó las reiteradas declaraciones del presidente ruso Vladimir Putin de que fue la parte ucraniana, el régimen de Kiev, quien amplió la lista de objetivos de la economía civil de la Federación de Rusia. Y lo que nuestras Fuerzas Armadas están haciendo ahora es una represalia por ello. Ucrania debe pagar y sin duda pagará un precio por estas acciones, aseguró Peskov. En este contexto, el Ministerio de Defensa de Rusia afirmó este domingo que tomó nota de las declaraciones del líder del régimen de Kiev, Volodymyr Zelensky, sobre el recrudecimiento de los ataques contra las refinerías rusas en respuesta a los golpes de Moscú contra instalaciones militares ucranianas. La cartera reiteró que las tropas rusas lanzan ataques masivos contra Kiev y otras regiones de Ucrania precisamente en respuesta a las acciones de Zelensky. Bueno, para empezar, ¿qué nos comentas de todo esto, Eduardo? Este régimen terrorista que sigue siendo patrocinado fuertemente por quienes apoyan su terrorismo, precisamente como es básicamente países de la Unión Europea, y Rusia está dando respuestas. Y claro, si Zelensky sigue subiendo la apuesta, ¿a dónde va a ir a parar Ucrania? Y atención también, porque ya dijo Rusia que puede atacar instalaciones de industrias armamentísticas fuera del territorio ucraniano, ¿no? ¿Pero qué nos comentas de esto, Eduardo?
1: Pues que evidentemente estamos asistiendo a una escalada, por parte del régimen de Zelensky, que no está dispuesto todavía a negociar nada, entre otras cosas, porque sabe que si entrar en algún tipo de negociación, las propias tropas que sostienen a Zelensky, los batallones nazifascistas, acabarían con él. Entonces está también entre la espada y la pared. La espada, porque sabe que no pueden movilizarse en la búsqueda de ninguna alternativa, y en la pared, porque ya le va bien la situación a él personalmente y a la camarilla que lo rodea, porque están haciendo de las ayudas financieras. Nuevamente, Kiev ahora pide 27.000 millones más de euros para cerrar el déficit presupuestario del año 26, y evidentemente ha encontrado en la Unión Europea una especie de vaca lechera donde poder medrar, y una gran parte de este dinero se queda por el camino. Esto es también otra evidencia. Es los ciudadanos europeos los que pagan la deriva, la locura de este personaje, y al mismo tiempo son los que reciben como contrapartida unos peores servicios. El dinero para Ucrania sale de los servicios públicos. Así que el incremento de la tensión y el aumento de la escalada, lo que significa básicamente es de que el régimen ha perdido completamente ya el sentido de la realidad, se dedica a intentar destruir y asesinar a la población civil rusa en la esperanza de una respuesta monumental por parte de Moscú, y que justifique la intervención de la OTAN directamente en el conflicto y una guerra mundial en territorio europeo. Este es el designio político de Zelensky en este momento, ¿no? Y hemos de señalar, como tú bien estabas presentando, que efectivamente esto no puede hacerse sin el apoyo militar y financiero de Estados Unidos y de Occidente. Estados Unidos sigue metiendo armas en Ucrania, al igual que lo hace Occidente, lo cual le hace cómplice directo de la muerte de civiles rusos. Y esto es el principio, esto es donde está en este momento la escalada, en el ataque a ciudadanos civiles, potenciados por el régimen fascista de Zelensky, con el apoyo de la Unión Europea. Así que también Europa es responsable de lo que está ocurriendo y es responsable de lo que pueda suceder en un futuro cercano.
0: Exactamente, Eduardo. Bueno, hay que recordar además que el régimen terrorista de Kiev lanzó ataques deliberados con misiles y drones contra colegios electorales en las recientes elecciones parlamentarias de Rusia, ¿no? Dejando un saldo de 6 civiles muertos. También Kiev lanzó entre el 19 y el 20 de septiembre un fallido ataque masivo con más de 1.600 drones contra instalaciones civiles de Moscú. Las fuerzas ucranianas además trataron de impedir la celebración del Foro Económico Internacional de San Petersburgo en junio mediante ataques terroristas con drones. También el ataque terrorista perpetrado este sábado por el ejército ucraniano contra zonas residenciales de la ciudad de Belgorod, que dejaron varios muertos y heridos, además de causar daños en edificios, apartamentos, viviendas y vehículos. En este sentido, el Ministerio de Defensa de Rusia advirtió: tras las declaraciones de Zelensky de hoy, se intensificarán los ataques de las Fuerzas Armadas de Rusia contra instalaciones militares y del complejo militar industrial, así como contra la infraestructura vinculada a ellas en Kiev y en otras regiones de Ucrania. También por aquí el Ministerio de Defensa lo que deja claro es que toda la responsabilidad por las consecuencias de esta escalada recae únicamente sobre Zelensky, a quien el Ministerio de Defensa ruso atribuye la plena responsabilidad personal y política por la situación. Claro, se podía ver hace unos años, ¿no?, cuando atacaron el puente de Kerch a los ucranianos en Kiev, allí celebrando, tomándose una fotografía con una tipo estampilla que habían diseñado, ¿no? Pero ahora se están yendo todos corriendo de Kiev, Eduardo.
1: Sí, evidentemente, porque la situación ya en la capital es muy complicada. Hasta hace relativamente poco, Rusia se había abstenido prácticamente de atacar Kiev. Kiev ha vivido durante años en una situación de que la guerra pasaba lejos. Restaurantes abiertos, hoteles abiertos, discotecas abiertas, vida nocturna. Realmente la guerra pasaba lejos, ¿no? Mientras iba la destrucción era en Donbass y Lugansk, que eran las zonas más de población rusa. A esa parte de Kiev, a esa parte de Ucrania, a esos ucranianos no les importaba ni poco ni mucho. El problema es de que la guerra ya llega a las puertas, de que Kiev ya se siente amenazada, claramente amenazada, y ahora ya entramos en otra fase diferente. Por cada ataque a civiles rusos, la respuesta rusa todavía sigue centrándose en las instalaciones industriales militares de Ucrania, ¿no? Pero llegará el momento en que las respuestas serán simétricas, aún más simétricas, ¿no? Con la capacidad de fuego completamente cambiada, es decir, Rusia tiene una infinita mayor capacidad de fuego que no el ejército ucraniano, ¿no? Pero esto, vuelvo a decir, para la casta política ucraniana esto no tiene importancia. Pienso que una parte importante de los diputados del Parlamento ucraniano ni siquiera están en el país. Sus hijos ya hace tiempo que fueron enviados a Europa y a Estados Unidos para evitar la movilización. Y si aún siguen en el país, tienen los suficientes contactos como para evitar que sean movilizados y se vayan a la guerra. Estamos viendo como, por ejemplo, en Europa hay centenares de miles de ucranianos en edad militar, algunos escaparon, otros sobornaron a los guardias para poder huir, y, por ejemplo, en España, sin ir más lejos, cerca de 300.000 ucranianos están afincados, ¿no? Curiosamente, en los debates que se dan en nuestro país en torno a la inmigración, la derecha y la extrema derecha nunca habla de estos refugiados, entre comillas, ucranianos, porque muchos de ellos parece ser que ideológicamente son afines, o al menos una parte importante son afines a los grupos nazis, o tienen tendencias muy derechistas, ¿no? Y en ese sentido son caldo de cultivo también, es un elemento importante para penetrar en la sociedad española o en la sociedad francesa o inglesa, explicando una parte del conflicto ucraniano en función de los intereses del gobierno de Zelensky. Esto también hemos de verlo, ¿no? La importancia que tiene. Pero lo que ahora estamos viendo es una huida, comienza a ser importante ya de la propia capital, porque las condiciones de supervivencia se están haciendo especialmente duras. Ahora viene el invierno, parece ser que Rusia se va a centrar en la destrucción de las torres eléctricas, y eso implica graves problemas para la población civil, puesto que va a tener que afrontar un otoño e invierno muy duro, posiblemente con unos niveles de confort eléctrico muy muy limitados, ¿no? Esto es otra de las del balance de lo que está ocurriendo. Pero esto no tiene importancia para Zelensky. Esto es, podríamos decir, como dirán los italianos, peccata minuta, ¿no? No tiene importancia porque ellos no sufren las consecuencias, las sufre la población civil, la gente que no puede huir, los jubilados, la gente que vive en la capital, que no tiene luz, que se le acaba la luz, que se le acaba el gas. Ahora, por ejemplo, las grandes refinerías de petróleo ucranianos, prácticamente todas han sido destruidas, ¿no? El gas y el petróleo entra vía terrestre, a través de la ayuda que da Europa, como si Europa pudiera ayudar con gasolina que no tiene a Ucrania, ¿no? Pero bueno, así están las cosas, ¿no? La escalada parece que va a más, va a ir a más, y parece, ya está claro, que el único final de este conflicto se adivina que será un final militar. No va a haber negociaciones de ningún tipo hasta la rendición final de Ucrania.
0: Justamente uno de los conceptos en el comunicado del Ministerio de Defensa de Rusia, Eduardo, es que dice: a la población de Ucrania le corresponde culpar por todo esto únicamente al líder del régimen ucraniano, Volodymyr Zelensky. ¿Cómo piensas que puede actuar la población ucraniana ante todo esto?
1: Lo que está claro es de que la población ucraniana puede hacer mucho contra el régimen de Zelensky. De hecho, hay una quinta columna que es la que proporciona incluso datos sobre objetivos y de resultados de los ataques rusos contra instalaciones ucranianas. Y esto es verdad, y se han organizado manifestaciones, se han organizado protestas contra la movilización de la juventud, la movilización de jóvenes y mujeres que los envían como carne de cañón al frente. Y lo que ocurre es que, claro, la represión contra estas movilizaciones es enorme. La gente tiene que arriesgarse mucho para manifestar su descontento con la situación general, pero esto revela que hay una base social que importante que no está de acuerdo con el régimen de Zelensky. El problema es de que falta tal vez organización y falta sobre todo una ayuda por parte del ejército ruso, que se dará cuando se derrumben los puntos de defensa que ahora están temblando en las líneas de contacto, ¿no? En la medida en que el ejército ruso, avance, la movilización popular se extenderá como una fuerza más interna para pedir responsabilidades al régimen de Zelensky y a todos los que han propiciado este auténtico genocidio colectivo, ¿no? Esta es otra de las realidades del momento, ¿no? Estamos a la espera de una ruptura de las defensas de las líneas de contacto ucranianas y un movimiento popular que sabemos que existe, sabemos que está dando información valiosa a las fuerzas rusas y está permitiendo evaluar el impacto de los ataques rusos, y este movimiento será el que en definitiva acabe por pedir cuentas a Zelensky, a su régimen y a todos aquellos que han llevado al país al precipicio.
0: Y justamente en este contexto, Eduardo, ha hecho unas declaraciones. Dmitry Peskov, ¿no?, el portavoz del Kremlin, dijo que Rusia continuará luchando por el control de todo el territorio de la República Popular de Donetsk. Dijo: da igual si es 0,5% o una centésima parte, es la Federación de Rusia. Aquí no hay nada que discutir, aseveró, reiterando de este modo que Moscú mantiene su reivindicación sobre todo el territorio de la región, independientemente de cuánto permanezca bajo control ucraniano. Hay que recordar que Putin afirmó en estos días que alrededor del 11% del territorio de la República Popular de Donetsk continúa bajo un control de Ucrania, y aseguró que las fuerzas rusas podrían recuperarlo antes de los plazos que manejan Kiev y varios países europeos. Y esto en un contexto, justamente, Eduardo, del recrudecimiento de los ataques rusos en represalia a Kiev, ¿no?, que le está desmantelando prácticamente la retaguardia, Eduardo.
1: Sí, ahora, por ejemplo, estamos viendo cómo los nuevos drones con cabeza de alto explosivo se están orientando hacia la destrucción de las líneas eléctricas, que es el punto flaco realmente el punto más débil de la infraestructura ucraniana. Las grandes torres de transmisión eléctrica imposibilitan de cara al invierno, a este otoño que ya está encima, y al invierno imposibilitan, digamos, formas de supervivencia de la población civil, ¿no? Porque eso lo van a poner mucho más difícil. Un invierno sin luz, sin calefacción, con temperaturas tan bajas como se le da en la zona de Ucrania, dificulta grandemente la subsistencia de la población, ¿no? Pero vuelvo a repetir, el problema es de que para la casta política dirigente esto no tiene mayor importancia. Tiene importancia en la medida en que permite, en que aumenta la ira popular contra ellos. Pero a nivel personal, esta gente tiene la vida rota. Es paradójico, por ejemplo, que Poroshenko, que fue un antiguo primer ministro antes de Zelensky.
0: Presidente.
1: Sí, fue presidente. Pues, por ejemplo, sus bombonerías, porque hizo una fortuna con el tema de los dulces y los bombones, sus bombonerías están perfectamente iluminadas en Kiev. Puede haber cortes de electricidad y cortes de aquí y cortes allá, pero sus tiendas están iluminadas, ¿no? Es decir, ¿esto qué significa? Pues bueno, que para unos hay recortes, para unos hay frío y oscuridad, y para otros hay negocio, hay dinero en abundancia, porque total ese dinero lo ponen los europeos y lo pagan los ciudadanos europeos con una bajada en sus servicios sociales. Pero esto, como digo, no le importa a Zelensky y aún menos a los dirigentes europeos.
0: Eduardo, luego tenemos a Peskov, que vuelve a advertir a Occidente en una entrevista que le realizó la televisión rusa. Se refirió a la región de Kaliningrado, ¿no? Dijo, se ha dicho que se trata de una región de Rusia que en caso de que surja alguna amenaza, y hemos oído muchas declaraciones de cabezas calientes de Polonia y de otros países, Rusia utilizaría todo el arsenal de armas del que dispone. Matizó que esto no es en absoluto una amenaza e indicó que le recuerda mucho a la situación del discurso de Vladimir Putin en Múnich. Aquello también se interpretó como una amenaza, pero no era una amenaza, era un toque de campana. Y atención justamente a esto que se refiere Peskov, ¿no? Respecto a las amenazas que sufre Kaliningrado, ¿no? ¿Por qué? Porque, atención, Eduardo, Estonia está desplegando activamente tropas en su frontera con Rusia como parte de su llamado programa de defensa activa. ¿Tiembla Rusia ahora, Eduardo?
1: Sí, supongo que están temblando en el Kremlin, están temblando porque el poderosísimo ejército de Estonia, que tiene 5.000, 6.000 soldados, sí. Seguramente ya creen la posibilidad para ellos casi cierta de que sus tropas desfilarán por la Plaza Roja victoriosa, lo que no hizo el ejército alemán en el año 40-41 cuando pusieron en marcha 3 millones de soldados. Lo van a hacer los 6.000 soldaditos de Estonia que van a invadir el norte de Rusia. Seguramente conquistarán en pocas horas San Petersburgo y acabarán desfilando por la Plaza Roja de Moscú. Esto es lo que alguna mente caliente, mente caliente, hay que ser estúpido, con perdón la expresión, porque realmente, fuera para tener en cuenta si esta amenaza la dirigiera, Alemania, ¿no? Que tiene una población de 80, 90 millones de habitantes, podría tenerse en cuenta, haría gracia, pero bueno, sería para reflexionar. Pero un ejército tan poderoso como el estonio es un ejército que da auténtico pavor. ¿Quién en su sano juicio va a arriesgar una guerra nuclear de intercambio por un país que no es país, que fue país, no tiene ese estatus como país, que puede ser incluso legalmente reivindicado por Rusia como parte de Rusia? Eso ya sería otro análisis legal, pero que no tiene ejército de ningún tipo. La marina, me parece que son unos 400, 500 soldados, y me parece que tiene dos barquitos, dos lanchas de socorro, que es la marina de guerra de, de Estonia, ¿no? Es decir, cosas, bueno, ridículas, no, lo siguiente. Pero revela una cosa importante, ¿no? Uh-huh. Se creen fuertes porque se creen que tienen a la OTAN detrás defendiéndoles y que utilizarían territorio estonio como cabeza de puente para una invasión rusa. Estaría por ver si Francia o Inglaterra o Italia estarían de acuerdo en arriesgar sus capitales, Roma, Londres o París, por un país, la quinta puñeta, donde estos países no tienen ninguna relación económica, ningún beneficio económico, y entrar en guerra con Rusia significaría un intercambio nuclear y la desaparición de los estados como tales en muy pocos minutos. Estamos hablando de que las armas nucleares hoy en día en poder de Rusia pueden acabar con Francia como país prácticamente en pocas horas, igual que con Inglaterra, igual que con Alemania, ¿no? ¿Arriesgarían estos países su propia existencia por defender a cuatro mentes calenturientas en un país a 2.000 kilómetros de distancia? Hombre, lo veo complicadito, lo veo complicado. La casta política europea no brilla por su inteligencia, pero hay niveles de estulticia y niveles de estulticia. Y haciendo números, al final ven que, bueno, que si pasa algo, en el fondo, Estonia se las componga como pueda. Habrá, si es que hay, esperemos que no, mucha declaración verbal, mucha gestualización, pero nada más, porque nadie va a arriesgar su propia existencia por defender a un país que no representa nada.
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0: El vicepresidente del Consejo de Seguridad de Rusia y expresidente del país, Dmitry Medvedev, declaró que Europa destruyó con sus propias manos la cooperación con Rusia y ahora está cosechando las consecuencias de esa decisión. Para hablar sobre esto y cuestiones que están relacionadas, estoy junto al analista internacional Eduardo Luque. Eduardo, bienvenido a Radio Sputnik. ¿Cómo estás?
1: Muy bien, y como siempre digo, encantado de estar aquí nuevamente.
0: Muchísimas gracias, Eduardo, encantado soy yo y te agradezco que hayas aceptado la invitación. Señaló Medvedev, Eduardo, que años atrás Moscú y los países occidentales mantenían vínculos económicos activos, pero ellos lo destruyeron todo. Ellos son los culpables de todo esto. Ellos impusieron las sanciones, ellos rechazaron la cooperación. Que ahora recojan lo que han sembrado, concluyó Medvedev, subrayando los elevados precios del gas y del combustible y la alta inflación que acecha a Occidente. Básicamente, ellos mismos se crearon estos problemas. Bueno, que los disfruten, dijo Medvedev. ¿Qué nos comentas de esta apreciación que hace este alto cargo ruso, este ex primer ministro ruso, Eduardo?
1: Pues que estamos precisamente en esto, pero el tema es de que como no hay solución a este problema, el problema se va a agravar enormemente en los próximos meses. Estamos al borde de una recesión económica mundial. Sí, además de la ruptura del Gulfstream, de la prohibición de importación de materia prima desde Rusia, además se une la falta de energía proveniente de la zona de Oriente Medio. Haití se une un resumen de tormentas pequeñas en una especie de tormenta perfecta, ¿no? Hace pocos días Arabia Saudita comunicaba que no iba a exportar petróleo a las refinerías europeas, puesto que los hutíes habían destruido parte del oleoducto por donde se exportaba este petróleo hacia el Mar Rojo, ¿no? Qatar acaba de comunicar que no va a vender gas licuado, precisamente por las destrucciones provocadas en su enfrentamiento con Irán. Y evidentemente parte de este gas y parte del petróleo de Arabia Saudita iban directamente a Europa, ¿no? Así que Europa enfrenta una situación terrible, y si no fuera poco, la maniobra que está preparando en este momento Trump en el sentido de prohibir
0: la exportación de diésel, ¿no?
1: Sí, la exportación del diésel efectivamente va a acentuar todavía más la crisis. El diésel es fundamental en la agricultura europea, puesto que los camiones, los tractores funcionan con diésel, evidentemente, ¿no? Así que si esto finalmente se cumple, es el círculo perfecto de esta tormenta perfecta. Una tormenta perfecta que ha creado la Unión Europea y que ahora va a pagar las consecuencias la propia Unión Europea. Y los pueblos que forman la Unión Europea también, yo digo siempre que tienen una parte, o tenemos una parte de responsabilidad, ¿no?, en lo que está ocurriendo. Porque no hemos exigido, o la población europea ha querido mirar para otro sitio, no ha exigido a sus gobiernos una política clara en cuanto a los recursos que se extraen y se importan desde Rusia, y ha preferido creerse el discurso zafio de unos enemigos más allá de las fronteras que nadie ha visto y con los que nadie en Europa tiene ningún contencioso de ningún tipo, exceptuando la casta política. Pero la sociedad europea, en parte, también es responsable de lo que está ocurriendo, puesto que se niega a mirar a veces a la realidad de la cara. Lo vemos en las votaciones, en las votaciones de diversos países. Pero también vemos cómo la situación está escalando a niveles muy importantes, y esto a veces ayuda a tomas de conciencia muy rápidas entre la población. Lo vemos en Alemania, con la huelga general propiciada por los estudiantes contra la guerra y contra el armamentismo. Lo vemos en Francia, cuando los estudiantes de bachillerato se han tirado a la calle desesperados, y la policía y el señor Macron, la única respuesta que da es la de la violencia policial. Y hemos visto cómo la izquierda alternativa, en Francia específicamente, ha salido a la calle a defender a estos estudiantes de bachillerato. Incluso hemos visto diputados de la izquierda ponerse al frente de las manifestaciones para evitar las cargas de la policía antidisturbios, ¿no? Así que estamos viendo movimientos importantes, o lo que ha ocurrido ahora en España también, con la convocatoria de nuevas elecciones en un ambiente alto de polarización social, ¿no? Así que la guerra y el miedo a la guerra y las consecuencias de la preparación de la guerra ya están influyendo en la política europea, aunque desde mi punto de vista deberían influir de forma aún más profunda y aún más exigente, ¿no? La población europea tiene que tomar nota y tiene que tomar su destino en las manos, puesto que si lo dejamos en manos de la casta política que nos rodea, tenemos un futuro como muy negro.
0: Justamente hablando de la Unión Europea, Eduardo, precisamente según comunicó el ministro de Finanzas de Ucrania, Sergei Marchenko, el bloque comunitario no ayudará a Kiev a encontrar 8.000 millones de dólares de los 27.000 millones que necesita para cubrir su déficit para necesidades militares. En una publicación en sus redes sociales, el alto funcionario destacó que la Comisión Europea no puede cubrir este importe, ya que carece de los instrumentos adecuados para hacerlo este año, y añadió que las autoridades ucranianas siguen intentando encontrar una fuente de financiación. Al mismo tiempo, aseguró que Kiev sigue manteniendo contactos con sus aliados europeos y juntos elaboraron un plan para cubrir el déficit de 27.000 millones de dólares. Claro, idearon un plan ahí, lo escribieron en un papelito, pero de ahí a que llegue el dinero es otra cosa, ¿no? Ucrania cubrirá más de 7.000 millones de dólares utilizando recursos internos. Bueno, ¿qué recursos, no? Ahora se paró la industria del acero al 100%, ya no tiene exportaciones a través del Mar Negro y otras cuantas cosas más, ¿no? Pero dice que Ucrania cubrirá esto, ¿no? Concretamente mediante el ahorro de costes y reasignación de gastos. Ahorro de costes y reasignación de gastos. ¿A qué se refiere con ahorro de costes? Ahorros de robos y reasignación de gastos. Que esos fondos que estaban asignados a cuentas personales van a ser reasignados al ejército. ¿Cómo lo ves, Eduardo?
1: Sí, es lo que salió en la noticia hace como 3 semanas aproximadamente, que para cubrir las necesidades del ejército, bueno, relativas, porque sabemos que lo que pasa con ese dinero es que se pierde por el camino. Eso también. Que para reasignar este dinero se iban a eliminar el pago de las pensiones. Los jubilados ucranianos recibirán el dinero cuando lo reciban. No va a ser una asignación mensual como hasta ahora. Se van a reasignar, es decir, no se va a pagar a los funcionarios del Estado, lo cual va a aumentar por lógica el nivel de corrupción, porque estos funcionarios del Estado tienen que comer como todo el mundo. Así que evidentemente se va a utilizar esta reasignación por parte de los funcionarios para aumentar el nivel de corrupción, que ya es altísimo. Es decir, el presupuesto nacional se va a recortar de tal forma que todo lo que no sean gastos militares van a pasar como gastos superfluos, ¿no? Así que los grandes, digamos, perjudicados van a ser nuevamente las clases populares en Ucrania, jubilados, funcionarios públicos, gente que vive y sostiene el sistema político. Estos van a ser los grandes afectados. Los que no van a ser grandes afectados, ya lo decimos porque ahí no hay ahorro, son los diputados, los políticos colocados en alto nivel. Ahí no se ahorra, no se han recortado el salario por la mitad, no han hecho ningún gesto. El único gesto que hacen es el de alargar la mano y forrarse. Ya está. Esto es lo que están haciendo.
0: Y ya está, ¿no? Eduardo, bueno, justamente Eduardo, el gnomo de Kiev, el mendigo de Kiev sigue llorando, ¿no? Y reclamando más dinero. El asunto es que en medio de la luz de escándalos de corrupción, Zelensky ha vuelto a quejarse de la falta de fondos. En una entrevista que concedió a un medio británico, el líder terrorista afirmó que Ucrania no puede desarrollar ni producir armamento crítico debido a un agujero en el presupuesto nacional. ¿Por qué será? En paralelo, un medio estadounidense advierte de que las reservas ucranianas destinadas a las operaciones de combate se están agotando, dicen, ¿no? Y todo esto sucede en un momento crítico para Kiev. En el frente, la situación se deteriora mientras Rusia intensifica sus ataques en respuesta a los actos de terrorismo cometidos por Ucrania contra objetivos civiles en territorio ruso. A la vez, el propio régimen se hunde en escándalos de corrupción y los aliados occidentales que todavía están dispuestos a asignarle dinero dudan sobre cómo surgió ese déficit, que no cuadra con todos los paquetes de ayuda ya aprobados. ¿Dudan todavía, Eduardo?
1: Tienen que justificar como sea el dinero que ha salido y lo mantienen en esa duda. Pero claro, aquí el problema es de que no solamente ha sido Kiev el que ha metido la mano y ha hecho desaparecer el dinero, sino que incluso los propios europeos también han metido la mano en las ayudas y la intermediación de este dinero, una vez que ha sido aprobado desde la Comisión Europea o desde alguno de los fondos de la que ha desarrollado la Unión Europea. Para este caso, este dinero, cuando sale de Europa y va a llegar a Ucrania, ya llega mermado. Y cuando llega a Ucrania, todavía se le merma más, porque evidentemente todos los intermediarios ucranianos han de cobrar su parte. Y evidentemente este es el gran problema de Ucrania. El presupuesto tiene un agujero que no puede ser cubierto. Europa no puede ya cubrirlo más. Buscarán algún remedio. Ahora hablan por enésima vez de los fondos congelados a Rusia, que nadie se atreve a tocar, especialmente Bélgica, que es el país que los guarda, digamos. Y evidentemente el problema para Zelensky es un problema que debería ser angustioso si le importara un poco la situación de su país, como que estoy convencido de que no le importa ni poco ni mucho. Intentará sacar todo lo que pueda de la Unión Europea, escarbando allá donde pueda encontrar algo de dinero, y que este dinero, estoy convencido también, no llega tampoco en su totalidad, ni mucho menos, a las manos que teóricamente tiene que llegar, al ejército, a la compra de armas y etcétera, ¿no? Esta es la realidad. Estamos frente a uno de los mayores casos de corrupción en la historia de los últimos, yo diría, siglo y medio, ¿no? Por la proporción de población y dinero que se está invirtiendo, ¿no? Así que, pero bueno, mientras la sociedad europea siga creyendo en los cuentos que nos están vendiendo cada mañana, pues la sociedad europea seguirá pagando. ¿Hasta cuándo? Bueno, el límite parece que ya está alcanzado, ¿no? No hay mucho más que se pueda dar y no hay mucho más dinero que se pueda enviar.
0: Claro, y ahí parece que ya se empiezan a sincerar algunos. No tenemos el caso, Eduardo, del ex primer ministro de Polonia, Leszek Miller, quien dijo que la ayuda financiera y militar entregada a Kiev está siendo abiertamente saqueada. Así sentenció que este desvío de recursos es un hecho que todo el mundo sabe. En una entrevista el sábado, el exmandatario denunció la absoluta opacidad que rodea al material bélico enviado, cuestionando que nadie se pregunta qué pasó con los 300 tanques ni con el equipamiento pesado, ligero y los miles de millones de euros transferidos a Ucrania. Los gobiernos aliados ceden sin objeciones ante las continuas demandas de Zelensky. Miller fue enfático al señalar que Varsovia debe exigir un informe detallado sobre el destino de la asistencia proporcionada, recordando que Polonia no es una nación a la que le sobre la riqueza y que la prioridad estatal debe ser el compromiso con sus propios ciudadanos en lugar de dilapidar dinero y equipos a lo loco. Claro, una Polonia además que sus dirigentes están soportando todos esos homenajes que Zelensky le hace a los nazis, ¿no?
1: Sí, evidentemente. Lo que pasa es que también es una forma de hablar bastante retórica por parte de los dirigentes polacos, ¿no? Uh-huh. Porque lo mismo dicen esto como que decía el ministro de Defensa, hablaba de la posibilidad de tomar el corredor del Suwałki uh-huh. para aislar a Kaliningrado, ¿no? Ahora sabemos que Bielorrusia está a punto de desarrollar maniobras militares precisamente en la zona, ¿no? En prevención de algunos de los actos locuras que pueda hacer Polonia, ¿no? Así que tenemos, por un lado, ese doble discurso, ¿no? El de la amenaza de ir poco menos que a la guerra contra Rusia intentando aislar Kaliningrado, y al mismo tiempo quejándose de la política ucraniana y del robo que se está produciendo en Ucrania. Ahora te das cuenta, después de 4 años de guerra, te das cuenta de lo que es el régimen de Zelensky, ¿no? Hay que tener muy poca vista realmente para darse cuenta de lo que era el régimen de Zelensky y no darse cuenta hasta este momento de que era una situación en que básicamente se ha robado y se roba todo lo que se puede, ¿no? Y esto evidentemente lo sabían desde el principio, o deberían saberlo, uh-huh. los dirigentes polacos. Pero no quisieron, porque en el fondo también Polonia ha recibido ayudas directas o indirectas también de la Unión Europea, ¿no? Por ejemplo, las infraestructuras férreas y de carreteras para mejorar el paso de material blindado hacia Ucrania, la frontera polaca-ucraniana, han estado financiadas por presupuestos de la Unión Europea, ¿no? Así que, y de la OTAN. Así que, evidentemente, Polonia no tiene mucho de qué quejarse, no debería, uh-huh. porque también ha recibido una parte sustancial de este dinero, ¿no? Pero en el fondo Polonia hace esto por otra visión. Polonia siempre quiso anexionarse una parte de Ucrania y está también preparando la población para, en un momento dado, si puede, reivindicar esa parte, la parte oeste de Ucrania, como compensación a la inversión económica y de esfuerzo militar que ha hecho en la guerra, ¿no? Así que es una, desde mi punto de vista, está preparando también un escenario futuro en la que Polonia pueda reivindicar una parte del oeste ucraniano como compensación a los gastos que ha incurrido en todo este tiempo. Pero bueno, esto ya lo veremos, porque Rusia también tiene mucho que decir sobre este tema.
0: Muchas gracias, Eduardo.
1: A vosotros.
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Muy buenas tardes, tengan todas y todos ustedes. Bienvenidas y bienvenidos al festejo de los 15 años del Movimiento de Regeneración Nacional. El partido más grande de México, pero sobre todo el movimiento que revoluciona conciencias. Es un gusto poder contar con la presencia de cada una y de cada uno de ustedes, reunidos y reunidas desde todos los rincones de México. Tenemos el honor de contar con este extraordinario presidium, donde nos acompaña la gobernadora Marina del Pilar, de Baja California, Víctor Manuel de Baja California Sur, Laida Sansores de Campeche, Clara Brugada de la Ciudad de México, Eduardo Ramírez Aguilar de Chiapas, Indira Vizcaíno de Colima, Evelyn Salgado de Guerrero, Julio Menchaca de Hidalgo, Alfredo Ramírez de Michoacán, Salomón Jara de Oaxaca, Alejandro Armenta de Puebla, Mara Lezama de Quintana Roo, Javier May de Tabasco, América Villarreal de Tamaulipas, David Monreal de Zacatecas. Y también, compañeras y compañeros que estuvieron aquí en este presidium hace 15 años. Bernardo Batis, Berta Luján, César Yáñez, Consuelo Sánchez, Enrique Semo, Héctor Díaz Polanco, Héctor Vasconcelos, Jennifer Cristel Parra, Luciano Concheiro, Luis Linares Zapata, María Antonieta Lazo López, Margarita Castillejos, María Luisa Albores y Patti Ortiz Couturier. También saludamos a nuestras invitadas e invitados especiales, Epigmenio Ibarra, Cuitláhuac García Jiménez, a nuestro Comité Ejecutivo Nacional, Oscar del Cueto, Manuel Zavala, Aarón Enríquez, Camila Martínez, Alejandro Robles, Arturo Martínez Núñez, Bishido Jara, Adriana Grajales y Almendra Negrete. Y en especial quiero saludar a nuestro presidente del Consejo, Alfonso Durazo. Y a nuestra presidenta que ha hecho posible este gran evento, Ariadna Montiel.

0: Para ello, les... Perdón, la presidenta de la Comisión Nacional de Elecciones, Citlali Hernández Mora. Perdón. Tenemos el honor también de dirigir este evento su servidora, Carolina Rangel. Para ello, les tenemos preparado un extraordinario programa lleno de recuerdos y enseñanzas. Y para comenzar, les pido que puedan poner atención a las pantallas. Daremos inicio con un video breve, pero muy profundo, de los 15 años de nuestro Movimiento de Regeneración Nacional. Adelante.
1: Orgullosa heredera de la lucha de los jóvenes del 68 y de muchas otras luchas, ahora y antes reivindicamos la libertad frente a la represión y el autoritarismo, la democracia frente a la intolerancia y el fraude, la justicia social frente a la inequidad y la pobreza, la honestidad frente a la corrupción, la paz frente a la guerra, porque somos orgullosos herederos de las luchas de nuestro pueblo. Morena es un poco de la lucha de independencia, de reforma y de revolución. Morena es un poco de la lucha contra el autoritarismo y por la defensa de la educación pública, de la lucha por la presentación de los desaparecidos políticos y del respeto a los derechos humanos. Morena es parte de la lucha por la independencia y democracia sindical. Somos un poco de la lucha por los derechos laborales, civiles y derechos plenos de las mujeres, de la ya larga lucha de los campesinos por la tierra y condiciones para hacerla producir, de la rebelión pacífica de las urnas en el 88, de la lucha por la autonomía y los plenos derechos de los pueblos indios, de la lucha por la defensa de nuestros recursos naturales, la defensa del petróleo, la no más violencia. Y también este movimiento Morena es un poco de Por mi madre bohemios y de entrada libre, de guerra en el paraíso, de la ética de Sánchez Vázquez, de la mirada del ángel y también de los bandidos de Río Frío, de Libro Rojo, de Regeneración, de Pedro Páramo, de Mala Hierba, de Fuertes el Silencio, de la lejanía del tesoro y de tantos y tantas. Porque este movimiento, Morena, muestra que hay algo en nuestro país que no está en venta y que jamás va a estar en venta: la dignidad y la lucha de nuestro pueblo por la justicia, su soberanía y su independencia. Porque este movimiento busca transformar la vida pública de México, porque este movimiento va a ganar la presidencia de la República en el 2012, somos protagonistas del cambio verdadero, somos Morena. ¡Viva Morena!
2: Los aquí presentes y muchos mexicanos más de todo el país hemos venido construyendo desde abajo y con la gente el Movimiento Regeneración Nacional. Este proceso inició luego del fraude electoral del 2006, cuando decidimos no rendirnos, no claudicar y seguir luchando hasta lograr la transformación de la vida pública de México. Recorrimos palmo a palmo el territorio nacional y celebramos miles de asambleas informativas en las plazas públicas para mantener encendida la llama de la esperanza. Morena es fruto de ese esfuerzo colectivo. Forman parte de esta gran organización indígenas de todas las culturas, de todas las etnias, campesinos, pescadores, obreros, trabajadores independientes, maestros, estudiantes, profesionistas, comunicadores,

productores del campo, sean comuneros, ejidatarios o pequeños propietarios, artesanos, artistas, intelectuales, científicos, comerciantes y empresarios. Se trata de un movimiento amplio, plural e incluyente, integrado por mujeres y hombres de distintas corrientes de pensamiento. Sigamos fortaleciendo a Morena, que para muchos, lo escucho, lo recojo todos los días, todas las plazas públicas de México, para muchos Morena es la única esperanza.

0: Y también nos acompañan no solamente en el Presidium, sino también como invitadas e invitados, las y los compañeros coordinadores operativos territoriales, la Fuerza COP. Así como también nos acompañan y queremos agradecer la presencia de los pueblos originarios, de senadoras y senadores, de nuestro Consejo Consultivo, de los comités ejecutivos estatales, de representaciones internacionales y también y principalmente de fundadoras y fundadores de este movimiento. Y ahora, para dar la bienvenida, les cedo la palabra no solamente a quien es nuestro presidente del Consejo Nacional de Morena, sino también a quien formó parte de este mismo presidium en la Asamblea Constitutiva de aquel 2 de octubre de 2011. Adelante, doctor Alfonso Durazo Montaño.
1: ¡Ánimo, Morena! Saludo, en primer lugar, con muchísimo reconocimiento y respeto a nuestra querida presidenta del Comité Ejecutivo Nacional, Ariadna Montiel. Queridísima Ariadna. A nuestra queridísima presidenta de la Comisión Nacional de Elecciones de Morena, Citlali Hernández. Nos reunimos después de conocer las designaciones a las coordinaciones estatales de la transformación y debemos reconocer que han hecho un extraordinario trabajo. ¡Un aplauso! Muy merecido. A nuestra secretaria general, Carolina Rangel, compañeras, compañeros, gobernadores, gobernadoras, nuestro estimado coordinador, senador Ignacio Mier, mi estimado Nacho, a nuestras compañeras, compañeros, consejeros nacionales, consejeras, consejeros consultivos, senadoras, senadores, diputadas, diputados, coordinadoras y coordinadores de la transformación, integrantes del Comité Ejecutivo Nacional, invitadas, invitados especiales que nos distinguen el día de hoy. Sean ustedes bienvenidas, bienvenidos a este auditorio que albergó el acto fundacional de nuestro movimiento. ¿Quién lo recuerda? Hace 15 años. Decía que este auditorio albergó el acto fundacional de la Cuarta Transformación, episodio insigne del México contemporáneo que inauguró una de las etapas políticas más promisorias para aquellos a quienes nunca les había tocado nada. En aquel entonces, muchos de quienes estamos hoy respondimos a la convocatoria del mayor dirigente social y político de este siglo, nuestro querido expresidente Andrés Manuel López Obrador, cuyo ejemplo y lecciones siguen siendo fundamentales para la definición y el trabajo cotidiano de Morena. La primera oradora de aquel acto fue Claudia Sheinbaum. Y 15 años después, es la primera mujer presidenta de la República en la historia de nuestro país. Presidenta, presidenta, Presidenta. ¿Cómo no vamos a sentirnos profundamente orgullosos del camino que hemos recorrido? Nos sentimos orgullosos de quienes alzaron la voz en los años oscuros del autoritarismo, de quienes eligieron el camino de la congruencia y defendieron los derechos del pueblo cuando no había certezas, cuando sobraban las dudas y cuando todo parecía dispuesto para desalentar su lucha, y aún así persistieron. Merecen un aplauso. La fundación de nuestro movimiento dio cauce político común a esa energía plural que venía de lejos. Nacimos al amparo de la memoria y el legado del 2 de octubre de 1968. En esa raíz, nuestro movimiento recogió las insignias de las mejores luchas del pueblo mexicano. Nacimos en tiempos en los que nuestro país estaba listo para transformar su destino, pero necesitaba un instrumento político al servicio de una revolución pacífica y por una patria libre, justa, soberana y democrática. En estos tiempos de corta memoria, particularmente de los actores políticos corresponsables del rezago que padeció el país por décadas, conviene no olvidar de dónde venimos. Hablo del modelo neoliberal que hizo de la desigualdad una costumbre, que precarizó el salario de los trabajadores y redujo al gobierno a simple administrador de privilegios entre los grupos de poder en turno. Hablo de la decadencia del modelo neoliberal que fue una fábrica de pobreza, miseria y desigualdad. La revolución de las conciencias abrió paso a una nueva visión. Hizo al pueblo dueño nuevamente de su soberanía y construyó un proyecto alternativo de nación. Lo que antes las élites declararon inviable e inalcanzable, hoy el humanismo mexicano lo ha hecho posible. Cuando, por ejemplo, nos dijeron que no se podían crear programas sociales universales porque no alcanzaría el presupuesto, demostramos que sí se puede. Cuando nos dijeron que era impensable separar el poder político del poder económico, demostramos que sí se puede. Y cuando nos dijeron que era una provocación pensar que por el bien de todos, primero eran los pobres, demostramos nuevamente que sí se puede. Es obligado reconocer que en este proceso de transformación, en algunas de sus etapas, nos han acompañado el Partido del Trabajo y el Partido Verde. Estamos moral y políticamente obligados a continuar juntos, no solo por nuestra propia conveniencia y fortaleza política, sino porque los objetivos superiores de la alianza siguen vigentes. Lo que está en juego es algo más que un simple ciclo electoral. Es la continuidad de un proyecto de transformación que millones de mexicanas y mexicanos sienten como propio y es su única esperanza. Aquí cabemos todos. Es la hora de caminar juntos en la conformación de coaliciones ganadoras, amplias e incluyentes, que integren a todos los liderazgos y a todos los equipos de cada aspirante. el vínculo que cada uno de ellos construyó con sus simpatizantes forma parte imprescindible de la fuerza que necesitamos para construir una mayoría social que acompañe con lealtad y legitimidad a nuestra presidenta Claudia Sheinbaum en el segundo tramo de su administración. Una pelea por el mismo cargo o una división interna es el error que nuestros adversarios están aplaudiendo en silencio y no descansan. La derecha y la ultraderecha nacional e internacional asedian a nuestro proyecto de transformación. Están ciertamente mermados, pero volverán a mirar hacia afuera, como siempre lo han hecho, confirmando una vez más por qué el poder no puede quedar en sus manos. Necesitamos levantar la mira para cancelar sin recelo alguno todo aquello que debilita nuestros lazos, porque tenemos otros retos. Somos el partido más observado, el que concita la mayor atención mediática. Y en estos tiempos en los que la verdad nos interesa a muy pocos, estamos bajo un escrutinio mayor. Cada error, cada diferencia interna es amplificada por un ecosistema mediático que sigue nuestros pasos y los interpreta con evidente malicia. La respuesta a ese desafío son la congruencia, la honestidad, la humildad y la madurez política. Quien representa a Morena representa una causa y nuestra conducta debe estar a la altura de esa responsabilidad. Consciente del valor de nuestros principios, ningún morenista puede ir por la vida con redobles de triunfador. El segundo desafío es de organización e inclusión en un marco de reconocimiento a la pluralidad. El tercer desafío es consolidar las transformaciones institucionales y cerrar el paso a cualquier regresión conservadora. Un último desafío es la formación de nuevos cuadros que el movimiento necesita para no envejecer. Jóvenes Morena. Nuestros tiempos pasarán, pero la transformación deberá permanecer. Nos corresponde fortalecerla y entregarla más sólida a quienes vienen después. Amigas, amigos, hoy venimos a celebrar 15 años de lucha. 15 años de esperanza organizada, 15 años de resistencia, de dignidad y de amor profundo al pueblo de México. Hoy venimos a celebrar que 15 años después de nuestra fundación, Morena es la fuerza política más importante de nuestro país. Esta expresión no refleja un tono triunfalista. Celebramos que esa fuerza pertenece al pueblo, que esa fuerza es mandato popular, que esa fuerza es responsabilidad histórica. Acompañemos con esa fuerza a nuestra presidenta Claudia Sheinbaum sin regateo alguno. La política atraviesa tiempos en los que la estridencia parece más rentable que la prudencia. Tiempos en los que la reacción inmediata consigue más aplausos que la reflexión, y el exceso suele tener más espectadores que la mesura. Pero gobernar una nación no es competir por quien grita más fuerte. Los grandes estadistas se distinguen precisamente porque cuando todos empujan hacia los extremos, tienen el carácter para escoger la prudencia. Y nuestra presidenta destaca por gobernar sin espectáculos ni aspavientos. Ha demostrado que se puede ejercer el poder con firmeza sin perder la serenidad, defender a México sin renunciar al diálogo y sostener principios sin convertir las diferencias en una confrontación permanente. Reconocemos su liderazgo, reconocemos su entereza y su decisión para dar continuidad al proceso de transformación nacional iniciado el 2018. Reconocemos su estilo personal austero, sencillo y prudente. Tenemos una presidenta querida y reconocida por el pueblo de México. Tenemos un programa y proyecto de nación. Tenemos una militancia de primera y organizada. Nos toca cuidar la unidad como una causa sagrada. Nos arropamos en la unidad porque cuando caminamos unidos no hay fuerza que nos doble ni campaña que nos divide. Cuando caminamos unidos, la esperanza de las y los mexicanos se vuelve más fuerte. Cuando Morena camina unida, México camina con dignidad. Caminemos juntos como uno solo, unidos por la grandeza de nuestro país y el éxito de la Cuarta Transformación. ¡Viva Morena! ¡Viva la presidenta Claudia Sheinbaum! ¡Viva México! ¡Viva México! ¡Viva México!
0: Toda gran transformación tiene una responsabilidad con quienes la sembraron y no alcanzaron a verlas florecer. En este recorrido se nos han adelantado compañeras y compañeros que dieron su tiempo, su esfuerzo y muchas veces hasta su vida por esta causa. Hoy y siempre les recordaremos. Con mucho cariño y respeto, les invito a ser parte de este homenaje con el siguiente video.

0: Un aplauso más fuerte todavía. Todas y todos para quienes ya no están. Porque mientras haya memoria, nunca habrá olvido. Y ese es el compromiso de nuestro movimiento. Muchísimas gracias. La mejor manera de honrar a quienes ya no están es seguir en el camino de la cuarta transformación. Muchos de los logros del movimiento pudieron parecer presentes, pero antes de ser la fuerza política más grande del país, hubo un momento en que solo un puñado de convencidas y convencidos lograron ser representantes populares. Para compartirnos estos ideales de lucha, escuchemos a nuestro compañero Cuitláhuac García Jiménez. Adelante.
1: Vengo con una interrogante. Quisiera me ayudaran a responder. ¿Vamos a darle oportunidad a la derecha de regresar como neofascistas? Que se oiga bien, ¿los vamos a dejar? Ni un paso atrás. Ni un paso atrás. Estimadas invitadas especiales, personalidades del Presidium, estimado Comité Nacional, Ariadna Montiel, Carolina Rangel, Manuel Jesús Zavala, Camila Martínez y demás miembros de nuestra dirigencia nacional, muchas gracias por la invitación. Compañeras y correligionarios, el Movimiento Transformador de México, como hoy vemos, sin caer en la autocomplacencia o halago desproporcionado, es el más avanzado ejemplo humanista que prevalece en Latinoamérica. Lo digo así porque tenemos que asumir esa gran responsabilidad. A nuestros 15 años se devela ante nosotros una sociedad internacional cambiante, y los grupos más retrógrados no han perdido la oportunidad para ofrecerles fascismo con máscara de una falaz libertad acotada a veces y el peor de los casos mordisqueada por la injerencia extranjera que goza de complicidades locales. No podemos dejar de lado el contexto internacional, porque estamos siendo nuevamente convocados por la historia. Y vale bien la pena subrayar: la mejor política exterior es mirar también analíticamente los retos que aún nos quedan al interior. Permítanme, y rápidamente, presidenta, le aseguro, unas referencias que hace precisamente un día, ayer, comentaba nuestra presidenta del partido ante la prensa cómo surgió Morena. En las últimas décadas, al menos distingo cuatro etapas. La revolución de las conciencias. Afinar la propuesta del Movimiento de Regeneración Nacional, el registro como un de nuestro partido con un mecanismo de lucha y el reencuentro siempre con las causas del pueblo. No olvidemos que en ese transitar el sectarismo no funcionó. Que aprendimos que no tenemos derecho a distorsionar las aspiraciones legítimas en una vulgar pelea por los cargos. Tenemos que aprender a escuchar al pueblo y a obedecer la decisión y las aspiraciones de nuestro pueblo. No olvidemos que para llegar hasta aquí enfrentamos la cerrazón de los medios de desinformación tradicionales, que nuestra participación electoral como partido se dio en medio de fraudes y que enfrentamos adversidades ante regímenes prianistas de los más antidemocráticos y autoritarios de corte neoporfirista. Y aunque se le olvide a la dupla Fox-Alito cómo eran ellos, no se nos debe olvidar a nosotros. Entonces, cabe preguntar, ¿cómo fue que llegamos al 2018 con un triunfo arrasador, con tantos obstáculos? Pasamos, por brevedad estoy resumiendo, pasamos la elección intermedia federal del 2015, donde rompimos por primera vez aquellos esquemas antidemocráticos, consiguiendo 14 distritos de 300. Repito, un gran logro, pero solo fueron 14 distritos electorales federales de 300. 11 en la Ciudad de México y apenas 3 fuera de la capital mexicana. Uno de ellos en el Estado de México con nuestra queridísima Delfina Gómez. Los otros dos, me van a disculpar, en Veracruz, con nuestra compañera Rocío Nale en Coatzacoalcos y un servidor en la única capital que ganamos en aquella ocasión, en Jalapa. Entonces, repito, ¿cómo fue que dimos el gran salto electoral en el 2018? Una vez derrotadas las trabas antidemocráticas del régimen prianista, estábamos cometiendo lo que considero un gravísimo error. Habíamos dejado fuera a valiosísimos compañeros y compañeras porque decíamos los fundadores que teníamos que cuidar al movimiento. Nuestro máximo dirigente nos lo advirtió y corregimos de inmediato. El partido Morena no es un instrumento de unos, es un instrumento del pueblo de México. Y así, entonces, aquella incipiente bancada pasó inmediatamente a ser de 33, 34 y luego 36. Ahí estábamos, como ya lo dije, los que habíamos ganado por vía directa y por vía plurinominal, pero de inmediato a compañeros que habíamos dejado a un lado, que los habíamos alejado, se incorporaron de inmediato. Por eso tenemos una dirigencia plural, un movimiento plural. Recordemos que el 3 de septiembre del 2017, Andrés Manuel convocó a firmar un acuerdo de unidad, porque nos faltaba convocar a más representantes del pueblo de México, en sí al pueblo de México. Y gracias a ese pacto de unidad con el pueblo de México, los fundadores de Morena, los integrantes de Morena, logramos superar los obstáculos del régimen antidemocrático prianista. Así fue, no lo olvidemos, la experiencia análoga la vivimos en Veracruz. 2016, una elección estatal para gobernador, la ganamos con el 1.2%. En la noche de ese domingo, esos eran los resultados que iban dándonos bastantes esperanzas. A la medianoche cambió todo. En la madrugada, en la mañana del lunes, habíamos tenido otro resultado adverso. Y pregunté, ¿qué nos hace falta? Los compañeros que estábamos peleando por cambiar esa historia en Veracruz, compañero senador Manuel Huerta, la compañera Rocío Nale, un servidor y los diputados federales de la primera bancada, tomamos la decisión de abrir el partido, de sumar a los que todavía no se habían sumado. Y por eso, en el 2018, cambiamos la historia de Veracruz junto al cambio histórico que logramos en el país. No me extiendo más. Al buen entendedor, pocas palabras. Vuelvo a repetir, ¿vamos a darle una oportunidad al neofascismo de regresar? ¡Ni un paso atrás! ¡Viva la unidad de Morena! ¡Viva la unidad de Morena! ¡Viva Morena! ¡Viva Andrés Manuel López Obrador! ¡Viva Claudia Sheinbaum! ¡Viva México! Muchas gracias.
0: Muchísimas gracias, querido Cuitláhuac. Para nadie es duda que quienes estamos aquí es esencialmente por la lucha y visión de un hombre incansable y con profundo amor al pueblo, quien nos enseñó que el poder solo tiene sentido y se convierte en virtud cuando se pone al servicio de las y los demás. Les vuelvo a pedir su atención a las pantallas, por favor.
2: Así comenzamos, trabajando en las comunidades indígenas. Así me formé. Ahí aprendí a trabajar para los pobres. Y así nos formamos. Y me siento muy orgulloso de eso. Y me siento muy orgulloso de que así empecé y así termino.
3: Tengo la certeza absoluta de que no se me juzga por violar la ley, sino por mi manera de pensar y actuar y por lo que pueda representar junto con otros mexicanos. Ustedes me van a juzgar, pero no olviden que todavía falta que a ustedes y a mí nos juzgue la historia. ¡Viva la dignidad! ¡Viva México!
4: Les pido que nos mantengamos unidos.
5: Tomamos entre todos y todas la decisión de seguir luchando hasta lograr la transformación del país. Supimos asimilar la necesidad imprescindible de organizarnos para lograr el cambio verdadero. Todos podemos ayudar, todos podemos apoyar para orientar, convencer y organizar al pueblo. Creo que el pueblo es dueño y conductor de su propio destino. Y estoy convencido que por el bien de todos, primero los pobres.

0: de manera libre, soberana, el pueblo de México decidió iniciar la cuarta transformación de la vida pública de México.
1: Llegamos después de muchos años sin dejar la dignidad en el camino, manteniendo en alto nuestros ideales, nuestros principios. Por mandato del pueblo, iniciamos hoy la cuarta transformación política de México. Hoy no solo inicia un nuevo gobierno, hoy comienza un cambio de régimen político. A partir de ahora se llevará a cabo una transformación pacífica y ordenada, pero al mismo tiempo profunda y radical, porque se acabará con la corrupción y con la impunidad que impiden el renacimiento de México.
0: ¡Pueblo, pueblo, pueblo! ¡Gracias, pueblo!
2: Me dediqué a servir al pueblo. Me siento muy orgulloso, muy contento de que atendimos a todos, escuchamos a todos, respetamos a todos, pero le dimos preferencia a los más necesitados.
3: La transformación de México no depende de un solo hombre, sino de la participación de mujeres y hombres que, como ustedes, han decidido tomar el destino del país en sus manos. Ustedes representan la conciencia honrada que se subleva ante la injusticia. Ustedes luchan por una nueva vida y trabajan por una patria nueva.
4: Cuando esté entregando la banda presidencial, solo diré a los cuatro vientos: misión cumplida. Me voy a Palenque, les dejo mi corazón. Muchas gracias.
2: Adiós, adiós.
0: ¡Viva el Movimiento Regeneración Nacional! ¡Viva Morena!
5: Que sigamos aplicando 3-4 frases que son fundamentales, que aquí vienen. Solo el pueblo puede salvar al pueblo. 2. Con el pueblo todo, sin el pueblo nada. 3. Por el bien de todos, primero los pobres. Y 4. No robar, no mentir, no traicionar al pueblo. Les quiero mucho. Amor con amor se paga. Muchas gracias. Muchas gracias.
6: Y claro que siempre es y seguirá siendo un honor estar con Obrador. Obrador, es un honor estar con Obrador. Es un honor.
7: Y la letra.
6: Y con esta emoción damos paso a una gran sorpresa. Es momento de escuchar una canción que fue grabada en 1995. Va a ser también una gran sorpresa. Una pieza que a lo largo de nuestra historia ha ido tomando un significado especial para cada una de las etapas. Algunas y algunos la habrán escuchado en el desafuero. Quizá durante el gobierno legítimo o en la última mañanera de Andrés Manuel López Obrador. Con ustedes, la extraordinaria Eugenia León, entonando una vez más La Paloma.

0: transformación. Muchas gracias.
1: Muchísimas gracias. Gracias. Un fuerte aplauso para nuestra querida usted. Muchísimas gracias. Y claro que este movimiento tiene mucha historia, pero también mucho presente y mucho futuro. Y para ello cedemos la voz a nuestra secretaria Camila Martínez.
2: Compañeras y compañeros fundadores de nuestro partido, sin quienes no estaríamos aquí, pero también a quienes se han ido sumando en el camino. Hace 15 años, en este mismo Auditorio Nacional, miles de mexicanas y mexicanos constituyeron formalmente el Movimiento de Regeneración Nacional. Pero sería un error pensar que Morena nació ahí. Morena nació antes, nació en las calles, en las plazas, en la organización territorial, cuando millones dejamos de aceptar como normal lo que nunca debió serlo: la pobreza, la desigualdad, el abuso, el desprecio a quienes menos tienen, el sometimiento y la entrega de nuestra soberanía a intereses extranjeros. Nació cuando la indignación se convirtió en conciencia y la conciencia en organización. Cuando no aceptamos la imposición del espurio Felipe Calderón y comenzamos una resistencia civil pacífica llena de dignidad y de amor por nuestra patria. Cuando millones reconocimos a Andrés Manuel López Obrador como presidente legítimo. ¡Eso somos! Somos parte de una larga y fecunda historia de lucha del pueblo de México. De ahí viene el sentido profundo de llamarnos la Cuarta Transformación. Somos herederas y herederos de la independencia que nos dio patria y soberanía, de la reforma que defendió la República de los invasores, de la revolución que luchó por la tierra y la justicia, y de las luchas obreras, las campesinas, las estudiantiles, las de las mujeres y los movimientos democráticos. No es casual que nuestra presidenta adquiriera sus primeras señales de conciencia social visitando, apenas siendo una niña, a los presos políticos del 68 en Lecumberri. Así como tampoco es casualidad que Morena se constituyera un 2 de octubre. Esas raíces nos recuerdan que nuestra historia no está hecha solamente de victorias. No olvidamos el fraude de 1988 contra Cuauhtémoc Cárdenas, el desafuero de 2005, el fraude de 2006, ni el de 2012 contra Andrés Manuel López Obrador. Fueron heridas profundas, pero nunca dijimos adiós a la esperanza. Los poderosos pensaron que nos habían derrotado, que López Obrador abandonaría la lucha y el pueblo volvería a su casa en silencio. Pero no ocurrió. En su lugar, Andrés Manuel volvió a recorrer el país, pueblo por pueblo, municipio por municipio y plaza por plaza, y millones. Pero no ocurrió. En su lugar, Andrés Manuel volvió a recorrer el país, pueblo por pueblo, municipio.

0: la conciencia nació Moren.
1: Y en 2018, el sueño de lograr el cambio verdadero se hizo realidad. Sacar 13.5 millones de personas de la pobreza. Atender a los jóvenes y otorgar millones de becas. Dignificar a los adultos mayores. Devolver la dignidad al salario de las y los trabajadores. Es decir, devolvernos el orgullo de ser mexicanos. A Palacio Nacional llegó un pueblo con Andrés Manuel López Obrador. Él nos enseñó que no hay autoridad política sin autoridad moral, que el poder se convierte en virtud cuando se pone al servicio de los demás y que por el bien de todos, primero los pobres. De la mano del pueblo llegó y de su mano se fue a Palenque, dejando las bases de una nueva etapa. En 2024, ese mismo pueblo abrazó a una mujer que forjó su liderazgo en las movilizaciones por la universidad pública, en la desobediencia civil contra los fraudes, en la defensa del petróleo y en la organización casa por casa de nuestro movimiento. Una mujer que nunca ambicionó el poder, el dinero ni los cargos públicos y que ha hecho de su vida una línea recta. La doctora Claudia Sheinbaum Pardo. Presidenta, usted tampoco llegó sola. Con usted llegaron nuestras antecesoras, las mujeres que lucharon sin ser nombradas, las trabajadoras, las madres, las abuelas. Pero llegamos también las jóvenes y las niñas. Llegaron las luchas estudiantiles y las generaciones que defendieron en las calles el derecho a transformar su país. Por eso podemos decirlo con toda claridad. Los movimientos que dependen de una sola persona terminan con ella. Pero los que se convierten en conciencia de un pueblo trascienden generaciones. En 2006, yo tenía 9 años. Mi abuela me llevó de su mano a las marchas. Crecí como millones de mi generación, mientras este movimiento recorría y se extendía por el país. Hoy nos corresponde cuidar aquello que hizo posible llegar hasta aquí. Porque quizá la prueba más difícil que tiene un movimiento no sea resistir lejos del poder, sino conservar sus principios cuando llegan a él. No olvidar por qué luchamos. No acostumbrarnos a la desigualdad. No dejar de indignarnos frente al clasismo, el racismo y el machismo. No permitir que el dinero esté por encima del pueblo y la democracia. No permitir que un cargo sea más importante que la lealtad a una causa. Porque el día que un movimiento deja de indignarse frente a las injusticias, deja de ser un movimiento transformador. Ese es el compromiso de nuestra generación. Lograr que dentro de 15 años... quienes lleguen a Morena encuentren las mismas razones que nosotros encontramos para luchar. Un movimiento del pueblo, comprometido con la justicia y fiel a sus principios. Que quienes vienen después crezcan sin miedo, puedan dedicar su fuerza a conquistar más derechos. Que reciban un país en el que la paz les permita soñar con un mejor porvenir y su trabajo les alcance para vivir con dignidad. A 15 años de que inició todo, aquí estamos. Somos la conciencia honrada que se subleva ante la injusticia, dijo Andrés Manuel López Obrador. Que nunca nos falte pueblo, que nunca nos falten principios, que nunca nos falte la esperanza para seguir transformando México.

0: ¡Que viva Morena! ¡Que viva Andrés Manuel López Obrador! ¡Que viva Claudia Sheinbaum! ¡Y que viva la dignidad del pueblo de México! ¡Muchas gracias!
1: En los tiempos de la Cuarta Transformación, claro que es tiempo de las juventudes, pero también es tiempo de mujeres. Y ha quedado claro que llegamos todas. Todas de la mano de una mujer que es madre, abuela, ama de casa, presidenta de México y comandanta suprema de las Fuerzas Armadas, la presidenta Claudia Sheinbaum Pardo. Vuelvo a pedir su atención a las pantallas para apreciar cómo hemos logrado este segundo piso de la Cuarta Transformación. Adelante.
2: Cuando tenía 15 años, me acerqué, me involucré con el movimiento de Doña Rosario Ibarra de Piedra y otras madres que buscaban a sus hijos que habían sido desaparecidos por motivos políticos por el Estado. Participé en el movimiento estudiantil de 1986-87, que quizá fue uno de los primeros movimientos estudiantiles que se enfrentaba a las políticas neoliberales. Querían elevar las cuotas.
3: ¡Atrévanse a quitarnos nuestro petróleo! ¡Y nos verán a las mujeres organizadas en las calles, en los aeropuertos, en las carreteras del país! ¡Atrévanse a entregar nuestra riqueza nacional al extranjero! ¡Y nos verán a las mujeres encabezando el paro patriótico! ¡Atrévanse a intentar robarles el futuro a nuestros hijos! ¡Y nos verán organizadas defendiendo nuestra patria! ¡La patria no se vende, la patria se defiende! ¡Que de nuevo suenen las campanas llamando a luchar por la independencia de nuestra patria! ¡Por la defensa de los recursos naturales! Porque la riqueza de la nación sea para todos los mexicanos.
4: Continúe con la revolución de las conciencias. Los gobiernos emanados de Morena deben garantizar austeridad republicana, honestidad y la cercanía con el pueblo y el principio de que por el bien de todos, primero los pobres. Compañeros, compañeras, ¿qué nos distingue? ¿Qué somos? Humanistas, que amamos nuestra patria y tenemos un profundo amor al pueblo de México y a nuestra historia. Nos indigna la discriminación, el clasismo, el racismo y el machismo, la desigualdad y la pobreza. Creemos en un pueblo de libertades, en un México de libertades, de justicia, un México soberano, de democracia verdadera, donde el que mande sea siempre el pueblo de México.
5: El pueblo de México, de forma democrática y pacífica, dijo fuerte y claro: es tiempo de transformación y es tiempo de mujeres. Hoy, 1 de octubre del 2024, inicia la segunda etapa, el segundo piso de la Cuarta Transformación de la Vida Pública de México. Y también hoy, por primera vez, llegamos las mujeres a conducir los destinos de nuestra hermosa nación.
6: Somos un movimiento que hoy está en el poder y que nunca nos separamos del pueblo, porque gobierno y pueblo somos lo mismo. Queremos el bienestar del pueblo, la soberanía de México, la lucha por la democracia, por las libertades verdaderas. Somos el movimiento de la Cuarta Transformación.
4: Hemos demostrado que el pueblo de México es mucha pieza y que juntas y juntos somos más, hacemos más y llegamos más lejos.
5: México avanza con dignidad, con justicia, con unidad y con la fuerza invencible de su pueblo. ¡Ánimo! México es ejemplo ante el mundo y seguimos.
7: haciendo historia. En México decidimos las y los mexicanos. Por mi parte, sepan que entregaré siempre mi alma, mi conocimiento, mi esfuerzo, mi convicción republicana y democrática, mi amor al pueblo y a la patria para seguir avanzando en los logros alcanzados y defender la soberanía nacional. Que quede claro, la honestidad, el amor al pueblo y a la patria siempre darán resultados para el pueblo de México y para la nación. ¡Que viva la cuarta transformación de la vida pública de México! ¡Que viva la dignidad del pueblo de México! ¡Que viva México! ¡Que viva México! ¡Que viva México!
1: Y desde aquí decimos, es un honor estar con Claudia hoy también. Es un honor estar con Claudia hoy. Es un honor estar con Claudia. Claro que es un honor estar con Claudia hoy. ¿Y quién mejor para hablarnos de ese momento, de este momento histórico, que alguien que ha seguido desde su lente, pero sobre todo desde su corazón, esta transformación? Escuchemos a continuación a nuestro querido compañero Epigmenio Ibarra.
8: Lo mío es la cámara, así que me perdonarán de... Estoy seguro que aquí en este recinto hay compañeras y compañeros ya mayores como yo, que en algún momento, y ante las masacres, la represión, las derrotas, los fraudes electorales, el control absoluto de los medios de comunicación, el descaro brutal con el que los más influyentes líderes de opinión de este país cubrían de alabanzas a los criminales y corruptos que nos gobernaban, los linchamientos mediáticos contra aquel que levantaba la cabeza y la voz, llegamos a pensar que moriríamos con la lápida del PRIAN encima. No nos rendíamos, es cierto, pero tampoco teníamos demasiadas esperanzas. ¿Cómo habríamos de tenerlas si nos enfrentábamos, y esto hay que tenerlo muy claro, a uno de los regímenes más autoritarios, más represivos, más corruptos y más longevos de la historia moderna? ¿Cómo, si este régimen navegaba además ante el mundo gracias a la coartada bipartidista como un régimen democrático, mientras había establecido en el país la ley que rige al crimen organizado, la de plata o plomo? Los pueblos, dijo hace unos días Claudia Sheinbaum, se levantan con líderes extraordinarios, Demetrio Vallejo, Rosario Ibarra de Piedra, Heberto Castillo, Ifigenia Martínez, Cuauhtémoc Cárdenas, y muchos más que abrieron camino. Y luego, de Tabasco, llegó Andrés Manuel López Obrador. Vino a mostrarnos con esa bendita terquedad que lo caracteriza, que la victoria sobre este aparato criminal que dominaba el país era posible, a decirnos cómo podíamos ser, por fin, ya no solo unos cuantos, sino los suficientes para vencer a la mafia en el poder, a marcar con el ejemplo el rumbo a seguir y a establecer el principio con el que millones de mexicanas y mexicanos, sabiéndose parte de la lucha, sintiéndose finalmente protagonistas de la misma, se levantaron por el bien de todos. Se levantaron con una consigna: por el bien de todos, primero los pobres. Un principio, y de esto debemos sentirnos orgullosos, que tiene el mismo potencial subversivo y revolucionario de aquel otro, libertad, igualdad y fraternidad, que cambió la historia de la humanidad. Y aquí estamos, compañeras y compañeros, 15 años después de la fundación de Morena. Yo debo confesarlos que desde 2018 voy de asombro en asombro. Me siento liberado, orgulloso, confiado, esperanzado. Sin disparar un tiro, sin romper siquiera un vidrio, nuestra patria se transforma democrática, radicalmente y en libertad. Nuestros adversarios, que nos consideran sus enemigos, los que predican el odio y siembran el miedo, los de la sed de venganza y la violencia verbal que anticipa la violencia física, pueden hoy decir y hacer eso a lo que no se atrevían cuando eran gobierno. En las urnas, limpiamente, se juega la vida este partido y este movimiento. En las manos del pueblo se pone su gobierno, y solo de él, que es el soberano, que, como dice la presidenta, es nuestro camino y es nuestro destino, depende el presente y el futuro del país. Ay, perdón. México es ejemplo, es inspiración y es esperanza para el mundo en estos tiempos aciagos. Y yo, cada día, cuando la veo en la mañanera, reafirmo que así como ha sido para mí siempre y será, como ha sido, es y será siempre un estar con Obrador, ha sido y será siempre un honor estar con Claudia hoy. ¿Cómo no habría de serlo si la primera presidenta de nuestra historia profundizó aún más esta transformación al convertir el amor en política pública y la política pública en derechos para el pueblo de México? Yo soy el fresa, nos advirtió Andrés Manuel López Obrador, para luego decir: Claudia es lo mejor que le puede pasar a México. Y después pronosticar, va a ser la mejor presidenta del mundo mundial. En ninguna de estas tres afirmaciones se equivocó. Implacable consigo misma, con quien falla, con quien traiciona, y cuando de defender con serenidad, inteligencia, dignidad y firmeza la soberanía nacional se trata, es la presidenta. Incansable es en su trabajo en Palacio, en sus recorridos por todo el territorio nacional, para servir al pueblo de México, para escucharlo, para abrazarlo y dejarse abrazar, para rendirle cuentas y entregarle resultados palpables. Impecable en su comportamiento, en su entrega, la presidenta no deja cabos sueltos. De todo aprende, todo supervisa y la mueve la fuerza de la convicción, que, como ella dice, es similar a la fuerza del amor. Una revolución dentro de otra revolución es el segundo piso de la cuarta transformación. Se ha establecido, dice la presidenta, un nuevo pacto social que no conducen las élites, ni siquiera la clase media, sino las y los de abajo. Este tiempo de mujeres, en el que ella no llegó sola, llegó con todas, implica cambios cuyo calado y alcance aún escapan a nuestra comprensión. Mientras otros partidos y movimientos de izquierda se hunden anclados en el pasado, aquí, compañeras y compañeros, avanzamos con el ímpetu de una presidenta que jamás se detiene hacia el futuro. Les suplico, me perdonen, pero bueno, riesgos hay muchos. En tanto somos la única esperanza, tratarán por todos los medios a su alcance de destruirnos. Es cierto, ellos han avanzado mucho tecnológicamente. Controlan las redes, usan la inteligencia artificial, pero tienen las mismas viejas ideas. Tienen las mismas viejas ideas. Mientras ellos imitan a Goebbels, abrevan del más rancio y el más anacrónico anticomunismo, nosotros, compañeras y compañeras, tenemos la razón y es el pueblo, como dice Claudia Sheinbaum, nuestra única defensa. Como nos unen las ideas y el afán de servir, y no el dinero y los intereses de las élites, habrá debates recios, algunas rupturas también. Como somos seres humanos, habrá quienes se quiebren, quienes se rindan, quienes traicionen al movimiento. Pero, compañeros y compañeras, no son las rupturas ni las traiciones las que definen a la Cuarta Transformación. Son los millones que permanecen firmes, leales, dispuestos a traducir en actos cotidianos la consigna "no está sola" que gritamos en las plazas cuando aparece Claudia Sheinbaum. Del Che, decíamos en la guerra, hay que tomar lo más científico, su locura, su ejemplo. Y yo les propongo que hagamos lo mismo, que para tomar fuerza y enfrentar los desafíos que se avecinan, sigamos el ejemplo de Andrés Manuel y de Claudia, dos dirigentes históricos, un hombre y una mujer que han luchado toda su vida. Que sean ella y él la base de nuestro entusiasmo, que nos ilumine su terquedad, su entrega, su valentía, su honestidad a toda prueba. Empecé hablando de un pasado oscuro, desesperanzador, para contrastarlo con lo que hoy sucede y para decirles, compañeras y compañeros, ¿qué importan las toneladas de mentiras diarias? ¿Qué importa el peso y el dinero que tengan? Si antes pudimos, ¿cómo no vamos a poder ahora? Si éramos un puñado y no éramos nada y pudimos, hoy que somos esto, ¿de qué seremos capaces? Morena, fíjense, no solo es la esperanza de México, hoy Morena, es la esperanza del mundo.

0: Yo quiero hablar también, ya para terminar, de una cosa que a mí me asombra y me llena de entusiasmo y de alegría. ¿Cómo es posible que en solo 15 años un partido se haya convertido en uno de los más potentes, más originales, más democráticos, más masivos y arrolladores de la historia? Para mí ha sido, es y será siempre un honor acompañarles a todas y a todos ustedes en esta lucha, verles consumar esta hazaña, seguir sus pasos y tener el privilegio, el honor de ocupar esta tribuna. Muchas gracias y les ruego me disculpen.
1: Aplauso fuerte a nuestro querido Epigmen. Nuestro movimiento no le pertenece a una sola persona, sino a mujeres y hombres que luchan por una nueva vida y trabajan por una patria nueva. En representación de todas y todos quienes han sido parte de la Fundación de la Vida Democrática de México, queremos entregarle un reconocimiento en manos de nuestra presidenta Ariadna Montiel y de nuestro presidente del Consejo, Alfonso Durazo, al jurista, escritor e intelectual Bernardo Batis Vázquez y al historiador, ensayista e investigador Enrique C. Mocalef. Les pido que permanezcan en su lugar, justo, y le entregarán directamente estos actores fundamentales de la vida de nuestro movimiento y de la lucha por la democracia. Un aplauso.

0: Y para cerrar nuestro gran festejo de lucha, transformación y revolución de las conciencias, le cedo la palabra a una mujer que ha sido parte de la columna vertebral de la Cuarta Transformación, nuestra presidenta nacional de Morena, Ariadna Montiel.
1: Compañeras y compañeros, en primer lugar, darle las gracias a todos ustedes que han llegado hasta este Auditorio Nacional. Morena no cabe en este espacio. Somos muchos, pero no solamente porque hemos logrado triunfos electorales, sino porque nuestro compromiso con el pueblo de México es muy grande. Quiero agradecerle a todos y cada uno de los senadores que el día de hoy nos acompañan, a nuestros senadores de la República. Muchísimas gracias por acompañarnos. A las y los gobernadores que el día de hoy también nos acompañan aquí en el templete, en el presidium, que representan el avance de nuestro movimiento. También le agradezco al Consejo Consultivo de Morena y a todos sus integrantes que el día de hoy también se encuentren aquí con nosotros. El Consejo Consultivo de Morena, con el primero que iniciamos, que nos acompaña aquí en el presidio, muchas gracias. Al Comité Ejecutivo Nacional de nuestro partido, que se han dado a la tarea en trabajo y en equipo, de realizar este sencillo pero muy sentido homenaje para los que ya no están, para los que seguimos y para el pueblo mismo que tiene la esperanza puesta en nuestro movimiento. También agradecemos a la distancia a nuestros compañeros diputados federales que en cumplimiento de su labor se encuentran en la Cámara de Diputados defendiendo las iniciativas de nuestra presidenta. Desde aquí les agradecemos todo su trabajo y su esfuerzo. Compañeras y compañeros, qué alegría volvernos a encontrar en este Auditorio Nacional, en el mismo lugar donde hace 15 años, un 2 de octubre, dimos un paso decisivo para cambiar la historia de México. Hace 15 años tomó cauce la esperanza del pueblo que ya llevaba mucho tiempo luchando por un país mejor. Esa lucha venía de mucho tiempo atrás, de la lucha en las calles, en las plazas, en las colonias, en las comunidades, de millones de familias que todos los días luchaban por salir adelante. Hombres y mujeres que sostuvieron cada día la lucha, esa que nunca se deja, porque se cree en una causa justa. 15 años parecen pocos a lo largo de la historia de nuestra patria, pero en este tiempo, aquella fuerza nacida de las calles y de la lucha popular llegó a gobernar el país. Hoy somos 12 millones de mexicanos y mexicanas con voluntades libres y conscientes quienes militamos en Morena. Con mucho orgullo podemos decir, somos el partido más grande de México, con la mayor militancia en América Latina y uno de los más grandes del mundo, que el día de hoy es el proyecto político que encarna el humanismo en el mundo. Y comprobamos algo que aprendimos desde el principio. Los cambios duraderos se construyen desde abajo, con el pueblo siempre y para el pueblo. Por eso hoy queremos reconocer a quienes hicieron posible ese camino. Gracias a quienes han tocado las puertas de cada casa, quienes han repartido el periódico Regeneración, quienes han organizado los comités de protagonistas del cambio verdadero, quienes han organizado reuniones en sus casas, quienes han cuidado una casilla y cada vez han vuelto a convocar cuando parecía que nadie escuchaba. Gracias a los que lucharon por sus comunidades, sin buscar protagonismos y teniendo una recompensa única: el bienestar del pueblo de México. Gracias a quienes han entregado su tiempo, su esfuerzo y sus convicciones, y también con enorme cariño a nuestros compañeros y compañeras que se nos han adelantado. En la cuarta transformación sigue resonando los pasos de los que ya se fueron. Su lucha por la democracia, por la justicia y por una vida digna para los humildes, esa historia nos compromete y nos obliga a seguir luchando. Morena no nació entre las cúpulas ni el acuerdo de unos cuantos. Surgió de millones de mexicanos y mexicanas que durante años mantuvimos la esperanza de una vida mejor. Nuestra historia viene de lejos, de las luchas de la tierra y del trabajo. Viene de los movimientos estudiantiles, de la lucha de las mujeres que nos han abierto camino, de los pueblos indígenas y afromexicanos y su resistencia, de quienes exigieron elecciones libres y de quienes defendieron los bienes de la nación. Surgió del México profundo, del arraigo de nuestra tierra. Hubo un tiempo en que nos dijeron y nos quisieron convencer que no se podía cambiar nada. Decían que la política siempre sería igual. Escuchábamos: nunca van a poder sacar al PRI del gobierno. Pero nunca nos resignamos y hoy los tenemos en el basurero de la historia. Porque nuestro pueblo tiene memoria y sabe luchar. Hoy somos ese mismo pueblo que se levantó contra el dominio colonial, que defendió la República frente a los privilegios de los conservadores de ayer y también a la intervención extranjera, y que se rebeló contra la explotación y los abusos del porfiriato. En cada momento de nuestra historia, cuando la injusticia quiso imponerse como destino, el pueblo volvió a ponerse de pie. Esa indignación volvió a hacerse presente cuando intentaron desaforar a Andrés Manuel López Obrador. Lo que comenzó como un proceso contra una persona se convirtió en una lucha colectiva. Despertó nuestra conciencia y un actuar solidario. Una multitud salió a las calles. Millones de personas defendimos nuestro derecho a decidir. Aunque logramos frenar el intento de desafuero, en 2006 vivimos uno de los momentos más dolorosos de la democracia en nuestra historia. La mafia del poder quería cerrarle la puerta a un proyecto que había llenado de esperanza al país. Denunciamos el fraude electoral. Exigimos voto por voto, casilla por casilla, y defendimos la voluntad popular mediante la movilización siempre pacífica. Fueron tiempos de indignación y de incertidumbre. Nadie sabíamos entonces cuánto faltaba, ni si algún día alcanzaríamos el cambio verdadero, ese por el que luchábamos. Pero tomamos una decisión: estar siempre junto al pueblo, no renunciar a la vía pacífica y seguir organizándonos desde abajo. Y en el lugar, y en lugar de replegarnos, volvimos al territorio con el pueblo. Ahí Andrés Manuel López Obrador nos convocó a recorrer el país municipio por municipio, escuchando de frente los agravios y las necesidades y las esperanzas del pueblo. Fueron años difíciles para México y para nuestro pueblo. Crecía la pobreza, la violencia desgarraba las familias y la guerra contra el narcotráfico de los conservadores fue dejando sangre y dolor por todo el país. Fue en medio de esa adversidad donde comenzó a sembrarse con más fuerza la revolución de las conciencias. Transformamos el dolor en esperanza, el hartazgo en organización, y esa unidad se convirtió en la fuerza popular que está regenerando la vida pública de México. En 2008 volvimos a defender lo que es de todos, el petróleo. Y ahí estuvimos al frente, miles de mujeres organizadas en brigadas, las Adelitas, lideradas por Claudia Sheinbaum Pardo. Muchas veces nuestras voces no encontraban el espacio en los grandes medios, como hasta ahora, pero no nos callaron. Si nos cerraban los espacios, nosotros abríamos los caminos. Si no podíamos llegar a través de los medios de comunicación, llegábamos casa por casa con el periódico Regeneración. Vinieron asambleas, a hacer más comités y millones de pasos visitando cada casa, pasando de mano a mano Regeneración, y lejos de apagarse nuestra esperanza, el movimiento fue echando raíces. ¿Por qué? Porque siempre hemos estado del lado del pueblo. Y así llegamos a ese 2 de octubre del 2011 para iniciar una nueva forma de hacer política. No empezamos de cero, pero a partir de ahí Morena surgió para revertir los agravios, la conciencia profundizarse, la resistencia agrandarse y la organización fortalecerse. La de un pueblo que se negó a aceptar que la injusticia y la violencia fueran nuestro destino. La cuarta transformación es parte de una misma historia, la de un pueblo que ha luchado. Nosotros hemos luchado y hemos resistido, pero quien más ha sufrido ha sido nuestro pueblo, y es lo que el día de hoy nos convoca a seguir luchando. En 2012, otra vez el camino parecía cerrado. Entonces decidimos encauzar siempre en la vía pacífica, construir un nuevo partido sin dejar de ser movimiento y llevar a las instituciones la fuerza que durante años habíamos acumulado y organizado en el territorio. Mientras las cúpulas del viejo régimen pactaban entre ellas para repartirse la riqueza de nuestra patria y se sentían dueñas del país, nosotros construimos un pacto silencioso pero firme con la gente. Así obtuvimos nuestro registro electoral y fuimos creciendo desde abajo. Confiamos en la fuerza del pueblo y el pueblo comenzó a confiar en que juntos podíamos transformar a México. Este pacto fue el que años después nos llevó al gobierno y desde entonces la confianza del pueblo se convirtió en una obligación ética que debemos respetar, la confianza de la gente. En 2018, después de tantos años de caminar y luchar, de resistir y de volver a empezar, por fin lo logramos. Más de 30 millones de mexicanas y mexicanos llevamos a Andrés Manuel López Obrador a la presidencia de la República. Fue mucho más que una victoria electoral. Fue el pueblo haciendo suyo un proyecto de nación que nació de sus causas. Fue la esperanza que llevamos puerta a puerta en una fuerza capaz de gobernar. Ese día recibimos esta inmensa responsabilidad: estar a la altura del mandato popular, porque el pueblo depositó en nosotros la responsabilidad de una vida mejor. Nosotros no luchamos para ganar una elección, luchamos por el bienestar del pueblo de México. Durante años, Andrés Manuel López Obrador fue calumniado, un peligro para México. Pero el único peligro eran los privilegios de unos cuantos que empobrecían a todos los mexicanos. Para el pueblo, la Cuarta Transformación significó derechos, bienestar y una vida con dignidad. Y comenzamos por quienes habían quedado al final. Convertimos en política de Estado la máxima que ha guiado nuestro camino: por el bien de todos, primero los pobres. Ese principio comenzó a sentarse en los hogares. 13.4 millones de mexicanos y mexicanas salieron de la pobreza. El poder adquisitivo y el salario mínimo creció. Los programas de bienestar son la conquista de nuestro pueblo. Durante años luchamos por la justicia para el pobre, para el desposeído, para el olvidado. Y hoy son los derechos que nadie le podrá quitar. Aquí están con nosotros los adultos mayores que trabajaron toda una vida, las niñas y los niños con discapacidad que merecen crecer con dignidad, a las madres que sostienen sus familias. Aquí nos acompañan las y los campesinos, aquellos que labran la tierra para que todos podamos comer. También están con nosotros las y los jóvenes, aquellos que construyen un futuro. También los estudiantes que luchan y construyen su futuro en las aulas y con los maestros. Gracias a las mujeres que el día de hoy han venido desde Ciudad Juárez a acompañarnos, a las obreras de la Maquila, a nuestros hermanos de los pueblos indígenas que han estado aquí acompañándonos en esta lucha. Y aquí hay que dar un agradecimiento a las y los legisladores de la transformación, que han convertido las demandas históricas del pueblo en derechos constitucionales. Ustedes, y solo ustedes, el pueblo de México, son la razón de nuestra lucha. Y mirarlos hoy aquí con nosotros nos permite decir algo que durante décadas pensamos sería imposible: llegó la victoria del pueblo. Valió la pena caminar, valió la pena organizarnos y resistir, porque la esperanza llegó a convertirse en derecho, en bienestar y una vida digna para millones de mexicanos. Porque nuestro camino seguía por una convicción y eso no ha cambiado. El poder solo tiene sentido cuando se pone al servicio de los demás. Eso es el humanismo mexicano, el que nos enseñó Andrés Manuel López Obrador: el no darle la espalda a nadie, y menos al que sufre, al que tiene poco. Debemos darle la mano para que nadie se quede atrás. Por eso, estos 15 años van mucho más allá de la historia de nuestro partido. y debemos tenerlo más presente que nunca. Son una manera de entender los motivos de seguir luchando, de continuar en la política y el ejercicio del poder, no como privilegio, sino como un servicio, como un apostolado, poniendo en el centro de las decisiones a las personas, sus derechos y su bienestar. Nuestro querido compañero Andrés Manuel ha cerrado un ciclo político después de casi 50 años de lucha. Quienes caminamos junto a él sabemos lo que significa su ejemplo: perseverar cuando parecía imposible, siempre confió en el pueblo, y no abandonar la vía pacífica para transformar al país. Ese legado vive en la conciencia de millones, en los derechos conquistados y en una manera ética de hacer política, y de esa manera entender el poder de manera diferente. Hoy nos corresponde continuar esta historia, porque ha sido un honor luchar con Obrador. De ese mismo pueblo, de esa historia de lucha y de esa revolución de las conciencias, viene también nuestra querida presidenta Claudia Sheinbaum. Su fuerza nace de caminar con el pueblo, de escuchar y de servir, de defender con firmeza los intereses de la nación. En 2024 se demostró que la transformación ha sido tan profunda que el pueblo volvió a refrendar el rumbo que hemos trazado, pero también eligió a la primer mujer presidenta de México, quien hoy encabeza el segundo piso de la Cuarta Transformación. Con ella, millones de mujeres y hombres, pero especialmente las mujeres, cultural y una fortaleza que también es defensa, que se enfrenta al autoritarismo, al odio y al individualismo que heredó el periodo neoliberal. Nuestra presidenta está conduciendo a México con una convicción que recoge lo mejor de nuestra historia. México dialoga con todas las naciones desde el respeto y la igualdad, pero nunca renuncia a decidir su propio destino. Jamás nos vamos a arrodillar ante nadie, solo ante nuestro pueblo. Hoy somos más mexicanos que nunca. Morena tiene frente a este momento la responsabilidad histórica de respaldar a nuestra presidenta, de mantener viva la organización y de estar cerca del pueblo. No podemos permitir que los cargos nos alejen de las causas, ni que el poder nos aleje de la gente, porque los principios solo tienen valor cuando se practican. Hemos luchado por devolver la dimensión ética de la política. Todos debemos honrar el legado de Andrés Manuel. Todos estamos obligados a seguir actuando con humildad, con austeridad y a ras de piso. Y esta ética de la que hablamos también nos obliga a preguntarnos: ¿por qué queremos el poder? Nos toca reflexionar a cada uno de nosotros. Aquí están nuestros 17 coordinadores encargados de organizar la defensa de la transformación y la soberanía nacional. Y se los decimos, lo más importante es estar con el pueblo, no claudicar frente a ello, luchar y trabajar todos los días por el bienestar del pueblo, rechazar todo tipo de frivolidades y avanzar de la mano de la gente. Somos humanistas y luchamos por una vida mejor, porque nuestro prójimo viva feliz. Luchamos con tres convicciones muy claras que nos ha recordado Andrés Manuel en estos días. Con el pueblo todo, sin el pueblo nada. Por el bien de todos, primero los pobres. No mentir, no robar y no traicionar al pueblo de México. Celebrar estos 15 años también significa estar a la altura de la historia que hemos recibido. Antes de nosotros hubo quienes caminaron cuando parecía que todo estaba cerrado y no se rindieron. Mucho menos ahora nos vamos a rendir, porque el pueblo nos ha dado la confianza y el poder de imana del pueblo. Lo hemos dicho, de ellos venimos y a ellos nos debemos. Ninguna generación recibe esta historia para contemplarla, sino para continuarla. Una transformación que no se hereda como un monumento, como una historia nada más. Se mantiene viva cuando hacemos nuestra la lucha por la justicia, el amor por nuestro pueblo y sobre todo el amor por nuestro movimiento que ha encarnado la lucha y los sueños de la gente. Hoy nos corresponde cuidar lo alcanzado. Lo hemos dicho todos los que aquí hemos intervenido. En este día que celebramos la existencia de nuestro movimiento, debemos de estar a la altura de lo que México espera de nosotros. Que la lucha sea honrada, que la lucha sea profunda, que vayamos a encontrar al que no hemos visto. Que la lucha de Andrés Manuel se reivindique respetando el camino que hoy nos enseña a través de sus libros. Que la esperanza del pueblo siga siendo nuestra exigencia. Que los anhelos del pueblo sean nuestros anhelos. Que Morena siga siendo la esperanza de México. Pero sobre todo, que Morena siga siendo ahora el bienestar de México. Por todo lo que hemos caminado, por quienes ya no están y el pueblo hizo posible esta transformación, y por quienes tenemos el deber de continuarla. Debemos permanecer fieles a la causa y al pueblo. Que viva México! ¡Que viva Andrés Manuel López Obrador! ¡Que viva la presidenta Claudia Sheinbaum Pardo! ¡Que viva Morena! ¡Que viva la Cuarta Transformación! ¡Y que viva México! ¡Que viva México! ¡Que viva México! Muchas gracias.
0: Muchísimas gracias, presidenta. Y sí, que viva la Cuarta Transformación. ¡Que viva la dignidad! ¡Que viva Morena y que viva México! Les pedimos permanecer de pie, descubrir sus cabezas para poder entonar nuestro himno nacional. Muchísimas gracias.
2: Muchísimas gracias a Carolina Rangel García, secretaria general de Morena. Les pedimos guardar el debido respeto para entonar nuestro himno nacional mexicano.

Fuerte el aplauso para Morena. Fuerte el aplauso para estos 15 años. Y a continuación se realizará la toma de la fotografía oficial.

Es así como damos por concluido este acto de celebración por los 15 años de nuestro movimiento Regeneración Nacional. Agradecemos a los integrantes de nuestro presidium, dirigencia, a todos y cada uno de ustedes, las personas que siguen haciendo este sueño posible. Morena, muchísimas felicidades por estos 15 años de ser la esperanza de México. Muchas gracias.

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1: Buen día y bienvenidos a una nueva entrega de ¿Qué hablan Geo Noticias con Rodolfo para hoy jueves 8 de octubre de 2026. Amigos, el tablero geopolítico y militar nos trae giros de auténtico vértigo. ¿Qué tenemos sobre la mesa en el programa de hoy?

La nueva bestia blindada. Rusia despliega en el frente su respuesta definitiva con tanques equipados con sistemas antidrones integrados de fábrica, cambiando las reglas del juego acorazado. El ultimátum político. Desde los análisis internacionales hasta la presión cruzada en el este, se abre el debate sobre la exigencia de un cambio radical y la salida de Volodymyr Zelensky. La guerra de los puentes y el pulso en Zaporizhia. El cerco logístico sobre el Dnieper. Los ataques quirúrgicos y el desproporcionado coste de los enjambres de drones contra Moscú. El colapso en el corazón de Europa. El canciller alemán Friedrich Merz camino a batir récords negativos como el mandatario más fugaz de la historia moderna alemana. Mientras Ursula von der Leyen admite el desastre del cierre de refinerías y la crisis energética invernal.

de la evolución tecnológica en el frente a las costuras rotas de los despachos en Berlín y Bruselas, hoy destripamos la realidad sin filtros ni caretas. Arrancamos y empezamos con la campaña de los puentes sobre el Dnieper, ese cerco a Kiev y el pulso en Zaporilla. Amigos, arrancamos el análisis de hoy con un detallado informe del medio noruego Steigan, que pone el foco en la expansión sistemática de la campaña rusa contra los cruces del río Dnieper. Tras los repetidos ataques contra los puentes norte y sur de Kiev a principios de octubre, pues la ofensiva se ha extendido de lleno ya hacia Zaporilla, tal y como lo vimos en los videos anteriores, demostrando pues que la estrategia de desgaste logístico abarca todo, pero todo el curso del río Dnieper. A ver, pensemos en el valor estratégico de Zaporilla y su vecina Dnipropetrovsk. Y les digo una cosa, es colosal. Y es que son los centros industriales más importantes del sur y este del país. Un legado soviético vital para motores de avión y turbinas. El peso de esta amenaza es tal que el mando ucraniano ya ha tomado una decisión drástica. El cuartel general del séptimo cuerpo de las Fuerzas Armadas de Ucrania, que antes vigilaba la frontera con Bielorrusia en Volinia, ha sido trasladado de urgencia a Zaporilla para dirigir la defensa directa de la ciudad. ¿Por qué los puentes no están totalmente destruidos? Drones especializados y el arsenal guardado, amigos. Eso es todo. Una de las grandes preguntas tácticas es por qué las estructuras no han sido borradas del mapa por completo. Aunque ya hemos visto que los rusos han empezado a utilizar bombas FAB en Zaporilla, pero todavía vemos el puente ahí colgando, ¿no? Pues el informe señala que actualmente se han empleado los nuevos drones Heran 4 equipados con ojivas de carga hueca diseñadas específicamente para seccionar y dañar la calzada. Aunque estos daños se puedan reparar en pocos días, logran su objetivo principal: paralizar temporalmente el tránsito de maquinaria pesada y jugar con la mente de la gente, ¿no? ¿Por qué Moscú se contiene de usar armas más devastadoras? Fuentes técnicas apuntan a que se está acumulando un arsenal masivo para un momento decisivo. Mi opinión está en prueba que prueba. Ya han visto qué capacidad tienen las bombas FAP en el puente de Zaporilla. Si se dieron cuenta, según las imágenes que revisamos ayer, no dispararon al centro del puente, sino que al costado izquierdo, ¿verdad? ¿Cuál es la magnitud de los daños? Pues bien, amigos, misiles hipersónicos Kinzhal lanzados desde los MiG-31, el sistema Oresnik. Esa puede ser la siguiente prueba. ¿Por qué no? A ver, y es que una nueva modificación de misil Iskander con un alcance de unos 800 kilómetros también podría ser la siguiente prueba. Si estos sistemas entran en juego de forma generalizada, el conflicto escalará a un plano completamente distinto. Además, este informe noruego desliza un dato fascinante pero no confirmado: la existencia de antiguos túneles subterráneos construidos en la era soviética bajo el Dnieper en las zonas de Zaporilla y Dnipropetrovsk, que podrían ser vulnerables a las armas actuales. No estamos hablando de Kiev, estamos hablando más del sur, Dnipropetrovsk y Zaporilla. Y bien, hablemos del fantasma del aislamiento logístico y el pinchazo de Operación Vivaldi en Krasny Liman. Las consecuencias de inhabilitar permanentemente los cruces de Dnieper van mucho más allá de una pesadilla logística. Significaría el corte total de suministros, alimentos, municiones, combustible y, sobre todo, lo más importante, sanidad. Para todo el contingente ucraniano en la orilla oriental, pues dejándolo completamente aislado y abocado al colapso.
En paralelo, en el sector de Krasny-Liman, los informes de terreno y la evaluación de analistas como Marat Hajirulin confirman que la tan cacareada operación Vivaldi está artificialmente inflada. La realidad dista mucho de una ofensiva triunfal. Las fuerzas ucranianas mantienen posiciones aisladas en los bosques occidentales en grupitos pequeños, mientras sufren grandes bajas. Y el silencio absoluto del comandante del Azov, este famoso Andriy Beletsky, que sale con sus videos muy bien editados, muy bien limpicito, impecable hombre, ¿no? Hablando de su contraofensiva, pues está guardando silencio. En la última semana, pues podríamos ver, es el mejor síntoma de que hay poco que celebrar. Digo, solo digo, si no, ahí estaría presente, ¿no? A bombo y platillo. ¿Dónde está el hombre? ¿Por qué no sale a las cámaras otra vez? Todo ello mientras se acerca inexorablemente la Rasputitsa. Para los que no están familiarizados con el término Rasputitsa, es la temida temporada otoñal de lodo e intransitabilidad. Nada se mueve ahí, amigos. Se convierte un lodazal tan pegajoso que incluso caminar se hace casi que imposible en ese lodo. Y esto, pues, pondrá freno definitivo a los movimientos tácticos de los cuatro movimientos de Vivaldi, ¿no? El frente este, el silencio en Orejov y la trampa de Dobropila. En el terreno militar, la información procedente de Orejov se ha vuelto sospechosamente escasa. Un síntoma clásico de que la batalla en la zona está llegando a su fase decisiva. Las fuerzas rusas luchan por el control de la aldea de Omelnik, al noreste de la ciudad. ¿Se acuerdan? Lo vimos en su momento. Si cae, el cerco táctico quedará completamente cerrado. Por su parte, en Dobropila, el Ministerio de Defensa ruso confirma avances constantes en los sectores central y norte. La estrategia recuerda notablemente a los movimientos vistos en otoño pasado cerca de Krasnomayersk y Konstantinovka. Moscú no busca una simple ocupación nominal de la ciudad, sino destruir sistemáticamente a la guarnición cercada. Si bien esta táctica alarga los combates sobre el terreno, eleva a cotas insostenibles el coste humano y material para las fuerzas ucranianas. Y ya hemos visto que los rusos han tenido éxito haciendo estas maniobras, ¿verdad? Ahora bien, hablemos del masivo ataque a Moscú, el descomunal gasto y escaso efecto estratégico. En el plano de los ataques de largo alcance, la noche del martes dejó cifras de auténtico vértigo. Ucrania lanzó cerca de 900 drones en total, con más de 700 concentrados directamente contra Moscú y su región. Sin embargo, más allá de un depósito de petróleo alcanzado, no se reportaron daños de relevancia o infraestructuras críticas de la capital. Poniendo pues los números sobre la mesa, el impacto económico es desproporcionado. Con un coste estimado de entre $50,000 y $60,000 por cada dron de largo alcance, una ofensiva de esta magnitud asciende a decenas de millones de dólares. El contraste entre el coste financiero y el magro resultado militar confirma una tendencia cada vez más evidente. La campaña aérea rusa contra Ucrania resulta incomparablemente más barata por ataque y genera un daño estructural masivo, mientras que los costosos enjambres ucranianos hacia suelo ruso se estrellan contra una férrea defensa con un rendimiento estratégico marginal. Les recuerdo, amigos, no es que esté justificando a los rusos, pero es que Ucrania no está sola en esto. Hay una cantidad de naciones que están luchando ahí contra Rusia. Y les recuerdo e insisto, Ucrania solamente es el proxy, ¿verdad? Y bien, hablando de proxies y del maestro de los títeres, pasemos a Europa en crisis múltiple. El piloto automático de la retórica y la falacia del coste hundido. Mientras tanto,
Al otro lado de Europa, el panorama político y económico arde por los cuatro costados. Aunque los despachos de Bruselas y las cadenas de televisión parecen vivir en una realidad paralela. Francia, con los rendimientos de los bonos del Estado al alza y las calles sumidas en protestas estudiantiles y disturbios, los tertulianos de la televisión estatal siguen debatiendo tranquilamente sobre cómo Kiev debería recuperar Crimea y el Donbass. Alemania. La AfD ha roto moldes históricos logrando que su candidato presida la Landtag, el parlamento estatal en Sajonia-Anhalt, con votos adicionales de otros partidos, rompiendo de facto el aislamiento parlamentario. Mientras los jóvenes alemanes salen a las calles contra los planes de restablecer el servicio militar obligatorio. En España, el presidente Pedro Sánchez se ha visto arrastrado a convocar elecciones anticipadas ante la ingobernabilidad. Lo verdaderamente sorprendente no son las crisis, sino la absoluta falta de reacción en la política exterior europea. A pesar de los crecientes costes económicos, del desgaste social y del empeoramiento militar en Ucrania, los líderes europeos repiten exactamente el mismo argumento de hace 2 años. Más armas, más presión y la fe ciega en que Ucrania dará la vuelta a la guerra. ¿Por qué este empecinamiento suicida? Simple y llanamente por la falacia del coste hundido. Los líderes europeos han invertido tanto dinero, capital político y prestigio personal en este conflicto que sencillamente pues no admiten marcha atrás. El dilema de este otoño. Este otoño se perfila como el auténtico punto de inflexión. Si la ofensiva rusa en el frente continúa combinándose con la demolición sistemática de la infraestructura de apoyo ucraniana, los gobiernos europeos se verán obligados, tarde o temprano, a responder a la pregunta que llevan años eludiendo. ¿Cuánto tiempo se puede mantener el rumbo actual cuando la realidad sobre el terreno ha cambiado por completo? Pues, de momento, la única respuesta institucional de Europa ante cualquier problema sigue siendo la misma: seguir imprimiendo dinero y enviarlo a un pozo sin fondo llamado Proyecto Ucrania. Terremoto en Alemania. El nuevo presidente de Landtag de la AfD convoca en pleno sobre Rusia y el gas. Increíble, ¿no? El terremoto político tras la histórica elección de Tobias Krausch, el primer político de la AfD en presidir un parlamento estatal en Alemania, Sajonia-Anhalt. No ha tardado ni 24 horas en materializarse en un movimiento estratégico de calado institucional. Y este señor, pues, tal y como informa Die Welt, en una de sus primeras medidas oficiales tras asumir el cargo, Krausch confirmó la convocatoria de una sesión plenaria extraordinaria centrada explícitamente en 3 puntos nucleares. El conflicto en Ucrania, las relaciones diplomáticas con Rusia y el suministro de gas hacia Alemania. La aritmética del poder y la ruptura del tabú. La convocatoria de este pleno extraordinario se ampara en el artículo 55 del reglamento del Parlamento Estatal, que obliga al presidente a fijar una fecha en un plazo no mayor a 2 semanas. Si lo solicita una cuarta parte de los diputados o un grupo con el quórum necesario, con 39 escaños de los 83 tras los comicios del pasado 6 de septiembre, la AfD supera el umbral por sí misma. Sin embargo, lo que verdaderamente tiene los nervios de punta en los despachos de Bruselas es cómo se alcanzó la presidencia. En la votación secreta, Krausch obtuvo 48 votos a favor, superando holgadamente los 44 escaños conjuntos que suman la AfD y la Alianza Sacra Wagenknecht, la BSW. Esto confirma que al menos 4 diputados de otras formaciones, con sospechas firmes apuntando a fisuras internas en la CDU, rompieron el histórico cordón sanitario para respaldar su nombramiento. Mientras el establishment político tradicional cruje por las costuras, la AfD utiliza su nueva posición institucional
para llevar directamente al centro del debate parlamentario la exigencia de reabrir un expediente energético con Moscú. Un movimiento táctico perfecto para mantener la presión sobre la política federal. Hablando de política federal, esto nos lleva al desplome de Friedrich Merz. El 67% de los alemanes sentencia su mandato como fracaso. Tras la sangría electoral en los estados federados con la histórica victoria de la AfD en Sajonia-Anhalt, el varapalo en Berlín y la humillación en Mecklemburgo-Pomeriana Occidental, donde la CDU se quedó fuera del parlamento por primera vez en su historia, la factura política le ha explotado de lleno en la cara al canciller alemán Friedrich Merz. Según una nueva demoledora encuesta de Spiegel, Ipsos, el terreno bajo los pies del gobierno federal se ha derrumbado por completo. Un balance desastroso. El 67% de los alemanes, 48% totalmente de acuerdo y 19% parcialmente, califica explícitamente el mandato de Merz como un fracaso. Clamor por dimisión, el 58% exige abiertamente que Merz dimita tanto como canciller como líder del partido. El abismo geográfico. En los estados del este de Alemania, el rechazo a su gestión se dispara hasta un implacable 80%, con un 72% exigiendo su renuncia inmediata. Mientras que el oeste, la excepción alcanza ya el 64%. Nadie al volante. La crisis de sucesión en la CDU. Lo más grave para el bloque conservador no es solo el hundimiento de su líder, sino el profundo vacío de poder que se abre atrás de él. Ante la pregunta de quién podría suceder a Merz si su mandato colapsa de forma anticipada, los resultados de la encuesta reflejan una total falta de confianza en la clase política tradicional. ¿El ganador fantasma? Ninguno. Más del 43% de los encuestados rechazó a todos los candidatos propuestos y un 14% adicional admitió no saber qué responder. Así pues, más de la mitad del país descarta por completo a las alternativas oficiales. Los aspirantes a la deriva. Entre los nombres sobre la mesa, el líder de la CSU, Markus Söder, encabeza la lista con un magro 20% de apoyo general, seguido por Hendrik Wüst con un 16% y Alexander Dobrindt con un escaso 5%. Incluso puertas adentro de la propia CDU, una cuarta parte de sus votantes rechaza a los tres candidatos actuales. Con la AfD rompiendo el cordón sanitario en los parlamentos regionales para exigir el fin de las sanciones y el retorno del gas ruso, y con una opinión pública que da la espalda por completo al canciller, los cimientos de la política federal alemana están sufriendo un sismo histórico. Y es que, amigos, históricamente, hablemos un poquito de historia, ¿no? La cancillería alemana en la República Federal Alemania, la BRD, desde 1949, pues se ha caracterizado por una enorme estabilidad y mandatos muy longevos. ¿Sí? Podríamos decir que son los gigantes de la longevidad. Konrad Adenauer, Helmut Kohl y Angela Merkel gobernaron durante cerca de 16 años cada uno. Los mandatos estándar de Helmut Schmidt estuvo 8 años, Gerhard Schröder 7 y Willy Brandt cerca de 5. Los más cortos de la era moderna, incluso los cancilleres que sufrieron desgaste anticipados o crisis de coalición como Ludwig Erhard o Kurt Georg Kiesinger, lograron mantenerse en el cargo durante aproximadamente 3 años. Por lo tanto, si Friedrich Merz, quien asumió su cargo en mayo de 2025, se viera forzado a dejar la cancillería de manera prematura ahora, pues su mandato de apenas año y medio lo convertiría de golpe en el canciller con el paso más fugaz y el mandato más corto en toda la historia democrática de la Alemania de posguerra. Rompería por completo la norma no escrita
de la estabilidad germana, reflejando hasta qué punto la actual crisis política, el empuje de la AfD y el hastío económico han dinamitado los cimientos tradicionales de Berlín. Un dato histórico brutal, amigos, brutal. Para los que les gusta la historia, hagan sus apuntes. Y bien, siempre en el viejo continente y casi que con el mismo país, el boquete de Ursula von der Leyen. Ese cierre silencioso de las refinerías europeas. Mientras los despachos comunitarios siguen apostando por la retórica verde, la realidad geopolítica y económica ha obligado a la propia presidenta de la Comisión Europea, Ursula von der Leyen, a admitir lo evidente. Europa se asoma a una vulnerabilidad energética extrema. El motivo oficial es el lanzamiento de un nuevo diálogo estratégico sobre las refinerías de petróleo europeas, un sector que lleva años desangrándose en silencio. Los datos que maneja la industria a través de Fuels Europe y centros como Bruegel revelan cifras de auténtico vértigo, un desplome del 20%. Desde 2009, la capacidad de refinación en la Unión Europea se ha desplomado drásticamente. Se han cerrado 35 grandes refinerías, dejando apenas 72 plantas activas en toda la Unión Europea, Noruega, Suiza y el Reino Unido, con Alemania, Italia, España, Países Bajos y Francia a la cabeza del ranking. Así que de la producción propia a la dependencia exterior. Al cerrar o transformar plantas hacia los biocombustibles en aras de transición ecológica, Europa ha perdido la capacidad de procesar su propio crudo. ¿El resultado? Depende cada vez más de importar producto ya refinado, como diésel y combustible para aviones. De regiones tan inestables como Oriente Medio o socios tan imprevisibles y confiables, ¿no?, como Estados Unidos e India. La factura de los 100,000 millones y el talón de Aquiles invernal. Amigos, esta pérdida de músculo industrial se paga a precio de oro. Tras los bloqueos y conflictos globales, incluyendo los ataques y tensiones tras el estallido con Irán, que elevaron al Brent a $101 por barril, la Unión Europea ha incurrido en más de 100,000 millones de euros en costes adicionales solo para importar combustibles fósiles. ¿Para cómo? Para colmo, como advierten los expertos, las reservas estratégicas de la Unión Europea se almacenan principalmente en forma de crudo, no de diésel o queroseno refinado. Si a esto le sumamos la suspensión de exportaciones de combustible por parte de China y los ataques contra las refinerías rusas, el margen de maniobra europeo se reduce a cero. Incluso voces del sector ecologista, como el eurodiputado alemán Michael Bloss, reconocen sin tapujos que Europa está siendo arrinconada y chantajeada, atrapada entre unas reservas que se agotan antes de invierno y una infraestructura de refinación que se destruyó por decisiones empresariales y políticas de los últimos 15 años. Y esto que este loco es ecologista, ¿no? La tormenta perfecta, energética, servida en bandeja de plata. Y bien, amigos, nos adentramos de lleno en el terreno técnico-militar de origen polaco, de la mano de Michal Fischer, en Política, en el diario polaco Política. Así pues que entremos a la radiografía blindada de Rusia, producción y reservas y proyecciones hacia 2030. Según el análisis de Política, diario polaco, a pesar del desgaste del conflicto, el ejército ruso cuenta actualmente con unos 4,050 tanques en servicio activo. Una cifra superior a la que tenían antes de la guerra, gracias a la reparación y puesta a punto de unos 5,000 vehículos sacados de almacenes de reserva, incluyendo modelos veteranos como los T-55, T-62 y T-64. ¿Cómo se compone el núcleo principal? Pues alrededor de 1,750 unidades del
T-72B3M, 900 unidades del moderno T-90M, 750, el T-62 y 650 T-80DWM, entre otros. El ritmo de producción actual ronda los 270 tanques T-90M nuevos al año, 270. Cifra que teóricamente podría escalar hasta los 600 si toda la industria se volcara al esfuerzo militar. Aunque el verdadero talón de Aquiles, según este reporte de Moscú, no son los cascos de metal, sino el acceso constante a microchips, componentes electrónicos y optoelectrónica avanzada. Según este diario, ¿no? Ya vamos a entrar en otros detalles. De mantenerse esta tendencia, los cálculos apuntan a que Rusia podría alcanzar los 5.700 tanques en servicio para el año 2030. Además, el programa del T-14 Armada sigue vivo en el laboratorio de mejora, especialmente adaptándose sistemas de defensa contra drones. Y bien, el duelo tecnológico. El APS ruso Arena M frente a los enjambres y la apuesta polaca por el Trophy. Uno de los puntos más fascinantes del artículo aborda la guerra entre el blindaje pesado y los drones FPV. Los tanques modernos están obligados a replantar la protección activa con sistemas como el ruso Arena M, que comenzó a integrarse a finales de 2025. Aunque estos sistemas obligan al atacante a saturar el objetivo con múltiples drones para agotar la escasa munición defensiva del vehículo, el Arena M cuenta con un cargador limitado de 12 proyectiles. Marcan el camino de la doctrina acorazada moderna. En paralelo, Polonia ha movido ficha adquiriendo el sistema israelí Trophy, probado en combate en Oriente Medio, para blindar sus tanques coreanos K2 Black Panther, tanto en su versión polaca K2PL como los K2GF ya desplegados a orillas del Vístula. La mutación del blindado, del atrincheramiento estático al hit and run. Y la guerra de maniobras incluida, ¿no? Tradicionalmente, en la guerra de trincheras, los tanques operaban como puestos de tiro móviles, atrincherados y disparando a larga distancia, 2 kilómetros o más. Mientras simulaban fuego y humo para confundir al enemigo, hoy en día esta función está completamente muerta. Cualquier vehículo en primera línea es detectado de inmediato por los drones y destruido. ¿Cuál es la táctica actual? Refugios profundos. Los tanques se despliegan ahora en la segunda línea, ocultos en búnkeres entre 15 y 25 kilómetros de la base logística, fuera del radio de vigilancia constante de los drones compactos. Cuando se les necesita, emergen brevemente y disparan y cambian de posición a toda velocidad para minimizar su exposición. Tácticas de golpe y fuga, ¿verdad? El factor de la guerra de maniobras. En una ofensiva móvil, los tanques vuelven a ser indispensables para abrir camino a la infantería, la encargada real de ocupar y retener el territorio, ¿no? Curiosamente, los drones pierden algo de eficiencia en la guerra de movimiento. Las complejas bases fijas que necesitan talleres de montaje, estaciones de carga y almacenes de baterías no se trasladan fácilmente al ritmo de un convoy en avance, lo que crea una ventana de oportunidad para los blindados equipados con sistemas antidrones activos. La gran incógnita para el 2030. ¿Por qué Rusia duplica su flota de tanques? Y es que aquí es donde el análisis polaco plantea una hipótesis más inquietante y profunda. Si las previsiones se cumplen y Rusia planea alcanzar los 5.700 tanques modernos para el 2030, casi el doble de los que movilizó al inicio de la operación en febrero de 2022, surge una pregunta evidente. ¿Para qué quiere el Kremlin semejante arsenal si los tanques tienen limitaciones en las guerras de trincheras estáticas? Pues la respuesta que apunta el experto de política no es menor.
se están preparando para operaciones ofensivas altamente móviles, para romper el estancamiento del frente y neutralizar el factor masivo de los drones. La doctrina de una futura guerra relámpago, lo que le llaman Blitzkrieg, requeriría condiciones muy específicas: que el Estado atacado carezca de voluntad política para defenderse, un ataque de absoluta sorpresa para paralizar las autoridades, tomar el centro de toma de decisiones, la capital, y presentar un hecho consumado antes de que los aliados occidentales puedan organizarse, desplegar redes de drones o volar puentes. Para lograr este objetivo a velocidad de vértigo se necesita precisamente lo que Moscú está fabricando: un puño acorazado masivo de tanques y infantería motorizada que duplique con creces la fuerza inicial del conflicto actual. Una lectura estratégica de primer nivel, ¿no? De parte de los polacos. Pero hay un detalle crucial que los análisis occidentales omiten. Y de tanques, por ejemplo, como se diga, política, suelen minimizar o pasar por alto, diría yo. Porque en ningún momento, por ejemplo, este artículo lo menciona. Y es que mientras los expertos polacos debaten sobre la teoría de los sistemas de protección activa como el Arena M, o miran hacia el futuro, hacia un 2030, la realidad industrial y de combate en Ucrania ha demostrado que Rusia no ha esperado al 2030. La integración de sistemas de guerra electrónica IW a bordo, contramedidas antidrones y blindajes especiales adoptados directamente en los T-90M ya se han desplegado y a gran escala y se han probado en combate real. Así que ya no estamos hablando solo de las famosas cúpulas o rejillas soldadas de forma rudimentaria, los que le llamaban tanques tortugas, ¿no? O espinos, sino de la integración de sistemas de interferencia electromagnética y contramedidas activas directamente en la arquitectura de los carros de combate más modernos de fábrica, neutralizando en muchos casos los enjambres FPV antes de que alcancen el blindaje. Un apunte técnico y táctico brutal que le da una perspectiva mucho más realista al análisis de los tanques rusos. Y de hecho yo miraba un video de un ataque real donde uno de estos monstruos, una de estas bestias, fue atacado por más de 14 drones. Muchos de los drones fueron destruidos antes de llegar al tanque. Muchos de los drones le lograron pegar al tanque y el tanque siguió su rumbo. Una cuestión que podríamos llamarle superheroica, porque el objetivo de este tanque, pues, es dejar su infantería para que tome posición. El tanque no solo dejó la infantería, regresó a la vista de todos los drones ucranianos. O sea, muy interesante el artículo este de Polonia, pero está un poco despegado de la realidad. Los rusos ya tienen esa tecnología y ya no solamente la prueban en los campos de prueba, ya la están utilizando en el campo de batalla. A ver, pero es muy interesante ver esto que dicen del puño acorazado ruso para llegar, por ejemplo, otra vez a Kiev. Y no está muy lejos de esa realidad. Solo digo. Ahora bien, hablemos de la perspectiva de Sohu, la táctica del doble golpe y el giro diplomático de Zelensky. Desde la óptica analítica del portal chino Sohu, la amenaza de un colapso energético total en Ucrania está empezando a obligar a Kiev a reconsiderar de forma drástica su estrategia diplomática e inflexible. Los puntos claves que destaca el artículo son de gran calado, amigos. La pesadilla del doble golpe. Las fuerzas rusas han perfeccionado una combinación letal sobre instalaciones industriales y energéticas. Un potente ataque inicial con misiles seguido de oleadas de enjambres de drones.
Un claro ejemplo reciente se vivió en la región de Poltava, donde una explosión en una subestación dejó a unos 22,000 usuarios sin electricidad de forma instantánea. Ojivas de corte especializadas. El informe destaca que Moscú ha introducido armamento especializado como ojivas de corte diseñadas específicamente para seccionar y destruir torres de transmisión de alta tensión y estructuras metálicas de puentes. Un extremo que el propio asesor militar ucraniano Sergei Beskresnov, conocido como Flash, ha tenido que admitir públicamente. La presión hacia la mesa de negociaciones. Ante este panorama, que como podemos ver es desolador, y la acercación del invierno, la presión sobre el gobierno de Volodymyr Zelensky ha alcanzado un punto crítico. Según el análisis de Sohu, Estados Unidos ha impulsado activamente conversaciones trilaterales, Rusia, Estados Unidos y Ucrania, previstas antes de finales de octubre. Y la inmensa presión militar en el frente estaría obligando a Kiev a reconsiderar su negativa histórica a sentarse a negociar. Esto por parte de estos análisis de la China. Ahora, observemos con mucha atención la visión desde Turquía. La guerra oriental ortodoxa y la tesis de la salida de Zelensky. Desde la perspectiva de la prensa turca, el conflicto en Ucrania no es un choque efímero, sino una confrontación estructural que, si no se gestiona con un cambio radical en el tablero, corre el riesgo de prolongarse durante otro cuarto de siglo bajo una lógica de ni guerra ni paz, sino tensión constante. El análisis traza una línea histórica a través de 5 hitos clave que explican cómo hemos llegado hasta aquí. 1986, Chernóbil. El trauma fundacional que refleja la constante ocupación e inestabilidad en tierras ucranianas a lo largo de los siglos. 1991, independencia. El nacimiento del Estado moderno y sus primeros años buscando apoyo europeo y británico. 2004, la Revolución Naranja, algo que yo siempre traigo a esta mesa. Para el columnista, esto no fue un simple proceso democrático interno, sino el primer enfrentamiento directo entre Europa y Rusia. El pulso entre Víctor Yushchenko y Víctor Yanukovych, marcando las raíces profundas del conflicto actual. 2014, Crimea y el Donbass. Con una mención directa a la importancia estratégica de Crimea, un territorio de vital valor histórico y militar que Rusia, pues jamás lo va a abandonar. Jamás se retirará. 2022, la escalada total. El estallido del conflicto abierto que en pocos meses, pues ya cumplirá cinco años. 5 años, amigos. Pues bien. Esto nos lleva a la condición inquebrantable, porque el columnista apunta, pues, nada más y nada menos que a la salida de Zelensky. Es que el núcleo más provocador y directo de este artículo turco apunta a la salida política de la crisis. Según la columna de Turquía, la guerra no terminará mientras Volodymyr Zelensky siga en el poder, argumentando que Moscú se niega a negociar con él y que los aliados europeos, especialmente Gran Bretaña, continúan avivando el fuego. Ahí leí por comentarios a que me decía, y Rodolfo, ¿y por qué Rusia no va por Zelensky? ¿Por qué no lo buscan bajo las piedras y lo hacen desaparecer? Es que nadie sabe dónde está el hombre. Nunca se sabe de dónde, por ejemplo, filma con tanta inteligencia artificial. Quizás su búnker está ahí en Reino Unido y todos pensamos que está ahí escondido en Kiev. No se sabe dónde está el monstruito verde. Y bueno, como ejemplo de este pago en piloto automático, el artículo critica duramente las visitas de líderes europeos como el canciller alemán Friedrich Merz, cuyo fugaz y cuestionado mandato está bajo mínimos en su propio país,
quien sigue viajando a Kiev para prometer nuevos paquetes de ayuda militar por valor de 1,000 millones de euros. La conclusión de los análisis turcos es tajante. Para evitar que el conflicto se pudra durante los próximos 25 años, el tablero político exige un cambio radical que incluya la salida de Zelensky y que Europa repliegue sus ambiciones a sus propias fronteras. Muy interesante, porque estamos hablando de un país OTAN, ¿eh? Con el ejército más grande de la OTAN, haciendo este tipo de argumentos. ¿Qué opinan, amigos? Y bien, con eso concluimos este primer análisis del día de hoy, jueves 8 de octubre de 2026. Más de qué hablan Geo Noticias pronto. Estén juntos, fuertes, siempre buscando la verdad y sean justos. Quedamos QAP. Chao, chao.

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2: Viernes 9 de octubre, estas las noticias a las 6. El secretario de Seguridad, Omar García Harfuch, anunció un plan de seguridad con el INE para proteger las elecciones intermedias contra el crimen organizado. El gobierno de México investiga videos publicados en redes sociales sobre un presunto reclutamiento de personas para combatir en Ucrania. La presidenta Claudia Sheinbaum informó que se indaga si estos videos son reales y cómo es que llegaron a Europa.
3: Estamos revisando el caso, primero para saber si es cierto o no el video, y segundo, pues ver cómo es que llegan estas personas a este lugar.
2: En Sinaloa, autoridades confirman la muerte de 10 personas tras una riña en el penal de El Castillo, en Mazatlán. La presidenta Claudia Sheinbaum recibe en Palacio Nacional a integrantes de la Cámara de Comercio de Estados Unidos y también al embajador de ese país, Ronald Johnson. El gobierno mexicano reitera su compromiso con la inversión bajo el respeto a la soberanía.
4: En el mundo continúan las protestas. Estudiantes en Francia y Bélgica inundan las calles, exigen más recursos y mejores condiciones educativas.
2: Y en los deportes, las boxeadoras mexicanas Erika Dinamita Cruz e Isis, la Emperatriz Vargas, se van a enfrentar en un duelo decisivo aquí en la Ciudad de México. Van a disputar el Campeonato Latino Supergallo de la Organización Mundial de Boxeo.
5: ¿Qué tal? ¿Cómo están? Buenos días. Gracias por cerrar con nosotros la semana informativa. Angie, qué lluvia, no cesa de llover aquí en Ciudad de México, pero aquí estamos con la información. Buenos días, Angie.
2: Así es, Guadalupe. Muy buenos días. Viernes 9 de octubre. Bienvenidas y bienvenidos. Más adelante les vamos a contar el estado del tiempo para saber en su región, pues, si seguirán estas lluvias. También bienvenidas y bienvenidos a quienes nos siguen y nos escuchan por Radio Instituto Politécnico Nacional en el 95.7 de FM.
5: Gracias en las redes sociales por sus opiniones, comentarios, los leemos todos, ahí nos encuentran. Estamos en todas, escaneando el código

0: QR que aparece en pantalla, tienen más información actualizada minuto a minuto. Estamos en temporada de comparecencias ante el Congreso de los Servidores Públicos y miren, han pasado poco más de 2 años desde que Omar García Harfuch tomó el cargo de secretario de Seguridad. Ha sido un periodo en el que ha mostrado avances significativos a nivel nacional en todo el país. Hay resultados mencionados ante la Junta de Coordinación Política en la Cámara de Diputadas y Diputados. Vamos con los detalles de esta comparecencia.
1: A 8 meses de las elecciones intermedias, el Gabinete de Seguridad Federal alista una estrategia para blindar el proceso electoral contra la infiltración del crimen organizado y para garantizar la integridad de candidaturas. El secretario de Seguridad y Protección Ciudadana, Omar García Harfuch, detalló que el plan de trabajo involucra a instituciones como la Defensa, Marina y Guardia Nacional, así como policías y fiscalías estatales.
2: Se llevó a cabo una reunión con la titular del INE, donde estuvo la consejera jurídica, la titular de la Fiscalía General de la República, su servidor y el titular del Centro Nacional de Inteligencia, primero para analizar los focos rojos que ha habido en el pasado y poder prevenirlos en el futuro. Estamos trabajando para determinar los focos rojos, vamos a dar a conocer más adelante también las acciones que se van a llevar a cabo.
1: Posterior a su comparecencia privada ante integrantes de la Junta de Coordinación Política de la Cámara de Diputados y Diputadas, García Harfuch destacó resultados en la estrategia de seguridad federal como la reciente detención de Iván C., conocido como El Tanque, buscado desde hace más de una década y señalado como líder regional del cártel Jalisco Nueva Generación en estados como Veracruz, Oaxaca, Tabasco y Puebla.
2: Recordemos que él tiene una participación cuando derriban un helicóptero de la Secretaría de la Defensa Nacional y pierden la vida militares y compañeros policías federales. Desde ahí inicia la búsqueda de él y de su hermano está detenido.
1: También resaltó la detención de 33 personas relacionadas con el homicidio del presidente municipal de Uruapan en Michoacán, Carlos Manso, en noviembre del año pasado.
2: Están detenidos personas que trabajaban para el propio presidente municipal, para el propio alcalde Carlos Manso. Y la detención más importante de esas 33 es la detención del R1, que es el autor intelectual del homicidio del presidente municipal Carlos Manso.
1: Enfatizó que corresponde a la Fiscalía General de la República determinar si atrae o no la investigación del caso, luego de la petición de la alcaldesa Grecia Quirós. El funcionario también detalló algunas de las acciones para frenar el reclutamiento de jóvenes por parte del crimen organizado.
2: Estamos trabajando desde el Centro Nacional de Inteligencia con las plataformas digitales, porque usted sabe que desde ahí muchos jóvenes son cooptados.
1: Respecto al combate a la evasión fiscal en aduanas en materia de hidrocarburos, recordó que hay varios detenidos, entre ellos marinos, empresarios y delincuentes de diversas organizaciones criminales. García Harfuch aseveró que el intercambio de información entre el Gabinete de Seguridad Federal y el gobierno de Estados Unidos ha permitido la detención por parte de las autoridades mexicanas de 5 de las personas más buscadas por el FBI en los últimos meses.
2: La seguridad nacional está garantizada y está garantizada por las Fuerzas Armadas de nuestro país.
1: 11 Noticias, Armando Gama.
0: Y mire, el Gabinete de Seguridad investiga las publicaciones en redes sociales sobre una supuesta presencia de personas mexicanas, presuntamente integrantes del crimen organizado, esto en la guerra en Ucrania. Bueno, pues la presidenta Claudia Sheinbaum refirió que es posible que se trate de reclutamiento, pero su gobierno todavía no ha podido confirmar estos hechos.
3: Se están haciendo las investigaciones para ver si son reales los videos o no, y en todo caso, ¿cómo es que se llegan a incorporar mexicanos, en este caso posibles pertenecientes a un grupo delictivo, a un conflicto bélico que está ocurriendo en Europa? Estamos revisando el caso, primero para saber si es cierto o no el video, y segundo, pues ver cómo es que llegan estas personas a este lugar.
0: La presidenta refirió que también se está indagando quién realiza el reclutamiento.
3: O más bien son reclutados. Estamos viendo si es por... se está revisando, porque todavía no es la certeza de que realmente los videos sean así. Pero pueden ser reclutados por una empresa privada que participa en estos conflictos, por algún ejército, pero son reclutamientos que se hacen.
0: El secretario de Seguridad y Protección Ciudadana, Omar García Harfuch, aclaró que no hay presencia de exmilitares mexicanos recibiendo entrenamiento en Ucrania, como se publicó en redes sociales.
2: Lo que sí hemos detectado aquí en México, y estamos colaborando, nos están ayudando las autoridades de Colombia, es personas que ingresaron a nuestro país de Colombia y que venían o habían tenido un antecedente en Ucrania. Eso es lo que tenemos ahorita.
0: En redes se difundió la supuesta presencia de personas mexicanas, como les comentábamos, presuntamente integrantes del crimen organizado, incluso exmilitares recibiendo este tipo de entrenamiento para usar drones y armamento en Ucrania, pues ahí la postura del secretario de Seguridad.
4: Mira, autoridades de Sinaloa confirmaron la muerte de 10 personas, 9 de ellas privadas de su libertad y una más, una infancia, una persona menor de edad, estaba en visita familiar. Esto ocurrió durante una riña que se registró en el centro penitenciario de El Castillo, en Mazatlán.
5: La información que nosotros recibimos, el director del penal nos informó de una agresión que hubo al interior del penal entre diferentes personas privadas de la libertad.
4: Ahí escuchábamos y veíamos a Sinué Téllez, el secretario de Seguridad Pública de Sinaloa. Se reportaron también 16 personas privadas de su libertad heridas, quienes reciben atención médica prehospitalaria, así lo informó precisamente Sinué Téllez, quien también indicó que se usaron armas cortas en la agresión y descartó que algún comando o grupo haya entrado a ese penal.
6: ¿Cómo entraron estas armas de fuego aquí al penal?
5: Pues es parte de la investigación que va a hacer la fiscalía. Sí, vamos a coadyuvar nosotros con toda la información que nos pida la fiscalía, pues también para determinar si se infringió alguna o alguna persona de los que trabajan aquí en el penal facilitó el ingreso de estas armas.
6: De momento.
4: Bueno, tras los hechos se desplegó un grupo interinstitucional conformado por elementos del Ejército Mexicano, la Guardia Nacional, la Secretaría de Marina, que realizaron sobrevuelos con helicóptero, y también la Policía Estatal. El objetivo fue contener la situación, evitar fugas y proteger la integridad de las personas internas, el personal y también de los visitantes. La presencia de fuerzas federales, estatales, también se mantuvo durante varias horas mientras se realizaban revisiones exhaustivas en los módulos y se aseguraba el perímetro de este centro penitenciario. Las autoridades informaron que la situación fue controlada y que el resto de la población penitenciaria se encuentra en buen estado.
5: Es importante señalar que el resto de la población penitenciaria se encuentra bien y que las autoridades mantienen su presencia en el lugar para preservar el orden y garantizar la seguridad.
4: Esa fue la confirmación del secretario de Seguridad Pública de Sinaloa. Como medida preventiva, la visita a este penal está suspendida. En tanto, la gobernadora de Sinaloa, Graciela Domínguez, estableció ya contacto con la familia de la persona menor de edad, la infancia, que falleció al interior.
0: Hablemos del combate a la extorsión. Las fuerzas de la Fiscalía del Estado de México detuvieron a toda una familia que estaba dedicada a esto, a estafar a miles de personas. Les hacían llamadas telefónicas, simulaban o se hacían pasar incluso por personas funcionarias públicas. Pues bueno, se acabó esta historia. Luis Valdés.
7: Padre, madre y sus dos hijos se hacían pasar por ministros y ministras de la Suprema Corte de Justicia de la Nación para cometer extorsiones. Este jueves, fuerzas federales y la Fiscalía del Estado de México detuvieron a la familia completa y a su escolta. De acuerdo a las investigaciones de las autoridades locales y federales, el líder de la red, Luis M., entre 2012 y 2013, fue secretario de Finanzas de Michoacán en la administración del priista Fausto Vallejo. El 4 de octubre de 2017, las autoridades michoacanas lo detuvieron y lograron su vinculación a proceso por el presunto desvío de 26.8 millones de pesos de las arcas públicas. Pero 3 semanas después salió libre al pagar una fianza de 15 mil pesos y reparar el daño. Ahora, casi 10 años después, se encuentra vinculado a proceso, junto a su esposa y sus dos hijos, por el presunto delito de extorsión, mismo que cometían desde Metepec, Estado de México. ¿Cómo funcionaba su red?
8: Este grupo delictivo suplantaba identidades de personajes públicos de la política nacional. Extraía datos del servicio público y usaba inteligencia artificial para clonar voces.
7: Entre las voces clonadas están la de Ariadna Montiel, dirigente nacional de Morena, la ministra en retiro, Olga Sánchez Cordero, Lázaro Cárdenas Batel, jefe de la Oficina de la Presidencia de la República, y Horacio Duarte, secretario de Gobierno del Estado de México. La familia de presuntos extorsionadores se contactaba con funcionarios o personas interesadas en trámites y mediante

0: Complementaria en su contra. Once Noticias, Luis Valdés.
1: Vamos a cambiar de tema. Mire, la presidenta Claudia Sheinbaum recibió en Palacio Nacional a integrantes de la Cámara de Comercio de Estados Unidos, quienes acudieron acompañados por el embajador de la Unión Americana en nuestro país, Ronald Johnson. La jefa del Ejecutivo informó que conversaron sobre la confianza en México, que asegura la inversión de empresas estadounidenses, y también de la importancia de mantener la relación comercial para el bienestar de ambas naciones. Al salir de la reunión, el presidente del Consejo Coordinador Empresarial, José Medina Mora, señaló que el diálogo fue constructivo y hubo oportunidad de que cada parte expresara sus inquietudes.
2: No nada más escuchó a los sectores, sino a cada uno de los empresarios de Estados Unidos que vinieron, en donde pues algunos tienen un gran interés de invertir en México y hay algunos procesos que están atorados, y hay el compromiso de esta oficina que preside la presidenta y que se reúne todas las semanas para destrabar los proyectos de inversión.
1: Ahí las palabras del presidente del Consejo Coordinador Empresarial, José Medina Mora. En este encuentro participó también el embajador de Estados Unidos en México, Ronald Johnson. Previo a esta reunión, el canciller Roberto Velasco se reunió precisamente con Ron Johnson. Ahí el canciller Velasco le remarcó que el trabajo conjunto entre ambas naciones es con respeto a la soberanía de cada país, con responsabilidades compartidas y sin subordinación. El embajador de Estados Unidos acudió a Palacio Nacional, esto en el contexto de la controversia por su presencia en la colocación de la primera piedra para la Academia Internacional de Capacitación Policial en Querétaro, en la que participarían agencias estadounidenses. Pero la presidenta Claudia Sheinbaum aclaró que la controversia no fue provocada por la asistencia del embajador Johnson, sino porque el gobernador de Querétaro, Mauricio Curi, no solicitó autorización federal. Así lo dijo la presidenta.
3: Entonces, digamos que no hubo más que un anuncio. No hay todavía un procedimiento adicional. Y ambos dijeron, sí, hay que colaborar dentro del marco de la Constitución de México, de las leyes. Incluso hizo un mensaje el gobernador Curi, diciendo, no voy a violar nada, sino que voy a informar y a pedir solicitud de algún permiso en caso de esta colaboración cuando funcione la academia.
1: Bueno, también hay que recordar que en el mes de abril se dio a conocer la participación de agentes estadounidenses en un operativo en Chihuahua para desmantelar un laboratorio de procesamiento de químicos usados en la fabricación de drogas.
3: En el caso de Chihuahua, todavía está la carpeta y la investigación por parte de la Fiscalía General de la República. Ahí, en ese caso, se demostró que habían personas de una agencia estadounidense en operaciones en tierra, porque lamentablemente estas dos personas fallecieron.
4: Vamos a revisar este tema que está ocurriendo en Chihuahua. Miren, Gilberto Loya, secretario de Seguridad de la entidad, reconoció que fue poco transparente la forma en que se otorgó el contrato para construir la Torre Sentinel en Ciudad Juárez. Se le encargó a la empresa Seguritec, que es una firma favorita de los gobiernos panistas. Hablamos del gobierno de Diego Sinué, por ejemplo, en Guanajuato, de Mauricio Curi en Querétaro. Así fue la pregunta al secretario de Seguridad y miren su respuesta.
5: Yo quería hablar de Seguritec. Precisamente por esta asignación, pues muy poco transparente, cuando existe una relación entre empresas con un exfuncionario de, pues, bastante cercano a Duarte, que estuvo preso 3 años por peculado agravado.
6: Cuando tú dices poco transparente y válido lo que tú dices, lo que yo te puedo decir es 100% legal.
4: Y miren, como prueba subrayó el aspirante a gobernador de Chihuahua, es porque por irregularidades se sanciona a esta empresa Seguritec. La firma ha devuelto 3% de los 4.200 millones de pesos que se le pagaron por construir este edificio y que ya fue incluso inaugurado.
6: Por eso es que el proyecto va a salir más barato de lo que se contrató. Es un contrato que se dijo que iba a costar 4.200 millones masiva y ahorita, por penalizaciones, ya va costando 4.060.
4: a casi ya 6 meses de la muerte de 2 presuntos agentes estadounidenses que sabemos participaron en la localización de un laboratorio clandestino en la Sierra de Chihuahua, el secretario de Seguridad de la entidad, quien además participa en las reuniones mensuales con autoridades federales y agencias estadounidenses para evaluar los avances en la materia, aún no sabe a qué agencias pertenecían, dice.

0: las personas fallecidas.
1: Es decir, en estos meses usted no ha tenido conocimiento de qué agentes murieron, pero si ya quitaron al fiscal que estaba, ¿quién nos va a responder?
2: No lo sé. Seguramente el actual.
0: Bueno, pues mejor vamos a cambiar de tema. Tres fenómenos meteorológicos acechan las costas de nuestro país. Para conocer sus efectos y las regiones que van a impactar, les compartimos el pronóstico del tiempo.
3: Simón, Rachel e Isaías son los tres ciclones tropicales que estarán generando efectos en varios estados de México este fin de semana. Autoridades recomiendan tomar precaución debido al posible embate del huracán Simón, el cual mantiene un proceso de intensificación constante durante las próximas 72 a 96 horas sobre la costa del Pacífico. Provocará lluvias en zonas costeras y serranas de Guerrero y Michoacán. Asimismo, se prevén lluvias muy fuertes a intensas en Oaxaca, Chiapas, Jalisco y Colima, acompañadas de oleaje que alcanzará hasta los 5 metros de altura. De forma simultánea, el ciclón tropical Rachel se aproxima este fin de semana a la península de Baja California, generando un incremento en los chubascos. Además, el huracán Isaías continúa desplazándose sobre el centro y norte del Golfo de México. Su circulación en interacción con inestabilidad atmosférica ocasionará lluvias puntuales muy fuertes en Veracruz, Campeche, Yucatán, Tabasco y Quintana Roo, con fuertes rachas de viento y oleaje elevado en las costas de dichos estados. Sin embargo, se esperan temperaturas extremas de 35 a 45 grados en Baja California, Sonora, Baja California Sur y Sinaloa. Para el Valle de México se espera un ambiente fresco a templado, cielo nublado y con probabilidad de lluvias fuertes en el Estado de México y la Ciudad de México, acompañadas con descargas eléctricas. La temperatura mínima en la Ciudad de México será de 12 y la máxima de 22 grados. Tome sus precauciones y manténgase informado. 11 Noticias.
0: 6:27, lluvias que no dejaron de caer en Ciudad de México. El piso está mojado, manejen con precaución. Y miren, desde el día de ayer por la tarde empezaron las lluvias, muy temprano todavía continuaban, así que la recomendación es manejar con cuidado. Así es, conduzca con precaución porque están cerrados los carriles en la avenida Aquiles Cerdán, desde la calle 5 de Febrero hasta la calzada México-Tacuba. Puede evitar esta zona por el eje 4 Poniente. La línea 7 del Metrobús no tiene servicio en el tramo de las estaciones entre Campo Marte y Chapultepec. En Veracruz hay cierre vial, esto en la autopista Isla Acayucan, a la altura del kilómetro 140. Esto en dirección a la isla es por un accidente vial. Tome sus precauciones. Bueno, pues nos vamos a ir a la pausa. Regresaremos más adelante para hablar de las oportunidades que está ofreciendo Mexicana de Aviación, esta línea que despega desde el Felipe Ángeles. Volvemos.
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7: Son las 6:30 en la hora del centro. Seguimos con ustedes aquí en el 11. Los habitantes de Guadalajara están enfrentando un problema por la mala calidad del agua. Miren, abren la llave y sale líquido, agua, tierrosa, maloliente, negra. Pero esta crisis dicen que no es nueva, porque la Comisión Estatal de Derechos Humanos de la entidad ha documentado quejas desde 2019. En lo que va de este año, primeros tres meses del año, el Sistema Intermunicipal de Servicios de Agua Potable y Alcantarillado recibió 1.502 reportes por agua turbia en Jalisco. La presidenta Claudia Sheinbaum anunció que ya se trabaja justo con el gobierno de Jalisco, que encabeza Pablo Lemus, para solucionar este problema del agua contaminada.
8: Lo que acordamos, estamos ya en el acuerdo final, es que el Estado de Jalisco hace una parte y nosotros hacemos otra parte. Lo importante, pues, es resolver el problema de la calidad del agua. Me mandó, creo que hace unos días, un documento de que iba a hacer este anuncio. Ellos solicitan el apoyo de Secretaría de Hacienda para poder tener todas las autorizaciones, aunque son un gobierno autónomo, evidentemente, como todos los estados, pero la revisión, porque ellos quieren hacer una parte con deuda a través de un esquema que ellos están planteando.
7: Por lo pronto, el gobernador Lemus anunció que el abasto se hará mediante pipas. Se realizan también todas las obras que se necesitan para dejar de usar el agua de la presa de Las Pintas y el sistema antiguo de abastecimiento que viene desde Chapala.
9: Estimamos que serán seis meses en una primera etapa, en lo que concluyen las obras del acueducto de desvío de la Calera y la primera etapa de la ampliación de la planta potabilizadora número uno en Miravalle.
7: Este jueves el secretario de Hacienda de Jalisco, Luis García, entregó al Congreso Estatal una iniciativa del segundo acueducto Chapala-Guadalajara, el cual implicaría una inversión de casi 12 millones de pesos. Es un proyecto que trata de llevar la inversión estatal y también de la iniciativa privada a este tipo de proyectos. Descartó la posibilidad de la privatización del servicio de agua frente a estas condiciones, el agua contaminada.
10: Bueno, ¿y de dónde vienen tantas fallas en el agua ahí en Jalisco, esta crisis hídrica que están viviendo sus habitantes? Pues uno de los principales señalados como responsables es el exgobernador de la entidad, Enrique Alfaro.
11: Obras que no se concretaron, una crisis en la calidad del agua y cuestionamientos por las desapariciones en Jalisco son parte de la herencia que dejó el exgobernador Enrique Alfaro. Desde 2018, antes de asumir el gobierno estatal, planteó distintos proyectos para mejorar el abasto de agua, entre ellos la rehabilitación del acueducto de Chapala. Sin embargo, en marzo de 2019, descartó construir una segunda línea. Más adelante, en 2024, se comprometió a desarrollar obras complementarias a la presa El Zapotillo, inaugurada ese mismo año por el expresidente Andrés Manuel López Obrador, con el objetivo de fortalecer el suministro de agua en la entidad.
5: Y decidimos que lo que se tenía que hacer era articular un sistema de presas para que la presa El Zapotillo, la presa El Salto, la presa La Red y la presa Calderón estuvieran en un sistema que nos permitiera abastecer de agua a la ciudad. En unos meses más estaremos terminando el programa de reuso de agua más grande ya del país. A finales del mes de agosto, Jalisco va a tener capacidad para incorporar a su red de abasto, a su sistema de abasto de agua, 2.6 metros cúbicos por segundo de reuso de aguas. Es una apuesta que tiene que ver con la sustentabilidad, que es una apuesta que tiene que ver con entender que el agua es un bien cada vez más escaso y que tenemos que encontrar formas creativas de garantizar que haya agua suficiente para la gente.
11: Sin embargo, esas obras de infraestructura nunca se realizaron y hoy los habitantes de Jalisco reportan agua turbia, sedimentos y malos olores, reveló la presidenta Claudia Sheinbaum.
8: Queda pendiente un acueducto que en su momento el gobernador Alfaro iba a hacer y al final no hizo. Entonces, pero tenemos que resolver el tema de ese acueducto.
11: Pero los cuestionamientos a su administración no terminan ahí. En marzo de 2025, el caso del rancho Izaguirre en Teuchitlán volvió a exhibir la crisis de desapariciones en Jalisco. El colectivo Guerreros Buscadores localizó prendas, calzado y otros indicios en ese predio. Después, autoridades federales y organismos de derechos humanos señalaron omisiones y deficiencias en la actuación de autoridades estatales. El caso se sumó a otros episodios que marcaron el sexenio del emecista, como la desaparición de 5 jóvenes en Lagos de Moreno y la de 7 trabajadores de un call center en Zapopan, ambos en 2023. También está la muerte de Giovanni López en mayo de 2020, tras haber sido detenido por policías municipales. Ese caso desató protestas en Guadalajara, donde manifestantes denunciaron agresiones, detenciones arbitrarias y desapariciones temporales.
12: ¡Alfaro sí sabía! ¡Alfaro sí sabía!
13: ¡Alfaro sí sabía!
14: ¡Alfaro sí sabía!
11: Las tensiones con ciudadanos que cuestionaban sus decisiones también marcaron su gestión. En julio de 2019, ante una protesta vecinal, Alfaro así respondió.
5: En la que salen dizque representantes de los vecinos a luchar. Ya me la sé de memoria y de una vez les digo, pueden hacer lo que gusten, nosotros vamos a hacer lo correcto.
11: Incluso antes de ser gobernador, Alfaro, siendo alcalde de Guadalajara, retó a golpes a quien le hacía reclamos. Y en el manejo de los recursos públicos también hubo críticas. La Auditoría Superior de la Federación reportó irregularidades por más de 770 millones de pesos en la cuenta pública de 2023. Luego de que Alfaro dejó el gobierno de Jalisco, se incorporó como auxiliar técnico del equipo de fútbol Real Valladolid en España. Mientras tanto, los problemas del Estado siguen exigiendo respuestas. 11 Noticias, Karen Ballesteros.
15: Tiempo de los deportes, Betty Pereira, ¿cómo estás? Bienvenida, buenos días.
16: Hola, hola, ¿cómo están, Angelita? Qué gusto estar con ustedes esta mañana, buenos días. En el boxeo hay 2 jóvenes mexicanas que se van a poner los guantes el próximo 29 de octubre con el mismo objetivo, conseguir el campeonato latino Super Gallo. Estas son sus historias.
17: El 29 de octubre, el Foro San Rafael de la Ciudad de México recibirá la función de boxeo titulada El Regreso, donde las mexicanas Erika Dinamita Cruz e Isis La Emperatriz Vargas se enfrentarán por el Campeonato Latino Superliga de la Organización Mundial de Boxeo.
18: Yo me encuentro súper emocionada, siempre les he dicho y lo reitero nuevamente, me gustan los grandes retos, quiero grandes retos, quiero ser campeona del mundo y para eso tengo que enfrentarme a las mejores y pues esta vez me toca enfrentar a Erika.
19: Me voy a enfrentar con una grande, estoy muy contenta porque Isis es parte de la élite del boxeo femenil y me siento muy contenta porque Es la primera vez que la OMB se hace presente en México y qué mejor que lo vamos a hacer dos mujeres.
0: La afición en la capital mexicana vivirá por primera vez un campeonato femenil de la organización mundial.
14: Pues es la primera vez que en la Ciudad de México, ¿verdad?, se disputa un título mundial de esta naturaleza. Y yo recuerdo, hace años, antes de que empezara a tomar más auge el boxeo femenil, pues era difícil y logramos convencer de que era conveniente y necesario dar ese espacio, abrir ese espacio a las mujeres en el boxeo en el mundo.
0: La experimentada Erika Cruz, campeona de dos títulos mundiales, y la sorpresiva Isis Vargas protagonizan una pelea por un cinturón que refleja el crecimiento del box femenil mexicano y también de espacios para nuevas generaciones.
18: Cuando subo a pelear, dar un gran espectáculo para que se siga abriendo más esa brecha para las chicas que vienen. Antes no habían peleas estelares de mujeres.
0: Con imágenes de Eduardo Zamudio, 11 Noticias, Juan Pablo San Esteban.
16: Brasil dio un paso firme hacia la igualdad de género en el deporte con una nueva ley que busca profesionalizar el fútbol femenil de cara al Mundial de 2027. Yanay Zárate tiene la información.
15: Brasil dio un paso importante hacia la igualdad en el fútbol. El presidente Luis Inácio Lula da Silva promulgó una ley que convierte el desarrollo del fútbol femenil en una prioridad de Estado.
20: La ley establece el desarrollo del fútbol femenil como una prioridad de la política deportiva nacional del país, con el objetivo de promover su desarrollo, expansión y profesionalización.
15: Los clubes con categorías juveniles tendrán 180 días para crear o mantener un equipo femenil con las mismas instalaciones y apoyo profesional que se les da al fútbol varonil. Además, deberán reducir gradualmente el número de jugadoras no profesionales hasta lograr la profesionalización total. También se busca avanzar hacia la igualdad salarial, a la creación de un fondo para impulsar competiciones e infraestructura y al desarrollo de campañas contra la discriminación y la violencia de género. Otro de los puntos destacados es la protección de las futbolistas y el reconocimiento de su derecho a ejercer la maternidad.
20: También garantiza a las organizaciones que forman a futbolistas mujeres los mismos derechos y beneficios que se otorgan a las organizaciones que forman a futbolistas hombres.
15: Este cambio se da en un país que durante más de 30 años limitó el desarrollo del fútbol femenil, pero que ha demostrado un gran nivel. Ha disputado las 9 ediciones de los mundiales desde 1991 con un subcampeonato en el 2007. Además, cuenta con figuras como Marta y Formiga, esta última con el récord de más participaciones mundialistas con 7, y clubes como Corinthians con 6 títulos en la Copa Libertadores Femenil. En 2027, Brasil será anfitrión del Mundial Femenil, la primera edición que se disputará en Sudamérica. 11 Noticias, viene Izárate.
16: El Toluca Femenil anunció el cese del entrenador español Alberto Toril, quien llegó hace 2 meses y medio y solamente dirigió 9 partidos con saldo de 6 triunfos, 1 empate y 2 derrotas. Después de que su equipo fue goleado 7-2 ante Tigres, Toril declaró que simplemente el nivel no les da.
21: Siendo honesto, estamos en otra liga, esa es la realidad. Al final, los equipos favoritos son los que ganan. Es decir, Tigres ha ganado 6 campeonatos, América ha ganado 4-5, Chivas, Pachuca... no sé si me dejo alguna más, Rayadas, todas han ganado, ¿no? Pues son favoritas a ganar, a esas sí, a esos equipos sí hay que exigirles ganar. Equipos que no han ganado, pues van progresando y a veces llegan un poquito más lejos y otras veces menos.
16: Estas palabras que cuestionan cómo pocos equipos invierten en el fútbol femenil molestaron a la afición y a la directiva, ya que se interpretaron como un desprecio al plantel. Así que pese a que después golearon 6-0 a Tijuana y 4-0 a Necaxa y se acercaron a la zona de liguilla, le dieron las gracias al entrenador. El referee de 75 años, Gerardo Germán Pineda, apodado El Búho, murió durante una función de lucha libre después de que el luchador conocido como el hijo del Fishman le aplicó un martinete, una llave que está prohibida por el daño que causa en las cervicales y pone en riesgo la vida. Esto ocurrió en una arena localizada en el estado de Hidalgo. Después de recibir el golpe, el búho quedó inconsciente y cuando llegaron los servicios de emergencia no respondió. El hijo de Fishman fue detenido ahí mismo y enfrentará un proceso por el presunto delito de homicidio culposo. Las grandes ligas propusieron cambios que entrarían en vigor entre 2027 y 2029. Se trata de reducir el número de partidos de la temporada regular de 162 a 154, cambiar los playoffs para que los equipos mejor sembrados puedan elegir a sus rivales en las series divisionales y de comodines, y que las mismas series divisionales se disputen a 7 juegos. La propuesta llega ante la posibilidad de un cierre patronal y una huelga de jugadores los próximos meses, ya que el convenio colectivo de trabajo debe negociarse antes de diciembre. La información deportiva de esta mañana.
10: Muy bien, Betty. ¿Podemos imitar la prioridad de Estado en el fútbol nacional?
16: Debería.
10: Deberíamos.
16: Sí, recordemos que esta parte de la igualdad salarial fue una propuesta que se quedó durmiendo el sueño de los justos en el Senado. Le impulsaron mucho, fueron las jugadoras, dijeron, hicieron, y a la mera hora la encajonaron y nunca volvimos a saber nada. Entonces sí, por supuesto, el hecho de que puedan utilizar el mismo gimnasio, que puedan utilizar el mismo comedor, que puedan tener acceso a por lo menos las mismas instalaciones, los mismos uniformes, los mismos vuelos, los mismos hoteles, pues es maravilloso, ¿no? Falta mucho por hacer en el fútbol femenil mexicano. Esperemos que en los próximos meses, no años, vayamos caminando hacia allá, ¿no?
10: Brasil marca la pauta, pero también es una deuda histórica que tenía país con sus jugadoras, Betty.
16: Y Brasil y muchos países, la verdad es que hay que decirlo. Yo entiendo que quizá en un primer momento no vamos a ver a jugadoras que van a estar ganando esas bolsas millonarias por esta parte que dice, no, es que el fútbol femenil no genera lo mismo. Pero si volteamos a ver esta historia que les contamos hace unos días de Michelle Kang, donde ella está hablando, sí, ¿no?, de cómo el fútbol femenil sí puede ser un negocio rentable y no una carga como ahora lo sienten muchos dueños de los equipos, pues yo creo que con esa mentalidad y con ese trabajo y ese profesionalismo sí podemos llegar a que el fútbol femenil tenga exactamente las mismas condiciones que el varonil.
10: Vamos en esa ruta. Gracias, Betty.
16: Vamos en esa ruta. Excelente
10: gracias,
16: día.
10: Igualmente. Gracias. Seguimos. Llegaste, Miguel. Buenos días. ¿Cómo estás?
3: Bien, buenos días. Todo bien hoy. Y mucha información. Vamos con Mauricio Romo, que ya llegan al segundo fin de semana del Cervantino. Muy buenos días, Mauricio. ¿Cómo está todo por allá?
4: ¿Qué tal, Miguel? Muy buenos días. Esta ocasión te saludamos desde el Callejón del Beso, uno de los sitios turísticos más importantes de la capital de Guanajuato, para platicarte del recuento de actividades del día de ayer que se presentaron como parte del Festival Cervantino. Para empezar con un pasacalles, esta actividad que de la Plaza Allende a la explanada del Teatro Juárez mostró un espectáculo abierto al público, inmersivo, en el que la gente pudo participar y acompañar a una compañía de danza tradicional galesa. Por otra parte, la compañía opcional proveniente de Jalisco con un proyecto de teatro documental que nos habla acerca de cómo estamos deteriorando, cómo están invadiendo las costas de las playas mexicanas. Y por último, en Pastitos, con la presentación de este dúo francés, el DJ Hervé, con la compañía también de danza Maisel Breton, que convirtió el espectáculo en una experiencia inmersiva con el público. Pero de todos los detalles acerca de esto se los vamos a presentar en la siguiente historia.
22: En medio día, 5 figuras aparecieron en la plaza. Vestían altos sombreros negros, vestidos largos, olanes, la ropa tradicional de Gales en Reino Unido. Poco a poco, la danza fue revelando una transmutación.
23: Queering es una exploración de la cultura queer y lo galés, que significa ser galés y queer al mismo tiempo. Entonces es mirar a esa intersección entre esas dos identidades y hacerlo a través de la danza tradicional galesa, danza contemporánea, pero también usando elementos de la cultura queer y su vida nocturna.
22: La compañía opcional presentó un experimento teatral para repensar el futuro de nuestras playas. Partiendo del caso de San Pancho, en Nayarit, existen muchas formas de llegar a la costa, plantea una ficción documental sobre el turismo masivo.
24: Nos permitió también estudiar cómo el impacto del Estado, el impacto de la presión de la iniciativa privada, de las empresas que venían de fuera del país, termina por despojar a muchas comunidades de sus espacios de vida.
22: Por primera noche, el escenario de Pastitos pulsó en el Cervantino. Fue al ritmo del electrodance francés. La dupla que hizo el DJ Hervé y la compañía de danza Maisel Breton elevó el ánimo a un estado casi sublime, con artistas y público entregados por completo.
25: El motor, es lo que nos permite.
23: El público es el motor de este proyecto, es quien va a dar la pauta de la energía que vamos a tener. Y este concepto no es un espectáculo, sino una experiencia. Entonces cada uno va a ser diferente. En algunos de los conciertos se ha dado que el público suba a escena, que convivan entre ellos. Queremos romper esa barrera entre escenario y público.
4: Quiero comentarte que ahora que empieza el fin de semana aumentan nuevamente la carga de actividades. Más de 10 actividades se presentan el día de hoy. Muchas de las que acabamos de presentarles en la nota se repiten. Una de las que destaca el día de hoy es la cineópera de La Bella y la Bestia, filme de John Cocteau con música de Philip Glass. Invitamos al público, a la audiencia, a quienes vayan a venir este fin de semana a Guanajuato a consultar el programa de actividades en las redes sociales, @Cervantino. Es el reporte que tenemos con imágenes de Genaro González y Daniel Pérez. Miguel, muy buenos días.
3: Muchas gracias, Mauricio. Saludos al equipo y estamos pendientes de este segundo fin de semana en Guanajuato.
4: Continuaremos reportando. Excelente día.
3: Igualmente, muchas gracias, pues allá el equipo en Guanajuato. Y bueno, ¿qué les cuento? La perseverancia y entrega ha permitido que el talento traspase fronteras. Aquí los detalles del próximo concierto de María Dueñas.
1: La violinista española María Dueñas ganó su primer premio a los 11 años. Lo suyo era más que una pasión. Ha sido uno de esos amores para toda la vida.
2: Vi el violín en el escenario por primera vez y realmente decidí que eso era lo que quería probar, al menos. Me interesaba mucho la música y sí que es verdad que, bueno, el violín era como un hobby que realmente me gustaba mucho. Me hacía mucha ilusión trabajar y tocar.
1: Egresada de la Universidad de Dresde en Alemania, de la Universidad de Música y Arte Dramático de Viena y de Graz en Austria, María Dueñas ha trazado un camino sólido en la ejecución musical al presentarse con orquestas como la Sinfónica de Barcelona, la Nacional de España, Filarmónica de Luxemburgo, de Berlín, Tchaikovsky de Madrid y ahora, junto con la Camerata Salzburgo, ofrecerá un concierto en la sala Netzahualcóyotl para presentar su más reciente disco, el cual grabó bajo la batuta de Gustavo Dudamel y la orquesta Simón Bolívar.
2: Obviamente, al pensar en este disco, al estar pensando en la idea, en lo que quería hacer, él fue como una pieza muy importante, porque realmente cuando pensaba en grabar sobre todo la Sinfonía Española de Lalo, siempre pensé que él sería el mejor acompañante para esto.
1: Con 23 años y una claridad en su camino en la música, María Dueñas es una mujer de su tiempo y comparte su pasión por los canales que considera pueden tocar el alma de propios y extraños.
2: Sí que siento que de alguna forma mucha gente conecta conmigo a través de las redes sociales, entonces yo creo que si se puede aprovechar de esa forma, está muy bien.
1: El concierto de María Dueñas será a las 20 horas de este viernes. Con imágenes de Cristian Meléndez, 11 Noticias, Saray Campeche.
3: Bueno, dentro de unos días se va a llevar un encuentro de revistas de izquierda. Lo organiza una publicación mexicana en formato digital. Vamos a ver los detalles de lo que sucederá a partir del próximo martes.
6: Bajo el nombre de Esperanza Crítica tendrá lugar un encuentro internacional de revistas que desde México convoca la revista digital Común, creada en 2020, y que da cabida a las izquierdas que dialogan el presente.
7: Un encuentro que permitiera que gente interesada en este tipo de labor que tiene que ver con la construcción de un tipo de discurso, de comprensión de la realidad, de difusión del pensamiento, pues confluyera con nosotros en actividades de diverso tipo.
6: El 13 de octubre se presentarán las revistas participantes. El día 14 expondrán cómo funcionan cada proyecto, incluidas formas de financiamiento. Y el tercer día se hablará de los proyectos editoriales que van más allá de una publicación periódica.
7: Estará Brecha de Uruguay, Crisis de Argentina, Media Ninja y Revista Rosa de Brasil, Plaza Pública de Guatemala, Revista Izquierdas de Chile, Enclave Salvaje de Bolivia, la revista Jacobin, que tiene presencia en toda América Latina.
6: Desde las 10 de la mañana tendrán lugar las actividades martes y miércoles y el jueves a partir de las 4 de la tarde.
8: Ya en estricto sentido, muchas de estas revistas, de estos proyectos, no se imprimen, no pasan por estas prensas que llevan la tinta al papel, pero seguimos hablando de lo mismo, ¿no? De mensajes que se comunican de manera escrita para tratar de o buscar una perspectiva crítica o generar una cierta conciencia.
6: Del 13 al 15 de octubre, Esperanza Crítica se llevará a cabo en la Casa de la Primera Imprenta, en calle Primo Verdad número 10, en el Centro Histórico. Y los detalles están en redes sociales de la revista Común. 11 Noticias, Miguel de la Cruz.
3: Bueno, Lupita me preguntaba si ya había llegado, porque ayer no estuve aquí para ir a Guadalajara.
5: Te fue muy bien, Miguel.
3: Te fue muy bien conocer el programa general y algunos detalles de la FIL 40 que se realizará este mismo año. Aquí los detalles.
6: El origen está distante y los organizadores de la Feria del Libro en Español más importante del mundo, la FIL Guadalajara, lo recuerdan festejando del 28 de noviembre al 6 de diciembre la edición 40.
9: Se ha consolidado hoy como uno de los festivales culturales más relevantes del planeta y como el más alto testimonio del compromiso universitario con la transformación social a través de la educación y la cultura.
6: Actividad central será la conmemoración por 40 años de la partida del escritor mexicano Juan Rulfo.
11: Es muy significativo. Juan Rulfo, por todo lo que nos ha dado a México, al idioma español, al mundo.
6: En 43.000 metros cuadrados habrá expoventa de libros de 2.800 sellos editoriales. Se espera la asistencia al menos de 950.000 personas, de estas 200.000 niñas y niños. Ofrecerá 3.000 actividades entre conversatorios, conferencias y alrededor de 650 presentaciones de libros, con la presencia de más de 900 escritores de 41 países e Italia invitada de honor.
12: Tenemos la misma percepción del rol de la cultura, del rol de la cultura en todo lo que es sobrevivir, yo diría.
6: Entre invitados e invitadas destaca la escritora Cyrus Beth y los escritores Salman Rushdie y Alessandro Baricco. Con la entrega del premio FIL de Literatura a la escritora nicaragüense Gioconda Belli, comenzará esta fiesta del libro. Con imágenes de Darío Hernández, 11 Noticias, Miguel de la Cruz.
3: Así las cosas ayer en Guadalajara, y vámonos al libro del día. Es Nunca el mismo vino, de Antonio Laveaga, editado por Espasa. Este libro en voz de su autor.
13: Empiezo a escribir un cuento en donde, a final de cuentas, pues el río creció hasta que se hizo una novela de son 230, 40 páginas. El capítulo 1 hace una retrospección. Me voy en el capítulo 2, me voy a una historia de un chavo de 17 años. Quería ser futbolista, pues se da cuenta que no es ni tan bueno ni tan disciplinado para ser. Empieza a descubrir el vino porque le hereda su papá, que es viñedo, pero el de cuate a los 17 años no quiere saber más que de fútbol. Empieza a descubrir un poquito lo que es el vino. También es una historia de amor. Las faldas hacen que se enamore del vino y obviamente de las mujeres, y por ahí va la cosa.
3: Bueno, y luego con el 11 avanzamos. 144 páginas de Aventuras de un violonchelo, de Carlos Prieto, editado por el Fondo de Cultura Económica. El X de hoy es de Claudia Santamarina, el primero que envía, y dice: el arte es siempre reflejo de la evolución histórica. Los instrumentos musicales van sufriendo las transformaciones que cada época impone. Y en la novela Folazande, de Claudia Morales, recuerden que esta sala será en Mexicali, editado por Baraja de Sombras, avanzamos 28 páginas. El X de hoy es de Sara Rosas y dice: estaba tan concentrado en mí que me olvidé por primera vez de mi amante. Bueno, pues así va la lectura y seguiremos leyendo.
5: De la lectura, los instrumentos musicales se van modificando conforme a los tiempos. Y así ha pasado con muchos instrumentos musicales, Miguel.
3: Sí, cómo no. Si se meten a las páginas se dan cuenta de la historia de la música, una parte, de la enseñanza, de los grandes clásicos y desde luego del violonchelo.
5: Claro, porque además les voy a confesar que me estaba contando que los instrumentos, de acuerdo con el espacio, el número de integrantes de la orquesta, tuvieron que irse ajustando también por la época y las necesidades de los conciertos. Qué interesante. Exacto. Descubrir todo esto.
3: Mientras más se querían escuchar, había que hacerlo sonar de manera más nítida y fuerte, y se fue modificando. No es lo mismo un violín de ahora que su antecesor de aquella época.
5: Claro, su árbol genealógico. El abuelo del violín, el abuelo del violonchelo. O sea, sí, todos han ido cambiando. Hay que seguir esta lectura para enterarnos.
3: Pues gracias a Carlos Prieto, que
5: maestro, desde aquí lo abrazamos. Gracias, Miguel.
3: Gracias.
5: Buen fin. Seguimos después de la pausa.
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10: De la mañana en el tiempo del centro, si nos va sintonizando, le tenemos un resumen de noticias. El gobierno de México avanza en la producción de sus propios aviones no tripulados para tareas de monitoreo y seguridad. La presidenta Claudia Sheinbaum ha informado que la Secretaría de Marina ya cuenta con una planta de fabricación. La Auditoría Superior de la Federación inició la fiscalización a las 16 alcaldías de la Ciudad de México. La jefa de gobierno, Clara Brugada, aseguró cero tolerancia a la corrupción en el uso de recursos públicos. En el mundo, el Tribunal Electoral de Brasil ordena retirar contenido manipulado en redes sociales contra el presidente Lula da Silva. Las autoridades investigan además el financiamiento anónimo de anuncios políticos desde Estados Unidos. Y en los deportes, la directiva de Toluca Femenil despide al director técnico Alberto Toril, esto tras declaraciones polémicas sobre el nivel del equipo.
5: Vamos a hablar de salud mental, la importancia de cuidarnos, de no dejarlo pasar. La ansiedad, la depresión son solo algunos de los signos que se presentan, pero sí hay un impacto en la vida de millones de mexicanas y mexicanos. Y sobre todo, si tomamos en cuenta un sector que también nos debe de preocupar, es la niñez y la juventud. Las infancias también padecen depresión. Hay que detectar esto a tiempo. Es un desafío de todos como sociedad. Las autoridades educativas están tomando cartas en el asunto. El ABC de las emociones en las aulas es un paso muy importante. Judith Hernández y Araceli Aranday investigaron.
20: La salud mental de María pende de un hilo, ese hilo con el que borda la calma en medio de su tormenta.
26: No puedo establecer algún tipo de vínculo continuo, me refiero a que tengo amigos, vivo con mis padres y sin embargo no me siento parte de un círculo, ¿no? Puedo estar ahí, pero de repente me siento incómoda.
20: María carece de bienestar emocional, psicológico y social. Eso no le permite ser funcional en una comunidad.
27: Es esta sensación entre sentirse desconectado de la gente, que es desagradable y que puede, por supuesto, pues generar problemas de salud.
20: Se estima que 20 millones de personas en México padecen algún trastorno o afección de salud mental. la ansiedad y la depresión son los trastornos más comunes y, aunque son distintos, suelen presentarse juntos en más del 70% de los casos. El suicidio suele ser la expresión extrema de estos padecimientos mentales. En México, durante el 2025, de cada 10 muertes registradas por suicidio, 6 correspondían a niños, niñas y adolescentes de entre 10 y 14 años, alertó Save the Children de acuerdo con datos oficiales.
15: Que la salud mental se construye en los entornos cotidianos, ahora mismo. Sabemos que la pandemia hace 6 años, pero la pandemia deja cicatrices invisibles. El aislamiento nos desconectó y en ese vacío el malestar se profundizó.
20: Después de la pandemia, por ejemplo, en 2024, se registraron casi 145 mil atenciones de salud mental en población de 5 a 19 años. La mayoría de casos por ansiedad, depresión y trastornos de conducta.
16: Nos toca a todas y todos como sociedad prestar atención a los temas que están pasando, a las situaciones que están viviendo, a las emociones por las que están atravesando y buscar los mecanismos para que en conjunto justamente podamos brindarles el acompañamiento.
20: El gobierno federal implementó el ABC de las emociones, una estrategia nacional de atención a la salud mental para las y los jóvenes, diseñada para atender el bienestar socioemocional de estudiantes de entre 14 y 18 años. Su enfoque es preventivo, comunitario e integral, implementándose directamente en las aulas a través de la Secretaría de Educación Pública. Con información de Araceli Aranday y Judith Hernández, 11 Noticias.
10: Bueno, es viernes, sabemos que siempre tenemos sí. Las mejores recomendaciones de cine y por supuesto José Antonio Valdés Peña. ¿Cómo estás, Toñito?
19: Muy bien, Buenos Angie, días. Muy contento de estar con ustedes y bueno, pues vamos a platicar de 3 opciones muy padres para que vean la enorme riqueza que tiene nuestra cartelera este fin de semana. Y arrancamos pues con un personaje que conocimos a través de 11 niños, Sean el Cordero, que pues su primera aparición fue en un cortometraje de Wallace y Gromit, que se llamaba Un Rasurado Apurado, y luego pues tuvo su serie, sigue teniendo su serie de televisión, por ahí tiene un sobrinito que se llama Timmy, que también tiene su serie de televisión, y bueno, pues esta es su tercera aventura cinematográfica, Sean el Cordero en El Monstruo de Mossy Bottom. Fíjate que es la historia, Angie, pues de estos corderos que viven ahí con un granjero bastante torpe y un perro ovejero muy inteligente. Acuérdense, son películas donde no hay diálogos, todo, sí, pero no hay ningún diálogo específico. Y bueno, pues está acercando el Halloween, hay una gran cosecha de calabazas, todo está muy bien para festejar como se debe y de repente las calabazas se echan a perder. Entonces Sean organiza una fórmula a través de la cual puede tal vez ayudar a que las calabazas recuperen la salud, pero resulta que las calabazas se acaban convirtiendo en monstruos terribles que hay que ir a capturar. Entonces, bueno, la película es una gozada para los niños, gozada para los papás. Es una nueva obra de los estudios Aardman, pues estos estudios ingleses especialistas en la animación de figuras de arcilla cuadro por cuadro, y bueno, pues hay un enorme sentido del humor, mucha ternura, mucha locura, y sin duda, pues va a ser otro gran éxito esta película de Sean el Cordero, el Monstruo de Mossy Bottom, para toda la familia ya a partir de este fin de semana. Ahora, celebramos mucho el regreso a los casi 70 años de edad del cineasta estadounidense Greg Araki, con una película muy interesante llamada Quiero tu Sexo, así se llama la película. A ver, pues es la historia de un joven becario que encuentra trabajo en la empresa de una artista visual, que ya es una mujer madura, y pues bueno, además del trabajo, además de las lecciones de vida, pues esta mujer lo quiere específicamente como objeto sexual. Y él acepta y todo consensuado, finalmente los dos personajes arrancan su camino y pues bueno, la película es una comedia sexual precisamente, acerca de algo, Angie, que hemos notado mucho en el cine reciente y yo lo he comentado aquí con ustedes, cómo hemos dejado de ver escenas eróticas en el cine, en las plataformas, como que hubiera un cierto miedo a presentar la sexualidad, e incluso en tono de comedia. Y bueno, pues resulta que aquí los dos personajes que pertenecen a dos generaciones muy distintas, pues de repente ella, que además es una mujer empoderadísima, le dice, qué triste que tu generación considere el sexo a través del dispositivo móvil y que ya no se vean, ya no se toquen, ya no se conozcan ni siquiera. Mi generación sí lo vivió. Entonces, a partir de ahí empieza un choque de fuerzas muy interesante entre los personajes, y bueno, pues es la obra más reciente de un cineasta de culto que empezó pues una especie de ola del cine queer en los años 80, y que bueno, pues ahora con esta nueva obra, tenía 12 años que Greg Araki no hacía una película, pues regresa a las carteleras mexicanas y además en cine, ahora sí que abiertamente comercial. No se la pierdan, es una comedia estupenda. Y finalmente, pues desde Palestina nos llega la película de Laila Abbas, Gracias por operar con nuestro banco. El título tiene que ver con estas veces que a veces tienes que recurrir al call center de tu banco y te dicen, gracias por operar con nuestro banco, aunque te tengan 40 minutos ahí parado. Bueno, pues es la historia de dos hermanas. Dos hermanas palestinas que no se soportan entre sí. Una de ellas es una mujer sumisa, obediente, muy pero muy reprimida por las leyes del Islam. Y por otro lado, una mujer que es liberal, que ha decidido ser independiente y que también con su actitud ha molestado a mucha gente de su entorno. Bueno, pues de repente, Angie, el padre se muere. Hay un hermano que vive en los Estados Unidos y según las leyes islámicas, el dinero del padre, el dinero que fue juntando a lo largo de su vida, va al hermano, no va a las hermanas. Entonces, ¿qué crees que van a hacer las dos hermanas? Pues superar sus diferencias, hacer toda una serie de trampas para evitar que se sepa la muerte del padre y al mismo tiempo ir ordeñando la cuenta bancaria, porque a ellas no les parece justo que pues estas leyes les impidan acceder al patrimonio del padre. Entonces, pues eso, hablamos de una película dirigida por una cineasta palestina, hablamos de una historia que se remite a cómo es la situación de las mujeres en este país, y bueno, pues finalmente una comedia negra también deliciosa que pueden ver este fin de semana. Entonces, ¿cómo ves? Pues hay un poquito para todo, se habla de sexo, se habla de la situación de las mujeres, o sea, ahí está el Cordero Sean, que siempre nos hace muy felices a todos, y bueno, pues eso es lo que hay este fin de semana.
10: Prácticamente trajiste para todos los públicos.
19: Así
10: pero
19: es.
10: Pero me llamaba la atención algo que mencionabas cuando hablabas de Quiero tu sexo, Toñito, sí. que tú observabas, pues que ya nos están presentando estas escenas de sexualidad. Raro. ¿Podríamos hablar de una especie de censura? O quizá es un nuevo principio para no mostrar, digamos, explícitamente esas situaciones.
19: No, yo más bien creo, y creo que la película apoya esa teoría, por eso me encantó y por eso la traje aquí a nuestro espacio, es un miedo de una generación que ya le tiene miedo a tocarse, a conocerse, a que incluso el sexo se hace por teléfono, ¿no? Por una computadora. Entonces, cuando la película confronta a los dos personajes de estas dos generaciones y que ella le dice, o sea, yo salía a conocer gente, tenía relaciones con gente, me gustaba tocar, me gustaba oler, y yo veo que ustedes están a través de las pantallas, ¿no? Entonces, no es una cuestión de censura, Andy, es una cuestión de miedo, de precaución, de corrección política también. Entonces, bueno, Greg Araki, que es un cuate que se ha soltado el chongo desde hace más de 40 años, pues nos trae una película que habla de eso, y ojalá estas nuevas generaciones recuperen esa sensación de salir a conocer, de salir a experimentar, no de pasarte todo el tiempo scrolleando. Y bueno, incluso gente que tiene, pues por necesidades y por cuestiones de sus vidas, pues relaciones a distancia y relaciones electrónicas que al final de cuentas, pues lo bonito es el contacto, ¿no? Entonces es muy padre la película y bueno, no se la pierdan porque además es divertidísima. Es una comedia sexual. Yo tenía muchos años de no ver esa desfachatez con lo cual el director aborda el tema. Sin tapujos aparece Olivia Wilde, que hace poquito hablábamos de ella con la película de La Invitación, aquella de las dos parejas. Sí, sí, ella está estupenda, guapísima, empoderadísima. Y sí, pues teniendo su por necesidad, pues el sexo con un joven que además es su becario, todo consensuado, desde luego, pues le dice, híjole, chavo, la verdad, qué triste la realidad que tenemos ahora. con la generación de ustedes.
10: Interesante, ¿no? Esta propuesta, porque además dices, el director tiene 12 sí. años que no hacía una así, película,
19: así
10: ¿no?
19: Es,
10: y
19: así
10: esta
19: es.
10: De Palestina, Toñito, como sí. gracias por operar con nuestro exacto. banco, ¿no? Pero sí, lo claro. describías de forma muy puntual. El foco también está en esta cultura, en donde sigue claro. invisibilizando sí. a las mujeres para darle pues la prioridad a los hombres.
19: Claro, y bueno, pues aquí además hay una directora involucrada, entonces bueno, obviamente ellas son las protagonistas. Como entre hermanas no hay ninguna empatía, Angie. Una de ellas es una mujer profundamente aplastada por el patriarcado de su cultura, y la otra por rebelarse, por no querer tener hijos, por ser independiente, también le molesta a la gente, ¿no? Entonces, bueno, cuando viene la muerte del padre y viene esta cuestión de la cuenta bancaria, pues ni modo, se tienen que unir porque saben que van a perderlo todo por un hermano que vive en los Estados Unidos y que ni siquiera se ha hecho cargo de nada, ¿no? Entonces, lo rico es que la película está hecha en un tono también de comedia, claro, donde sí. pues las dos hermanas van a estar haciendo toda una serie de trampas muy, muy interesantes. Incluso uno puede aprender ahí ciertas cosas que van haciendo ellas. Y bueno, la idea es esa, la idea es hablar más allá de la situación, hablar de la situación de las mujeres
10: sí.
19: en estos países donde, pues bueno, por una cuestión cultural, religiosa, esto ocurre. Y también mencionar algo, Angie, Palestina, aún con lo que está pasando, sigue produciendo cine. Esta es una película del año pasado.
10: Precisamente así, eso es lo que está. Te iba a decir. Además, sí. sigamos hablando del tema, sigamos hablando de Palestina, pero sí. también destacando que pese a todo lo que está pasando en esa región, los ataques así constantes, es. Ahí está produciendo su cine.
19: Produciendo cine, en este caso una mujer directora, además, que también todavía. Eso debe ser sí. otra afrenta, ¿no? Claro. Entonces, bueno, está muy bien, no se la pierdan. Ya había estado en un foro de la Cineteca. Si no la vieron ahí, es la oportunidad para verla en su estreno.
10: Muy bien. Y Shaun el Cordero, por bueno. supuesto, Toñito, ya. ¿Y qué decir? Pero nos hará pasar ratos chulada, agradables.
19: Claro que
10: gracias,
19: sí.
10: Gracias, Toñito. Las mejores recomendaciones siempre.
19: Bonito día,
10: te vemos
19: gracias.
10: La próxima semana. Y vámonos con otros asuntos, porque mire, es falso que Aeroméxico haya suspendido sus operaciones hacia y desde Tulum, Quintana Roo, por inseguridad. La empresa decidió detener sus vuelos a causa del alza internacional en los precios de turbocina y por estrategia comercial. Sin embargo, va a retomar sus actividades a partir del 24 de octubre. Es lo que informó Ricardo Flores, el director de Grupo Mundo Maya.
1: Por lo que respecta a Aeroméxico, nos manifestó que ella retiraba temporalmente sus vuelos por cuestiones de la carestía del combustible, por cuestiones, ahora sí que de su estrategia de negocio. Por lo que respecta a Volaris, ella dice que solamente restringe su vuelo de Guadalajara a Tulum. Los demás vuelos los sigue manteniendo, sigue volando de Haifa a Tulum y de regreso.
10: Mexicana, la aerolínea del Estado, amplía sus actividades. Ahora conecta al Aeropuerto Internacional Felipe Ángeles con 6 nuevos destinos. Miren, hablamos de Acapulco, de Tuxtla Gutiérrez, Chiapas, de Chihuahua, de Hermosillo y también del Bajío. La fecha es el 17 de noviembre. Con estas nuevas rutas, Mexicana va a cubrir 19 destinos nacionales. Leobardo Ávila, director de la aerolínea, habló de todas las oportunidades que está ofreciendo ahora Mexicana.
2: Cada destino se integra a un modelo de conectividad que tiene como eje central el Aeropuerto Internacional Felipe Ángeles como un modo de interconexión hacia las diferentes regiones de nuestro país y con eso fomentar esa movilidad entre las diferentes regiones de México.
10: Será un año importante para la aerolínea porque en invierno Mexicana prevé incorporar 24 vuelos hacia Tulum para reforzar la conectividad con uno de los principales destinos turísticos del Caribe mexicano, y así desde su entrada en operación en diciembre de 2023, la aerolínea ha transportado a más de 1 millón de personas, tiene 10 aeronaves y ha generado más de 8,000 empleos directos e indirectos.
2: Y a partir del 2030, Mexicana tiene considerado lograr su punto de equilibrio, es decir, su rentabilidad bajo un plan perfectamente bien establecido que se ha estado analizando acorde a las propias tendencias del mercado.
10: También en temas de conectividad, el gobierno de México reveló que avanza en el desarrollo y producción de sus propios aviones no tripulados. Esto como parte de los proyectos estratégicos que se impulsan de ciencia y tecnología. La presidenta Claudia Sheinbaum informó que la Secretaría de Marina ya cuenta con una planta para producir este tipo de aeronaves. Y es que hay que recordar que con el proyecto Quetzal se busca diseñar, desarrollar y producir estos equipos para monitoreo ambiental y agrícola, atención de emergencias y labores de seguridad.
4: La Secretaría de Marina desarrolló un modelo, Defensa también está desarrollando su propio modelo, pero Secretaría de Marina ya tiene una planta de producción de estos aviones no tripulados, en donde participa la Secretaría de Ciencia, Tecnología e Innovación, distintas instituciones públicas dedicadas a estos temas, que están colaborando con Secretaría de Marina para poder tener, al menos en las entidades de gobierno, estos aviones no tripulados que pueden servir para observación meteorológica, para observación terrestre de algún tema o incluso para observación con motivos de seguridad.
5: Miren, es un hecho que las empresas operadas hasta ahora por la Secretaría de la Defensa Nacional han estado cumpliendo con todos los objetivos que se han planteado desde el proceso de planeación, la ingeniería, ingenieros militares, ingenieros de la Secretaría de la Defensa han estado presentes en todos estos proyectos de infraestructura. En el caso específico de aeropuertos, hay mayor conectividad, hay mayor movilidad, millones de pasajeros, como ya lo escuchábamos, han sido transportados. Mi compañero Rubén Fieitalnés nos presenta la siguiente historia, todo lo que ha hecho la Secretaría de la Defensa en proyectos de infraestructura.
19: A más de 4 años de su inauguración, el Aeropuerto Internacional Felipe Ángeles se encuentra entre las principales terminales aéreas del país por su conectividad y operabilidad, aseguró su director Isidro Pastor Román.
7: Hemos ocupado desde el último trimestre de 2023 el primer lugar nacional en transporte de carga aérea. Hemos estado en 2024 en el segundo lugar de los 360 aeropuertos que existen en Latinoamérica. Y por lo que respecta al sistema aeroportuario mexicano en transporte de pasajeros, en el mes de agosto próximo pasado ocupamos el sexto lugar de estos 80 aeropuertos.
19: Pastor Román apuntó que desde el inicio de las operaciones del AIFA el 21 de marzo de 2022 al pasado 5 de octubre, han transitado por la terminal aérea 22.661.000 pasajeros en más de 179.000 operaciones. En tanto, toque desde el inicio de las operaciones del AIFA el 21 de marzo de 2022 al pasado 5 de octubre, han transitado por la terminal aérea 22.661.000 pasajeros

0: 26, Mexicana ha tenido un crecimiento en el transporte de pasajeros en un 31% en comparación con el mismo periodo del año 2025.
1: Ávila Bojórquez apuntó que Mexicana cerrará este año con 12 aeronaves y se prevé que a finales de 2027 cuente con 20. Por su parte, el Tren Maya avanza en la conectividad en el sureste del país.
2: Desde el inicio de operaciones, que fue el 16 de diciembre del 2023, hasta la fecha, Tren Maya ha transportado un total de 2.944.000 personas. Estamos cercanos a alcanzar 3 millones de personas transportadas. Hemos realizado 16.444 operaciones a lo largo de 1.000 días.
1: La presidenta Claudia Sheinbaum destacó que las empresas operadas por la Secretaría de la Defensa Nacional cumplen con los objetivos establecidos desde su planeación.
3: Y se va cumpliendo cada mes los objetivos planteados. Y tienen su punto de equilibrio cada una de las empresas. Punto de equilibrio quiere decir que no requieren ningún apoyo adicional de presupuesto, sino que los ingresos les permiten operar y mantener sus servicios. Y están todos de acuerdo a la planeación que se hizo desde el primer momento y van aumentando cada mes y cada año.
1: 11 Noticias, Rubén Fietal Nes.
4: Mira, en los últimos 8 años, el Consejo para Prevenir y Eliminar la Discriminación de la Ciudad de México, el COPRED, consolidó sus capacidades en aras de una convivencia más incluyente. Sin embargo, se requiere que el propio gobierno incorpore de manera sistemática a este organismo en los espacios en los que se evalúan las políticas públicas. Es lo que aseguró la titular del COPRED, Geraldina González de la Vega.
5: Hay problemas que no pudimos resolver, hay procesos que no concluimos, hay capacidades que todavía necesitan fortalecerse, y existen también obstáculos que el COPRED no puede resolver por sí mismo porque requieren decisiones del gobierno de la ciudad.
4: González de la Vega destacó en un mensaje final al frente del organismo que hacen falta metodologías que permitan conocer los alcances de las intervenciones realizadas desde la creación del COPRED y que están fuera del presupuesto.
5: Los presupuestos expresan prioridades públicas. Por eso, la suficiencia de recursos de una institución como el COPRED no es solamente una cuestión administrativa. Existe una relación entre la importancia que atribuimos a un problema público y las capacidades que estamos dispuestos a construir para atenderlo.
4: Durante el informe de rendición de cuentas de la gestión 2018-2026, se destacó que se consolidó con distintas capacidades en materia de procedimientos, especialización jurídica, escucha y vinculación. También aquí se involucra la investigación, la evidencia, la planeación, la evaluación, la educación y la comunicación pública. Vámonos con otros asuntos. La ministra Loretta Ortiz Alf mostró su compromiso con la defensa de los derechos de las personas con discapacidad. Esto tras una controversia generada por sus declaraciones durante una sesión de la Suprema Corte de Justicia. Mi compañero Gilberto Molina nos informa.
6: Al inicio de la sesión de este jueves en la Corte, la ministra Loretta Ortiz ofreció disculpas a la comunidad de personas sordas por las expresiones que utilizó el pasado 18 de agosto cuando cuestionó la negativa al uso de implantes cocleares y afirmó de manera errónea que las personas con esta condición no tienen futuro y son una carga fiscal para el país. La ministra Ortiz, sorda de nacimiento del oído izquierdo, afirmó que el diálogo con quienes viven esta discapacidad le permitió apreciar con mayor claridad las distintas maneras de vivirla y nombrarla.
7: Quienes integramos este alto tribunal tenemos una responsabilidad particular en el uso del lenguaje al deliberar sobre los derechos humanos. La forma en que nos expresamos debe ser congruente con el respeto de la autonomía y la diversidad de las personas cuyos derechos estamos llamados a proteger.
6: En esa sesión del 18 de agosto, la Corte garantizó el derecho de las personas con discapacidad a ser consultadas cuando los congresos locales diseñan leyes que impactan su vida cotidiana. En el debate, Loretta Ortiz se lamentó que entre la comunidad de personas sordas haya quienes están en contra del uso de implantes cocleares y prefieran utilizar la lengua de señas. Este jueves dijo que la Corte está llamada a proteger los derechos de los grupos en

0: situación de vulnerabilidad. Manos en alto. Las personas con discapacidad auditiva que la acompañaron en el pleno celebraron que reconociera haberse equivocado.
1: Muchas gracias a ustedes.
0: Gracias. 11 Noticias. Gilberto Molina.
2: Tenemos información internacional. Por sus esfuerzos para promover la paz, la jueza sudafricana Navane Tempilei, conocida como Navi, fue elegida para recibir el Premio Nobel de la Paz 2026. Navi Pillay ha exigido responsabilidades a estados, a líderes nacionales y sobre todo ha llevado esperanza a las víctimas de violencias y también de los conflictos. Esta fue su reacción al recibir el galardón.
3: Creo que es muy apropiado que esté con amigos y colegas, todos ellos defensores de los derechos humanos. Lo último que hice fue presentar el informe sobre Gaza, calificando lo que ahí ocurre como genocidio. Sí, una de las principales reacciones a ese informe fue elogiarme por mi valentía. Y pueden imaginar lo sorprendida que me quedé. ¿Por qué se necesita valentía para decir la verdad?
2: Pues ahí están las primeras palabras de Navi Pillay al conocer que fue galardonada con el Nobel de la Paz por estos esfuerzos que ha hecho para respetar, como ella lo ha dicho, el Estado de Derecho Internacional. El Comité Nobel Noruego, así fue como anunció este premio.
4: The most important thing of this Nobel. Lo más importante de este Premio Nobel de la Paz es que subraya la importancia del derecho internacional público, el derecho penal internacional y el derecho de los derechos humanos, ámbitos que están siendo objeto de fuertes ataques en este momento.
5: Vamos a Francia. Las protestas no dan tregua al gobierno de Emmanuel Macron y están marcando una jornada de represión policial contra estudiantes. Pues sí, así como se observa en las imágenes, miles de estudiantes inundaron las calles para exigir más recursos e infraestructura para la educación. A este eco de las protestas francesas en Bélgica, la comunidad estudiantil salió también a las calles contra los recortes y las reformas educativas.
2: En España, la muerte de Mari Carmen Abascal, de 87 años, la mujer que fue desalojada de la casa donde vivió más de 70 años, esto desató una polémica que ha llegado hasta la Asamblea de Madrid. Los partidos de derecha, como el Partido Popular y Vox, han rechazado guardar un minuto de silencio en su memoria. Al respecto, la portavoz socialista, Mar Espinar, reprochó la decisión y acusó a la derecha de mostrar su inhumanidad.
6: Pero les aseguro que Madrid sí les está mirando. Usted se rió de ella en vida y ahora que no está, pretende pasar página. Su inhumanidad le retrata, señora Ayuso, pero el ejemplo de Mari Carmen va a seguir con nosotros.
2: Después, la portavoz de Más Madrid, Manuela Bergerot, responsabilizó a la presidenta Isabel Díaz Ayuso por las políticas de vivienda que aseguró han dejado desprotegidas a miles de familias, incluida Mari Carmen.
7: El día que desahuciaron a Mari Carmen, algo empezó a romperse. Hoy se ha roto del todo. Hoy en España no hay consuelo para la gente buena y en las calles de Madrid no va a haber paz.
2: Mientras, en el Parlamento, el eco por la muerte de Mari Carmen provocó confrontación política. En las calles, su casa se convirtió en un lugar de homenaje y también de recuerdo, donde vecinos y activistas regresaron. Ella vivió ahí más de 70 años. La despidieron tras el desalojo del que todo el mundo fue testigo y ahora recordando su muerte. Colocaron flores, veladoras, imágenes de ella también. En Madrid, las personas salieron a las calles y honraron su memoria. Cientos de luces iluminaban estas calles por parte de quienes acudieron utilizando sus teléfonos celulares para iluminar este espacio en homenaje a Mari Carmen. Pero las protestas por su muerte continúan sumándose así a esta lucha que dicen han emprendido contra los desalojos y la crisis de vivienda en España.
8: Su memoria sigue con nosotras, sigue presente en su lucha, sigue presente en el legado que nos ha dejado y será eterna en nuestro sindicato y en la historia de este país.
2: Las personas que han salido a las calles a expresarse exigen además una vivienda digna. Y es que miren, las cifras en España reflejan la magnitud de esta crisis. En 2025 se registraron 25.540 desalojos en todo el país, de los cuales 2.267 correspondieron a Madrid. Y tan solo en los primeros tres meses de 2026 se sumaron 4.000 a nivel nacional y 582 en la capital. La crisis de vivienda en España.
3: Esto que ocurrió en España nos recuerda que el acceso a la vivienda es un derecho humano que debe defenderse, y es que los desalojos forzosos desplazan a millones de personas cada año en todo el mundo, afectando por supuesto el acceso a una vida digna. Baruch González nos cuenta más de ello.
9: El caso de Mari Carmen colocó en la agenda internacional la disputa por el derecho a la vivienda, que está presente en las grandes ciudades del mundo.
10: Porque no podemos pagar un alquiler, tenemos que compartir piso a los 40, a los 50 años, basta, esto no puede ser.
9: La vivienda vista solo como mercancía tiene responsables, los grandes inversionistas y fondos inmobiliarios, que adquieren propiedades elevando el valor para que responda más a la rentabilidad que a la capacidad de pago de las personas que necesitan un hogar.
11: Mi vivienda fue comprada por un fondo buitre, lo cual significa me quieren echar para ganar dinero. He tenido el 29 de octubre un desahucio. A mí los dueños de mi vivienda me pidieron 2.650 euros de alquiler y haciéndome un favor me los bajaron a 1.650, sabiendo que mi pensión era de 1.420 en aquel momento.
9: Esta crisis de vivienda se observa en ciudades como Nueva York, Madrid o Ciudad de México, donde los precios de compra o las rentas han alcanzado niveles históricamente altos. A escala global, el precio de la vivienda ha crecido más rápido que los ingresos de las personas.
12: Es el momento de escuchar a la calle, de dejar de hacer cálculos partidistas que enfadan a la gente, que no llevan a ningún lado.
9: Para frenar este fenómeno, distintas ciudades han implementado políticas que buscan limitar la especulación y devolver a la vivienda su función social. Por ejemplo, establecer controles al aumento de las rentas, impuestos a la vivienda vacía o restricciones a los grandes fondos inmobiliarios.
13: Y el Consejo de Ministros vamos a tratar de ayudar, por supuesto, a los jóvenes y a todas aquellas familias y personas que quieran adquirir esa primera vivienda a superarlo. Y lo vamos a hacer, insisto, sin intereses. Por tanto, primero, facilitar el acceso al alquiler asequible y a la compra de esa primera vivienda.
9: Expertos señalan también que se debe impulsar la construcción de vivienda pública y proteger el suelo para que permanezca fuera de la especulación inmobiliaria.
14: Lo que parece es que la gente no se va a mover hasta que no cambie algo de una vez por todas y para siempre.
9: 11 Noticias, Baruch González Angines.
3: Bueno, además de Jair y Flavio Bolsonaro, hay otro integrante de esta familia que está en la mira de la justicia brasileña. Nos referimos a Eduardo Bolsonaro. Él es también hijo del expresidente y hermano del candidato a la presidencia por el Partido Liberal. Un juez del Supremo Tribunal de Brasil ordenó el inicio inmediato de su condena a 4 años y 2 meses de prisión por coacción judicial. ¿Cuál es el motivo? Esta persona habría intentado presionar desde Estados Unidos a las autoridades de Brasil que investigaban a su padre por la tentativa de golpe de Estado. Eduardo Bolsonaro permanece en Estados Unidos desde 2025 y antes de esta resolución ya había perdido su escaño como diputado federal por sus ausencias a las sesiones de la Cámara.
2: Vamos a Bolivia. El exfiscal Roger Mariaca denunció en un audio que corre peligro en el penal donde se encuentran delincuentes que él mismo había sentenciado, y esto luego de haber sido arrestado por presuntos vínculos con organizaciones criminales.
15: Que recientemente esclarecimos un caso de asesinato de ciudadanos brasileños en San Ignacio de Velasco, del departamento de Santa Cruz, y entre uno de ellos fueron enviados a estas cárceles, en especial a la que usted me está mandando, señor juez.
2: Julio Mariaca, exfiscal de Bolivia, fue electo por el Congreso, pero aún así fue destituido por el Ministerio Público. Antes de ser separado de su cargo, investigaba al argentino Fernando Cerimedo, exasesor del presidente Rodrigo Paz, por feminicidio, lavado de dinero y crimen organizado. Cerimedo está detenido en un penal, precisamente allá en Bolivia, tras ser vinculado a proceso por el intento de asesinato de su expareja, la abogada Nadia Veller, quien denunció que este consultor argentino operaba una granja de bots para fomentar a candidatos presidenciales de derecha en América Latina. El fiscal Roger Mariaca fue reemplazado por el abogado José Armando Urioste, quien se entrevistó con la diplomática de Estados Unidos, Deborah Evia, para discutir temas internos de Bolivia.
16: Pero sin lugar a dudas se ha visto a la embajada operando en la propia Cámara, en el propio Congreso boliviano.
5: En Colombia, el gobierno del derechista Abelardo de la Espriella ofrecerá asistencia jurídica y apoyo económico a las familias de 17 mercenarios detenidos en Estados Unidos por su supuesta participación en el magnicidio del presidente haitiano Jovenel Moïse en 2021. Estas personas colombianas formaban parte de un grupo de 30 acusados por conspiración para asesinar o secuestrar al mandatario de Haití. Este giro contrasta con la postura del expresidente de Colombia, Gustavo Petro, quien en 2025 pidió perdón precisamente a Haití por la participación de estos mercenarios de Colombia en el crimen del presidente.
2: Vamos a la ciudad de Nueva York, Estados Unidos, donde un grupo numeroso de manifestantes se concentró afuera del hospital donde permanece un joven de 28 años, el cual resultó herido de bala durante un tiroteo con agentes del Servicio de Inmigración y Control de Aduanas, el ICE. Esto fue en el Bronx. Este hecho marca el primer tiroteo en el que se ven involucrados agentes de ICE en esta ciudad, en la ciudad de Nueva York, desde que comenzara esta ofensiva migratoria del presidente Donald Trump.
17: Esta noche millones de nuestros vecinos se preguntan si estarán seguros en nuestras calles, en nuestras escuelas, en sus lugares de trabajo. Esta noche los neoyorquinos de los 5 distritos se preguntan si se respetarán sus libertades civiles, si la ley y el orden...
2: El alcalde de Nueva York, Zoran Mamdani, exigió al presidente estadounidense Donald Trump la retirada de los agentes federales de inmigración de esta ciudad. El hombre originario de República Dominicana fue extraído del hospital por los agentes en un vehículo sin distintivos.
5: Vamos a regresar con asuntos nacionales. El Consejo General del Instituto Nacional Electoral rechazó por mayoría el proyecto de acuerdo para emitir los lineamientos generales para regular y fiscalizar los procesos internos de los partidos políticos rumbo a la elección de 2027. La consejera presidenta del INE, Guadalupe Tadei, rechazó que este instituto deje de cumplir con sus funciones, que haya perdido la capacidad para vigilar o que ponga en riesgo la confianza de las elecciones que organiza.
18: Con respecto a quienes sostienen esas posiciones, por supuesto, tajantemente digo, no las comparto. Una interpretación jurídica distinta o el hecho de que una propuesta no haya obtenido los votos para aprobarse no autoriza a descalificar el desempeño de esta institución.
5: Durante la discusión, el consejero electoral Arturo Chávez refirió que es competencia del Poder Legislativo y no del INE cubrir los vacíos legales, así lo expresó.
19: Ojalá y no estemos discutiendo de nuevo lo mismo dentro de 3 años. Y el Poder Legislativo tome cartas en el asunto y sí cubra esos vacíos que han permitido este tipo de actos que para muchos les parecen actos de precampaña y de campaña y que habría que demostrarlo que lo son.
5: En tanto, otro consejero electoral, Arturo Castillo, quien también es uno de los promoventes del proyecto, refirió que el INE ha sido omiso y no garantiza la equidad en la contienda.
20: A menos de 3 meses de que comiencen las precampañas, los procesos políticos continúan con recorridos territoriales, eventos, encuestas, traslados, propaganda y difusión en medios digitales, todas ellas actividades susceptibles de fiscalización. No obstante, esta autoridad no ha tomado medida alguna para fiscalizar oportunamente estas actividades y, en su caso, proteger la equidad en la contienda.
5: El consejero Martín Faz también se pronunció y responsabilizó a los partidos políticos por no respetar las reglas y adelantar sus procesos de selección de candidatos. Así lo dijo.
1: No habría necesidad de emitir este instrumento si los partidos políticos adoptaran una posición de respeto irrestricto a la normatividad y a los tiempos del proceso electoral y se abstuvieran de realizar actos que, en los hechos, pueden generarles una ventaja indebida mediante el posicionamiento o definición de liderazgos políticos que después ostenten candidaturas.
5: La Suprema Corte de Justicia reconoció al Instituto Nacional Electoral la legitimación para promover controversias constitucionales. Lo que implica es que el INE puede defender su autonomía y competencias ante la Corte, esto en caso de que otros poderes u órganos del Estado lo invaliden. Mi compañero Gilberto Molina nos cuenta más.
0: El INE está legitimado para interponer controversias constitucionales ante la Suprema Corte de Justicia. Es un asunto que no ha podido resolver la propia Corte entre contradicciones de criterio y acusaciones mutuas de ministras y ministros. Este jueves fue...
21: Ya es viernes 9 de octubre. Hoy vamos a Hidalgo. Vamos a hacer una gira de aquí a diciembre, aparte de estar inaugurando varias obras que van a estar listas, de puentes, carreteras, hospitales, escuelas, los deportivos estos de México Imparable. Me voy a dedicar a una gira del IMSS Bienestar. Me voy a reunir con los directores de todos los hospitales y los coordinadores regionales y el director general del IMSS Bienestar en los 24 estados donde está el IMSS Bienestar. Voy a visitar hospitales, voy a visitar centros de salud para escucharlos, para ver cuál es la problemática, qué es lo que falta, porque tengo reuniones todos los lunes con el gabinete de salud, va el secretario de salud también, pero pues también escucho a la gente que tiene sus preocupaciones. Entonces, hoy vamos a Hidalgo a hacer esta gira. Nos vamos a reunir con todos los directores de todos los hospitales, escucharlos, con los administrativos, para ver qué problemática hay. Y también pedirles, porque estamos digitalizando ya los expedientes médicos. Y siempre hay resistencias de los... pues de cómo se ha venido trabajando, no es una resistencia, digamos, de que estén en contra, sino que de aquí a que te acostumbras al nuevo sistema, de incorporar en la computadora, aprender la plataforma. Hay algunos hospitales donde ha costado trabajo. Entonces, también para pedirles a los directores que nos ayuden en la digitalización. Entonces es para escuchar, ver y seguir avanzando en el IMSS Bienestar. Y de paso, pues vamos a revisar la instalación y el avance de los consultorios. Entonces a eso nos vamos a dedicar de aquí a diciembre. Y hoy vamos a Hidalgo. Y también vamos, este fin de semana nos toca Hidalgo y el Estado de México. Vamos a este
22: 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Bueno. La nueva república.
21: Vamos a hacer un enlace con Evelyn Salgado, la gobernadora de Guerrero, por las lluvias que hubo ayer en Acapulco particularmente. Afortunadamente fueron atendidas muy rápido y no hay daños, pero para que ella nos platique. Y con Laura Velázquez también, porque hay varios fenómenos meteorológicos que están impactando al territorio, para los alertamientos que tengamos que hacer, porque puede haber fuertes lluvias en distintos lugares. Y también Emilia Calleja, porque un porcentaje de la población de Guerrero quedó sin electricidad y nos va a informar cómo se va a ir restableciendo el servicio. Vamos con esos tres enlaces y después está aquí Luisa María Alcalde, consejera jurídica, y y Pepe Merino, director de la Agencia de Transformación Digital, porque vamos a presentar el decreto de plataformas digitales para la protección de niñas, niños y adolescentes. Y para el cierre, Suave Patria, como todos los viernes. Vamos primero al enlace.
4: Muy buenos días, querida presidenta. Les saludamos desde las instalaciones del C5. Estamos aquí en el puerto de Acapulco, donde nos encontramos monitoreando en tiempo real todo el puerto. Me acompaña por parte de Sedena el general Zubía, por parte de Marina el almirante Barney y por parte de Guardia Nacional el general Ponce de León. Agradecemos enormemente el apoyo de nuestras Fuerzas Armadas y de todas las instituciones que nos han apoyado. Lo primero, presidenta, informar que afortunadamente al corte más reciente reportamos saldo blanco en Guerrero. No tenemos registro de personas fallecidas ni reporte de personas no localizadas. Tenemos 34 refugios que habilitamos de manera preventiva y no, afortunadamente no han tenido que ser utilizados. Las precipitaciones provocaron inundaciones, como pudimos ver en algunos videos e imágenes, en algunas colonias con afectaciones en vehículos, viviendas, locales comerciales, arrastre de material, deslaves, cierres parciales también de vialidades, la suspensión temporal del transporte público en distintas zonas del puerto de Acapulco, afectaciones parciales en el suministro de energía eléctrica, mismas que la Comisión Federal de Electricidad atendió desde el primer momento, y agradecemos enormemente a la directora con quien estuvimos en coordinación permanente, al igual que la coordinadora de Protección Civil. Desde que comenzaron los primeros reportes, se activaron todos los protocolos y desplegamos a todos los equipos en las diferentes colonias del puerto. Aquí, presidenta, tenemos unas imágenes, tenemos la pantalla. Aquí podemos observar, esta parte es del Parque Papagayo, parte de la costera. Como podemos observar, bueno, se encuentra libre a la circulación, no hay inundaciones en este momento. Aquí podemos observar las diferentes vialidades, la parte de Diamante, la parte de Metlapil. Aquí se está monitoreando en tiempo real todas y cada una de las vialidades del puerto. El gobierno del estado dispone de una fuerza de tarea de 1,683 personas. Están brigadistas, voluntarios, servidores públicos, tenemos vehículos, unidades de maquinaria, y realizamos ayer, presidenta, recorridos en colonias como Colosio, Coloso, Llano Largo, Boulevard de las Naciones, en Puerto Marqués, Alejo Peralta, que usted la visitó, y ahí estuvimos también atendiendo, Misión del Mar, acompañada hoy en todo momento de las Fuerzas Armadas, de Protección Civil. Desplegamos equipos Vactor para el desasolve de coladeras, retroexcavadoras para retirar todo el material de arrastre, brigadas también para el traslado de la población, disponiendo de todo el parque vehicular del gobierno del estado. Y bueno, decirle, presidenta, que estas labores continuaron durante toda la noche y van a seguir el tiempo que sea necesario en cada uno de los puntos que requieren atención. Al último corte, las inundaciones reportadas pues han disminuido, como podemos observar en estas imágenes, y sin embargo, mantenemos vigilancia permanente. El pronóstico todavía para el puerto de Acapulco, pedirle a la población que se mantenga atenta, porque el pronóstico contempla lluvias de fuertes a torrenciales en diversas regiones. Nos mantenemos en recorridos, nos mantenemos en territorio, vamos a seguir informando a la población en todo momento, atendiendo las recomendaciones tanto de la Coordinación Nacional de Protección Civil y del Servicio Meteorológico Nacional. Les pedimos a toda la población que se mantengan resguardados, que no bajemos la guardia, que estemos muy atentos a todas las recomendaciones. Se suspendieron clases en la región Acapulco, Centro, Montaña, Costa Grande, Costa Chica, así como actividades no esenciales, y la suspensión de la navegación en el puerto. Nuestro reconocimiento, como siempre, Presidenta, a todo el Gobierno de México, por supuesto, a la atención que siempre nos brinda, a ese apoyo, esa coordinación. Vamos a continuar trabajando de manera coordinada. Nuestro agradecimiento, reconocimiento y seguiremos informando, Presidenta. Muchísimas gracias por todo su apoyo.
21: Al contrario, muchas gracias, Evelyn. Vamos con Emilia.
6: Buenos días, Presidenta. Informar que ante la presencia del huracán Simon en el territorio nacional desde el día de ayer, en la Comisión Federal de Electricidad estamos preparadas y preparados con el personal calificado y recursos suficientes que tenemos ya ubicados en puntos estratégicos de los estados de Guerrero, Michoacán, Colima, Jalisco, Nayarit y Sinaloa. Tenemos 2.316 trabajadoras y trabajadores electricistas, 300 grúas, 726 vehículos ligeros, 85 plantas de emergencia, 17 vehículos todoterreno, un vehículo de comunicaciones, 85 plantas de emergencia y 113 torres de iluminación, junto con 4 helicópteros. También informar que el día de ayer, a las 15:54 horas, se presentaron las primeras afectaciones en la infraestructura de la CFE con la inundación de la subestación Puerto Marqués. Resultó necesario, Presidenta, desenergizarla por seguridad y además resultaron con daños una línea de alta tensión de 115 kilovolts, 11 circuitos de mediana tensión y un ramal de media tensión. Con ello, se afectó el suministro de 65.078 usuarios en los municipios de Acapulco de Juárez, Coyuca de Benítez, Cuautepec, Florencio Villarreal, Iliatenco, Juchitán, Malinaltepec, Marquelia, Ometepec, San Marcos, Tlacochitlahuaca y Xochitlahuaca y San Luis Acatlán del estado de Guerrero. Estos usuarios en su conjunto significan el 4.5 del total del estado de Guerrero. El restablecimiento lo hemos realizado de manera gradual, conforme las condiciones meteorológicas y de seguridad lo han permitido. A las 17:55 horas del día de ayer, se restableció el suministro al 24% de los usuarios afectados, a las 19:30 el 32%, a las 0 horas del día de hoy, 9 de octubre, ya alcanzamos el 56.4%, a las 2 de la mañana llegamos al 84.5% y con labores ininterrumpidas, con corte a las 5 horas del día de hoy, alcanzamos el suministro del 90.5% de los usuarios afectados. Los daños en infraestructura, le reporto, fueron una subestación inundada, una estructura en una línea de alta tensión, 11 circuitos y un ramal de media tensión y 10 postes de media tensión resultaron afectados. Los 6.135 usuarios que se encuentran en proceso de restablecimiento se ubican en la zona donde se tuvieron deslaves, principalmente los ubicamos en San Luis Acatlán, que es región de la Costa Chica, donde fue necesario realizar movimientos de terracería con equipo pesado para poder liberar el acceso y poder ejecutar los trabajos de restablecimiento. No los hemos detenido y siguen en curso. La CFE, a través del Sistema Nacional de Protección Civil, está en plena coordinación con la Secretaría de la Defensa Nacional, la Secretaría de Marina, la Comisión Nacional del Agua, la Secretaría de Salud y, por supuesto, con nuestra gobernadora Evelyn Salgado y todo el gobierno del estado y los municipios para que podamos dar una atención a la contingencia y mantengamos informados a los usuarios. Es cuanto, Presidente.
21: Gracias, Emilia. Laura.
7: Sí, Presidenta, muchas gracias. Con su permiso, muy buen día para todos y para todas. Me permito informarle que de acuerdo con el aviso emitido por el Servicio Meteorológico Nacional, el huracán Simón está en este momento como categoría 1. Se localiza a 355 kilómetros al sur de Manzanillo, Colima, y a 525 kilómetros al sur de Cabo Corrientes, Jalisco. El sistema continúa desplazándose hacia el noreste a 7 kilómetros por hora. Asimismo, Presidente, es importante mencionar que hay vientos máximos de entre 40 a 50 kilómetros por hora, esto en las costas de Colima, Michoacán y Guerrero, como bien lo mencionó la gobernadora Evelyn Salgado. También lluvias puntuales en Guerrero y en Michoacán por el momento. Es muy importante mencionar, Presidenta, que los modelos que nos ha presentado el Servicio Meteorológico Nacional indican un cambio en la trayectoria de este huracán Simón, todavía categoría 1, hacia el norte, es decir, aproximándose paulatinamente a las costas de Jalisco y de Colima durante el fin de semana. Es decir, a partir de mañana sábado estaremos dando seguimiento a este huracán que seguramente podrá ingresar al territorio nacional en las inmediaciones de Jalisco y de Colima, llegando a ser un huracán de categoría mayor. Todavía no se puede determinar si el ingreso a nuestras costas mexicanas pueda ser de categoría 3 o 4. Se estima que la zona de impacto puede situarse en un punto entre Cihuatlán, La Huerta, Tomatlán, Cabo Corrientes y Puerto Vallarta, esto en el estado de Jalisco, asimismo como del estado de Colima en Manzanillo. Se prevé que el ciclón podría aproximarse, insisto, con una intensidad de categoría 3 o 4. Todavía, presidenta, es muy pronto para poder determinar categoría y el ingreso exacto. Pero en el transcurso del día de hoy ya podremos obtener información precisa. Es muy importante mencionarle, presidenta, por favor, solicitarle a la población de Jalisco, de los municipios de Puerto Vallarta, de Cabo Corrientes, de Tomatlán, de La Huerta, de Cihuatlán y de Villa Purificación, así como en el estado de Colima, los municipios de Manzanillo, Armería y Tecomán, estén siempre muy bien informados de toda la información que emite de manera oficial la Coordinación Nacional de Protección Civil, la Sedena, Marina o los estados de Jalisco y de Colima. También menciona usted, presidenta, que instalaremos el día de hoy, a partir de mediodía, 3 centros de mando que van a estar ubicados en Puerto Vallarta, en Cihuatlán y en Manzanillo. Estarán encabezados por los gobernadores Pablo Lemus e Indira Vizcaíno, respectivamente, y por supuesto encabezados con el Plan Marina, estará la Secretaría de Marina, asimismo activado el Plan DN3 con la Secretaría de la Defensa Nacional, y estamos ya preparados, Guardia Nacional, la Secretaría de Comunicaciones y Transportes, la CONAGUA, CFE, Pemex y la Secretaría de Salud. Hemos distribuido, presidenta, a lo largo de nuestras costas mexicanas, desde Sinaloa hasta Guerrero, toda la disposición para poder apoyar a la población. Les pedimos que se resguarden en sus domicilios y en sus refugios temporales en el paso del huracán.
21: Laura, presidenta, hay también lluvias en el Pacífico Sur, ¿no?, y en el Golfo.
7: Sí, presidenta, también hay una lámina, si les pido por favor que la pongan. Estamos en estos momentos, hay un huracán categoría 2 en el Golfo de México, presidenta. Este huracán se llama Isaías, se encuentra ya muy lejano al territorio nacional, pero en el día tendremos fuertes lluvias todavía en Yucatán. Este huracán se está alejando, se va a internar a territorio de Estados Unidos. Y además el huracán Rachel, que ya es tormenta tropical, alejándose en este momento del territorio nacional y después ingresará el fin de semana nuevamente a territorio nacional al norte de Baja California, pero ya muy debilitado, beneficiando con lluvias en Baja California, presidenta.
21: Gracias, Laura.
7: A sus órdenes.
21: Vamos con Luisa.
8: Con su permiso, presidenta, presentamos aquí el decreto que nos permita garantizar entornos digitales seguros para niñas, niños y adolescentes. Adelante. Bueno, ese es el objetivo de este decreto, de este instrumento jurídico, precisamente proteger a niñas, a niños y adolescentes en entornos digitales seguros. ¿En qué consiste? Adelante. Bueno, primero, ¿a quién aplica? Aplica a las plataformas digitales, entendidas como servicio digital en Internet que permite la interacción, la comunicación, la generación, difusión o compartición de contenidos entre personas usuarias. Adelante. Queda prohibido a las plataformas digitales permitir a niñas, niños y adolescentes el acceso, exposición o recomendación de contenido, imágenes y video que generen o promuevan discursos de odio, extremismo violento, abuso, explotación o violencia sexual, suicidio, autolesiones deliberadas, trastornos alimenticios, violencia en el entorno escolar, acoso y ciberacoso, ciberbullying, conductas ilícitas y material sexual explícito. Para ello, adelante, se obliga a las plataformas digitales a garantizar desde su diseño la seguridad y protección de niñas, niños y adolescentes. Primero que nada, debiendo identificar y retirar de inmediato cuentas o contenidos que promuevan o generen cualquier forma de violencia. Las propias plataformas deben contener mecanismos para poder identificar estos contenidos y removerlos. Clasificar contenidos por edad, para tener claro la diferencia para niñas, niños y adolescentes. Herramientas de supervisión para las madres, padres o personas tutoras de fácil acceso. Mecanismos para reportar a usuarios contenidos violentos, que los propios usuarios puedan dar esta información a las plataformas cuando identifiquen algunos de estos contenidos. Privacidad y seguridad activas de manera predeterminada para que niñas, niños y adolescentes cuenten desde el inicio con la configuración más protectora. Es decir, no tener que activar estas restricciones, sino que las restricciones estén predeterminadas. Adelante. Colaboración con las instancias de seguridad y protección y procuración de justicia. Primero, que las plataformas cuenten con un punto de contacto disponible todos los días del año, a cualquier hora, para poder atender requerimientos de información de las autoridades investigadoras. Número dos, preservar y entregar a las autoridades investigadoras evidencia e información. Y finalmente, alertar de manera inmediata a las autoridades investigadoras cuando se identifiquen contenidos que atenten contra la vida. Acciones adicionales que tienen que ver con la prevención de la violencia y el apoyo a niñas, niños y adolescentes. Primero que nada, línea de la vida. Esta línea de la vida es orientación y apoyo psicológico a través del 800-911-2000 para acompañar a las niñas, niños y adolescentes, así como a las madres, a los padres o a las personas tutoras. El ABC de las emociones: difundir información sobre salud mental y el uso consciente de las redes sociales. Todo ello coordinado en colaboración entre la Secretaría de Educación Pública y la Secretaría de Salud. Finalmente, se instruye a la Consejería Jurídica para instalar mesas de trabajo para coordinar la elaboración de propuestas regulatorias necesarias para promover y fortalecer la protección y la defensa de niñas, niños y adolescentes en entornos digitales. Iniciaremos estas mesas de discusión que nos permitan tener una regulación futura, presidenta, para garantizar entornos seguros para las niñas, niños y adolescentes.
21: Gracias, Luis. Bueno, se estuvo trabajando la Consejería Jurídica, la Agencia de Transformación, algunos expertos. El objetivo es garantizar que las plataformas digitales son espacios seguros para las niñas, niños y adolescentes. Para ello, este decreto obliga a las plataformas digitales a retirar contenidos para niñas, niños y adolescentes que tengan que ver con los puntos que señaló Luisa. La segunda, la misma. Que tengan que ver con discursos de odio, extremismo violento. Las plataformas digitales deben hacerse responsables de que para las cuentas de niñas, niños y adolescentes no puede haber publicaciones relacionadas con discursos de odio, extremismo violento, abuso, explotación o violencia sexual, suicidio, autolesiones deliberadas, trastornos alimenticios, violencia en el entorno escolar, acoso y ciberacoso, ciberbullying, conductas ilícitas y material sexual explícito. Las plataformas tendrán que desarrollar todos los mecanismos para que niñas, niños y adolescentes no puedan tener acceso a estos contenidos. Además, todo el programa de prevención que ya hemos explicado aquí en la mañanera, y el propio decreto dice que se instalará un grupo de trabajo para ver si es necesario llevar esto a alguna regulación adicional a la ley o alguna ley particular. Todo esto está basado en la Constitución, que la Constitución establece la protección de las niñas, los niños y adolescentes, y en la ley específica también de protección a niñas, niños y adolescentes. Van a trabajar todavía Consejería Jurídica, la Agencia de Transformación, el día de hoy, el fin de semana, para garantizar que el documento esté perfectamente dentro de todas las atribuciones del Ejecutivo Federal, poder hablar también con las plataformas para que el martes, miércoles a más tardar, quede publicado ya en el Diario Oficial de la Federación. Esa es la información. Me comprometí después del episodio, el lamentable episodio de Coahuila, que teníamos que garantizar que las plataformas sean lugares seguros para niñas, niños, y que no sean de promoción de la violencia, y menos en las escuelas. Entonces, este es el contenido. Por otro lado, cierro ya con esto y pasamos a las preguntas. Todos los que viven en la costa, en las costas particularmente, aunque va a haber lluvias prácticamente en todo el territorio nacional, que estén muy atentos a la información de Protección Civil de sus entidades y Protección Civil de Conagua y de la coordinación, para estar atentos de el incremento de las precipitaciones derivado del ingreso del huracán. Bueno, vamos, particularmente Colima y Jalisco. Vamos a las preguntas. A ver, compañero.
10: ¿Qué tal, presidenta? Buenos días, Rodrigo Muñoz de NX Noticias. Comenzar con una pregunta respecto a este tema. En el caso de los contenidos o publicaciones que realizan en ocasiones los alumnos dentro de grupos específicos de Facebook o de X, donde ellos mismos son los que promueven a la violencia, en ese caso, ¿cómo se pretende monitorear, rastrear y eliminar este tipo de publicaciones? Son grupos en ocasiones que ellos mismos crean, ¿no? Del grupo A, de tal secundaria, de tal estado. En ese caso, ¿cómo se buscaría monitorear?
21: Pepe, ¿quieres contestar?
11: Bueno, lo primero, como mencionaba la consejera, tiene que ver con una definición que incluye la compartición de contenidos y demás de usuario a usuario. Evidentemente hay servicios de comunicación cifrados que garantizan la privacidad de los usuarios. Esto está remitido más a contenidos de acceso público por parte de estudiantes y de jóvenes, pero en la conversación con las plataformas evidentemente se tiene que abordar el tema de que ellos se identifiquen de manera oportuna. Tienen algoritmos que de manera automática identifican contenidos de riesgo, de alto riesgo, y comportamientos de riesgo. Es algo que ya hacen de manera rutinaria, remueven todos los días millones de contenidos. Entonces, bueno, en conversación con ellos podemos ir afinando mecanismos para detección oportuna. Gracias.
21: Lo que plantea el decreto es que ellos tienen la obligación de bajar esos contenidos y reportar a la autoridad a través de un enlace permanente que deben tener con la Guardia Nacional y la Secretaría de Seguridad y Protección Ciudadana.
10: Gracias, presidenta. Si me permite ahora pasar a otro tema. Detalles, si nos pudiera compartir, de su reunión ayer con el embajador Johnson. Saber si se abordó los temas que se han estado dialogando en los últimos días, la seguridad fronteriza, este supuesto ataque de drones y evidentemente también el tema de Querétaro, de esta academia, saber si le preguntó o si le dio alguna explicación el embajador y en términos generales, cómo le fue en este encuentro.
21: Fue una reunión con empresarios en donde estuvo presente el embajador. De hecho, él trajo a la delegación del American Chamber, que son empresarios que es una asociación que se formó relacionada principalmente con el tratado comercial y las empresas estadounidenses que tienen su presencia en México. Entonces, la reunión fue más bien atender las solicitudes de las empresas, explicarles la ley de ingresos, explicarles algunas solicitudes que ellos tenían particulares. Entonces, más bien fue relacionada con el comercio y con el ambiente favorable para la inversión de las empresas en nuestro país. Esencialmente fue eso. Y ya quedamos de reunirnos pronto con el secretario de Relaciones Exteriores y el embajador, para ver temas particulares.
10: Pero entonces no hubo oportunidad de dialogar sobre...
21: No, fue una reunión en donde participó él con empresarios. Y ya tendremos una reunión particular.
10: Ayer también usted misma publicaba, a pesar de que el encuentro no fue ayer, sino el miércoles, sobre esta reunión que también sostuvo aquí en Palacio Nacional con el CEO de Nestlé México, saber ahí un poco los detalles y qué fue lo que también se dialogó.
21: Ellos quieren expandir la inversión. Cuando entré al gobierno se comprometieron a una inversión de $1,000 millones. Ya terminó esa inversión. Ya están por inaugurar la... hay una planta en Veracruz que desde el periodo del presidente López Obrador inició y la inversión adicional en esa planta es la que se va a inaugurar ya muy pronto. Y vinieron a informarnos de que quieren hacer una inversión de otros $1,000 millones en el país, relacionada con distintos productos que tienen ellos de industria alimentaria, desde café hasta alimento para animales.
10: Gracias, presidente. Por último, saber su opinión. Esta semana sale una encuesta de Latinobarómetro, donde se señala que el 59% de los mexicanos considera que su situación económica, personal o familiar mejorará durante los próximos 12 meses. Eso un poco ligado a todos estos indicadores económicos que usted nos ha compartido y también un dato adicional sobre la Oficina del Censo de Estados Unidos, que señala que las exportaciones de México a Estados Unidos han alcanzado un nivel récord con $419,000 millones. Saber su opinión al respecto.
21: Ha crecido la exportación de productos relacionados con la inteligencia artificial, de electrónicos. Incluso hay plantas que se están expandiendo en nuestro país de varias empresas nacionales y empresas estadounidenses y de otras nacionalidades. Entonces, hay una expansión del consumo en los centros de datos, incluso de generación eléctrica en los Estados Unidos, y por el comercio con México se ha expandido esta exportación de estos productos principalmente. Y estamos en el diálogo con Estados Unidos porque ellos, como sabemos, al presidente Trump le preocupa el déficit pero las propias empresas, que son las grandes, grandes empresas de plataformas, Google, Meta, pues son las que están creciendo a partir de este boom de la inteligencia artificial. Entonces ellos mismos pues están muy interesados en que siga la producción en México de estos electrónicos.
10: ¿Y tendrá la gráfica de esta Latinobarómetro, esta encuesta que...?
21: No sé si la tienen, no la tenemos. Lo que sí tenemos es la producción de automóviles, ¿no? A ver si... también en general, ¿no? De producción de automóviles. De ventas al menudeo y mayoreo, producción y exportación. Ah, estos vehículos pesados. Salió hoy en la publicación del INEGI. Pero había otra de venta de vehículos ligeros, ¿no? Ah, estos vehículos pesados. Que también se está recuperando.
10: Gracias, presidenta. Buenos días.
21: Bueno, vamos de este lado. A ver, ¿quién que no preguntaba? A ver, la compañera.
12: Gracias, presidenta. Buenos días. Karina Vargas, de Reporte Índigo. Sobre el decreto para regular el contenido violento en redes sociales, saber cuál será el alcance, cómo va la coordinación con los gobiernos estatales para que también sea, bueno, para que apliquen esta normativa o la supervisen.
21: No requieren los gobiernos estatales.
12: Ok.
21: Es un decreto del gobierno federal, dentro de las atribuciones del Ejecutivo Federal. La consejería va a revisar si es necesario además una ley, y el objetivo es que las plataformas digitales, con sus publicaciones en territorio nacional, su alcance en territorio nacional, tengan la obligación de retirar los contenidos que tengan que ver con violencia y la promoción de otros comportamientos para niñas, niños y adolescentes.
12: ¿Cómo va la conversación con las plataformas digitales?
21: ¿Quieres comentar, Pepe?
11: Es una conversación permanente. Las plataformas tienen ya esfuerzos importantes en la remoción de contenidos perniciosos y específicamente en lo que toca a contenidos dirigidos a niños, niñas y adolescentes. Se comentó en una reunión esta semana sobre lo importante que es ampliar un poco más el tipo de contenidos que pueden ser identificados y removidos y cómo fortalecer sobre todo la coordinación con autoridades de investigación. Es algo que ellas mismas ya hacen en sus propias políticas y es simplemente pues ampliar y definir juntos una gama más amplia de posibles contenidos y comportamientos de riesgo. Pero es una relación de mucha colaboración y continua.
12: Gracias. ¿Se prevé alguna sanción o qué medidas se tomarían?
21: Por lo pronto no. La idea es... nadie puede estar en contra de esto. Nadie. Nadie puede estar en contra de que no haya contenido de abuso sexual en las plataformas digitales y particularmente para acceso de niñas, niños y adolescentes. No creo que alguien esté en contra de que las plataformas digitales estén obligadas a eliminar las cuentas en donde se está promoviendo la violencia en las escuelas. Entonces, no tiene sanciones como tal el decreto y el objetivo es que las plataformas se suban de manera voluntaria a esta protección de niñas y niños en México. Y ya en todo caso, si no se cumple, pues ya se verá una regulación posterior que pueda tener alguna sanción.
12: Gracias, presidenta. ¿Se prevé algún plazo para que estas medidas comiencen a aplicarse o es a partir de la publicación?
21: A partir de la publicación. Por eso estamos dando unos días para poder dialogar con las plataformas, pues para que ellos puedan decir en todo caso sí, a partir del día siguiente o requieren algunos días. Nosotros creemos que debe ser de manera inmediata, menos mientras más rápido se haga este proceso, mucho mejor.
12: ¿Se publicará hoy el decreto o cuándo se publica?
21: No, la próxima semana. La idea es tener este diálogo y publicarlo martes, miércoles a más tardar.
12: Gracias, presidenta. Y también, retomando el tema de su reunión el día de ayer con empresarios, el presidente del Consejo Coordinador Empresarial nos adelantaba que pues es una muestra de confianza este diálogo que se llevó ayer, y también la empresaria Altagracia Gómez nos dijo que pues se anunciaron algunas inversiones. Si nos pudiera comentar sobre esto.
21: Sí, estuvo presente el presidente del Consejo Coordinador Empresarial, con quien tenemos muy buena relación. Estuvo Altagracia y estuvieron representantes también de las empresas exportadoras mexicanos, representantes mexicanos de empresas exportadoras, del acero. Tenemos muy buena relación. Estuvo Altagracia y estuvieron representantes también de las empresas exportadoras mexicanos, representantes mexicanos.

0: para la seguridad fronteriza, sobre todo por la disminución del tráfico de fentanilo. ¿Esto también se lo ha expresado a usted el embajador? ¿Cómo es el panorama?
1: Pues lo comenté yo en la reunión. La disminución de personas que cruzan la frontera ha disminuido 98%. Y es un trabajo conjunto porque nosotros buscamos convencer a personas migrantes que quieren llegar a la frontera norte, pues de que eviten llegar a la frontera norte y que mejor, ya sea que se les encuentre trabajo aquí o si ellos lo desean, pues regresar a sus países de origen. También comportamientos ilícitos de tráfico o tráfico de personas, así se llama el delito. También pues se hace mucha investigación en este sentido. La incautación de fentanilo en Estados Unidos ha disminuido 75% porque hay operativos de este lado. Por primera vez hay operativos espejo, porque el presidente Trump decidió poner en la frontera al ejército de Estados Unidos y hay operaciones espejo para evitar algún ilícito en la frontera. Se trabaja de manera permanente con el gobierno de los Estados Unidos y las distintas instituciones. Se enviaron pues 94 grandes pues capos de la droga a Estados Unidos hace ya prácticamente un año. Se trabaja cuando hay personas buscadas por el FBI, si están en territorio nacional, para poderlos detener y enviar de inmediato a los Estados Unidos. En fin, hay un trabajo de colaboración muy grande. ¿En qué marco? Pues en el marco de nuestra Constitución, la Ley de Seguridad Nacional y los cuatro principios que rigen nuestra relación, que es integridad territorial, respeto a la soberanía, confianza mutua y coordinación sin subordinación. Eso es, lo comenté en la reunión, y también muchos otros temas que hemos avanzado en el tema comercial. Y nosotros pues lo que queremos es que disminuyan los aranceles de autos y de acero que siguen presentes en la relación comercial.
0: Gracias, presidente. Y finalmente, saber si en la reunión de esta mañana en el Gabinete de Seguridad se le informó sobre la riña registrada el día de ayer en el penal El Castillo, en Mazatlán. Se reportan 9 internos fallecidos.
1: Sí lo mencionaron todo el caso. Está apoyando al Gabinete de Seguridad. Y le espero que la gobernadora pueda, se está trabajando con ella para reforzar el sistema penitenciario de Sinaloa. Entonces yo espero que la gobernadora pueda dar esta información.
0: ¿Habrá comunicación con las familias de estos internos o cómo?
1: Siempre se hace. El sistema penitenciario estatal y federal tiene esa obligación.
0: ¿Se investigará el motivo de este motín?
1: Sí, ya lo informará el Gabinete de Seguridad.
0: Muchas gracias, presidenta. Buen
1: día. Gracias. Vamos de este lado, a ver la compañera.
2: Buenos días, presidenta, autoridades. Soy Louise Callahan, de The Sunday Times. A principio de este año, publicamos una investigación sobre la trata de mujeres y niñas en Tenancingo, Tlaxcala, que es conocido a nivel nacional e internacional por sus redes de trata. Hace 4 años, la gobernadora Cuellar dijo, y cito, "No hemos tenido un solo tema de trata de personas". La semana pasada, el gobierno de Tlaxcala reconoció 6 casos de trata abiertos en este año, después de que durante años la cifra oficial fue de 0. Pero es claro que el problema es mucho más grave que eso. La semana pasada en Tlaxcala hablamos con una maestra con décadas de experiencia que nos ha dicho que ella personalmente conocía un caso donde una chica de 12 años desapareció de la escuela y fue traficada. Y me dijo que un gran número de estudiantes querían ser parte de la trata. También hemos visto mujeres vendiéndose a 20 metros de la policía municipal. Y hablamos con víctimas de trata abusadas durante años. Usted ha dicho que

0: Lorena Cuellar es la mejor gobernadora que ha tenido Tlaxcala. Mi pregunta es, ¿considera que la gobernadora ha negado o minimizado el problema de la trata? ¿Y qué va a hacer su gobierno concretamente contra las redes de trata en Tlaxcala?
1: Hay muchos detenidos desde que está la gobernadora, junto con el gobierno de México. A ver si podemos darte hoy mismo los casos de detenciones. No solamente en Tlaxcala, en Quintana Roo también, que es una de las entidades con mayores problemas relacionados con la trata, y particularmente de infantes, de niñas y niños. Hay muchos detenidos. Algunos son incluso ciudadanos extranjeros de los que han sido detenidos. Y se trabaja de manera permanente con el gobierno del Estado, y hay un Centro Nacional de Inteligencia que está revisando estos casos. Y en caso de que haya una denuncia adicional, se hace el trabajo que se tenga que hacer. Lo cierto es que hay presencia permanente del gobierno del Estado y del gobierno de México atendiendo este tema y otros temas relacionados con delincuencia.
0: ¿Por qué las víctimas de trata de las redes de Tlaxcala deberían de tener confianza en usted y su gobierno cuando no han recibido apoyo en ese tema?
1: No, sí, sí han recibido. Te podemos dar todos los casos, particularmente la Secretaría de las Mujeres, cómo se ha atendido a muchas familias que denuncian algún problema de trata. Entonces, si Berman nos ayudas para que hoy mismo se le pueda entregar la información.
0: ¿Cuántas proxenetas han sido procesadas por delitos de trata?
1: También te podemos dar el dato.
0: Gracias.
1: Gracias. Vamos a este lado. Y sí, considero que Lorena es una gran gobernadora. Vamos de este lado. A ver. Acá atrás, la compañera.
2: Buenos días, presidenta. Adriana Santos, del Soberano. Aprovechar que está aquí el secretario de la Agencia de Transformación Digital, también para comentarle, hace unos días se aprobó justamente la Ley de Economía Digital que ya habían expuesto aquí en la mañanera. Si nos pudiera dar un poquito más de detalles acerca si ya están definidos los sectores en los que se va a avanzar con esta transición, si van a haber justamente pláticas con representantes de estos sectores para que sepan cómo poder transicionar a este tipo de pagos, por favor.
3: Bueno, lo primero es que la Ley de Economía Digital lo que hace es acompañar un esfuerzo que ya se había iniciado junto con el Banco de México para la facilitación de la experiencia y disponibilidad de mecanismos de pago digital vía QR, por ejemplo, que es CODI, y la homologación de esta experiencia en todos los servicios y aplicativos de bancos y otras instituciones financieras, de modo que con dos toques tú puedas abrir la cámara o generar un QR, recibir un pago o hacer un pago, ¿no? Y eso pues toca a todos los sectores de la economía, ¿no? Y eso, digamos, es importante mencionarlo porque además esto corre sobre una infraestructura que México ya tiene desde hace muchos años gracias al Banco de México, que es SPEI, y lo que implica que cero comisiones cuando haces una transferencia entre usuarios, ¿no? Entonces es un mecanismo muy sencillo de pago que además implica cero comisiones y se acompaña además de un esfuerzo importante por parte del Banco de México y la banca privada e instituciones financieras para generar cuentas que se puedan abrir de manera remota y muy rápido, y eso pues por supuesto aceleraría la bancarización. Por cierto, el Banco de Bienestar ya inició la publicación gradual de esta experiencia de usuario en su aplicación. Eso es lo primero. Lo segundo, como se ha mencionado en este mismo espacio, lo ha mencionado la presidenta Sheinbaum, hay sectores en los que de manera gradual, muy paulatina, muy cuidada, se quiere ir reduciendo el uso de efectivo. En específico se ha mencionado gasolineras y carreteras. Hemos tenido conversaciones importantes en ambos sectores tanto en el sector gasolinero como en el sector de carreteras. Una de las características que tiene el sector gasolinero es que el 99% de sus estaciones están en zonas de cobertura de internet y alrededor del 98% de las estaciones ya tienen terminales de punto de venta, ¿no? Esto va a permitir que la implementación de este mecanismo, que reitero, no tiene comisiones, pues sea acelerado, pero lo vamos a ir haciendo de la mano de los sectores y de manera muy gradual, de modo que también los usuarios pues no se vean afectados y sea un proceso de adaptación muy gradual, ¿no?
2: Muchas gracias. Presidente. Presidenta, también justo retomando la pregunta que le hicieron acerca de cómo van a ser el acercamiento a las plataformas digitales en torno a este decreto que acaba de anunciar, ¿los trabajos serán muy parecidos a cuando se anunció este acuerdo para erradicar la violencia contra las mujeres también en plataformas digitales? Justamente, ¿cuáles serían los mecanismos que al menos se contemplan que puedan vincular tanto Gobierno de México con las plataformas digitales para poder armonizar los trabajos y así garantizar que se cumpla este decreto y evitar que los contenidos violentos sigan proliferando en las redes, al menos a nivel nacional?
1: En el primer caso fue un acuerdo, un convenio que se firmó con las plataformas. En este caso es un decreto, es obligatorio. No es si quieren o no quieren. Lo que vamos a hacer es dialogar con ellos, pues para ver qué requieren hacer ellos para poder cumplir con el decreto. Pues un decreto. No podemos permitir que las plataformas digitales sean espacios no seguros para niñas, niños y adolescentes. Pues ya hemos visto cómo a través de la investigación de las áreas correspondientes de la Fiscalía, de la Secretaría de Seguridad, mucha de la comunicación de personas que han cometido ilícitos en escuelas, adolescentes, pues tiene que ver con la comunicación que se hace a través de las redes y la promoción de la violencia en las redes. Y en general las plataformas, porque también en algunos casos también son videojuegos y otras formas. Entonces tienen la obligación de hacer de su comercio, porque finalmente es un comercio, están comercializando un producto seguro. Ese es el objetivo.
2: Gracias, presidenta. Finalmente, preguntarle un tema que tiene que ver con trabajo. Al 30 de septiembre de 2026 se tienen registrados ante el IMSS más de 22 millones de puestos de trabajo, las cifras más altas desde que se tiene este registro. Del total, más del 87% pertenece a puestos permanentes y el resto a puestos eventuales. Esto pues alcanza también en lo particular más de 19 millones de puestos permanentes que están registrados ante el IMSS. También teniendo en cuenta que usted hace unos días hacía comentarios acerca del trabajo que está realizando la Secretaría al mando del secretario Marat Bolaños, ¿cuál sería su opinión justamente acerca de este repunte en cuanto a la creación de empleos? Al contrario de luego las campañas que se realizan diciendo que no hay empleos o que México tiene una mala economía, pero las cifras están dando los resultados de su gobierno.
1: Pues lo comenté yo aquí y luego ayer también lo comenté con los empresarios. El segundo semestre va a ser mucho mejor que el primer semestre de este año y el próximo año mucho mejor, porque estamos invirtiendo mucho en obra pública y a través de los mecanismos de obras mixtas que hemos platicado también aquí. Y eso pues está generando un empleo muy importante. También la vivienda. Yo dije que la vivienda representaba más de 300 mil millones de pesos de inversión cada año. Y en efecto se está cumpliendo este año, que esa es la inversión de la producción de vivienda social con el programa de vivienda para el bienestar, y también la producción de vivienda a través de los créditos del Infonavit, de sociedad hipotecaria. Entonces está creciendo de manera muy importante la construcción, y cuando crece la construcción pues crece toda la economía, porque se generan una cantidad muy importante de empleos indirectos. Entonces vamos bien.
2: Gracias, presidenta.
1: Gracias. Vamos de este lado a ver el compañero que
4: Gracias, presidenta. Carlos Padilla, de la revista Zócalo. El contenido de este decreto parece muy interesante y, bueno, como usted dijo, responde a los casos graves que se han registrado últimamente y años atrás. A veces este tipo de decretos tan importantes no llegan a las familias, a las casas, porque pues las mamás o los papás pues no ven la mañanera o no ven televisión o las empresas o los periódicos no difunden este tipo de contenidos o los minimizan. Entonces la pregunta sería si este tipo de contenidos se van a llevar a las primarias y también a las secundarias y a las preparatorias, a las reuniones con las padres familias.
1: Porque ya se está haciendo. A ver si Mario te puede pasar, ponlo aquí en la pantalla porque está en el internet, el ABC de las emociones, y a ver si Mario te puede decir cuántas asambleas llevamos. Se hicieron 3 guías, se hizo un equipo de trabajo muy amplio de todo el gobierno que coordina la secretaría, bueno, está Mariana Pérez Gay, que está en consejería jurídica en vínculo con la Secretaría de Seguridad, el área de prevención, y con Secretaría de Salud y Bienestar y Secretaría de Educación. Consultando expertos, se hicieron 3 guías del ABC de las emociones. Pero ponme primero el ABC. Ajá. Ustedes lo pueden encontrar. Hay una página que se llama el ABC de las emociones. Hay una guía para padres y madres de familia. Son millones que ya se publicaron. Y se está haciendo un seguimiento puntual de que en efecto cada guía le llegue a madres y padres de familia. Una guía para jóvenes de tercero de secundaria y para quien está en educación media superior. Y una guía para maestras y maestros. Son 3 guías. Ustedes pueden entrar a la plataforma y ahí las van a encontrar. A ver si la puedes ir moviendo. Esta es orientación para jóvenes. Hablemos de lo que estás sintiendo. Salud mental, ¿qué es eso? Y está escrito de una manera sencilla, porque es justamente la adolescencia donde hay cambios muy importantes. Y tiene un área dedicada a las plataformas digitales, al uso responsable de las plataformas digitales. Entonces, para jóvenes, papás y mamás o tutores, y para maestras y maestros. ¿Qué más estamos haciendo? Todos los lunes, 1 hora a la semana, las maestras y los maestros lo dedican en tercero de secundaria y educación media superior a hablar de las emociones. ¿Cómo? A través de esquemas de talleres que se diseñaron por este grupo de trabajo. Tercero, para certificar o más bien explicar por qué hicimos estas guías, se están haciendo asambleas con madres y padres de familia para distribuir o para explicar las becas Rita Cetina y las becas Benito Juárez. Hacemos asambleas en las escuelas para que la gente lo conozca. Bueno, ahora estamos haciendo asambleas para el ABC de las emociones y son 35,000 que ya se llevan. ¿Quiénes la realizan? El equipo de Secretaría de Educación Pública, donde hay servidores de la educación, jóvenes que han sido capacitados para explicar, funcionarios públicos que han sido capacitados, y estamos haciendo estas asambleas de manera permanente. Hay un programa que se hace 4 veces al año, no sé si 3 o 4 veces al año, donde se hacen actividades lúdicas con los estudiantes, que las instituimos a partir de Vida Saludable. Lo lleva el Instituto de la Juventud con la Secretaría de Educación Pública. Han llegado a participar más de 1,000,000 de jóvenes. También participan de la educación, jóvenes de educación superior, haciendo murales, mejorando la escuela. Ahora estamos también impulsando los juegos tradicionales en las escuelas, dado que en noviembre pues ya no se va a poder utilizar el celular dentro de la escuela, está restringido el uso. Entonces, pues también para que se recuerden las niñas y los niños o aprendan los juegos tradicionales, trompo, yoyo, resorte, avión, y que se recupere el juego lúdico en las escuelas. Entonces, es un programa integral Y en estas asambleas vamos a hablar pues de estos contenidos en las plataformas digitales y por qué los papás y mamás pues tienen que estar pendientes también de sus hijos.
4: Sí, porque sería un mecanismo, o sea, una herramienta de los padres para denunciar en caso de que
1: sí
4: continúen este tipo de contenidos.
1: Recientemente, les platico, tuvimos un caso, recientemente le estoy hablando hace 4 o 5 días, de un, pues prácticamente un adolescente que denunció en la escuela de otro compañero suyo que iba a cometer alguna situación en la escuela. De inmediato la maestra comunicó, llegó de inmediato al secretario de Educación Pública, de inmediato se avisó al Centro Nacional de Inteligencia y a la Secretaría de Seguridad y se fue a la casa del niño, y en efecto el niño tenía una pistola. Entonces se previno. Estos esquemas los realizamos de manera permanente, pero ahora queremos pues evitar que se difundan comportamientos de este tipo en las plataformas.
4: Acerca de esto, sería interesante fomentar la cultura de la denuncia, precisamente por
1: sí, de acuerdo,
4: este tipo de casos. No entendí muy bien si va a ser voluntario o va a ser obligatorio.
1: Es obligatorio.
4: Escuché las dos versiones.
1: Es un decreto obligatorio. Por lo pronto no estamos poniendo sanciones en caso de que no se cumpla. Si las plataformas no lo cumplen, entonces lo vamos a hacer ley con sus sanciones. Eso ya lo estaría trabajando la consejera jurídica.
4: Presidenta, a veces las leyes son muy laxas para aplicar sanciones porque se teme por parte del gobierno que va a ser acusado de censura. Entonces, pues parece...
1: No hay ningún temor porque estamos haciendo la protección de niñas y niños. Lo que estamos esperando es que cumplan las plataformas, que no se requiera ninguna sanción por no cumplimiento. Si no cumplen, pues entonces ya pasamos a lo siguiente.
4: Bien, gracias. Por último, en la edición de octubre de la revista Zócalo, publicamos varios textos, uno de ellos relacionados con el discurso de usted de la soberanía y la independencia, pues como un recurso retórico de su administración para hacer frente a los amagos del estadounidense Donald Trump y sus funcionarios y agencias de seguridad. Y consideramos que esos son, ese discurso es una forma de enfrentar ese tipo de amagos frente a estos recurrentes ataques y bueno, la actitud del embajador Johnson, que bueno, parece que no conoce la Constitución de México. Le pregunto a usted y hay algunos críticos que dicen que ese discurso de la soberanía y la independencia no le alcanzará a usted para hacer frente a esos amagos. ¿Cuál sería su opinión, presidenta? ¿Será suficiente este tipo de discursos? Porque también dicen, es que no hay crecimiento económico en su administración y además no va a alcanzar a la presidenta y bueno, con la creciente avance de la ultraderecha en América Latina, pues hasta sugieren que podría llegar a la ultraderecha acá, a gobernar México.
1: No es retórica, son principios. No es retórico la defensa de la soberanía. Es parte de nuestra historia. Y tenemos que defenderla siempre. Entonces no es un instrumento para no hablar de otras cosas. No. Son principios que deben estar presentes en el corazón del pueblo de México siempre. Solo hay que hacer memoria. Yo he dicho, pueblo que no tiene memoria no tiene brújula. Porque la historia está ahí. México ha tenido muchos amagos de potencias extranjeras, particularmente en el siglo XIX, pero también en el siglo XX. Y tuvimos un periodo neoliberal donde se le abrió la puerta para definir la política económica desde el extranjero. Y también en la época de Calderón, para abrir la puerta a las agencias de los Estados Unidos para participar libremente en el territorio. Entonces no es retórica, es un principio que la presidenta tiene que incorporar permanentemente para que el pueblo de México tenga esa memoria de lo que nos ha costado nuestra independencia y nuestra soberanía. ¿Ahora es lo único que hacemos? No. 42 millones de mexicanas y mexicanos tienen acceso a un programa de bienestar de manera directa. Van a ser al final del sexenio 400 mil nuevos espacios en educación media superior y 300 mil en educación superior. Estamos trabajando para hacer el sistema o el servicio universal de salud, ampliando la capacidad del sistema de salud y avanzando en la prevención. Tenemos el programa de infraestructura más ambicioso de cualquier sexenio, en carreteras, en energía, en redes de transmisión, en redes de distribución, en agua. Entonces, las mexicanas y los mexicanos saben que trabajamos de manera permanente por el pueblo de México y por el bienestar de todas y todos los mexicanos. Y la soberanía es algo que tenemos que tener presente siempre.
4: Gracias, Presidenta.
1: Bueno, vamos. A ver, te voy a dar la palabra para que... Basta.
5: Que Pufía Mata Venado. Buenos días. A todos y a todas, Juan Hernández de Diario Basta, Tabasco y Campeche y Quintana Roo de Grupo Cartón. Sobre el tema, lo que es en referente a las plataformas, ¿qué tanto ha sido difícil precisamente conjuntar conceptos muy, muy complejos y ambiguos que van desde la libertad hasta lo que es la violencia? Y bueno, sí me gustaría ver que cuáles han sido las, bueno, si han tenido el contacto con las plataformas bien, o cuáles han sido las principales objeciones que les han puesto precisamente a esta regulación, pues de sus, digamos, sus fuentes de sus creaciones o sus fuentes de trabajo, digamos así.
6: Muchas gracias, Presidenta. Bueno, ya lo planteaba aquí Pepe, es permanente el diálogo con las plataformas. Recientemente, hace unos días, tuvimos una reunión importante donde nos pudieron compartir que la mayoría de las plataformas, por no decir por lo menos todas las presentes, tienen esfuerzos. Tienen esfuerzos con este objetivo. Ya Meta, Google, TikTok están haciendo esfuerzos para poder detectar este tipo de contenidos y removerlos. No es que no estén haciendo nada, nos han venido compartiendo. Y hemos acordado con ellos que es importante, uno, ir homologando, ir compartiendo buenas experiencias entre unas y otras, precisamente para que todas las plataformas cuenten con los mecanismos idóneos de detección y remoción de este tipo de contenidos. Entonces, hablamos sobre este decreto, sobre la importancia de prohibir estos contenidos y que ellos cuenten con todos los mecanismos tecnológicos que incluso, hay que decirlo, no solamente es en nuestro país. Ya muchos países han avanzado en este tipo de regulaciones. Entonces, también que lo que están haciendo en otros lugares del mundo lo puedan implementar en nuestro país. Y como decía la Presidenta, la colaboración y coordinación con las autoridades encargadas de investigar y detectar estos fenómenos. De ida y vuelta, si uno identifica este tipo de contenidos, alertar a la autoridad. Pero también tener puntos de contacto para que la autoridad, cuando detecte alguna problemática, precisamente como aquí se decía, que lo detecte a lo mejor vía alguna maestra, un maestro de la escuela, bueno, también pueda actuarse de manera inmediata. Entonces, este documento lo vamos a compartir, vamos a tener una reunión adicional y como aquí lo señala la Presidenta, para martes o miércoles estarlo publicando. Es un decreto obligatorio, no punitivo, pero obligatorio, es un decreto presidencial.
5: Hablando de porcentajes, bueno, ahorita que está en el uso de la voz, hablando de porcentajes, no sé si han detectado qué tanto son los porcentajes, por ejemplo, de con mucho contenido sexual, o estos contenidos en donde los chicos suben, por ejemplo, peleas, ¿no? Que se pelean en la escuela y le suben y ya se convierten en trend topic, ¿no? O aquellas, independientemente de pues su libertad. Hay por ejemplo jóvenes ya grandes, ya mayores de edad, que utilizan estas plataformas para, no sé, unos segundos, un traje de baño o lencería, no sé, inmediatamente para pasarse a otras plataformas de paga, ¿no? Que utilizan estas plataformas precisamente para, no quiero mencionar marcas, ¿no? Pero son muy conocidas, en donde ellas ya ahí pues ya dicen, pues cobro porque vean mi contenido. Ahora también se hacen llamar creadoras de contenido, ¿no? O creadores de contenido, hombres y mujeres también. Entonces, ahí cómo se han trabajado, no sé si ya tienen un porcentaje ahí de cómo se ha detectado y se ha trabajado, porque también eso jala likes, jala vistas. Pues sí, pues realmente las plataformas viven de esta monetización, de estas vistas, de todo este trabajo, ¿no? Y los patrocinadores, pues es complejo, ¿no? Pero sí, no sé si tenga esos datos que nos puedan ayudar.
6: Las plataformas nos han hablado de miles de contenidos que ellos ya detectan actualmente y remueven. Entonces, estamos hablando, porque hablan de millones que se publican todos los días. Entonces, son millones de piezas de contenido publicados, imagínate, en TikTok, en Instagram, en Facebook. Entonces, ellos ya han venido desarrollando pues esta tecnología, incluso a través de inteligencia artificial, donde van detectando pues ciertos elementos, ya sea gráficos, imágenes, videos o palabras que les permitan ir identificando que están en presencia de alguno de estos contenidos violentos, de acoso, de contenido sexual, y son ya removidos. Entonces, este decreto va a ayudar mucho en términos de coordinación y también de homologar que todas las plataformas digitales cuenten con estos mecanismos, no unos sí, no unos no, y también plantearlo en términos de la obligación que se tiene de llevar a cabo no solo la detección y remoción, sino también establecer los criterios, uno, de ¿cómo vas a detectar esa violencia, esos contenidos violentos o cualquiera de los descritos aquí? Y también, ¿cómo vas a tener criterios para determinar qué es válido para un sector de edad y qué es válido para otro sector de edad? Entonces, también aquí se establece precisamente la moderación. A lo mejor hay contenidos que sí para mayores de edad, ¿no?, pero no tratándose de niñas, niños y adolescentes. Entonces, también que se pueda dar conocimiento público a estos criterios para que los conozcamos todo el pueblo de México.
5: ¿Porcentajes?
6: Porcentajes, pues difícil decir porcentajes, pero lo importante, digamos, es que se establezca con claridad la obligación, ¿no? Y luego darle seguimiento periódico, y como bien establece la presidenta, ya se va a instalar una mesa con miras a ver si es necesario contar con una regulación que incluya estas características y quizá otras.
5: Perfecto. En un segundo tema, bueno, se acerca obviamente ya el 2027, estamos hablando ya periodo electoral, todo lo demás, y curiosamente, bueno, no solamente en periodo electoral, sino cuando son ciertas reformas, por ejemplo, cuando fue lo del Poder Judicial, la reforma electoral, cuando han sido la reforma a lo que es proteger la soberanía energética, siempre salen figuras. Este regreso de los expresidentes, sale el expresidente Ernesto Zedillo y quiere hablar también de democracia, o quiere Felipe Calderón Hinojosa y quiere hablar también de democracia. Hace unos días ya le han preguntado sobre Carlos Salinas de Gortari, y también lo mismo, quiere hablar de economía, quieren hablar curiosamente de temas en donde ellos flaquearon en la creación de empleo, flaquearon en lo que fue derechos humanos, o en algunos casos flaquearon en lo que es en materia de seguridad, pero constantemente están este regreso de estos expresidentes pegándole al modelo humanista de la 4T, no sé si tenga alguna reflexión, precisamente esta andanada que está...
1: No, lo que llama la atención son sus cuadros políticos, jóvenes, prominentes, como Vicente Fox. Sí, es que llama la atención, porque, o sea, a ver, díganme otras figuras así, muy prominentes. Entonces, como no hay muchas, pues entonces piensan que hay que sacar a los expresidentes. y sale el joven Vicente Fox a publicar, a hacer política. Está bien, adelante, tienen el camino abierto.
5: Curioso que quieran hablar de democracia, curioso que quieran hablar
1: de... Sí, es lo que he mencionado. Imagínense, Fox. Fox llega al poder en el año 2000 con la ayuda de Zedillo. Lo dice Labastida en su libro. Que Labastida dice que no puede explicarse cómo Zedillo no lo apoyó. ¿Cómo no le dio dinero? Por cierto, como si... La única manera en que podía ganar el PRI era dinero público en la elección. Entonces, primero dicen, no me dieron dinero. Y luego dicen, no, es que Zedillo fue a pactar a Estados Unidos para que le dieran el préstamo después de la crisis de diciembre del 94, que iba a haber una transición al PAN. El PRI se crea esencialmente con Salinas de Gortari, que es lo mismo, el PRI y el PAN es lo mismo, es el PRIAN. Y si me pides mucho, hasta el MACPRIAN, pero bueno, ya no. Histórico, hablamos histórico. Bueno, entonces el Fox llega al gobierno y dice, lo que promete al pueblo de México es democracia. Porque como había habido más de 70 años de un solo partido, pues viene el primer cambio de partido y promete democracia. Cuatro doritos después, como dicen, cuatro años después, viene el desafuero. O sea, evitar que López Obrador participe en la elección del 2006, cuando era jefe de gobierno del entonces Distrito Federal, porque le inventan un delito, lo desafueran o desaforan, hay desafuero, y después Fox se arrepiente por las movilizaciones populares. Ah, pero en el 2006 viene el fraude electoral, orquestado por Fox, por el entonces presidente del INE, Ugalde, y un grupo muy grande. Entonces, ¿cómo va a hablar de democracia quien hizo un fraude electoral? ¿Cómo va a hablar de democracia quien le inventó un delito a una persona para que no pudiera participar en una elección? Pero eso se les olvida. ¿Cómo Calderón va a hablar de democracia si llegó con un fraude electoral al gobierno? ¿Cómo Salinas va a hablar de democracia si llegó con otro fraude electoral al gobierno? Pero es importante señalarlo, pues, para que los jóvenes que no vivieron todo este proceso, porque un joven que tiene hoy 18 años nació en... hace... estamos en el 2008. Ya había pasado el sexenio de Fox, nace con el sexenio de Calderón. Entonces hay que recordar. Bueno,
5: se puede hablar que precisamente el regreso de estos expresidentes es, digamos, el último, un tipo de grito desesperado para que regresen sus en este caso sus privilegios.
1: No, pues tienen derecho. No, antes se usaba que los expresidentes no dijeran nada, era como una ley no escrita. Pero no, tienen derecho a adelante, yo muy contenta, porque pues imagínense, ellos mismos hablan de libertad de expresión, de que no hay libertad de expresión en el país, y tienen toda la libertad para decir lo que quieran, ofensas, groserías, toda la libertad. Entonces, pues claro que estoy muy contenta de que puedan participar, porque pues lo que demuestran es que hay plena libertad de expresión en nuestro país. Porque es una contradicción que ellos hablen de que no hay libertad de expresión y ellos tienen toda la libertad para hablar. Bueno, y además van muy bien. Ahí la llevan.
5: Perfecto. Y finalmente, sobre su gira de trabajo por los estados en lo que es el materia de salud, aquellas entidades en donde no se cuenta con este sistema de bienestar, ¿cómo se va a trabajar? ¿Cómo se va a abordar? Porque al final de cuentas es el derecho a la salud, ¿no? Independientemente de los partidos políticos, ¿cómo se va
1: a trabajar? Es voluntario entrar al IMSS bienestar, no es obligatorio. Uh-huh. Entidad de la República que no quiere entrar al IMSS bienestar tiene derecho a no hacerlo. ¿Qué decimos nosotros? Pues es una gran ventaja estar en el IMSS bienestar. Aquí, a ver si tienes la gráfica que mostró Alejandro, del número de consultas que se han dado comparando en porcentaje el incremento de consultas, comparando los estados que no están en el IMSS bienestar y los que están en el IMSS bienestar. Y los que están en el IMSS bienestar, el número de consultas ha aumentado casi sin... Bueno, ahí está. Consultas generales. Entidades sin IMSS Bienestar tienen prácticamente las mismas consultas del 2023 y el 2026. Y las entidades que están en el IMSS Bienestar, el número de consultas aumentó en 50% entre el 2023 y el 2026. ¿Y por qué es eso? Porque hay recursos, se puede compartir servicios, en fin, esquemas que permiten, pues, garantizar una mejor, brindar mejor servicio o acceso a la salud de las mexicanas y los mexicanos. Bueno, ya la última, ¿para qué? La última y nos vamos, la compañera.
7: Gracias, presidenta. María José Alonso, de Canal 22. Sobre el tema, recordaban hace un momento el acuerdo que alcanzó hace unos meses la Secretaría de las Mujeres para bajar estos contenidos que vulneraran la dignidad de las mujeres, que hay un montón. Pero el gran ausente en ese acuerdo fue precisamente X. Entonces, preguntarle si en estos meses que han transcurrido y después del anuncio que hizo hace una semana de este decreto, si saber si hubo algún acercamiento por parte de esta plataforma, que es, pues, probablemente donde más discursos de odio, discriminación y violencia pues enfrentan todas las usuarias y los usuarios también.
1: Sí, sí estuvieron. Ahora, esto es solo para la protección de niñas, niños y adolescentes. Eso tiene que quedar muy claro. Porque, y el acuerdo que se firmó voluntario para la protección de las mujeres, pues es eso, es voluntario y se trabaja de manera permanente para garantizar que puedan bajarse contenidos de abuso, acoso a las mujeres, de violencia contra las mujeres. Para adultos es otra cosa, porque entonces ahí ya es más difícil la interpretación relacionada con censura, porque nuestra Constitución establece el principio máximo de la protección de niñas, niños y adolescentes. Es un principio constitucional, la protección y su seguridad. Entonces, en ese marco es que se hace este decreto.
7: Ya una última pregunta. Mencionaron que en este momento no se contemplan sanciones, solo la obligatoriedad a las plataformas. También mencionaba la consejera jurídica que hay otras experiencias en otros países en las que pues sí se ha logrado regular sobre todo este tema contra para proteger a las niñas, niños, adolescentes, a las mujeres, a los grupos vulnerables. En caso pues de que se considerara eventualmente una regulación en este sentido, porque se ha mencionado aquí en la conferencia también las redes de bots que hay detrás de las plataformas, la desinformación que puede ser peligrosa, como lo vimos en la pandemia, ¿no? Cuando algunos comunicadores decían pues que no había que escuchar a la autoridad sanitaria. Todos estos discursos que vemos los usuarios y las usuarias de las redes sociales, ¿cómo se vería eventualmente, si llegara a ser el caso, una regulación, pues a lo mejor volteando a ver las experiencias de en otros países?
1: Ahí ya tendría que haber foros de discusión en todo el país. Como hicimos, por ejemplo, con la restricción del uso de celulares en las escuelas, que fue un acuerdo unánime de todas las entidades de la República y la Secretaría de Educación Pública. En ese caso, mi opinión es que hay que optar por una discusión muy amplia de toda la sociedad, que no solo sea lo que opine la presidenta y el gabinete, sino una discusión muy amplia de la regulación de la inteligencia artificial, de la regulación de plataformas, en fin, tiene que ser una discusión mucho más amplia, si es necesario regular para temas electorales o no. Eso ya tendría que ser, digamos, en otro ámbito. Y tiene que haber foros de discusión, y tienen que participar académicos y todas las fuerzas políticas, para poder llegar, en la medida de lo posible, a una regulación de consenso. Si no, pues también se puede proponer de acuerdo con esos foros. En este caso es mucho más delicado, porque ya vimos 4 casos de violencia en las escuelas, que incluso llevaron a la muerte de una maestra, en donde tenemos evidencias de que hubo comunicación a través de las redes. Entonces, esto es la protección de las niñas, los niños y los entornos escolares. Va más allá de un debate político de si se usa lenguaje de odio o no en la política. Esto es la protección de niñas, niños y adolescentes.
7: Gracias, presidente.
1: Bueno, vamos con Suave Patria.
8: Con su permiso, presidenta. Panolti, muy buenos días, presidenta. Amigas y amigos, ¿me ayudan a repetir la siguiente palabra? Panolti. ¿Ven qué fácil? Nos acabamos de saludar en la lengua náhuatl, porque esto es parte de nuestra Suave Patria, el lugar donde cada viernes vemos a través de la mirada de los pueblos originarios, de los pueblos afromexicanos, conocer su historia, su vestimenta, sus danzas y, ¿por qué no?, sus bailes y tradiciones. Porque hubo un tiempo donde intentaron ocultarnos, intentaron apagarnos, pero los indígenas somos tan buenos que encontramos la manera de zapatear más fuerte, de dar vueltas al giro del aire, de afinar la voz. Y hay otros, muchas y muchos compañeros, que estamos aprendiendo a perder el miedo cuando estamos frente a las personas. Y así llegaron nuestras tradiciones, nuestros cantos, así llegaron a México, gracias a los pueblos originarios, a los pueblos afromexicanos. ¿No me creen? Veamos la siguiente cápsula.
9: El sonido del caracol rompe el silencio convocando a los herederos de una batalla espiritual que comenzó en el lejano siglo XVI. No es un simple baile, es la danza conchera, un ritual sagrado que une al ser humano con el cosmos. Aquí, el mundo mesoamericano se abraza a la fe para resguardar la memoria.
10: Yo soy la sexta generación dentro de la dinastía de la familia Aguilar. Nosotros somos danzantes concheros, como lo ven, con nuestros instrumentos, y nos abocamos a mantener la tradición de nuestros antepasados.
9: Les prohibieron tocar sus tambores sagrados, pero la resistencia indígena creó instrumentos de cuerda para preservar el rito. Así nació su guitarra de concha de armadillo, que salvó su danza y los concheros que la tocaban. Hoy, las cuerdas, las percusiones y los cascabeles vuelven a sonar con fuerza en el zócalo, reclamando su lugar en la eternidad.
11: Como espectáculo, pues sí, ves los colores, ves los pasos, el ritmo, el sonido, pero como tradición es algo más importante, que te llena el alma, el espíritu.
12: Mi danza que he hecho es a la guadalupana y me siento con mucho orgullo bailarle a ella y con muchas ganas que sale del corazón.
13: Para quien la practica, la danza es amor, es devoción, es entrega total de una vida.
9: Hoy, el humo sagrado del copal se eleva en nuestras plazas y los tambores retoman el latido de los pueblos originarios. Los territorios caen, pero los pasos y giros y los penachos permanecen y cruzan fronteras. Y mientras la juventud sostenga en alto el estandarte y haga vibrar la tierra, la historia de nuestros pueblos seguirá palpitando.
8: Para recordarles un poco, en 1531 fue cuando nació la danza conchera, pero cuando los frailes quisieron prohibir los tambores indígenas, los danzantes encontraron otra forma de hacer sonar su música, a través de aquellas conchitas muy peculiar sonido que terminaron por darles este nombre. Y tuvieron que pasar 5 siglos, y como todas y todos recordamos, El año pasado, en el 2025, fue cuando 3.500 danzantes concheros se reunieron aquí, en la explanada del Zócalo, para presentarnos su forma de bailar, su forma de danzar. Y una vez más, como hasta hoy en día, nuestra presidenta nos recordó que México comenzó mucho antes de la llegada de los españoles. Y quizás está ahí lo más fuerte de esta danza, en aquello que alguna vez tuvo que transformarse para seguir existiendo. Hoy puede volver a ocupar estas plazas, la música, los instrumentos, porque la danza, así como México, se ha transformado para resistir, pero nunca hemos dejado de caminar. Tlazocamati, muchas gracias.
5: Gracias. Tlazocamati, presidenta, gracias.
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0: America, powerful.
1: Lui está preparado,
2: señor ministro.
3: Desarme. Millones de mexicanos.
4: Decida.

0: Pues la derecha internacional, sí. Sí quiere intervenir, pues lo hemos estado denunciando permanentemente.
1: Pero el gobierno de Donald Trump...
0: Yo he dicho que él no necesariamente es el presidente, pero hay grupos muy de derecha en ese gobierno que no quieren a México y que no quieren a los pueblos y que buscan que cambie el gobierno en México. Pero por eso aquí la única defensa es el pueblo. El presidente López Obrador pues ya dejó la presidencia, él puede hablar más. Yo lo he planteado en muchas ocasiones, que considero que muchas de las acciones que se han tomado son injerencistas. Lo dije en el Monumento a la Revolución.
2: Hola, buenas noches, bienvenidas y bienvenidos a Maciosare. Como ustedes saben, esto es una coproducción del Canal 11 y el Canal 22. Esto es la barra de análisis de los medios públicos. También, como ustedes saben, este espacio es temático según el día de la semana y hoy toca el turno a justicia y humanismo. Yo soy Elisa Godínez, soy antropóloga y le doy la bienvenida a mi compañera y mis compañeros que nos van a acompañar esta noche. Luis Lezama, antropólogo social.
3: Buenas noches, compañeras, compañeros.
2: Federico Anaya, abogado.
4: Compañeras, compañero.
2: Mario Campa, economista, politólogo y administrador público.
5: Hola, buenas noches.
2: Y Aleida Hernández, abogada e investigadora del CEIC.
6: Hola, ¿qué tal? Buenas noches.
2: Bueno, buenas noches a todos. Hoy vamos a hablar de dos temas como siempre hacemos. El primer tema tiene que ver con las elecciones próximas intermedias y un poco esta alerta que puede haber por un posible intervencionismo de Estados Unidos. Y en segundo lugar vamos a hablar acerca de esta polémica que ya tiene varios días desatada a partir de un mal nombrado concepto de ley antimemes. Vamos a tratar de desmenuzar esto porque de pronto ya se confundió mucho. Pero bueno, ahorita vamos a empezar con el tema de las elecciones próximas en México y el posible riesgo de injerencia a Estados Unidos. Bueno, para enmarcar un poco este tema, como lo hemos repetido aquí en múltiples ocasiones, pues la intención, la presión a la que está sometido México por parte del vecino de Estados Unidos en estos momentos, en los últimos meses y prácticamente años, ha sido muy intensa. La injerencia se ha podido o se puede identificar en muchos planos, pero claramente pues tenemos las elecciones intermedias en puerta. Y esta semana, el 5 de octubre, la secretaria de Gobernación, Rosa Isela Rodríguez, terminada su comparecencia en la Junta de Coordinación Política del Senado de la República, dijo que el gobierno federal garantiza las condiciones de seguridad para que los comicios se desarrollen con tranquilidad, además de respetarse las leyes y las normas electorales, ¿no? Descartó una intervención de Estados Unidos en las elecciones del 2027 y del 2030, ¿no? Señaló que la coordinación con ese país en seguridad es muy buena, en migración también, en asuntos comerciales, y esto no significa que se pueda estar pensando en una injerencia en temas electorales. Entonces, un poco para enmarcarlo, pero yo les cedo la palabra.
3: Sí, gracias, Elisa. Buenas noches. Yo creo que, por un lado en la cápsula vimos a la presidenta diciendo que el riesgo de intervención es real. Ciertamente hace una distinción entre el gobierno de los Estados Unidos y diferentes actores internos. Como todo gobierno, pues hay disputas, hay fisuras, hay grupos con intereses distintos. En el tema de la intervención sobre América Latina, pues sin duda Marco Rubio, el secretario de Estado, que es el equivalente a nuestro secretario de Relaciones Exteriores, pero allá, pues es un actor claramente interesado en incidir en los procesos políticos de América Latina. Entonces, creo que la secretaria de Gobernación pues dice como que descarta el riesgo, pero yo creo que eso ya dejó de ser riesgo y es algo que está ocurriendo. Claro. Tanto a nivel doméstico, a nivel nacional, como a nivel regional en América Latina. Y tan dejó de ser riesgo para ser realidad que los propios estadounidenses o el gobierno estadounidense lo puso por escrito en su estrategia de seguridad nacional que publicó en diciembre del año pasado, en donde dice, ¿saben qué? Nosotros, voy a traducir más o menos, dice que la administración va a premiar y alentar a los gobiernos, a los partidos y a los movimientos afines a sus principios. Y por principios, pues hay que entender intereses, ¿no?
2: Claro.
3: Tenemos, pues, ya una realidad que se ha materializado en su nivel más extremo como intervenciones militares, que es el caso del secuestro del presidente Maduro en Venezuela y el caso del asesinato del líder supremo Jamenei en Irán. Es decir, no es una cosa de intenciones, es un papel y no es letra muerta.
2: Claro.
7: Y no solamente eso, en los documentos de Estados Unidos claramente establecen una clasificación de potenciales socios en América Latina. Y, ojo, América Latina es su patio trasero, su zona de influencia, y por eso todo este rollo de la doctrina Monroe, que es actualizar la vieja doctrina Monroe. Hay aliados, como el Ecuador de Noboa, que esta doctrina y estos documentos dicen se les autorizará a realizar acciones fuera de su territorio o en su territorio que nos beneficie. Y uno no termina de entender dónde está México, pero es entre países que tienen muchos intereses en común con nosotros, aunque no estén de acuerdo. Más o menos así dice el documento. Y ahí da a entender que habrá todo tipo de actos de convencimiento, para ponerlo diplomáticamente. Entonces, yo coincido con Luis, o sea, creo que ayuda a tranquilizar a la sociedad que la secretaria diga que no habrá, pero yo creo que ya está ocurriendo.
2: Mario.
5: Bueno, hay que ver lo que ha pasado también en otros países de América Latina para tener una idea de cómo pudieran ser esas injerencias, ¿no? Porque si no queda muy en abstracto. Pero vimos, por ejemplo, en Brasil que se incluyeron a ciertas pandillas como organizaciones terroristas en una lista del Departamento de Estado, como dice Federico Obra de Marco Rubio, a quien, por cierto, muchos moderados, supuestos moderados en México, veían como alguien que podía templar los ánimos de Donald Trump y inyectarle algo de cordura. Pues no, resultó incluso uno de sus peores operadores, ¿no?, en el sentido de la doctrina Monroe. En el caso de Argentina pudo haber sido también, pues, a través de dar a entender que si no ganaba, en este caso Milei, las intermedias, también eran intermedias en ese caso, pues iba a retirar apoyo financiero. En el caso de Argentina pudo haber sido también, pues, a través de dar a entender que si no ganaba, en este caso Milei, las intermedias, también eran

0: regresar al país a hacer política. En Venezuela, pues, fue el secuestro de un presidente, ¿no? Y hasta la fecha, pues, ese país no retornó ya a la normalidad. Entonces, hay distintas formas de intervención. No esperemos a que Estados Unidos mande espías a rellenar urnas el día de la elección en el 2027, ¿no? Puede ser mucho antes y a través de múltiples formas. Es parte también del poder blando de Estados Unidos, que opera a través también de sus círculos de influencia, diplomáticos, mediáticos, ¿no? Y su red de aliados también. Entonces, pues, si un día Donald Trump, por ejemplo, se levanta y dice que no está satisfecho con lo que está haciendo México en temas de seguridad, pues tendríamos pistas de que probablemente vaya en ese sentido las agresiones, ¿no?
1: Yo creo que efectivamente con Estados Unidos siempre tenemos que estar alerta todo el tiempo, porque su estrategia siempre es de intervencionismo, de injerencismo, tanto en contextos electorales como en contextos no electorales. O sea, cuando no hay elecciones en los países, en América Latina y el Caribe, tiene toda esta doctrina ahora actualizada, como se ha dicho acá, la doctrina Monroe, ahora la doctrina Monroe, en donde queda clarísimo que va a desplegar toda una estrategia de incidir para que quienes lleguen a los gobiernos sean afines a la derecha y a la ultraderecha de Estados Unidos, quienes están gobernando en este momento. Ya ponía varios ejemplos al respecto, Mario, y quiero recordar también el de Brasil, que empezó su injerencia en Brasil en el contexto no electoral y después electoral, cuando apresaron a Jair Bolsonaro, y lo que hizo Donald Trump es imponer aranceles del 50% y quitar visas a varios políticos en Brasil, ¿no? Entonces, tenemos muchos casos de ese tipo, y en México, claro, hay que estar alerta. Efectivamente, la secretaria de Gobernación, Rosa Isela, pues llama a la calma y dice que todo está protegido, que las elecciones van a estar protegidas en nuestro país y que no va a haber injerencia o se va a evitar. Pero hay que recordar que ya hay una reforma muy importante también que blinda las elecciones en nuestro país, que es la reforma al artículo 41, en donde se pone como causal de nulidad de las elecciones la injerencia extranjera, si se logra comprobar, ¿no? Entonces, creo que se ha ido blindando también de muchas maneras nuestro entramado jurídico constitucional, y bueno, hay que seguir atentos, porque con Estados Unidos siempre hay que estar alerta.
2: Voy a enmarcar un poco más la idea de injerencismo en términos o en campo electoral, porque bueno, el injerencismo de Estados Unidos se despliega de muchas maneras permanentemente. Hay un estudio, por lo menos, digo, debe haber muchos más, ¿no? Pero hay un estudio que cuenta, digamos, identifica 80 casos entre 1946 y el año 2000, 80 casos con documentos del propio Estados Unidos, donde se ve cómo han intervenido en elecciones en todo el mundo. Esta es una base de datos hecha por Don Levin, ¿no? Entonces, bueno, nada más como para eso. Especialmente en el siglo XXI, las tácticas de intervencionismo en el campo electoral tienen que ver con la cuestión digital, ¿no? Hay un caso muy conspicuo que supongo la gente recordará, y si no, pues los invitamos a que conozcan, que es el de Cambridge Analytica, ¿no? Que pues utilizaron las bases de datos de las redes sociales para mandar mensajes muy dirigidos, etcétera, ¿no? Esto un poco para enmarcar específicamente el tema electoral. Obviamente me quedo corta, pero bueno, ¿qué tenemos en México en este momento? Lo que ya hemos dicho, una intensísima presión sobre el gobierno por una lógica o usando una lógica del discurso narcoterrorismo, ¿no? Y me parece que esa es la vía más clara en la que, desde mi perspectiva, se puede identificar esa intencionalidad. O sea, se ha buscado relacionar directamente a políticos electos y servidores públicos de gobiernos democráticamente electos, como en el caso Sinaloa. Se ha filtrado investigaciones y se busca también minar a

0: Políticos se han cancelado visas. Entonces, digamos que el conjunto de la presión judicial, también los datos de presión financiera y los temas de seguridad son a partir de los cuales creo que realmente se puede identificar de manera más clara esta injerencia.
1: Sí, sí, yo creo que el inventario es muy importante para que pues seamos conscientes, ¿no? Del conjunto de recursos, estrategias, etcétera, que están a disposición y que el gobierno de Estados Unidos no ha dudado históricamente en activar, desde los más infames, como la imposición de dictaduras en Sudamérica, empezando por Augusto Pinochet en Chile. Pero, digamos, si lo vemos en lo contemporáneo, yo creo que hay cuando menos dos o tres grupos o conjuntos de instrumentos, ¿no? Uno son los que están como a disposición discrecional del gobierno, es decir, que no pasan por el sistema judicial de Estados Unidos, y ahí entra toda la parte de las visas, lo de las listas, etcétera, y su aplicación es muy, muy elocuente. Por ejemplo, a Gustavo Petro, el expresidente de Colombia, en pleno proceso electoral colombiano, pues lo pusieron en la lista negra del Tesoro. Y por el contrario, a Delcy Rodríguez, que estaba ahí creo que desde 2018, 2016, la quitaron, ¿no? Entonces, burda la transparencia de cómo están operando este tipo de instrumentos. Creo que otro conjunto de instrumentos sí son los que pasan por el sistema judicial estadounidense, pero ahí es muy obvia la justicia selectiva, y como por ahí recordaban el caso de Brasil, el blanco fue el juez Alexander del Moraes, que fue el que persiguió a Jair Bolsonaro por intento de golpe de Estado, uh-huh. Y el señor pues está uh-huh. en la cárcel, ¿no? Está también el reciente ataque al fiscal general de Bolivia, uh-huh. que tiene ahí a una figura pues estratégica dentro del trumpismo en América Latina, es quien lleva uh-huh. las campañas de la ultraderecha regional, etcétera, ¿no? Entonces hay que ir viendo este conjunto de recursos, creo.
2: Yo creo que la conexión boliviana nos da también una alerta muy roja de lo que puede ocurrir, porque Bolivia, tristemente, su gobierno demostró ser muchísimo más débil y sensible, en el mal sentido de la palabra sensible, a la presión de los Estados Unidos. En México hemos oído mucho en los medios que si ya le quitaron la visa o no le quitaron la visa, etcétera, pero la mecánica del hecho es importante. Estamos a la mitad de un escándalo que involucra el intento de feminicidio.
3: Urbi et Orbi, que le quitan la visa, uno. Y dos, que eso es la parte peligrosa, las autoridades de Bolivia deciden arrestar a su propio fiscal sin tener ninguna investigación.
4: Sin acusación.
3: Y luego hacen una ley y la aplican retroactivamente para destituir al fiscal. La señal que se está diciendo es que no se puede tocar a los Estados Unidos de ninguna manera y que sus aliados tampoco son atacables judicialmente. Pero si nuestros países se dejan manipular y destruyen su sistema legal constitucional, para quedar bien, que ese yo creo que es la elección boliviana, las cosas van muy mal.
5: Claro. Bueno, como ven, es un tema bastante con muchas aristas, y nos gustaría que nos siguiera acompañando aquí en Maciozaren. No se vaya, ahorita vamos a ir a un pequeño corte, pero vamos a regresar para seguir discutiendo este tema y después el otro tema de la dichosa ley antimeme, mal llamada antimemes. Por cierto, puede también vernos en otro momento en las plataformas como YouTube, y nos puede escuchar en plataformas de podcast también. Entonces, no se vayan, ya volvemos. 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
5: Gracias por seguir aquí con nosotros en Macio Sare. Seguimos hablando del tema de las elecciones y la alerta por una posible intervención de Estados Unidos. Nos quedamos, terminó Federico su participación y ahorita vamos a darle la palabra a Mario.
4: Bueno, sí, el caso de Bolivia nos recuerda que efectivamente hay una red pues donde circula mucho dinero también y donde presuntamente está involucrado también hasta el crimen organizado y el narcotráfico que Trump dice estar combatiendo. Como en el caso de Honduras, si hay narcotráfico, pues podemos voltear a otro lado siempre y cuando estén nuestros aliados ahí. Es el caso de Venezuela también, donde se inventaron un cártel, ¿no? El cártel de los soles, si recuerdo bien el nombre, y ahora ya no hay problema, ya no existe. Lo exterminaron aparentemente de la noche a la mañana. Entonces, pues evidentemente aquí hay un juego de contradicciones muy evidente y hay un intento de estabilizar a los países con los que pues Trump no comulga ideológicamente o que no, digamos, que no doblan la rodilla, ¿no?, ante el rey. Ahora, la buena noticia es que estamos a 3 semanas de la elección intermedia, un poquito más de 3 semanas de la elección intermedia en los Estados Unidos, y Donald Trump tiene una aprobación de 38% cuando hace algunos años tenía en su primer mandato 44%. Esos 6 puntos porcentuales parecen poco. Sin embargo, eso equivale a millones de votos menos esperados para Donald Trump. Eso podría inclinar la balanza en ambas cámaras para los demócratas y en algunas gubernaturas. Hay quien piensa que eso no va a cambiar nada en el tablero doméstico interno de los Estados Unidos. Yo soy de la idea de que si Trump no tiene tanto, no es que le tenga miedo necesariamente directamente a los demócratas, sino que sería un presidente ya sin el aura de popularidad, sería un presidente lastimado. Y eso creo yo que lo haría un poco cauteloso en términos de pues comprarse pleitos, en términos de dejar pendientes legales, en términos de abrir disputas internacionales, y también hay que recordar que tiene incluso juicios personales pues pendientes, no sabemos bien a bien si ya están resueltos, y todo eso podría pues revertirse en 2 años, es poco tiempo. Esa es, creo, la buena noticia, y este ánimo que hay, porque creo que hay un ánimo pesimista entre la elección de Brasil y las intermedias de Estados Unidos, la segunda vuelta. Son cosa de 9 días, si recuerdo bien. Entonces, en esos 9 días se juega mucho del futuro de América Latina.
7: Sí, y en ese sentido yo quisiera plantearle a la mesa la posibilidad de que abramos también el repertorio de formas de injerencia que tiene Estados Unidos, además de las tradicionales o las convencionales, que es a partir de las agencias de Estados Unidos que inciden en la narrativa de la política interna en México y en diversos países, sino también, o sea, agregar aquellas que tienen que ver con las plataformas digitales y con las redes sociales, que controlan pues multimillonarios en su mayoría de estadounidenses, que se ha sabido en muchas ocasiones, en este caso por ejemplo de Brasil, hay un observatorio de la Universidad de Brasil, de una de las universidades de Brasil, que logró detectar que las plataformas como de TikTok, de Meta, de Google, incidieron en, digamos, tuvieron una incidencia en la elección, porque 48 horas antes enviaban anuncios, enviaban posts, enviaban información a favor de ciertos candidatos. Entonces, creo que otra de las formas de injerencia que puede observarse de Estados Unidos es a través de su sector tecnológico, del sector tecnológico empresarial, que, digamos, tiene una alineación totalmente con la derecha y la ultraderecha, y lo han dicho de maneras muy abiertas. Entonces, de alguna forma, también en nuestro país tenemos que estar blindando lo más posible las elecciones en torno a este tipo de injerencias de este tipo, ¿no?
5: Yo regresaría al punto de lo que considero es el primer o más importante modo de injerencia en estas elecciones, que tiene que ver con las acusaciones eventuales que se puedan hacer a los candidatos. Es decir, el INE y los partidos tienen que ser realmente funcionar este tema de los filtros, de las candidaturas, porque si no, se abre un boquete más para precisamente lo que creo que Estados Unidos ha sido bastante tenaz y hasta cierto punto, me duele decirlo, exitoso, porque en el discurso, no sé si recuerden, de la presidenta de, no sé hace cuántos meses fue, pero donde estaba el contexto de Sinaloa, y mencionó muy claramente el concepto de no podemos permitir que Estados Unidos sea el gran elector, ¿no? Entonces creo que eso, yo sí insistiría en esto, porque Estados Unidos se pertrecha bajo la idea de procurar justicia, ¿no? Ellos están procurando justicia, pero esto es evidentemente con un uso político y específicamente con las intenciones que ya se han dicho, pues, hasta el cansancio aquí. Luego, otra forma de intervención ahí, siguiendo con lo que dice Leida, precisamente tiene que ver con las redes sociales y la construcción de narrativa. Esta campaña que tenemos ya más de 2 años con ella de narco gobierno, narco partido, narco presidente, narco todo, por supuesto que no es de inmediato una manera de tener injerencia, pero es un discurso que se ha estado alimentando también de parte de Estados Unidos y que calza con las acciones que han tenido en contra de estos políticos y con estas cosas de asociar, ¿no?, posibles acciones criminales y sobre todo relación con narcotraficantes o con grupos de narcotráfico, con políticos. Entonces, ¿esto qué hace? Bueno, busca erosionar poco a poco, o no, la imagen del gobierno, de sus liderazgos, del partido hegemónico, y esto es funcional porque es permanente y tiene efectos, pues que claramente, ¿no? Cuando el discurso dices, bueno, narcopartido, narcopolítico, sí, pero de repente ves que entonces van contra el exgobernador de Sinaloa. Entonces empieza a ver esta cosa como de cierta coherencia en las narrativas, ¿no?
1: Sí, no, o sea, yo creo que sí, como que entrándole a México, yo creo que sí es importante.
5: De eso se trataba el tema.
1: Sí, sí, pero lo que pasa es que todo lo que está pasando en América Latina está tremendo, ¿no? Pero justo nos sirve mirar a América Latina para que nos preguntemos por nuestras propias grietas, ¿no? Uh-huh. Y unas de ellas son justamente las redes sociales, o sea, la penetración, pues digamos, cada vez más constante en las redes sociales, pero también los medios tradicionales o los medios comerciales pues están campantemente haciendo segunda a este tipo de estrategias. Y pienso en el caso de la senadora con licencia y hoy coordinadora de Baja California, Julieta Ramírez, en donde Televisa le inventa una historia de que está siendo testigo colaborador, está haciendo una especie de acuerdo de colaboración con la justicia estadounidense. Ella dice, no es cierto, a ver, muestren las pruebas, y sacan un documento pues así como muy hechizo, sin la firma de la senadora. Y pues simplemente no se sostuvo el reportaje, ¿no? Y es Televisa, supuestamente un medio que tiene un control editorial, etcétera, de calidad editorial. Entonces, y creo que hay una tercera grieta que vale la pena detenernos, que son los gobiernos locales. Y ahí tenemos para hablar horas, ¿no? Tenemos desde los operativos de la CIA en Chihuahua, ¿no? Tenemos recientemente el tema de Querétaro, de la academia esta de, de pues básicamente una escuela de las Américas, ¿no? Etcétera, ¿no? Entonces creo que hay esas grietas, pero también habría que explorar por donde dice Aleida, ¿no? O sea, ¿cuáles son las fortalezas que tenemos? Son las reformas constitucionales de poder anular elecciones, por ejemplo, si se demuestra intervención. El tema es que cuáles son los criterios para eso desde el punto de vista legal, etcétera. Y pues la fuerza de un proyecto político que, pues a diferencia de otros países de América Latina, pues es bastante sólido, ¿no? Claro. Dominante, socialmente legítimo, ¿no?
3: También es importante ahí quién es, por ejemplo, quién está realizando la intervención, la injerencia. Porque hasta ahora hemos hablado de los Estados Unidos de manera directa, que ese es el caso, por ejemplo, de un embajador que se presenta por todos lados, al parecer, y que no tiene la diplomacia de avisarle a la Cancillería las cosas. Y los gobiernos de los estados, el de Querétaro, que tampoco juega con las reglas. Sin embargo, ahí yo subrayaría un detalle. Es muy claro que el gobierno de Querétaro hizo mal su trabajo, en este asunto y que aparte habría que discutir largo y tendido este asunto de qué se trata esa escuela. Pero me parece que el gobierno federal hubiera podido ser todavía más contundente para recordar cómo sí se pueden hacer las cosas.
7: Así es.
3: Porque 15 días antes se abrió la escuela de protección civil en Ixtenapared con financiamiento de los Estados Unidos y con la presencia del embajador. Eso es cómo sí se deben hacer las cosas. Y el gobierno federal hubiera sido mucho más contundente en su crítica a Querétaro diciéndole, así es como se hacen, así no se hacen. Ahora, eso es la parte más sencilla, porque es el cuerpo diplomático. A mí me preocupa el entorno de fake news, de engaño, de manipulación de las redes, que la consejera jurídica, Luisa María, nos denunció en derecho de réplica. Ese es un tema que medio se nos ha olvidado, pero es el lugar donde se están replicando estas conspiraciones que no son teoría de la conspiración.
5: No, pero no se nos olvidó. O sea, justamente es la construcción de narrativa que mencionaba.
3: Y ahí es donde tenemos que probar quién está haciendo la injerencia. Y ese es el gran reto institucional.
5: Eso sí. Mario.
4: Bueno, también hay que reconocer que, bueno, en el ánimo de esta taxonomía de las intervenciones o injerencias, hay que recordar que en el caso de Bolivia hace apenas una semana o menos, el asesor económico de la embajada estadounidense en Bolivia estuvo cabildeando activamente en el piso legislativo, en la tribuna, en el pleno, digamos, para orientar el voto de los legisladores utilizando un QR, ¿no? En un hecho insólito que pues dice mucho de cómo se están operando. Era para la votación que correspondía al tema del fiscal y su remoción. Entonces son temas muy sensibles y pues sí, suena a conspiración, pero bueno, cuando hay tantos síntomas de la enfermedad también sería ceguera negarlo. Lo que también es un hecho es que no es únicamente Estados Unidos, sabemos que son sus aliados. ¿Y cómo podemos tener unas pistas? En Estados Unidos el cabildeo, el lobby es más transparente, que no quiere decir que sea más pulcro, solamente que es más transparente, se sabe quiénes donan a campañas políticas. Y hay que recordar que uno de los grupos de lobby más grandes de Estados Unidos y más influyentes es el AIPA, ¿no? Que es el grupo de lobby israelí, que defiende sus intereses. Y ese grupo de cabildeo que entra como un super PAC, que es una clasificación, digamos, que elude controles para las donaciones de corporativos, de millonarios, gobiernos extranjeros, etcétera. Y ahí está documentado que este grupo de cabildeo lobby dona contra quienes se han manifestado en contra de la guerra, en contra de los intereses de Israel, contra candidatos progresistas dentro del Partido Demócrata, incluso en las internas del Partido Demócrata. Ahora, sería muy raro que esa estrategia que utilicen los Estados Unidos no la estuviera utilizando en América Latina, que no estuviera también yendo a los gobiernos estatales e incluso inclinando la balanza dentro de sus posibilidades en las elecciones de los gobiernos estatales o de las principales ciudades. Sería muy raro, lo hace mucho y muy seguido en Estados Unidos. Yo creo que habría que también revisar ese tema, vinculado a muchas compras de seguridad que se hacen también en los gobiernos estatales y vinculado a que un día después de que ganó Abelardo de la Espriella en Colombia, pues normalizó las relaciones con Israel, ¿no? Lo cual levanta sospechas de que estaban como parte también de las negociaciones, y ahora Netanyahu pues felicita a Flavio Bolsonaro. Es claro que tiene un candidato en cada uno de los países de la región, ¿no?
7: Yo quiero llamar la atención de algo que comentaba Federico y que me dejó pensando bastante sobre, creo, la falta de contundencia y por lo tanto de mecanismos explícitos y claros de la Secretaría de Relaciones Exteriores en estos casos de injerencia de Estados Unidos a través del embajador con los estados locales, o sea, de las entidades federativas. ¿Qué es lo que hace la Secretaría de Relaciones Exteriores? ¿Qué es lo que hace la SEDENA en este caso de esto de la... porque en el caso de Querétaro... llevan a cabo un evento en donde anuncian la capacitación policial por parte de Estados Unidos a policías locales, lo cual está prohibido por la Constitución y por nuestras leyes federales. ¿Qué hace, qué mecanismos activa la Secretaría de Relaciones Exteriores allí? ¿Qué mecanismos activa la propia Sedena en torno a decir ese ámbito no le corresponde por ningún motivo a Estados Unidos en la capacitación de policías locales, por mencionar un caso? O sea, creo que está haciendo falta un entramado jurídico institucional mucho más robusto para detener esta, o para llamar la atención cuando haya injerencia en las entidades federativas.
5: Yo ahí no estoy de acuerdo, o sea, voy a discrepar de ti, porque no es que haga falta un entramado jurídico. Lo que
7: al menos
5: hace,
7: no está visible. Bueno, no está tan
5: yo
7: visible.
5: Yo lo que creo existe. Es que es un tema de cuidado político. O sea,
3: ¿de cómo lo aplicas?
5: El margen que tiene México ahorita no es tan fácil. O sea, es un tema más político que realmente jurídico. Esa es mi opinión. Pero bueno, no para no polarizar, ¿no? Lo único que quiero decir ya para terminar, porque nos queda poco tiempo antes de irnos a la pausa y de cerrar este tema, para mí tiene que ver con el hecho de que, aunque en efecto todo indica que los números para el partido dominante actualmente van a ser muy buenos en la próxima elección y de que no hay tantísimo margen para que las elecciones queden cerradas en algún momento dado, que son los espacios propicios para esas cosas de, ¿no? Hay un, no sé si es verdad completamente, pero de lo poco que pude investigar, porque nos dan los temas poco tiempo antes, entonces luego no se puede investigar tanto. Parece que hay un vacío legal en el tema de... porque en el 2024 el Tribunal Electoral confirmó que el INE no aprobara un protocolo para coordinarse con las plataformas de redes sociales y las campañas automatizadas. Esto es una vulnerabilidad mayor, en mi opinión, precisamente porque es allí el terreno en donde se va dando todo esto. Es decir, hoy parece ser que el INE no tiene todas las herramientas claras de atribución para poder eventualmente sancionar o poner límites a las plataformas, ¿no?
3: Y a esquemas como el CERIMER.
5: Exactamente. Entonces, si una campaña viene del extranjero, y digamos jurídicamente está débil la manera de comprobarlo, entonces ahí tenemos un problema, ¿no? Creo que esa es la parte del asunto. Y la reforma de, que es muy importante, a la nulidad por intervención extranjera, el artículo 41, también un poco tiene estas críticas de que es ambiguo determinar cuando hay injerencia extranjera. Entonces, creo que esas dos cosas, a mi juicio, tendríamos que ponerlas ahí a vigilancia pronto.
3: Bien.
5: Porque pues hay un riesgo ahí. Y bueno, no se vaya, ahorita vamos a un pequeño corte y regresamos a platicar acerca de la mal llamada ley antimemes. No se vaya, ya volvemos. 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
9: No sé por qué, no tengo ni, ahora sí que ni idea, de por qué le llamaron ley antimeme, o como prohibición de memes. No sé de dónde sacaron eso, porque es una absoluta mentira. No, es más, no hay ningún artículo que tenga que ver con eso. O sea, es un invento.
10: Hoy puedes ir a la cárcel por hacer un meme, pero no te investigan por hacer un acuerdo con el crimen organizado, por robarte una elección, por quedarte con el gobierno y por partirle en la madre a un estado completo como es el mío, Sinaloa.
11: No se preocupen. Vamos a estar en el debate, aunque no vayamos a la celebración de los 15 años de Morena. No hay problema. 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
5: Gracias por seguir aquí con nosotros en Macio Sare. Ya cambiamos de tema, ahora vamos a hablar, como vieron en la cápsula, sobre la mal llamada y polémica por una cosa que le dijeron ley antimemes. Bueno, desde hace días estaba hablándose en primer lugar de una ley antimemes que tenía que ver con la reforma a la Ley Federal de Protección a la Propiedad Industrial, que era el artículo 403 bis, ¿no? Y luego se sumó, ¿no?, que también le dicen ley antimemes, por otra reforma, pero ahora a la Ley Federal del Derecho del derecho de Autor, el artículo 114. O sea, esto está un poco, bueno, al menos a mí me costó un poco de trabajo entenderlo, porque en este ruido mediático, pues no se entendía primero, al menos yo no lo entendía, que eran dos leyes distintas en primer lugar, pero que como se estuvieron discutiendo en el Congreso, ¿no?, y una se votó primero y otra se votó después, y bueno, van del Senado a la Cámara de Diputados y etcétera, entonces lo que ocurrió es que, así lo veo yo, la oposición en su negativa de querer aprobar estas leyes, y creo yo, ante de pronto una falta de explicación o una falta de comunicación real acerca de qué implicaban estas reformas, empezó a correr la especie de que eran leyes antimemes, es decir, que estas reformas iban a castigar, ahorita vamos a ver por qué, a cualquiera que subiera un meme en contra del gobierno o hiciera una sátira o hiciera una caricatura y demás. Entonces, se empezó a correr esto y la verdad de las cosas es que no tiene nada que ver. Entonces,
1: sí, esto me recuerda a la imaginación opositora que parece no tener límites. Uno, me recuerda a la ley censura, que eran los lineamientos de los derechos de las audiencias, que en efecto hoy escucha uno el radio y ya empiezan, hay estos cortes, ¿no?, que dicen este programa incluye opinión de los participantes, etcétera. O sea, no está censurando a nadie, ¿no? También me recuerda el bulo de que si registrabas tu línea telefónica, tu línea celular, entonces era para que el gobierno te espiara y no sé qué, ¿no? Entonces, esta es como una nueva iteración de una manera de desinformar, hay que decirlo abiertamente, claro, porque el legislador que escuchamos en la cápsula pues está diciendo una mentira. O sea, nadie van a meter a la cárcel por hacer un meme. Lo que se está cambiando en la ley son dos cosas. Uno, se busca, digamos, una manera de castigar pues a quienes quieran engañar a la gente utilizando imágenes oficiales. Creo que a todo mundo les ha llegado algún video de la presidenta diciendo invierte en Pemex, pero tienes que depositarme antes, ¿no? O estas páginas que tienen imagen institucional del Seguro Social, sí, sí, que te prometen un recálculo de la pensión, ¿no? Obviamente hacia arriba, y también piden dinero a la gente. Entonces son, hay que decirlo, son fraudes abiertos, lisos y llanos, pues que están abrevando de herramientas como la inteligencia artificial, porque la presidenta nunca ha llamado a invertir en Pemex o esas cosas. O sea, son videos generados con inteligencia artificial con la abierta intención de engañar y a las personas. Y lo otro, pues la otra ley pues tiene que ver con la violación de derechos de autor y está dirigida a proveedores y plataformas.
5: A las plataformas.
1: Entonces, pues, o sea, nada que ver con que te metas a la cárcel por hacer un meme, ¿no?
2: Hay un detalle importante. Luego no nos damos cuenta que hay gente que está sufriendo por el abuso de la identidad gráfica. O sea, hay gente que cae en el garlito de yo le puedo ofertar tal cosa del IMSS o le puedo ofertar un financiamiento para un pequeño negocio. Y la gente termina perdiendo dinero. Y cuando van al Ministerio Público, de pronto no tienen manera de defenderse. De eso se trata la reforma al Código Penal. Ahora bien, ¿pudiera haber algún abuso? Sí, lo estábamos platicando ahorita antes de entrar al programa. Pero yo tengo la idea de que cada vez que un actor público diga aquí hay censura,
3: en automático para prevenir las libertades, lo que tenemos que hacer es sacar y decir, ¿dijo usted que está en peligro su libertad de expresión? Démosle la oportunidad de probarlo. Y ojo, hay una vieja institución que se nos olvidó hace más de un siglo. Los liberales del 19 decían, cuando hay problemas de prensa, dejen que un jurado popular debata si efectivamente están engañando a alguien, si usted está siendo atacado o censurado. Ojo, si alguien levanta la bandera roja de censura, no debe abusar del argumento engañando, sino decir, y hay censura por esto, esto y esto, y que lo decida una autoridad especial, que no sea un juez, que eso es, también es el horror. ¿Cuántos periodistas tenemos metidos en muchos estados en pleitos judiciales, civiles y penales eternos? No, a un jurado popular. Ojo, nos faltan cosas que hay que legislar, pero era más urgente, indudablemente, proteger a la gente que está siendo engañada.
0: Mario.
4: Sí, yo creo que este era un tema claramente de seguridad. No me imagino a la DEA, a la CIA, al Tesoro estadounidense, pues si se suplanta su identidad y se pide dinero a cambio, pues simplemente aplaudiendo o haciéndose como que no pasó nada. No seamos ingenuos, probablemente esa persona se lleve varios años de cárcel, ¿no? Entonces, creo que en México somos además muy tolerantes con todo lo que tiene que ver con violaciones a la propiedad intelectual, comercial, y ya no siga pues del gobierno, y además somos muy tolerantes del fraude, y ocurre muy seguido. También agregaría yo con los programas sociales. Entonces, esta medida tenía claramente esa dimensión de seguridad. Sin embargo, entre su público más recalcitrante, no quiero decir que en todos, porque creo yo que estas divisiones profundas que hay en estos momentos políticas en México, pues hacen que a cierto tipo de elector no le llegue como la oposición quería presentarlo, pero entre sus seguidores más recalcitrantes, pues obtuvieron la victoria que buscaban, que es presentarlo como un acto autoritario de un gobierno déspota, de una dictadura, ¿no? Para quienes tenemos un poco de frialdad en el análisis, sabemos que no es así. Pero entre ellos, pues están instaurando la narrativa o reforzando aquella narrativa que les conviene. Y aquí también creo que faltó un poco de pericia de Morena o del gobierno de regresar al debate los términos originales a los que le convenían, a los de la seguridad, e incluso señalar a los partidos opositores como que estaban obstaculizando medidas que pues tenían como finalidad última el beneficio de la gente y de la seguridad, y entonces podían haberlo presentado bajo el encuadre de que la oposición pues estaba del lado de quienes están haciendo este tipo de prácticas ilegales, ¿no? Del lado pues de los delincuentes. Creo yo que en ese sentido faltó pericia, faltó comunicación, y bueno, la verdad es que pues sí reflejo de una caída en la calidad también de ciertos analistas. Pues Dennis Dresser, veíamos en algún momento una columna donde abiertamente retomaba el título Ley Antimeme y empezaba diciendo el meme es, creo, el cartón político de hoy o algo así. Evidentemente, pues Dresser es una persona inteligente, sabía que esos términos del debate le convenían, y lo que me preocupa es que siguió la corriente, siguió con la mentira, con tal de obtener algún tipo de victoria, ¿no?
7: Claro. Yo aquí observo entonces dos problemas. Por un lado, la falta de comprensión lectora de la oposición, especialmente. Pues es una falta de comprensión lectora que se arrastra seguramente desde la infancia hasta la adultez, en donde cuando se lee una iniciativa de ley hay que tratar de entender a fondo qué es lo que quiere decir. En ninguna parte se mencionó que se iba a censurar el cartón político, el humor político, en ninguna parte de la ley. Yo lo volví a leer todo y por ninguna parte se puede comprender al respecto, ¿no? En ese sentido. Por el otro, coincido en que faltó ser más finos en la comunicación de los propósitos y de los objetivos de estas dos reformas, porque efectivamente son dos reformas, una a la Ley General de Derechos de Autor para el tema que tiene que ver con la IA, con la regulación de la IA, que además forma parte de una homologación digamos, tenía que ajustarse al T-MEC, a lo que establece el T-MEC en el artículo 20 de respecto de propiedad industrial e intelectual. Entonces, tiene que ver también con protección a los artistas, al arte, entre otras, por el mal uso de la imagen, de la voz, entre, uh-huh, entre otros. Y por el otro lado está la reforma a la Ley Federal de Protección a la Propiedad Industrial, que tiene que ver con esto de sancionar el mal uso con fines de engaño y también de explotación económica o digamos de obtención de beneficio económico y comercial cuando se usa una identidad de institución pública. Ya Luis hizo referencia a varios ejemplos. Yo recuerdo uno muy claro que era el de la CFE hace varios años, que nos llegaban correos con el logo institucional y muchas personas caían en términos de ese engaño. Entonces, la idea es regular y sancionar que no se use la identidad de las instituciones públicas con esos fines, ¿no?
5: Sí, o sea, ya se dijo aquí claramente, el tema tiene que ver con uno, castigar, digamos, que se cometan ilícitos, o sea, fraude, suplantación de identidad institucional, crear páginas falsas y demás, con un fin precisamente delictivo, ¿no? Y de hacer fraude y demás. Y por otro lado, proteger la producción, digamos, individual, ¿no? Los derechos de autor. Pero yo sí creo que hubo falta de pericia, un error, porque tanto en la comunicación como en la parte legislativa, porque si no querían que se asociara con esto, estoy de acuerdo, era una falta de comprensión lectora de la oposición y una muy mala leche, como siempre, de hacer de esto fake news. Pero lo cierto es que una parte, al principio del debate, de la Ley Federal de Protección a la Propiedad Industrial, un poco lo que se decía en el debate legislativo era, ok, si no va a ser en contra de los memes, pues entonces explicítenlo. Y no lo quisieron explicitar de algún modo. Entonces,
3: no tenía caso.
5: No tenía caso, pero de algún modo tú das ese motivo para decir, ¿ves? Si estás dejando ese vacío no estás queriendo decir que no. Entonces, a lo que voy es que se genera eso. Y ahí me parece que hay esta falta de pericia al respecto. Y bueno, la otra cosa que es la otra ley, pues es nada más y nada menos que parte de los requisitos que se tienen que seguir por ser México parte del Tratado de Comercio con Estados Unidos y Canadá, ¿no? Así de simple. Tenemos poco tiempo, entonces, ¿con qué cerrarían así rápidamente?
1: Bueno, yo creo que sí es dolo más que falta de comprensión lectora, más en un ecosistema como el que veníamos discutiendo en el primer bloque, ¿no? O sea, de las redes sociales y los incentivos y más considerando pues una oposición irrelevante que es, digamos, básicamente de ese recurso del que está pues tratando de respirar, ¿no? Que es el ecosistema digital de redes sociales. Entonces, y de hecho yo venía escuchando de camino que ya viene el tarifazo.
5: ¿Con lo del predial?
1: Con la reforma o una ley general para pues actualizar el registro del predial, etcétera. Entonces también, digamos, es esta economía del meme, ¿no? La oposición pues parece que está dispuesta a convertirse en un meme, yo creo, ¿no?
3: La memización de la oposición.
1: La memificación, sí.
3: Federico. Exacto. Bueno, yo diría nada más un detalle. Hay cosas que de por sí ya están pasando. En la reforma de la Ley Federal de Derechos de Autor se le obliga a quienes están permitiendo o ofreciendo los servicios de Internet, que vigilen que los usuarios cumplan con derechos de autor. Es decir, que, por ejemplo, no transmitan una canción que está registrada. Pero eso ya está pasando. Las plataformas lo hacen en automático. Uh-huh. Algunas plataformas youtuberas alternativas se enojaban luego con Andrés porque ponía canciones. No hay problema en la mañanera poner una canción porque es un espacio público, como bien me recordaba Leida. Pero en el momento en que la pasas tú en tu canal de YouTube...
5: Ya no.
3: Pero te sancionaba YouTube.
5: Claro.
3: Esa ley...
5: Ya operaba.
3: Ya, claro. Ya estaba operando. Entonces, ¿es mala fe?
5: Claro. Mario, rápidamente, ¿con qué cierras el tema?
4: Coincido con mis compañeros, es dolo, es mala fe. Y bueno, nos estamos acercando, para cerrar también el otro bloque, a la elección en Brasil, a la intermedia de Estados Unidos y a la intermedia de México. Estamos en un periodo pues muy intenso de 8 o 9 meses de elecciones y yo creo que vamos a ver cosas peores, ¿no? Hay una oposición no partista y otra partista que están en un plan incluso de retomar mentiras y divulgarlas con tal pues de atraer agua a su molino, ¿no?
5: Totalmente.
7: Sí, yo lo que creo es que cuando una reforma o una serie de reformas lo que intentan es proteger a la ciudadanía, a las personas, porque esta reforma tiene la intención de protegerlos del engaño. Del mal uso de la identidad, claro. De una identidad pública en donde puede caer en el engaño para inducir a un error
5: y que no es algo nuevo, profesión. Como tú decías, tiene muchos años.
7: Tiene muchos años y la idea es sancionarlo porque es un fraude, ¿no? Claro.
5: Sí, totalmente. Yo creo que con lo último que cerraría yo es que hace falta en este sentido que los legisladores hagan su labor de explicar mejor y no dejarlo todo de pronto a la mañanera, ¿no? O sea, claro. Por supuesto que la mañanera es resuelve, importante. Pero no puede resolverlo todo. Y bueno, pues ya llegamos prácticamente al final de nuestro programa. Le agradecemos mucho que se haya quedado con nosotros. Lo esperamos mañana en Historia y Presente y no se pierda en general. Todos los días, Macio Sare, que siempre hay temas interesantes que se debaten. Que pasen muy buenas noches.

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0: Irán, o mejor dicho, la República Islámica de Irán muestra todo su poder y golpea, golpea, golpea. Donald Trump está en una gran tesitura y cuidado porque puede reaccionar atacando a Irán en las próximas horas, en las próximas jornadas. Se respira un aire de tensión, se respira un aire de que algo va a pasar. Así que, familia, empezamos.
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0: Y vamos por partes, familia. Esta mañana la Armada de la Guardia Revolucionaria de Irán anunciaba que hacía unas horas un enorme buque infractor que transportaba gas licuado del petróleo llamado MV Sunshine quedó varado mientras intentaba transitar una ruta ilegal del estrecho de Hormuz. Quedó varado, lógicamente, por lo que quedó varado. Quedó varado porque seguramente un proyectil de origen desconocido le impactó. Decía la Guardia Revolucionaria que el buque infractor contrabandista en cuestión sufrió un extenso incendio en la sala de máquinas y en el sistema de propulsión. La Armada de la Guardia Revolucionaria de Irán responsabiliza al ejército de Estados Unidos de estos incidentes que se están produciendo en el estrecho de Hormuz. También acusa la Guardia Revolucionaria al ejército estadounidense de estar detrás de la escalada de las tensiones. Y además, la Guardia Revolucionaria de Irán acusa a Estados Unidos, al ejército estadounidense, de engañar a las navieras y a las aseguradoras, así como de pagar sobornos para que buques pasen por rutas no permitidas del estrecho de Hormuz. Es increíble que Irán consiga imponer su dominio, su control, de esta forma a Estados Unidos en sus propias narices, ¿eh? Golpes por aquí, golpes por allá. Están incrementando los ataques los iraníes de forma notoria, de forma muy notoria. Y también lo vamos a comentar, por otro lado, Irán está obteniendo rédito del estrecho de Hormuz. Por otro lado, Irán está exportando por el estrecho de Hormuz. Ahora lo comentaremos. Además, la Guardia Revolucionaria advirtió que las empresas cuyos buques utilicen rutas ilegales podrían enfrentarse a sanciones y medidas punitivas, ¿eh? Decía la Guardia Revolucionaria que perseguirán a los buques infractores más allá del estrecho de Hormuz. Perseguirán a los buques infractores por toda la región más allá de lo que es la línea media del estrecho de Hormuz. Es decir, para que nos hagamos una idea, un buque infractor puede pasar a oscuras, puede pasar de noche, puede pasar en estampida con otros buques por el estrecho de Hormuz y puede que incluso pase exitosamente con la cobertura de Estados Unidos, pero después la Guardia Revolucionaria va a perseguir a dicho buque por toda la región. Por ejemplo, si está saliendo del estrecho de Hormuz, si se va al Golfo de Omán, puede que ahí en el Golfo de Omán o en el Mar Arábigo los iraníes que te han pillado la matrícula te golpeen. Es decir, Irán está expandiendo su campo de acción de manera evidente más allá del estrecho de Hormuz. Ya lo dicen de manera abierta. Bueno, ayer lo conjeturamos un poquito, ayer lo insinuamos, hoy se manifiesta. Irán va a perseguir punitivamente, es decir, cinéticamente más allá del estrecho de Hormuz a los buques infractores. Tú pasas por el estrecho de Hormuz a las bravas, bien, pero mira el retrovisor que puede que te esté persiguiendo un misil o un dron, por muy lejos que estés del estrecho de Hormuz. Lo dijimos ayer y bueno, pues hoy se anuncia oficialmente que Irán va a tomar dichas medidas, expandir sus ataques más allá del estrecho de Hormuz, estrictamente considerado. Además, esta mañana, increíble, ¿eh? Además, esta mañana, la propia UKMTO ha recibido un informe de un incidente ocurrido al oeste de la zona de Al Jazeera, en Emiratos Árabes Unidos, concretamente ahí. Un incidente ocurrido en esta zona de Emiratos. Un buque fue alcanzado por un proyectil de origen desconocido, lo que provocó un incendio que posteriormente ha sido extinguido, pero en el momento de este informe se desconoce el estado de la tripulación de dicho buque. También se desconoce, según decía la UKMTO, la magnitud de los daños y el impacto ambiental provocado por dicho ataque. Un ataque, bueno, que ha sido Irán, lógicamente, pero que la UKMTO decía que era un proyectil desconocido. Sabemos que los proyectiles desconocidos son de Irán. Proyectiles desconocidos desde Irán. Es el apellido, ¿no? Bueno, los iraníes que se están haciendo muy de respetar, evidentemente, se están haciendo muy, muy de respetar. Y vemos como lo único que hacen los iraníes es aumentar sus ataques. Ayer por la noche la Guardia Revolucionaria, igualmente, fuentes cercanas a la Guardia Revolucionaria, no en un comunicado oficial, pero fuentes cercanas a la Guardia Revolucionaria, advertían que buques infractores que querían pasar ilegalmente por el estrecho de Hormuz tropezaron con minas marítimas que estaban ubicadas en el estrecho de Hormuz por la propia Guardia Revolucionaria. Impactos con drones, con misiles, percances con minas. Bueno, una zona muy peligrosa actualmente el estrecho de Hormuz. Y esto, bueno, pues afecta lógicamente sobre todo a Estados Unidos, que es el más degradado por la crisis energética global. Veremos lo que hace Estados Unidos ante esto que está sucediendo. Y mientras tanto, a Estados Unidos, que es el más degradado por la crisis energética global. Veremos lo

de Kepler. Kepler, ya sabéis, es una consultora occidental. Decía Kepler que algunos países del Golfo Pérsico estarían obteniendo permisos de tránsito a escondidas desde Irán a cambio de que le paguen unas tasas a la República Islámica, unas tasas, unos aranceles, da igual. Lo decía ayer Kepler, consultora occidental, decía que tenían esas sospechas, evidentemente. Y además, en el día de hoy, según el New York Times, empresas chinas estarían pagando a Irán para cruzar de manera segura el estrecho de Hormuz. Países del Golfo Pérsico pagan, también empresas chinas pagan. Seguramente los chinos tengan un descuento por afinidad, por cercanía. El New York Times afirma que Teherán permite el paso de determinados buques que han pagado las tasas de tránsito o que posiblemente transporta parte del petróleo iraní. También es una ecuación que se puede dar perfectamente. Irán no cobra tasas a ciertos buques que transportan petróleo iraní o que transportan parte de petróleo iraní o que hacen de alguna forma compensación a Irán. Puede que sea también un buen elemento. Claro, es muy tedioso, es un coñazo, por decirlo finamente, pero puede que Irán permita a ciertos buques que pasen si, por ejemplo, esos buques transportan parte de la carga de Irán. Es un coñazo hacerlo, pero bueno, hay que buscar soluciones en tiempo de guerra. Yo sé que esto para un momento normal no es solución. Continuar así no es factible, pero en momento de guerra, oye, soluciona. Soluciona una papeleta. Irán puede dejar pasar, por ejemplo, un buque catarí sin cobro, sin que le tenga que pagar nada a Irán, pero a cambio ese buque catarí, en el propio viaje o en sucesivos, tiene que transportar carga iraní. No me parece una mala idea. Lo informaba New York Times, pero claro, eso es para situaciones de guerra. En situaciones de guerra, cualquier trinchera es buen cobijo. Pero para una situación normal, en la que tengas que transportar, en la que tengas que tener tu comercio, esta solución ni mucho menos es viable. Ahora, en guerra esto es bendición. Además, el New York Times pone en entredicho la afirmación de Donald Trump de que ningún petrolero que atraviesa el estrecho de Hormuz pertenece a Irán. Al igual como hay buques infractores que, obligados por Estados Unidos, pasan a hurtadillas por el estrecho de Hormuz, al igual que eso es cierto, también es cierto que buques iraníes, man que no quiera Donald Trump, man que no quiera Estados Unidos, man que exista un bloqueo contra Irán, consigan salir y eludan el bloqueo estadounidense contra la nación islámica. Ningún bloqueo es 100% certero, 100% férreo. Además, hablando de la Guardia Revolucionaria y del control que tiene Irán en todo su vecindario, otro punto caliente, otro flanco que Irán está cuidando muy mucho. Fuentes iraníes afirman que anoche la Guardia Revolucionaria Islámica atacó varios objetivos militares pertenecientes a grupos kurdos de la oposición en Erbil. Al parecer, la Guardia Revolucionaria Islámica habría atacado dichos objetivos militares en Erbil. Lo comentamos anoche, después de que la Guardia Revolucionaria recibiese información de que dichos grupos habían obtenido nuevas armas destinadas a ser utilizadas contra Irán. Irán se enteró por los distintos medios de inteligencia, espionaje, información que se comparte sobre el terreno también. Fuentes sobre el terreno, Irán descubrió
que los grupos

kurdos habían recibido armas y que esas armas, lógicamente, estaban destinadas a dañar a Irán, y les cayó una lluvia de drones, una lluvia de drones que aquí comentamos ayer y que ayer vimos, ¿no? Vimos cómo explosionaban las ubicaciones de los kurdos en Erbil. Los iraníes están mostrando muy protectores, lógicamente, como tiene que ser, en lo que respecta a su vecindario. No están dispuestos a tonterías, no están dispuestos a que se les ataque, no están dispuestos a que Estados Unidos acumule tropas ni material a hurtadillas, aprovechando un momento de impas. No están los iraníes para ninguna tontería. Además, importantes noticias. Las embajadas de Estados Unidos en Jordania, Emiratos Árabes, Israel y otras en Oriente Medio advierten a los ciudadanos estadounidenses que se encuentran actualmente en la región que se preparen para evacuar, para abandonar la región debido a la compleja situación de seguridad que ahora mismo se vive en Oriente Medio. Nuevas alertas de seguridad de las embajadas estadounidenses en la región. Bueno, realmente hay un clima de tensión, como hemos dicho en un principio, que yo creo que todo el mundo lo nota. Todo el mundo espera que pase algo en cualquier momento. Y pasará, y pasará. Se están cancelando vuelos a la región, principalmente a Arabia Saudí. Por cierto, hoy los yemeníes, Yahya Sari, ha dicho que el espacio aéreo sobre Riad estaba cerrado a vuelos internacionales. No se permitían vuelos a Riad, salvo los vuelos de índole humanitario. Los vuelos que tengan un componente humanitario, bien sea para suministros esenciales, bien sea para cuestiones médicas, los vuelos de índole humanitaria pueden aterrizar en Riad porque así lo utiliza Yemen. Es más, no pueden aterrizar sin más. Tienen que pedirle primero autorización al comisionado yemení de derechos humanos y es el comisionado el que tiene que autorizar a determinado vuelo a aterrizar en Riad. Es decir, los yemeníes tienen que aprobar lo que aterriza o no aterriza en Riad. También están las excepciones de Medina y la Meca. Pero eso sí, eso sí. Hoy, en el espacio aéreo saudí, manda Yemen. Y se le tiene que pedir permiso a Yemen. Y se podrá aterrizar o no, atendiendo a si es un vuelo humanitario el que aterriza o no. Yemen, dominando el espacio aéreo de Arabia Saudí. Yemen, diciendo, tú aterrizas, tú no aterrizas. Curiosa época la que nos toca vivir, curiosos eventos los que nos toca cubrir. Yemen, ¿quién lo iba a decir hace 5 años? ¿Quién lo iba a decir hace máxime una década? Que sería Yemen, Ansar Allah, quien impusiese su orden en el espacio aéreo del régimen saudí. Esto si se dice hace 10 años, no se cree. Hace 10 años, para que os pongáis en perspectiva, los yemeníes lo único que hacían eran recibir misiles, ataques con misiles y bombas, todos los días. Y hoy vemos que Yemen impone su voluntad al régimen saudí. Una evolución de los acontecimientos muy, como poco llamativa, ¿no? Por cierto, ahora mismo Arabia Saudí está bombardeando la capital de Yemen, Sanaa. Bombardeos intensos, al igual como ahora mismo Riad está con los vuelos cancelados. Los aviones que intentan aterrizar en Riad se ven obligados a estar durante horas dando vueltas por el peligro
que supone aterrizar en situaciones de guerra, en situaciones de alertas. Además, Manoucheh Mottaki, exministro de Exteriores de Irán y jefe de la delegación iraní en la Conferencia Parlamentaria Internacional, decía las cosas claritas, como se deben de decir. Mottaki, allí delante de todos los demás jefes de las delegaciones parlamentarias, decía ante el mundo: el pueblo de Irán romperá los dientes de Netanyahu, el asesino de niños, y de Donald Trump, el criminal. Y ellos deben esperar el castigo por sus crímenes. El pueblo de Irán no olvidará la sangre de sus mártires y vengaremos la sangre de nuestro amado líder mártir. Y fue gracioso, Mottaki, porque se refirió directamente a la representante del Parlamento alemán. Y le dijo lo siguiente, después de que la representante del Parlamento alemán interviniese y dijese una tontería. Le dijo Mottaki: no repitas las tonterías de la televisión israelí. No me repitas la propaganda sionista a mí, que vengo de dos guerras provocadas, entre otros, por Occidente, por Alemania. Porque Alemania parte y reparte también, ¿eh? Alemania, la mosquita muerta, Alemania, con cariño para los alemanes. Además, tengo familia viviendo allí, no lo digo con acritud, lo digo a sus élites, lo digo a sus dirigentes. La mosquita muerta de Alemania, ¿eh?, está más de lo que parece. No en vano, Alemania es el segundo país que más armas regala a Israel, después de Estados Unidos. Es decir, que la representante de Alemania, del Parlamento alemán, se tendría que callar, y no solamente callarse, sino meterse la lengua donde le quepa, después de lo que han hecho, después de lo que azuzan, pero es lo mismo de siempre, desde Europa, dando lecciones, erigiéndose como algo, arrogándose facultades, cuando después son los más asesinos, los más malhechores, los más ladrones, los que peor lo hacen. Pero se ponen la careta, se ponen la etiquetita y a dar lecciones por el mundo. Lecciones vendo que para mí no tengo, como dice el refrán, ¿no? Pues así, los europerros. Pero no solamente Kaya Kallas, ¿eh?, o Ursulita von der Brüggen, o Merz, o Macron. No, es que es el común denominador en el pensamiento europerro. Ir por el mundo dando lecciones cuando dentro de Europa se está formando una auténtica pocilga. Yo no sé si estáis viendo las manifestaciones en Francia o en Bélgica. O no sé si estáis viendo lo que ocurre aquí en España, donde se desahucian a los pobres viejos dándole una pata en el culo. Bueno, pues no estamos para ir a ningún lado a dar lecciones. Y mucho menos estamos para dar lecciones a un país que ha sido atacado por nuestras armas. Mucho menos estamos en posición de ir a dar lecciones a Irán, que ha sido agredido con nuestra connivencia de Europa. Hay que tener un poquito de dignidad. Hay que tener un poquito de dignidad y dejar de ser unos hipócritas, cínicos. ¿Eh? Estamos facilitando que se ataque a Irán y encima vamos a darle lecciones a Irán, los europerros. ¿Cómo casa eso en la moral? Lo de los europerros es que te hierve la sangre, tío, que te hierve la sangre. No sé si habéis visto algunos vídeos, algunas imágenes que hemos puesto en algunas redes sociales
de cómo se apalicean a los manifestantes en Europa, a hostias, a empujones, a patadas limpias, pero a mujeres, discapacitados, menores, a puñetazo limpio, en las calles de Europa, los policías, las fuerzas de seguridad, las fuerzas represivas, a hostia limpia en Europa. No en Irán, no en Rusia, no en China, no en Cuba, no en Venezuela. Además, hoy se ha producido una importante reunión entre el presidente de Rusia, Vladimir Putin, y el presidente de Irán, Masoud Pezeshkian. Como estáis viendo en vuestras pantallas, ambos líderes se han reunido en los márgenes de la cumbre del CEI, de la Comunidad de Estados Independientes, y han intercambiado pareceres, han estado conversando durante un largo periodo de tiempo. Se han estado intercambiando sobre todo impresiones, no ha trascendido más que lo típico que suele trascender, pero seguramente han hablado de cuestiones importantes, porque ambos países están ligados en estas tesituras que les ha tocado transitar. La suerte de uno es la suerte del otro, tan fácil como eso. Y seguramente han tenido mucho que dialogar, la conversación ha sido larga, también amistosa, pero no se sabe la sustancia de la misma, ¿no? Nunca se sabe, más allá de las formalidades que se publican. Pero como ya dijimos ayer, son países que están ligados. Irán no es miembro de pleno derecho del CEI. Es un país invitado. El CEI, la Comunidad de Estado Independiente, es un grupo de países que abarcan principalmente los países que antes conformaban la antigua Unión Soviética, ¿no? Hay excepciones, Georgia no está, Ucrania se fue, bueno, pero básicamente son los mismos. Pero también se invitó a Irán, porque Irán es una pieza indispensable en el tablero de Asia Central y de Asia Occidental. Es que está justo en medio. Irán es la pieza intermedia entre Asia Occidental, Oriente Medio y Asia Central. Y da paso a lo que es Asia Oriental, a su continente indio, y a Asia Oriental, a la parte de China, Corea, Vietnam, el sudeste asiático. Seguramente han tenido que conversar cuestiones de altura, de muy altura. Siempre tengo la misma sensación, el mismo pensamiento. Qué pena que no podamos estar en esas grandes conversaciones, ¿eh? Qué pena que no podamos estar escuchando lo que se dice en esas charlas. Yo pagaría lo que no está escrito por poner el oído, a ver qué se comentan, a ver qué planean, a ver qué temas abordan exactamente, qué se dicen. Por cierto, también decía hoy Peskov que tanto Vladimir Putin como Donald Trump van a mantener próximamente una conversación. Tampoco es que haga ilusión, ni mucho menos. Tampoco es que nos importe. Además, en las últimas horas, vamos a poner el mapita, en las últimas horas, las Fuerzas Armadas saudíes se habían concentrado de nuevo para intentar avanzar hacia Bab al-Mandeb. Habían hecho unas concentraciones de tropas en estas zonas sureñas para avanzar hacia el enclave estratégico del sur de Yemen, ¿vale? Yemen, ampliamos Yemen. Habían hecho acumulaciones de tropas para atacar las posiciones de Ansar Allah, las posiciones de los yemeníes. No obstante, el plan de ofensiva de los mercenarios saudíes, el plan de ofensiva de los mercenarios apoyados por el régimen de Bin Salman, el plan se fue al traste
porque las fuerzas yemeníes dispararon con oleadas de misiles balísticos, golpeando las agrupaciones de tropas saudíes, destruyendo equipo militar y eliminando a los mercenarios. No obstante, sigue habiendo combates porque los aviones saudíes están apoyando a los mercenarios de este país y están bombardeando las posiciones defensivas de Ansar Allah. Es decir, en esa ofensiva, que en parte ha sido abortada, pero que en parte continúa, en dicha ofensiva los mercenarios saudíes tienen apoyo de la aviación saudí. Así que seguiremos viendo si avanzan o son repelidos totalmente, porque la situación sigue evolucionando en esa parte del frente. Además, el Ministerio de Asuntos Exteriores de Yemen, con capital en Sanaa, es decir, el Ministerio de Asuntos Exteriores dependiente de Ansar Allah, dijo que Arabia Saudí solo entiende el lenguaje de la fuerza. Y dijo también que los crímenes de Arabia Saudí en Yemen serán respondidos. Y afirmó que estos crímenes sitúan a la comunidad internacional ante una gran responsabilidad. Es curioso, ¿no? Porque la comunidad internacional no ha condenado ni ha criticado siquiera a Arabia Saudí, cuando son los que han causado todo este entuerto. Hemos de recordar que son los saudíes los que han iniciado este conflicto contra Yemen, allá en el 2015 y previamente, pero para centrarnos desde que bombardeasen el aeropuerto de Sanaa. Desde entonces, desde junio hasta ahora, los saudíes son los que están escalando, los que están provocando. Y no ha habido condena de la comunidad internacional hacia Arabia Saudí. Sí ha habido condena a los yemeníes por defenderse. Ni una condena hacia Arabia Saudí. Ni una, ni una. Es cierto. No ha habido ni una condena hacia Arabia Saudí. Cuestiones, ¿no? Cositas de la vida curiosa. Porque, por ejemplo, a Estados Unidos y a Israel sí se les condenó, sí se les denunció por parte de la comunidad internacional cuando atacaron a Irán. A ellos sí se les criticó. Por parte de algunos, no por parte de todos, pero sí hubo crítica a Estados Unidos y a Israel cuando atacaron a Irán el 28 de febrero y posteriormente. Pero Arabia Saudí, oye, nadie la ha criticado, ¿eh? Ningún país así de nombre, ningún grupo importante, por supuesto que Arabia Saudí se le ha criticado por parte del pueblo mundial. Por supuesto que las fuerzas de la resistencia han criticado a Arabia Saudí, lógicamente. Pero que no ha habido ninguna gran institución, ninguna gran organización, ni la ONU, ni nada que hayan condenado a Arabia Saudí. Es cierto, no ha habido nadie, ¿eh? No ha ido nadie. Increíble, tío. Increíble la poca vergüenza. Además, el Ministerio de Exteriores de Sanaa subrayó que la continuación de los crímenes de Arabia Saudí ha dejado al descubierto la impotencia de la comunidad internacional y la complicidad de esta comunidad internacional. Yo creo que no es impotencia, yo creo que es complicidad. No es que no pueda condenar la comunidad internacional Arabia Saudí, sino que cooperan con Arabia Saudí contra Yemen. No es impotencia, es complicidad, aquiescencia. Y también os digo una cosa. En el ataque a Irán por parte de Estados Unidos e Israel hubo condena porque Irán resistió. Si Irán no hubiese resistido, hubiésemos visto una oleada de apoyo unánime hacia Estados Unidos y hacia Israel. ¿Por qué hubo condena a Estados Unidos y hacia Israel? Porque han fracasado. Porque están liando la pardísima. Porque nos está afectando a todo. Porque se están pasando. Pero si la República Islámica hubiese caído, hubiese tropezado siquiera,
hubiésemos visto condenas a Irán, condenas a Irán, condenas a Irán y aplausos a Estados Unidos y a Israel. Gracias a Dios que no fue así la cosa. Claro, Yemen, Ansar Allah, ¿qué tiene? ¿Qué poder internacional? ¿Qué poder de imagen? ¿Qué apoyo en la ONU? ¿Qué peso económico tiene Yemen? No tiene nada. Entonces, si tú no tienes nada, nadie te va a apoyar. Irán puede estar en una buena posición, controla el estrecho de Hormuz, tiene imagen. Es decir, Irán sí tiene más apoyo en distintas facetas. Pero Yemen, Ansar Allah, ¿qué apoyo tienen? Bueno, incluso Rusia. Rusia no reconoce a Ansar Allah. Rusia reconoce a los otros yemeníes con capital en Adén, para que os deis cuenta cómo es la cosa. ¿Qué entidad, qué país de la comunidad internacional reconoce a Ansar Allah como gobierno legítimo de Yemen? Ninguno. Los iraníes, poco más. Los iraníes y poco más. Entonces, claro, los yemeníes están muy solos. En cuanto al apoyo ese formal diplomático, están muy solos. Muy solos. Pero de contrario, el pueblo apoya a Yemen. El pueblo apoya a Ansar Allah, eso es evidente. De manera mayoritaria, ¿eh? De manera amplísimamente mayoritaria. Además, en su comunicado, el Ministerio de Exteriores de Sanaa advertía: la continuación de la agresión del criminal régimen saudí demuestra que este régimen lo único, lo uniquísimo que entiende es la fuerza. Pues es así, pues es así. Veo que hay mucho comentario al comunicado de la Guardia Revolucionaria Islámica, a esa advertencia de la Guardia Revolucionaria Islámica de que van a extender sus operaciones más allá del estrecho de Hormuz. Hay muchos comentarios al respecto, aunque nosotros ya lo insinuamos ayer, lo hemos comentado también. Y también intuíamos que se iba a producir por lo que se había dicho en varias ocasiones previamente, ¿no? Habrá que ver, ¿no? Habrá que ver cómo Irán empieza a disparar más allá del estrecho de Hormuz. ¿Hasta dónde llega? ¿Hasta dónde no llega? ¿Con qué intensidad? Pero puede que sea esa medida, la iraní, un punto de inflexión en todo este asunto, ¿eh? Veo que se está comentando mucho y es normal, porque cambia muchas ecuaciones. Si antes los buques infractores que pasaban por el estrecho de Hormuz se podían sentir seguros, una vez pasado el estrecho de Hormuz, ya no se pueden sentir seguros en ningún lado de las cercanías de Irán. Cambia todo y es para seguir cómo evoluciona Irán. La medida está ahí. Ahora hay que ver cómo y con qué intensidad la implementa Irán, que es la cuestión. O cómo de poco a poco se implementa o cómo de rápidamente se implementa. Porque es determinante eso. Además, los medios israelíes sollozan. Me emociono algunas veces con estas cuestiones. Los medios israelíes dicen: la resistencia islámica del Líbano está regresando a las áreas en las que el ejército israelí se retiró. La experiencia en el sur del Líbano está fracasando. Según un informe de Daily Alert, operativos de la resistencia islámica disfrazados de civiles están presentes en áreas del sur del Líbano, incluidas en el plan de retirada del ejército israelí. Es decir, donde civiles, fuerzas de la resistencia islámica del Líbano, disfrazadas de civiles, están en las zonas que supuestamente debía de controlar Israel.
del Líbano, ¿eh? Del Líbano. El establishment, ya sabéis que hubo un pacto, ¿no?, entre el gobierno libanés e Israel para darle el control a Israel de ciertas zonas. Bueno, pues parece que no tendrían el pleno control de esas zonas porque miembros de la resistencia están por ahí pululando. Guerra de guerrillas. Al final se trata de hacerle insostenible a Israel la ocupación del Líbano. Poco a poco. No, fijaos. Los libaneses, la resistencia libanesa, no es lo mismo el Líbano que la resistencia libanesa, porque en el Líbano también hay telita. En el Líbano también hay telita. Hay algunos libaneses que son para echarles de comer aparte. Pero fijaos. Cuando invadió Israel el Líbano en la última ocasión, en la década de los 80, 90, hasta los 2000, los israelíes se tiraron ocupando el sur del Líbano más de dos décadas. Y al final tuvieron que retirarse en el 2000. ¿Por qué se retiraron? Por la presión, por la resistencia, por la guerra de guerrillas, por hacerle insostenible a Israel la ocupación del Líbano. Pues esa estrategia es la que se está aplicando ahora y es la que ha de seguirse aplicando. Pero se requiere paciencia. Lo decía mucho Jamenei, y perdonad que yo lo repita, pero hay que tener paciencia, hay que saber ser paciente. Ser paciente. Yo sé que es difícil ser paciente cuando nos hierve a todos tanto en la sangre. Nos hierve a todos mucho la sangre, es mucha injusticia, mucha calamidad, pero hay que ser paciente, familia. Lógicamente yo lo digo desde la comodidad y yo no me quiero arrogar nada que no me pertenezca, porque yo no estoy allí sufriendo a las bestias. Pero bueno, hay que ser paciente. Esté yo aquí, o lo diga desde allí, o lo diga desde el cielo, pues diría lo mismo, hay que ser paciente. El establishment militar israelí estima que el ejército libanés no está operando de manera suficientemente eficaz para quitarle las armas a la resistencia islámica y que la resistencia está regresando a áreas evacuadas. Un funcionario libanés advirtió que esto subraya la necesidad de desarme de la resistencia antes de cualquier nueva retirada de Israel. ¿Veis? Hay algunos grupúsculos, algunas facciones libanesas que son pro-Israel, que si pudiesen le entregaban suelo libanés a Israel. Son tan sionistas como otros que hay por ahí. Hay muchos sionistas sueltos, y no solo en Israel, y no solo judíos, ¿eh? Y no solo en Israel y no solo judíos. Hay muchas personas que dicen, bueno, los evangelistas adoran tanto a Israel, adoran tanto a los judíos, adoran tanto a la simbología, adoran tanto postrarse ante los sionistas, ante los judíos, que oye, ¿por qué no directamente esos evangelistas se convierten al judaísmo y acaban antes? Hay muchas personas que se lo plantean así, se lo preguntan, oye, si tanto adoras, si son ellos el pueblo elegido, porque para los evangélicos los judíos son el pueblo elegido, ellos son menos, fijaos, lo curioso, ¿no? Ellos consideran que son inferiores a otros. Es decir, es fascismo a la inversa. No es que te consideres superior al resto, sino que consideras a un grupo determinado superior a ti. Porque los evangélicos adoran a los judíos, ¿no? A Israel. Ambos. Y se preguntan algunos, lo he visto que se lo preguntan, ¿por qué no directamente dan el paso y se convierten? ¿Por qué no directamente se van a Israel a vivir incluso? Algunos lo hacen, pero el tema está en que a no todos les dejan. Aunque muchos de esos quieran tener ciudadanía israelí, quieran convertirse al judaísmo,
No a todos le dan la carta verde, no a todos le dan el pase al club. Que es la cuestión, ellos sí quieren, ellos desearían, pero no a todos le dejan. Una cosa es crear adeptos para que los adoren, y otra cosa es muy distinta, otra cosa distinta es entrar al club de los electos. Ahí no entran. Ahí esos evangélicos no tienen la autorización para entrar. Está bien que se aplauda a Israel, no formar parte de Israel. Ya sabéis que ahí, en ese punto, en el formar parte de, ahí hay más selectividad. Pero ellos desearían, lo que pasa es que no les dejan. Hombre, ¿cómo van a poner más marrón la piel de los elegidos? Sí, porque son racistas. No es que lo diga yo. Eso lo decía Ehud Barak, el que fuera primer ministro de Israel. Lo decía en conversaciones con Epstein. Según los archivos desclasificados por el propio Departamento de Justicia estadounidense, Ehud Barak le decía a Epstein que a ver si podía hablar con los rusos para que le mandaran migración blanca rusa. Que ahora Israel había llegado a un punto en el que no necesitaban importar a los morenos judíos de Oriente Medio. Israel había llegado a un punto por la década de los 2000 en la que se podía permitir ser selectivo y traer a los judíos blanquitos, como por ejemplo los rusos, judíos blanquitos. Eso está en los archivos de Epstein. Y por eso es por lo que a los evangélicos, quizás un poco más marrones, no se les permite formar parte del club, por racismo, por selección. No hay ciencia, todo está inventado, ¿eh? Todo está ya inventado. La ciencia que tiene que haber está ya inventada. Pero a ellos, lo que pasa es que no le dan el visto bueno, no le dan invitación al club. Por ellos estarían encantadísimos. Esos evangélicos que se postran ante Israel, eso estarían encantadísimos. Pero te tienen que invitar. A los indios los invitan a Israel para que le construyan. A los pakistaníes los invitan a Israel para que trabajen en la obra, para que trabajen en los trabajos que nadie quiere allí en Israel, pero no para que formen parte del club, ni para darle la ciudadanía, ni para que se queden allí mucho tiempo. En cuanto terminen la obra, los largan de nuevo a la India, Pakistán o donde sea. Joder, hay que venir aquí y decir las cosas. Pero es por eso, ¿eh? Una cosa es que los adores. Entonces, para que los adores, Israel, Estados Unidos, los grupos sionistas, invierten mucho en fomentar ese evangelismo sionista, una cosa es que los adores y otra cosa es que comas con ellos en la misma mesa. Ahí no te quieren. Ahí no te quieren. Bueno, familia, nos vemos luego, seguiremos informando. Perdonad que haya llegado un poquillo tarde, pero, en fin. Surgen cuestiones cotidianas que son imprevistas por mí. Así que nada, nos vemos luego. Esperamos llegar a tiempo, aunque nunca se sabe. Y

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1: Buen día y bienvenidos a De qué hablan Geo con Rodolfo para esta edición de viernes 9 de octubre de 2026. Amigos, amigas, con una nueva entrega de qué hablan Geo, pues hoy vamos a destripar un informe de auténtico vértigo que nos llega desde los rincones más completos de la inteligencia, la tecnología militar y la geopolítica global. Pues, ¿qué tenemos sobre la mesa en esta ocasión? El tablero internacional ha recibido tres sacudidas simultáneas que los grandes medios occidentales intentan maquillar, minimizar o desviar con cortinas de humo. Pero la realidad es terca y los hechos hablan por sí solos. Hoy vamos a desmenuzar tres bloques fundamentales. En el primer bloque, las tres señales negras que Kiev jamás vio venir. Desde la presión sistemática sobre los puentes y el esquivo túnel de Beskidi, pasando por el milagro industrial ruso que repara refinerías a velocidad récord, hasta la tremenda confección del ex CEO de Google, Eric Schmidt, admitiendo que Rusia ha neutralizado por completo la ventaja tecnológica ucraniana en el terreno de los drones. En el segundo bloque, algo muy delicado, amigos, el thriller biológico en Siberia. Esa trágica muerte de una joven técnica de laboratorio en el Instituto Antipeste de Irkutsk, convertida de la noche a la mañana por la maquinaria de propaganda occidental en un nuevo Wuhan chino, o en el pretexto perfecto para una histeria global alentada desde Washington y Bruselas. Otro COVID-19, ¿ok? En el tercer bloque, el suicidio geopolítico de los bálticos, Lituania levantando el veto constitucional a las armas nucleares y preparándose para albergar bases permanentes, mientras Estonia fantasea con doctrinas de defensiva activa y choca contra la advertencia implacable de Moscú.

Del frente logístico a los laboratorios siberianos y a las fronteras de la OTAN, hoy unimos todas las piezas de rompecabezas para mostrarles el cuadro completo, sin filtros, sin corrección política y con los datos sobre la mesa. Arrancamos. Bloque 1. Se ha seleccionado un nuevo objetivo. Sí, las tres señales negras para Kiev. Volodymyr Zelensky, por poner a Rusia de rodillas a través de campañas mediáticas y ataques asimétricos, pues están sufriendo un colapso en la práctica. Las expectativas creadas en los despachos de Bankova se estrellan contra una realidad industrial y militar implacable. En este escenario, los expertos han comenzado ya a hablar abiertamente de tres señales negras que marcan un punto de inflexión absoluto en este conflicto. Primero, la presión sobre la logística, puentes y el túnel de Beskidi. El conocido politólogo Yuri Baranchik lo explicaba sin rodeos en intervenciones recientes. La estrategia de ataques aéreos y con drones sobre las arterias vitales de Ucrania debe alcanzar un nivel de sistematicidad absoluto. Durante mucho tiempo se ha debatido sobre la necesidad de neutralizar los puentes que conectan las orillas de Kiev y las rutas de suministro occidental. Baranchik señala que los recientes ataques, aunque esporádicos, demuestran que Ucrania sufre una vulnerabilidad logística inmediata. La propuesta sobre la mesa de los estrategas militares es clara: mantener una amenaza constante, con oleadas de drones Gerán operando varias veces al día. No solo para seccionar físicamente el flujo militar y de transporte entre las orillas del Dnieper, sino para generar, como les dije anteriormente en otro video, un impacto psicológico devastador en las tropas ucranianas apostadas en el frente. Es que imagínense los muchachos en las trincheras escuchar que Kiev está paralizada y partida en dos. Y ellos allá por la frontera. El baluarte de su democracia, de su poderío, dividido en dos. Y con una gran posibilidad que de repente se mueva a occidente de Ucrania. ¿Y ellos qué? Ahí metidos en el barro, bajo la tormenta de las FAB, bajo el asedio de los drones, y Kiev quebrándose en pedacitos. Un impacto psicológico devastador en las tropas ucranianas en el frente, que comprenden que ni siquiera el centro político del país cuenta con un escudo impenetrable. Ahora ellos. A esto se suma un objetivo estratégico largamente esperado: el túnel de Beskidi, situado en los Cárpatos occidentales. Esta infraestructura es el corredor ferroviario clave para el suministro de armamento pesado procedente de Europa Central. Si los ataques convencionales con misiles como el Iskander o combinaciones de proyectiles logran colapsar este cuello de botella, la capacidad de reposición logística del frente ucraniano sufriría un golpe irreparable. Las rutas alternativas por carretera no pueden asumir el volumen de carga pesada que transita por esta vía férrea. Ahora, número 2. El milagro de las refinerías. El asombro del centro Karnish. La segunda señal negra proviene de un sector donde Occidente apostaba por asfixiar a la economía rusa. Sí. La energía. Sergei Vakulenko, analista del influyente centro Karnish de Berlín, ha tenido que reconocer públicamente un dato que ha caído como jarro de agua fría en los mercados internacionales y en las cancillerías europeas. Contrariamente a las previsiones que calculaban un cálculo progresivo del sector de refinación ruso debido a los ataques de drones ucranianos, Rusia está restaurando sus instalaciones dañadas a una velocidad muy, pero muy superior a la prevista.
lo que los analistas occidentales creían que requeriría meses o años de complejos componentes importados, pues, amigos, les cuento una cosa, se está resolviendo en plazos que oscilan entre los 3 días y, exageradamente, los 3 meses, dependiendo de la magnitud de los daños. ¿Cómo es posible? Pues hay 2 factores clave. En primer lugar, la industria rusa ha optimizado los protocolos de reparación y agilizado la cadena de suministro interna. En segundo lugar, y yo diría que más importante, Rusia no depende de tecnología occidental propietaria para reparar estos componentes. Las estructuras dañadas son principalmente grandes construcciones metálicas soldadas de fabricación nacional. Mientras que los instrumentos de precisión y válvulas de control encuentran un suministro inmediato y fluido en los mercados asiáticos, principalmente en China. ¿Sí? Así pues, que cuando una refinería cercana a Moscú sufrió daños que provocaron júbilo efímero en Kiev bajo el lema de que la tapa había volado, las reparaciones completas concluyeron en menos de 2 semanas. La resiliencia industrial rusa ha pulverizado las expectativas de desgaste energético. Tercero, la confesión de Eric Schmidt, la paridad tecnológica y el fin de la ventaja ucraniana. La tercera y más contundente señal llegó de la boca de uno de los principales arquitectos tecnológicos de la asistencia occidental a Kiev. Eric Schmidt es director ejecutivo de Google y cuyo fondo e iniciativas ha suministrado drones como los infames Hornet que operaban en el sur para las fuerzas ucranianas. En una entrevista concedida a The Economist, por cierto, alguien por ahí me corrigió diciéndome que The Economist ya no pertenece a los Rothschild, sino que se lo ha vendido a otra persona. Pues bueno, cuestión de que yo todavía no he investigado. Para mí sigue siendo la revista de los Rothschild. Pues bien, Schmidt admitió un diagnóstico que dejó en evidencia el cambio radical de tornas en el campo de batalla tecnológico. Y dice, cito, siempre se dio por sentado que Ucrania creaba cosas nuevas, mientras que Rusia era grande y lenta. Y continúa, algo ha cambiado. Ahora Rusia progresa un ritmo similar al de Ucrania, pero cuenta con mucho más recursos. Cierro la cita. Así pues que la ventaja innovadora de Kiev presumida en el desarrollo de sistemas no tripulados ha sido neutralizada. Moscú no solo ha alcanzado la paridad, sino que ha escalado la producción industrial a niveles masivos. Un ejemplo claro son los drones Heran equipados con motores a reacción, mientras las previsiones iniciales estimaban pues una presencia marginal. Hoy superan el 50% de la flota empleada, con planes rusos de desplegar hasta 80.000 aparatos de este tipo hacia finales de año. Un volumen logístico y de fuego imposible de replicar por la base industrial ucraniana. Y es que hoy en día todos se concentran solamente con el motor a reacción. Se les olvida también las otras tecnologías que están siendo capacitadas en estos drones, como la estructura optoeléctrica y sus otros medios de comunicaciones, posiblemente el amanecer, el sistema satelital ruso o el sistema interweb, el mesh, la malla que le llaman, ¿no? Además, Rusia está desplegando redes de comunicación malladas, lo que le llaman mesh, ¿no? Donde ciertos drones actúan como repetidores para transmitir video en alta resolución sin interferencias. Y avanza en el lanzamiento de su propia constelación de satélites Razvet, análoga a Starlink, lo que dejará obsoletos los actuales sistemas de guerra electrónicos orientados a cegar las comunicaciones en el frente. Como bien señala el experto Jakob Ketmi, ya hemos hablado
bastante profundo de las palabras de Jacob Ketmi, este ex agente de la inteligencia israelí, hoy muy, muy comunicador el hombre, ¿no? Moscú todavía se ha guardado en la recámara métodos de destrucción masiva e interrupción total, como el bloqueo absoluto de rutas logísticas secundarias, la neutralización sistemática de depósitos fronterizos en Rumanía y Polonia, o la destrucción masiva de infraestructura de transporte, operando con una asimetría calculada ante la incapacidad occidental de frenarla. O sea, como siempre les he dicho, hay muchas cosas que todavía no hemos conocido de las capacidades balísticas y armamentistas de los rusos. Por supuesto, ellos no la van a enseñar todo al inicio, ¿no? Tampoco. Polaco, polaco. Shuaya, shuaya. Rega, rega. Piano, piano. Pasito, pasito, ¿verdad? Bloque 2. El thriller biológico en Siberia y la histeria mediática global. Y bien, amigos, mientras el frente militar se consolida, los laboratorios de guerra psicológica y diplomática de Occidente han encontrado un nuevo filón en un trágico suceso ocurrido en el corazón de Siberia. La muerte de Daria Shipilova, una jovencita técnica de laboratorio de 28 años de edad, en el Instituto de Investigación Antipeste de Irkutsk. Los hechos y el vacío informativo. A ver, el 29 de septiembre, Shipilova fue hospitalizada de urgencia en la ciudad satélite de Chelyabinsk, con síntomas graves compatibles con neumonía severa, fiebre alta y hemoptisis. A pesar de los esfuerzos médicos en cuidados intensivos, pues la jovencita falleció el 1 de octubre. El diagnóstico preliminar y oficial emitido fue de neumonía de etiología desconocida. Y ahí empieza todo. Descartando cepas comunes del COVID-19, ante la alerta sanitaria lógica, las autoridades locales procedieron con rigor preventivo. El pabellón hospitalario fue clausurado temporalmente. Se activó una comisión de emergencia con la presencia de la directora de Rospotronevzador, Ana Popova, quien viajó inmediatamente desde Moscú, y unas 200 personas vinculadas al entorno de contacto fueron puestas en cuarentena preventiva. Personas que estuvieron alrededor de la jovencita, ¿no? Mientras algunas fábricas e industrias locales restablecían, pues ya, el uso desesperado de mascarillas como medida de precaución ante la especulación. Y no me sorprende para nada. Si hasta la fecha miro gente en los supermercados o en los restaurantes en mascarillas. Y gente de bien, como dicen por acá, ¿no? Gente de bien. Mira. Andan paranoicos con el bicho. El bicho ya va a regresar. Muy bien. La máquina de propaganda occidental, del tubo roto a la farsa de Wuhan. Amigos, el verdadero peligro, sin embargo, no procedía de la bacteria, sino del tsunami informativo desatado de inmediato en los canales de desinformación occidentales y redes sociales conectadas con redes de inteligencia extranjeras. Y muchas de ellas en Telegram, ¿ok? En cuestión de horas, tabloides británicos como The Sun, qué raro, ¿no? Portales ucranianos y agencias asociadas empezaron a agitar el fantasma de una epidemia de peste descontrolada en Rusia, asegurando que el Kremlin intentaba ocultar un accidente catastrófico de laboratorio, difundiendo el bulo de que la técnica de la joven había roto un tubo de ensayo con agentes patógenos peligrosos. ¿De qué nos sorprende? Si Ucrania está dirigida por personas que escriben libretos un día sí y un día también, y antes hacían libretos de comedia. ¡Ja! Ahora quieren entrar al drama. Pues se buscaba desesperadamente. ¿De qué nos sorprende? Si Ucrania está dirigida por personas que escriben libretos un día sí y un día también, y antes hacían libretos de comedia,

países vecinos como Kazajistán, Kirguistán, Uzbekistán, Tayikistán, Azerbaiyán y Mongolia reforzaron controles fronterizos. Todos muy buenos amigos de Rusia, ¿no? Ex hermanos soviéticos, pero los primeros en darte la espalda, ¿eh? Y prestarse al jueguito. Digo, solo digo. La Unión Europea expresó profunda preocupación, por supuesto. Desde Washington, figuras como el secretario de Estado Marco Rubio y el propio presidente Donald Trump hicieron declaraciones públicas señalando que estos gérmenes se han vuelto más fuertes y ofreciendo una supuesta ayuda a Rusia, mientras el Departamento de Estado elevaba la alerta en su embajada en Moscú a nivel 4, recomendando a los ciudadanos estadounidenses abandonar el país de inmediato. Ojo, ¿eh? Que ese estado de emergencia no ha cambiado en la embajada estadounidense. Sigue siendo el mismo, pero no por razones de sanidad, sino que por razones de seguridad. Pero ahora que aparece un bicho, lo quieren enmascarar. Pero si se van a la página web de la embajada de Estados Unidos en Rusia, léanlo. Y se darán cuenta lo que les digo. La realidad epidemiológica y la sombra de la guerra biológica. Las especulaciones sobre un brote descontrolado o un arma biológica filtrada se tambalean al analizar los datos científicos y operativos. Protocolos de máxima seguridad. El Instituto Antipeste de Irkutsk opera bajo estrictos protocolos de aislamiento de máxima categoría. Nivel de bioseguridad avanzado, donde el personal trabajaba en trajes especiales presurizados y bajo supervisión estricta de esclusas y control individual. La teoría del tubo roto por descuido es una burda manipulación infantil. Como les digo, sacado de un libreto de alguien que no conoce de estos temas. Miren, amigos, yo no trabajé en de biodepartamentos, pero en el rama de electrónica hay ciertos circuitos que son muy vulnerables incluso a la respiración y se requieren cuidados. Ahora imagínense con elementos patológicos. Imagínense, ¿verdad? Obviamente que un tío que escribe libretos para comedia no sabe absolutamente nada de eso, pero tiene una gran imaginación, ¿verdad? Y son muy buenos con la labia, ¿eh? Claro, por eso, para eso han estudiado, para eso les pagan. Inconsistencia clínica. La evolución de los sistemas de la paciente no coinciden o no coincidió con los tiempos hiperacelerados de la peste neumónica clásica, la cual, de haberse propagado por vías respiratorias, en un entorno abierto, por ejemplo, habría generado un contagio masivo inmediato en su entorno laboral y familiar. Algo que jamás ocurrió. ¿Verdad? Ahora, les digo una cosa. Hay que también tener otra vez memoria histórica y revisar los focos naturales históricos. Rusia cuenta con 11 focos naturales endémicos de esta bacteria. Y les digo una cosa. No se me asusten, ¿eh? Que esto no es para asustar a nadie, esto es solamente para que se informen. Al igual que Estados Unidos, donde se registran casos recurrentes con víctimas mortales casi todos los años debido al contacto con roedores y fauna silvestre. ¿Ok? Pero no hay clamor. No hay libretos de Hollywood, no hay libretos de Cuartal 95 diciendo que, en Estados Unidos ataca la peste. Y hay que poner en cuarentena a todo el país y cerrar las fronteras, ¿verdad? La verdadera razón de la histeria desatada por Washington y Londres no es salud pública, sino el temor y la búsqueda de precedentes para acusar a Rusia. Eso es todo. Informes recientes de inteligencia y publicaciones científicas abiertas revelan que agencias occidentales, incluyendo laboratorios militares británicos que han reconstruido genomas

históricos de Yersinia pestis a partir de restos arqueológicos llevan años investigando activamente patógenos de alta peligrosidad. Los británicos, ¿ok? La estrategia de la atención busca inocular en la opinión pública la narrativa de que cualquier incidente sanitario en territorio ruso es, por definición, un accidente de laboratorios secretos o un ensayo de armamento, preparando el terreno para futuras acusaciones prefabricadas al estilo de los montajes de Bucha. ¿Me siguen? Donde la presunción de culpabilidad sustituye por completo la evidencia científica. Pongan atención. ¿Quiénes son los tíos que están detrás de estos patógenos estudiándolos incluso con cosas arqueológicas? Los británicos. ¿Cuál es la nueva colonia británica? Ucrania. Pongan atención a todo esto. Y mantenerlo presente. Para que no los agarren desubicados, amigos. Y bueno, dicho esto, pasemos al bloque 3. A ver cómo estamos de tiempo. Vamos bien. El suicidio báltico. Lituania abre la puerta nuclear y Estonia fantasea con la guerra. Mientras los despachos occidentales gestionan narrativas de laboratorio, ¿verdad? En el flanco norte de Europa, las repúblicas bálticas pues parecen empeñadas en protagonizar una carrera desesperada hacia el abismo geopolítico, sirviendo de peones prescindibles en la estrategia de tensión permanente impulsadas por Londres y Washington, y es que hay que decirlo. Lituania, bases estadounidenses y el fin del veto nuclear. Las últimas noticias procedentes de Vilna dibujan una escalada legislativa y militar sin precedentes. Gobiernos en tiempos de guerra. El asesor presidencial Saulius Stripeika confirmó que los Seimas, o sea, el parlamento lituano, está tramitando enmiendas legales urgentes para garantizar la continuidad operativa y la reubicación de las estructuras gubernamentales en caso de conflicto armado directo. ¿Ok? Refuerzo fronterizo simbólico. El ministro de Defensa, Robertas Kaunas, anunció el despliegue temporal de 100 soldados para apoyar el control en la frontera con la región rusa de Kaliningrado. ¿Ok? ¿Se dan cuenta para dónde va la cosa? Para Kaliningrado. Siguen sin escuchar, ¿eh? Ya se les ha dicho, no toquen Kaliningrado. Pero ahí sigue que sigue. Un movimiento puramente cosmético frente a la magnitud del teatro de operaciones. ¿Qué hacen 100 soldaditos letones por ahí? Dígame, ¿qué hacen 100 soldaditos? Subasta por bases permanentes. El primer ministro Mindaugas Sinkevičius ofreció sufragar íntegramente los costes financieros de hospedar una base militar estadounidense permanente en territorio lituano. Garantías de disuasión ante una Casa Blanca que contempla la propuesta con beneplácito mercantilista. La enmienda constitucional. Suicida. El hito más peligroso ocurrió cuando Seimas aprobó en primera lectura con 106 votos a favor y frente a 18 en contra una modificación del artículo 137 de su constitución, levantando oficialmente la prohibición histórica de desplegar armas de destrucción masiva, incluidas las armas nucleares, en suelo lituano. La ratificación definitiva está prevista para enero de 2027. Y bien, líderes de la oposición como Laurinas Kaisiūnas justificaron la medida argumentando que Lituania, poner atención a esto, es que da risa, ¿no? Que Lituania debía integrarse plenamente en los planes de disuasión nuclear de la OTAN. Cuando se disolvió la Unión Soviética, se le prometió que nada de esto iba a suceder, ¿no? Es que por ahí alguien me podría decir, ay, pero si los iraníes también quieren armas nucleares, ¿por qué no los lituanos? Porque es diferente, amigos. Es otro tema completamente diferente. Estos países chihuahuas formaban parte de los acuerdos de la disolución de la Unión Soviética. Y ahora miren lo que está sucediendo. La respuesta de Moscú no se hizo esperar.
El portavoz del Kremlin, Dmitry Peskov, advirtió claramente que la introducción de infraestructuras nucleares y bases aliadas colocará automáticamente a Lituania dentro del radio directo de planes de contingencia militar de Rusia. En términos más directos, el vicepresidente del Consejo de Seguridad ruso, Dmitry Medvedev, fue tajante. Si se materializa una amenaza nuclear en su frontera, ningún país occidental se inmolará por defender a los bálticos. Y Lituania desaparecerá literalmente del mapa mundial en caso de un intercambio defensivo. En pocas palabras, se convertirá en una manchita húmeda en el mapa. Estonia. Doctrina de defensa activa y delirios de grandeza. Si Lituania legisla para albergar arsenales nucleares, Estonia ha optado por la retórica militarista más delirante en el flanco oriental. Abandonando su tradicional estrategia de repliegue defensivo en los bosques, Tallinn ha adoptado una nueva doctrina de defensa activa que pretende enfrentar a las fuerzas rusas directamente en la línea fronteriza. El plan incluye el traslado de la élite Primera Brigada Estonia desde Tapa-Hovi a solo 50 kilómetros de frontera rusa, la construcción de búnkeres de hormigón armado, la edificación de una gran base militar en Nerva para un millar de efectivos y la adquisición de sistemas avanzados de lanzacohetes múltiples como los HIMARS estadounidenses y los Chunmu surcoreanos. Sus alcances de hasta 300 kilómetros, que pues obviamente sitúan a San Petersburgo bajo su radio teórico de fuego. Mandos militares como el coronel Tarmo Kundla y el exjefe del ejército Martin Herem han protagonizado declaraciones extravagantes en academias locales afirmando con absoluto desparpajo que Estonia es capaz, ponen atención a esto, no lo digo yo, lo dicen este par de tarados, Estonia es capaz de luchar sola contra Rusia, destruir su infraestructura y matarlos a todos. Mucho Marvel miran estos tíos, ¿eh? Digo. Al tiempo que abogan abiertamente por la desintegración de la Federación Rusa en múltiples pequeños estados. Paradójicamente, fuentes de la propia inteligencia estonia admiten en privado al Financial Times la verdad subyacente. Teníamos miedo de la guerra en Ucrania. Ahora tenemos miedo de que termine, reflejando el profundo temor de que una vez concluido el conflicto ucraniano, los flujos de financiación masiva y el protagonismo geopolítico artificial de los bálticos se desvanezcan. Así pues que para sostener la maquinaria belicista, Estonia destinará en el 2026 un monumental 5,4% de su PIB, traducido a unos 2.400 millones de euros, a gasto militar, asfixiando sus servicios públicos e implementando medidas drásticas como la prohibición total de tránsito de cereales procedentes de Rusia y Bielorrusia. O sea que encima de que van a estar sin plata, van a estar sin comida. Los líderes bálticos ignoran una lección fundamental de la historia. Cuando Moscú permitió su independencia pacífica a principios de los años 90 con un mensaje de cooperación y vecindad, jamás concibió que sus territorios fueran instrumentalizados como plataformas para agresión militar y vectores nucleares por potencias extranjeras. La soberanía entendida como rusofobia extrema y vasallaje incondicional solo conduce a la irrelevancia y a la catástrofe territorial. Vaya memoria política que tienen estos tres países chihuahuas, ¿eh? Y bien, amigos, lo que hemos recorrido hoy en este extenso análisis no son piezas aisladas de noticias dispersas. Es el engranaje completo de un sistema internacional que cruje por todas sus costuras. Por un lado, tenemos un frente ucraniano que sufre el colapso logístico sistemático bajo la presión de los puentes, la asfixia industrial y la absoluta superioridad tecnológica y de producción masiva que Rusia ha consolidado en materia de drones y misiles, desmoronando los mitos de la superioridad occidental. Por el otro, vemos cómo los laboratorios de propaganda intentan fabricar pánico biológico en Siberia para justificar futuras acusaciones
de falsa bandera. Mientras los gobiernos títeres de los países chihuahuas de Lituania y Estonia firman su propio certificado de función geopolítica, abriendo las puertas a arsenales nucleares que los convertirán en el primer objetivo de cualquier escalada mayor. Amigos, Occidente juega a apostar el tablero entero porque sus estrategias de desgaste económico y militar se están agotando. Y en medio de todo ello, los pueblos de Europa, la gente de a pie, pagan la factura de una clase dirigente desconectada de la realidad. ¿Hasta dónde están dispuestos a llegar los halcones de Bruselas y Washington? ¿Comprenderán a tiempo las consecuencias de jugar con fuego en las fronteras de una superpotencia nuclear? Como siempre, amigos, la última palabra la tienen ustedes. Dejen sus opiniones ahí en los comentarios. 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Suscríbanse al canal y no olviden activar la campanita. Nos vemos muy pronto en una nueva entrega de De Qué Hablan Geo Noticias. Hasta la próxima y sigan disfrutando de la vida. Estén juntos, fuertes, siempre buscando la verdad. Y sean justos. Quedamos UAP. Chau, chau.

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Andrés Manuel López Obrador reaparece otra vez en México. Lo hace como lo hizo el año pasado, en 2025, con un libro. Ahora se llama Pueblo. Pero el libro es solamente pues un pretexto para abordar otros temas de enorme actualidad. No solamente la defensa de su hijo Andrés López Beltrán. Habla, sí, de la injerencia del gobierno de Estados Unidos en México, entre otros asuntos. La coyuntura es muy propicia para ellos. Se cumplen 2 años del gobierno de la presidenta Claudia Sheinbaum. Se cumplen este miércoles 15 años de la fundación de Morena como partido político. También hay una emergencia de la extrema derecha en América Latina y también en México. Y de esto, por supuesto, vamos a hablarle, vamos a analizar en Radicales pues todos los aspectos que tienen que ver con el contexto en el que López Obrador reaparece.

0: Sí, López Obrador publica su libro número 22. Ha escrito estos 22 libros en 40 años de intensa actividad política. Cada uno de sus libros son historia, pero son también mecanismo de acción política. Y este pueblo, pues es una vez más un pretexto para asumir posiciones, para, yo creo que tirar línea, en el mejor sentido de los términos, para los dirigentes, a los candidatos de Morena, y también para darle respaldo al movimiento que él fundó y a la presidenta de México.
1: Bueno, me toca empezar. De entrada, decir que me sigue impresionando la manera en cómo López Obrador desestabiliza a periodistas y oposición. Pues antes los hacía con la mañanera, con sus acciones de gobierno, pero realmente cómo los alborota con un mensaje de hora, 20 minutos.
2: Sí.
1: Una cantidad de tweets, de videos diciendo que López ya volvió y que incumplía con su palabra y que vuelve desde donde está escondido, ¿no? Porque no se atreve a salir a la calle, a diferencia de Calderón, que él sí viene a los eventos, según ellos, públicos, porque ya ven que además reaparecen el mismo día. Ese miércoles, Calderón más temprano, pues había participado en un foro de la derecha, de los tantos que se organizan en el mundo y de los tantos que ya tienen presencia en México. Y la nota de lo de Calderón fue la protesta de integrantes del sindicato de Luz y Fuerza a las afueras y luego la intervención, por así decirle, que le hacen a la estatua de Calderón que estaba ubicada en Los Pinos, en el Paseo de los Presidentes. Esa fue la nota. ¿Qué dijo Calderón adentro? Pues bueno, el espurio hablando de democracia es algo totalmente irrelevante, ¿no? La nota fue otra. Pero ese mismo día aparece el expresidente, lanza el aviso unos minutos antes y todo mundo empezó a alborotarse, como decía él, una mitad emocionada por la reaparición del expresidente y otra parte pues ya desesperada, ¿no? Diciendo, a ver, ¿con qué va a salir? Y fueron estos minutos en los que habló de muchas cosas, se sintió como una especie de regreso, el retorno de las mañaneras también, ¿no? Hablando de la parte histórica, las transformaciones, las que él ubicaba hasta llegar a lo que se conoce como la Cuarta Transformación. Y toca puntos importantes. De entrada, a mí me gustó mucho, porque es algo que incluso comenté en la mesa pasada, de perder el miedo a perder, ¿no? O sea, pues sí, es un movimiento muy exitoso si nos vamos solamente a los datos por la cantidad de cargos que ha ganado Morena en tan poco tiempo de haber sido fundado. Y no solamente en el número de cargos, sino en el nivel de los cargos. Pero el presidente les dice, a ver, calma, sí, es mejor perder en ocasiones, ¿no? Lo cual llega en un momento muy importante, porque las molestias después de haber terminado el proceso de selección de candidatos, o bueno, de coordinadores estatales, el tema de las alianzas estaba creciendo. Lo del PT, lo del Verde, la opinión de la gente de que no toda está conforme, la opinión de los que no habían sido seleccionados, y llegan en un momento en el que se sintió como, a ver, tranquilos, estos somos, de aquí partimos y estos son los objetivos. Sí creo que también hubo como ciertos regaños, obviamente muy sutiles, llamados de atención más bien para la dirigencia, en donde, reitero, esto que dice él, no hay que poner candidatos guapos, no hay que priorizar por esa efectividad política si se ponen de por medio los principios, ¿no? O sea, en un proceso interno que generó inconformidades, ese mensaje de no pasa nada si perdemos también regresa un poco a la serenidad, ¿no? De, pues sabemos ser oposición, sabemos levantarnos después de la derrota, de eso venimos. Entonces es como calma, calma, no pasa nada, aquí estamos, aquí van nuevos consejos. Incluso tira esta idea de la ruptura, la supuesta ruptura de Palenque y Palacio, ¿no? Que chocan esos conceptos, pero tanto así que le dedica el libro a la presidenta, ¿no? En un acto más que personal, un acto político, y la sigue calificando como una muy buena presidenta. Y cerraría esta primera participación con esto. Me gustó mucho que también el presidente ya hiciera ese viraje en su discurso, porque, digo, también a la vista de lo ocurrido en los últimos días, era muy necesario empezar a marcar esa transición de lo que fueron y lo que son las redes sociales. No, o sea, no solamente se quedó con la parte histórica, el reconocimiento a la presidenta, ese tema del futuro de Morena, sino el futuro del mundo y a lo que se va a enfrentar México. No solamente para una red muy sofisticada en 2027, sino todavía no sabemos a lo que nos vamos a enfrentar para el 2030 con el tema de las redes sociales, ¿no? Y tenía que decirlo él porque de él sale esta famosa frase de benditas redes sociales, que claro, o sea, frente al cerco informativo que fue víctima desde que fue jefe de gobierno y luego en su búsqueda por la presidencia, claro que las redes sociales llegaron a significar la gran apertura, el gran acceso de muchos a otra información que no fuera la que dieran permiso Televisa y TV Azteca, pero me pareció muy atinado que ya hiciera ese otro cambio. O sea, las redes sociales ya no son lo mismo que eran antes.
2: Las benditas.
1: Ya no son benditas y ahora pueden ser incluso malditas redes sociales. Y es como darle una actualización a su visión política de nuestros tiempos. Me pareció muy atinado porque de acuerdo con base en lo que acabamos de ver en Brasil, o sea, tenemos que Lula gastó millones de reales en Meta, Bolsonaro gastó menos, pero Bolsonaro contrató influencers no solo de entretenimiento, también evangelistas, que eso pues parece que fue gran parte lo que le preparó el camino a la victoria en esta primera vuelta frente a los mensajes de Lula, que fue de no pelearse con Bolsonaro, promocionar él su carrera, su trayectoria. Pero vimos ahora en Brasil, con esta primera vuelta, el manejo de esas redes sociales, de esas estructuras. Tenemos encima ya el caso Cerimedo, apenas descubriendo todo ese cártel de las mentiras. Entonces, qué bueno, me pareció muy atinado que el presidente pusiera el foco en el tema de las redes, porque eso va a provocar que también mucha gente empiece a darse cuenta que, pues no, ya no son tan benditas.
3: Bien, pues siempre un orgullo estar aquí con mis colegas radicales, y yo quisiera dividir mi participación en dos. En esta primera, hablar, me gustaría, de López Obrador como analista político y como escritor. Uh-huh. Y ya en mi segunda intervención, los elementos que destacó en esta reciente reaparición que tuvo. Yo quiero iniciar este punto recordando una obra fundamental de don Luis Villoro, este gran filósofo mexicano de origen español, que se llama El poder y el valor. Y en un capítulo ahí Villoro explica muy bien el pensamiento sobre Maquiavelo y los dos lenguajes de la política, en el sentido de que en la actualidad, en el mundo y en la historia, los políticos usualmente esgrimen dos tipos de lenguaje, o uno donde el lenguaje que Villoro llama el lenguaje de la ideología o del mundo ideal, donde los políticos nos muestran qué es lo que quieren, cuál es el proyecto que defienden, cuáles son los valores que buscan, cuáles son las ideas que tratan de poner que tratan de poner como parte de su proyecto social. Eso es lo que proponen. Y el otro lenguaje es el lenguaje del diagnóstico, el lenguaje que nos dice, a ver, en dónde estamos parados, cuál es la explicación del mundo que tenemos, y con base en eso se obtiene una especie de diagnóstico para proponer qué es lo que se quiere, ¿no? Estos dos lenguajes son qué se tiene y qué se quiere. A grandes rasgos esto es así. Y a mí me parece que una gran ventaja que ha tenido López Obrador respecto a sus adversarios en los últimos 50 años es que en el lenguaje del diagnóstico, López Obrador se ha formado muy bien desde abajo, a ras de suelo, con un trabajo de campo tremendo. Y no es solamente la inspiración en las aulas, no es solamente la repetición de lugares comunes lo que lo ha hecho tener un diagnóstico acertado del país. Observemos a sus adversarios, que en este momento su único diagnóstico es todo está mal, López Sheinbaum, dictadura y tonterías así. En cambio, un diagnóstico labrado desde el trabajo de campo, pues obviamente te genera una visión de país mucho más sólida y una propuesta de país mucho más sólida. En ese sentido, López Obrador, como escritor y como analista político, tiene una trayectoria ya muy amplia. Su primer libro es de hace 40 años, justamente, de 1986. Cuando López Obrador era un joven todavía recién egresado de la Facultad de Ciencias Políticas y Sociales, y hay que decirlo, estos datos se omiten, ¿no? Si uno le pregunta al panista estándar, oye, ¿qué opinas de López Obrador como universitario? Te va a decir la idiotez esa de tardó 14 años en titularse. No, señoras y señores, hay que desmentir eso de para siempre. Claro que tardó mucho en titularse, pero cursó sus materias más importantes en los primeros 4 años y de ahí dejó de estudiar porque se fue a trabajar a Tabasco al amparo de Carlos Pellicer, un poeta importantísimo. Y en ese lapso, López Obrador se formó en el campo muy bien como un historiador riguroso de Tabasco. No voy a decir que el mejor historiador de Tabasco, pero el trabajo que hizo ahí fue a tal grado serio que Enrique González Pedrero, uno de los padres fundadores de la ciencia política en México, exdirector de la Facultad de Ciencias Políticas y Sociales de la UNAM, traductor de Dwight Mills en México, es decir, un hombre abocado a las ciencias sociales, decidió darle encargos a López Obrador porque, y aquí cito sus palabras, se trataba de un joven que tenía un conocimiento histórico, teórico y práctico muy sólido de Tabasco. Y además, en ese momento, López Obrador daba clases de sociología en la Universidad Autónoma Benito Juárez de Tabasco. Se puede criticar mucho del personaje, pero es un mito, una tontería, una sandez, eso de que se tardó tanto en titularse porque es incompetente, porque no es intelectualmente limitado. No, no es cierto. El tipo, nos guste o no, había hecho un trabajo serio. No voy a decir que era como, no sé, Martínez Asado, esos grandes historiadores de Tabasco cuya obra es clásica, pero el trabajo de López Obrador desde entonces ha sido muy, muy serio. Y me parece que la parte principal es que ese trabajo le sirvió para convertirse en alguien que actúa en la política desde un punto de partida ya muy documentado y muy informado, consciente del mundo en el que está. Puede eso no gustar, puede eso ser criticable, pero sin duda alguna es algo que se labró en el campo y que la literatura que López Obrador ha producido, criticable como todo ensayo político, como todo libro político, sí parte de una especie de compromiso político muy, muy importante. Los libros de López Obrador, algunos han sido eminentemente de historia, como el primero que publicó sobre la República restaurada en Tabasco.
2: Del resplandor a la sombra, se llama.
3: Creo que el primero es el de los primeros pasos, ¿no?
2: Los primeros pasos. Claro.
3: Sí.
2: Que es libro de justamente su tesis.
3: Su tesis de licenciatura, además. Que, por cierto, no era usual en ese tiempo que una tesis de licenciatura se convirtiera en libro. Tesis que, por cierto, fue dirigida por Paulina Fernández Crisliff, que era una maestra de mucho renombre en la Facultad de Ciencias Políticas. Entonces, insisto, esta idea, y ya con esto cierro mi primera intervención, es un mito esto de que López Obrador es un aldeano ignorante. Es un tipo que, desde abajo y por sus propios méritos, al menos en lo intelectual, llegó a la universidad a hacer ese trabajo. Y lo dejo ahí porque aquí ya hemos hablado de que los contrincantes que inventaron, o bueno, que maximizaron este mito del López Obrador ignorante fueron Vicente Fox, que tardó 40 años en titularse, y Felipe Calderón, que no quedó ni en la UNAM ni en la Michoacana, sin que eso, yo no voy a ahondar por qué no quedo, hay mucha gente que tiene la capacidad de no quedar. No creo que sea el caso de Calderón, que sí es un hombre burdo, lerdo, obtuso, pero estos dos fueron los que maximizaron ese mito y me parece que ese mito debe irse acabando.
4: Bueno, yo empezaría con que a mí me preocupaba cuando terminó el sexenio de López Obrador que verdaderamente se esfumara por completo, no volviera a aparecer, y que esto de el obradorismo, la 4T, se usaran como, o sea, conceptos que se pudieran arrojar de un lado al otro y que cada quien le pudiera infusionar el significado que fuera y que cualquier cosa cuestionable se pudiera justificar bajo el lema de no, es que es obradorista, no es que es la 4T, o que se invocaran algunos de pasajes inconexos de sus libros y dijera, no, es que AMLO dijo esto, porque eso se ha hecho otras veces en la historia. O sea, el propio leninismo, cuando Lenin ya estaba moribundo porque tardó en morirse ya estando muy mal de salud, y él estaba muy en contra de que se usara la palabra leninismo. No había cosa que odiara más. Y sin embargo fue lo primero que se instauró en el léxico para justificar ciertas cosas, para arrojarse de un lado al otro y que todo fuera visto como magnánimo bajo el halo del supuesto leninismo. Pero creo que estas apariciones, que son muy contadas, muy al contrario de lo que dicen algunos periodistillas, que es que él maneja todo detrás de las sombras, ha aparecido muy pocas veces, muy puntualmente y con una línea muy clara en todas estas apariciones, que es marcando no solo la definición de lealtades, sino también la definición de los bandos y la definición del enemigo. Y es muy claro que es Estados Unidos. O sea, desde que sale y para la presentación de su otro libro, en donde termina con la frase de es tiempo de sopilotes, pero también tiempo de halcones. O sea, y luego sale por Cuba, sale a picarle la panza a Palacio y al partido para que no dejaran sola Cuba, para que mantuvieran el tema, para que no dejaran esa lealtad. Luego salió cuando la invasión de Venezuela, salió a rechazar taxativamente que Estados Unidos invada un país, mate a 100 personas y secuestra a su presidente, y ahora sale con un mensaje que es hora y 20 minutos de una definición de nosotros frente a las fuerzas invasoras. O sea, y eso lo deja claro a lo largo de todo el mensaje. O sea, creo lo que decía Dani Álvaro de cómo bajo ese relato histórico es que está hablando del presente. O sea, es un relato absolutamente del presente. Menciona básicamente todas las invasiones o intentos de invasión que ha sufrido este país, desde la conquista, la invasión francesa, la injerencia directa en la Revolución Mexicana, y toda la formulación del relato son alusiones y es marcar línea sobre el presente. Y creo marca tres vertientes y tres actores que se mantiene desde esos días hasta hoy, como las patas que hay que cuidar precisamente para que no vuelva a suceder. O sea, habla, por ejemplo, cuando narra el capítulo sobre la Revolución Mexicana, o sea, habla de cómo el embajador estadounidense que estaba aquí, el embajador Wilson, fue el que en contubernio con Huerta y con los traidores ejecuta el golpe de Estado y el asesinato al presidente y al vicepresidente mexicano de la época. O sea, y ahí narra ya a dos actores. O sea, dice el embajador estadounidense. Lo llama el peor embajador estadounidense de la historia de México, pero dice, era metiche como casi todos, pero además era siniestro. O sea, ahí ya marca una pata que nos tenemos que preocupar, el embajador. O sea, y lo nombra muy claramente para que nosotros lo interpretemos como el embajador actual. Pero luego también habla, cuando habla del porfiriato y de cómo Madero pues hace el llamamiento para ir en contra de la dictadura, habla de que los primeros en sublevarse en su contra, además de los gringos por dirección del embajador, eran los chacales, que dice los militares traidores. Y es una frase que usa varias veces, por lo menos tres, en toda la locución. Militares traidores, dos patas, la segunda pata de la que nos tenemos que preocupar. Y la tercera es que cuando habla de este golpe de Estado contra Madero, habla de cómo incluso los gobernadores maderistas se pusieron del lado del golpe. Y cuando les llega el telegrama por parte de Estados Unidos y por parte de Huerta de, bueno, ya el otro presidente, ya no más, ahora me rindes pleitesía a mí, acataron. Menos uno.
2: Menos
4: Teno Carranza. Entonces, tercera pata. ¿Cómo nos tenemos que preocupar no solo de los vendepatrias que se dicen vendepatrias, si no tienen ninguna virtuosidad política el definir a un vendepatrias como vendepatrias, sino de los que podrían parecer insospechados, de los que se disfrazan como parte de un movimiento, pero desde dentro allanan el camino para los invasores? Creo delimitó esas tres patas, que luego quiero hablar más de eso, pero que nos marcan directamente el presente. Quienes se nos están infiltrando en el movimiento, ya sea por sus habilidades politiqueras o porque nosotros les estamos abriendo la puerta, el embajador yanqui y los militares traidores.
2: Es muy relevante lo que expones, Sassy, porque en efecto, si algo tiene Andrés Manuel López Obrador es una sensibilidad política para advertir lo que está en curso. Y en este nuevo libro que se refritea Andrés Manuel partes de sus otros libros, sí es muy reiterativo siempre de esta injerencia externa, particularmente la estadounidense. En este nuevo libro, en Pueblo, vuelve una vez más López Obrador a hacer una revisión de las tres transformaciones de México, desde la independencia, incluyendo un precursor de la independencia como es Primo de Verdad y Ramos, paisano mío, por cierto, que habló de la soberanía popular y por aludir a la soberanía popular lo encuentran ahorcado en su celda de Palacio Nacional. Bueno, López Obrador revisa la independencia, revisa la reforma, la república restaurada y obviamente la invasión de Estados Unidos que nos arrebató más de la mitad del territorio. Luego, una vez más, la revolución, la tercera transformación y en ese contexto efectivamente el papel de Wilson como embajador para el cuartelazo del chacal Victoriano Huerta. Pero no es solamente eso, él siempre ha elogiado mucho a Roosevelt en la etapa, en la relación que tuvo con Lázaro Cárdenas. Y llega la actualidad. Y en la actualidad ya no es... hace una defensa, y yo creo que entendible como padre, de por qué el gobierno de Estados Unidos le quita la visa a Andrés López Beltrán. En un tono parecido al del propio López Beltrán en su cuenta de Instagram, cuando él mismo anuncia que le han retirado la visa. Y coinciden en Marco Rubio. Tiempos de chacales y tiempos de halcones. ¿Y cuál es el halcón, uno de los principales halcones del gobierno de Trump? Marco Rubio, que expresa descaradamente, está interviniendo en Brasil, en Bolivia, y lo ha hecho en otros países, bueno, en Cuba, ni se diga, y en Venezuela. Pero en México también. Porque de él depende el embajador Ronald Johnson. Es representante Ronald Johnson, obviamente, del presidente de Estados Unidos, pero a quien, digamos, le informa en lo inmediato es a Marco Rubio. Y reaparece López Obrador en este contexto en particular, que yo creo que es el riesgo mayor. El riesgo mayor no es el PAN, no es el PRI, no es MC, no son los achichincles de Claudio X González y de Ricardo Salinas Pliego. El riesgo mayor es Estados Unidos y, en este sentido, la irrupción nueva de López Obrador tiene que ver con eso. Los libros le han permitido siempre a López Obrador fijar posiciones. En los libros mismos y en el mensaje que da para ponernos a circular. Pero hay un segundo elemento que a mí me parece fundamental. la historia. Y López Obrador le importa la historia. Y la narrativa que se ha que han construido de López Obrador desde que andaban los pantanos de Tabasco, no a nivel de tierra, sino a nivel de lodo,
3: de subsuelo,
2: de pantano, desde entonces lo que se construyó sobre él era comunista, que era un agitador, que era un violento cuando las movilizaciones en Tabasco. Y él desde entonces dejó constancia, por ejemplo, en Tabasco, víctima de un fraude electoral sobre la elección del 88. Luego en el 94, entre la historia y la esperanza. Y luego en otros libros sobre la elección del 2000, en fin. López Obrador no le va a dejar la narrativa a los reaccionarios. Si ha estado escribiendo libros como el actual, es precisamente para que cuando se revise el periodo que va del último cuarto de siglo, del siglo XX y el primer cuarto del siglo XXI, en estos 50 años en los que él es personaje fundamental, se revisen también sus libros y no se quede los historiadores del futuro con lo que escribió o escribe Enrique Krause, Héctor Aguilar Camín y otros personajes que quisieran efectivamente que en la historia López Obrador quede como el que destruyó el país y la democracia.
1: Con los textos también de Lorenzo Córdoba y Ciro Murayama sobre democracia, ¿no? Los
2: claro, análisis sobre efectivamente, ese es parte, yo creo, de no dejarles que ellos digan, nosotros fuimos los padres fundadores de la democracia y vino este aldeano pueblerino, ignorante, bárbaro, a destruirla.
1: Indio patarrajada.
2: Indio patarrajada, claro.
3: Mesías tropical.
1: El Mesías tropical. Sí, yo creo que este tema de Estados Unidos... Híjole, todavía no sabíamos el miércoles pasado lo que empezó a salir esta semana con lo del gobernador de Querétaro.
2: Bueno, el viernes.
1: Exacto, días después se conoce esto. Híjole, que deja como a la presidenta, creo, en una posición un tanto compleja, porque sería el segundo caso ya de un gobierno estatal haciendo acuerdos con Estados Unidos.
2: Y del PAN.
1: Y del PAN, exacto, con agencias de inteligencia estadounidenses. Tiene mucho que aclarar el gobernador, sin duda, o sea, tiene 9 acuerdos ya de cooperación en materia de inteligencia y seguridad con Estados Unidos, y resulta que en este último hizo caso omiso al procedimiento que está establecido, no de ahorita, sino ya desde hace mucho tiempo antes, y se lo brinca, sin más, ¿no? Pero al ser el segundo, quizás ya también la presidenta, pues, tiene muy bien medido que no es como, simplemente un tema que se exhiba en la mañanera, y se acabó, ¿no? Incluso hoy también, pues, hace el llamado a que la fiscalía hable sobre qué pasó en Chihuahua, porque también parece que ese tema quedó saldado y que en el último encuentro que tuvieron en el aeropuerto la presidenta y la gobernadora, pues, se habló ya muy poco, pero como si ya le hubieran dado la vuelta a la página, ¿no? Cuando ya sale otro segundo caso y no sabemos cuántos casos más haya. O sea, lo de Chihuahua se sale a la luz por el fallecimiento de los 2 agentes, y el de Querétaro, pues porque también lo anduvieron presumiendo, ¿no? Como la colocación de la primera piedra de esta academia. No sabemos si hay otros gobernadores, presidentes municipales que estén siendo más discretos, pero más allá de que sea los gobiernos del PAN, creo que sí también ya hace falta ponerle el foco a Ronald Johnson. O sea, ya que no sea de, sí, nos peleamos con Mario Eugenia Campos, sí, con Mauricio Curi. No, ¿qué pasa con el embajador? Y ahí también, pues, va el mensaje del expresidente, ¿no? Y recuerdo mucho lo que tú escribiste también el lunes, es así, en tu cuenta de Twitter, por el triunfo de Bolsonaro, dense cuenta que no porque lleves una buena relación, que hasta se tomen fotos sonriendo, los gringos no te van a dar un cachetadón en la primera que puedan, ¿no? O sea, lo van a hacer y están midiendo cuándo hacerlo, incluso. Entonces, es como esa alerta de, claro que la presidenta ha optado por esta estrategia de la cabeza fría y ha funcionado, pero eso no significa que se baje la guardia, ¿no? Y el presidente, digo, también queda en una posición muy compleja por el tema de su hijo, que también tú ya mencionabas, Álvaro, con el caso de Andrés Manuel López Beltrán, que lleva años en la prensa, pero que últimamente ha ido creciendo más. No sé si también por ese lado falta que tanto el propio Andrés Manuel López Beltrán como el partido en general esclarezcan bien de qué se trata, porque creo que es una narrativa que se ha dejado crecer y que más que pegarle a López Beltrán, le pega a López Obrador, porque le pega en el tema de la autoridad moral. Entonces, creo que sí está llegando a un momento en el que ya no simplemente puedes dejarlo como, ay, no es un tema que trae Latinus, ay, sí, Latinus otra vez publicó algo. No, creo que ya es momento de que se esclarezca, de que se diga, esto es lo que se está publicando, esto es real, esto es falso, falso, falso, falso, pero sí son narrativas que ya no puedes dejar crecer. También, por ejemplo, lo que pase con el embajador, siempre con mucho cuidado. Ellos saben, la presidenta, el canciller saben de del trabajo diplomático, pero sí me parece que no es simplemente dejarlo como un pleito con gobernadores, sino también ya decir qué está pasando, porque estás haciendo acuerdos a nuestras espaldas. O sea, porque no es simplemente un burócrata más del gobierno de Estados Unidos, y no sabemos, es un exagente de la CIA, ¿no? Y los intereses, esos también están clarísimos. Así que son cosas que se tienen que tomar cada vez más en serio. Pasar del punto de lo mediático, de exhibir asuntos para que la gente se genere una opinión pública, sino al castigo, a la justicia. Que pase algo con el caso Chihuahua, que pase algo con el caso de Querétaro, si es que lo hay, pero si ya no se puede quedar solamente en la parte discursiva. Ahí está el mensaje que deja el expresidente, pero están todos los focos prendidos en nuestra región, ¿no? México sí se está quedando solo en el continente. Claro, hay todavía aliados que resisten, pero la tendencia y lo fortalecidos que van a quedar en caso de que se concrete el triunfo de la derecha en Brasil. Digo, ganaron casi todo, el triunfo presidencial es el que falta por disputarse. También va a brillar a que todas estas estructuras que ya vimos que les funcionaron, los cárteles de las mentiras, los erimedos, porque a mí me gusta decirles en plural, ya funcionaron, ya demostraron, perdón, que son eficaces. Entonces van a quedar muy fortalecidos para entrarle a México. Entonces son todos los escudos que se tienen que activar, pero desde ya, de nuestro país, para poder empezar a defenderse de lo que ya estamos viendo en otros lados.
3: Bueno, vuelvo a esta tesis de Villoro sobre los dos lenguajes de la política, ¿no? El del diagnóstico y el del mundo ideal. Y con base en esto, si observamos al discurso de López Obrador en su reciente aparición, cuando habla de la parte histórica, pues parece que es algo nada nuevo, ¿no? Que es una reiteración de cuestiones que ha dicho muchas veces en anteriores ocasiones, pero en los puntos que pone sobre la mesa como las cuestiones novedosas, es, creo, donde está el gran interés. Y ahí yo resaltaría dos elementos. El primero es la crudeza con la que menciona que, a ver, no es derechas, ultraderechas, sino neofascismo. Quizá en momentos como convulsos como los de ahora es cuando más cuidadosos debemos ser con los términos. Aquí retomo algo que nos dice Pablo Stefanoni, ¿no? De que justamente los principales expertos en fascismo son los más reticentes a calificar de fascismo lo que vemos hoy, pero eso no quita, dice Stefanoni, que aunque la historia no se repita, pues como que sí rima mucho, ¿no? Entonces, sí vale la pena observar estas rimas, y en la lucha política creo que es legítimo llamarlo fascismo o posfascismo. A mí me gusta mucho ese término de Enzo Traverso, porque me parece que sí es poner alarmas legítimas en la palestra. Ahí creo que no hay... hay que voltear a América Latina para observar qué es lo que está pasando y qué barreras históricas se han roto. No hemos dimensionado la gravedad que significa que en septiembre, en el mes que acaba de concluir, gente como Milei o José Antonio Kast se hayan reunido en Chile para por primera vez en 50 años no conmemorar el golpe por primera vez desde la vuelta de la democracia, para no conmemorar el golpe de Estado contra Allende en tono condenatorio, pues. Y no solo eso, por primera vez desde la vuelta a la democracia en Argentina, es decir, desde 1983 a hoy, Milei va ahí a reivindicar a Pinochet. Milei, que es presidente de la Argentina, el único... ¿Quién? Milei fue a reivindicar a Pinochet.
5: ¿Fue?
3: Sí, sí, sí, sí, en Chile. Fue a decir que echó la culpa del golpe de Estado a Allende por ser un socialista comunista, no sé qué. Algo así como que se vieron obligadas las pobrecitas Fuerzas Armadas a hacer lo que hicieron. Esto no hemos dimensionado la gravedad porque Milei es presidente de la Argentina, el único país en América Latina que sí hizo un juicio a las juntas dictatoriales y logró encarcelar a algunos, no a todos, a algunos nada más. Pero fue un caso excepcional en la región donde todos murieron impunes. Pinochet murió como senador vitalicio. Stroessner en Paraguay murió impune. Hugo Banzer murió como político en activo.
2: En Bolivia.
3: Y el único que murió donde merecía, en el retrete de una cárcel, fue Videla. Y es gravísimo que Milei haya ido a obviar esa historia, a terminar ese límite que sí había puesto la historia argentina del nunca más, y ocurra esto. Entonces, no es ninguna exageración hablar de posfascismos. Y ya para el caso mexicano, creo que tenemos ya elementos de qué implica que se le entregue el país a una potencia como la de Estados Unidos. Ahora que se pone la primera piedra en Querétaro de un centro de entrenamiento para cuestiones de seguridad pública encabezado por el gobernador Curi y por el embajador Johnson, fue imposible no pensar en lo que ocurrió en Guanajuato en 2009, una referencia no tan lejana de un centro de entrenamiento para cuestiones de seguridad pública encabezado por el gobernador Curi y por el embajador Johnson. Fue imposible no pensar en lo que ocurrió en Guanajuato.

0: en el marco de la fallida guerra, la farsa de la guerra contra el narcotráfico, que puso a México en una situación de extrema vulnerabilidad por iniciativa propia de los halcones mexicanos. Perdón, de los chacales mexicanos. Ahora, estamos en un momento donde esas visiones entreguistas se van focalizando. Tenemos ya el precedente inmediato de Chihuahua con María Eugenia Campos. Tenemos ahora este riesgo, y yo quisiera denominar a esto de la siguiente manera. Debemos estar muy atentos a este intento de robo hormiga de un bien tan preciado como la soberanía.
1: Y no perdamos de vista también la temporalidad. La llegada del embajador de Estados Unidos a México tiene pues apenas llegó en mayo del año pasado. Su primera entrevista fue con un mequetrefe, pero al final de cuentas el mequetrefe es irrelevante, es la orientación ideológica. El primer acto público del embajador Ronald Johnson en México es una cena que le ofrece Eduardo Verástegui, que entonces tenía el propósito de construir su partido político para edificar también su candidatura presidencial. Eso fue en mayo del año pasado. Luego se hace un acto patrocinado por Ricardo Salinas Pliego. Bueno, por el Banco Azteca y por TV Azteca. Ronald Johnson, los mensajes que envió desde que llegó fue que iba a colocarse del lado de los que siempre han sido sirvientes de Estados Unidos. O los chacales, los vendepatrias de México, capaces de lo que sea para ello. Pero yo creo que el momento cumbre fue, primero, cuando después de que se exhibe la grosera intervención de cuatro agentes de la CIA en Chihuahua, dos de los cuales mueren, y solamente por eso nos enteramos, porque el propio embajador lo informó, no el gobierno de Chihuahua.
2: Dijo, trabajadores de la embajada,
1: sí,
2: así lo nombró en su...
1: Así, efectivamente. Y entonces comienza esta comedia del gobierno de Chihuahua, particularmente primero el entonces fiscal César Jáuregui, que habían participado, regresaban de un operativo. Después se desdice y dice, no, fueron dos personas que estaban pidiendo un raid en la sierra porque tenían un vuelo en Chihuahua para regresar. Se vuelve una comedia solo para ocultar que eran agentes de la CIA actuando de manera inconstitucional e ilegal, pero con el pleno conocimiento y aval del gobierno de Chihuahua. Y a eso sigue la amenaza de Ronald Johnson en una inauguración fallida de otra primera piedra, pero ahora en Sinaloa, para crear una fábrica, una planta de aceites, y que la inconformidad de los pobladores lo hace decir que, bueno, habrá una investigación contra los corruptos, contra la corrupción que no deja hacer que haya inversiones. Ese viernes a mí me llamó la atención eso, porque estaba ya en curso la investigación de la Fiscalía General de la República por Chihuahua. ¿Y cuánto tiempo pasa para que el gobierno de Estados Unidos solicite la detención provisional con fines de extradición de 10 sinaloenses, entre ellos el gobernador con licencia Rubén Rocha Moya? No pasa mucho tiempo. Entonces, todo se va concatenando hasta lo del viernes 2 de octubre, cuando también, no por el gobernador de Querétaro, sino por el propio Ronald Johnson, se da el conocimiento público de la creación de una academia para adiestrar

0: en el combate a los cárteles y a mafias de todo tipo, lo que evidencia una vez más la dimensión del injerencismo estadounidense en México. Nadie está diciendo que no se coopere, que no haya coordinación. El problema es que la Constitución de México establece con toda claridad en el artículo 171 que un gobierno estatal no puede establecer alianza, acuerdo o coalición con un gobierno extranjero y con una potencia extranjera. Y la Ley de Seguridad Nacional también fija eso. Entonces, pues sí, una vez más, otro gobernador del PAN, en este caso Mauricio Curi, que se había mantenido cauto, ahora está entregado no solamente a Estados Unidos, sino a Israel. Pero en el caso de Estados Unidos es todavía más grotesco que el embajador, con todas las ínfulas, diga, aquí se está haciendo esto porque yo quiero. Yo entiendo la cabeza fría de la presidenta y que la presidenta tiene que actuar con mucha cautela, cuidando justamente la relación, pero uno no tiene por qué actuar de esa manera. Uno tiene que decirles, como se les decía desde Vietnam, gringos a chiflar a su casa. Yo no empleo la frase en inglés, pero entonces, si hay algo que también, este es el contexto en el que reaparece López Obrador. Y estas acechanzas, me temo, y estos injerencismos se van a multiplicar. No ha reclutado Estados Unidos influencers, muchos que no sabemos si lo son, pero actúan como si lo fueran.
1: Exacto.
0: O conductores, o comentaristas, u opinadores, son gringos nacidos en México.
2: Sí, y es que, o sea, por ejemplo, lo del caso de Chihuahua, pensando en cómo quedó simplemente como lo que sirvió para que María Eugenia Campos se viera como presidenciable. O sea, así terminó, ¿no? O sea, sale María Eugenia Campos de que la cita la Fiscalía General de la República y lo termina con un mitin donde dice, y yo voy por México. O sea, digo, se lo celebraron los panistas, obviamente, pero, o sea, le sirvió a ella para decir, yo quiero ser presidenta. Y todo el mundo diciendo, sí, tiene madera de presidenta. Recuerden que luego hace su evento en Chihuahua, va Fox, va Calderón.
1: Por el arropaje que le da el propio Ronald Johnson, que luego lo ratifica estas últimas semanas cuando se definían las candidaturas, que casualmente ese es el momento que escoge para decir, no, ella está muy comprometida en la lucha.
2: A diferencia de otros, ¿no? Que también sale este documento de Donald Trump diciendo, sí, México ha hecho mucho, siempre su pasivo agresivo con la presidenta. México hace mucho, trabajamos muy bien, pero sí tiene que detener a políticos y tiene que perderle el miedo a los cárteles. Entonces, o sea, a la lejanía, lo del caso de la CIA y María Eugenia Campos puede leerse o entenderse como un caso en el que salió victoriosa ella, ¿no? Incluso le mejoran su imagen, empieza a publicar videos semanales, no hay quien la castigue, no hay quien la vuelva a citar a la fiscalía, o al menos de lo que sabemos, y tiene ya la anuencia de Estados Unidos con estas agencias que ella también contrata para que le organicen paseos en limusina en Washington y la reúnan con gente, según le dicen, muy, muy influyente en la política. Tiene su agencia de Sarukán también, que le organiza sus foros, le organiza reuniones. Entonces ella está en su carril. El caso de la CIA en Chihuahua, aunque fue muy grave, parece no haberle costado, al menos políticamente, y ella sigue en lo suyo con aspiraciones para el 2030. Por eso creo que lo de Querétaro sí ya tiene que tener pues otra especie de solución. No podemos esperar a que después salga Curi diciendo, pues me apoyan Estados Unidos, yo también quiero tener mis propias aspiraciones. O sea, no puede ser como que algo que tiene que ser investigado y verificar que no hubo un asunto de traición a la patria sea que lo que termine catapultando a los gobernadores para otras aspiraciones, ¿no? Lo cual también terminaría por decir mucho, porque pues no serían solamente personas apoyadas por el PAN, sino personas apoyadas por Estados Unidos, ¿no?
1: Pero así están haciendo campaña en toda la región, o sea, no tienen ningún empacho en decir, a mí me apoya Estados Unidos, yo voy a hacer el cometido político de mi vida, dejar que entren los halcones. Eso es su campaña.
0: Ajá. Es que quizá esto sea lo nuevo. Ya hay un descaro absoluto de Estados Unidos metiéndose y promoviendo a candidatos por los que mucha gente vota.
1: Y yo creo que, digo, no hemos visto un mensaje más frontal por parte de la presidenta que estos últimos días, cuando dice con todas sus letras, Estados Unidos quiere intervenir en México y quiere cambiar el gobierno. O sea, lo dijo taxativamente. Y si volvemos a eso que tú decías, Dani, de poner no solo en palabras, sino apuntar el dedo a los poderes reales, porque no solo son los gobernadores. O sea, si vemos los tres poderes que mencionó López Obrador en su mensaje, apuntando directamente a ellos como las tres piezas fundamentales para que salga con para que salga una intervención en México, pues sería, sí, los gobernadores, tanto de otras corrientes políticas, pero también aludió a que de la propia Morena, uh-huh. en este caso sería abiertamente María Eugenia Campos y el Curi de Querétaro, pero también otros gobernadores de Morena que han tenido sospechas de tener lazos con Estados Unidos, que ni se han probado, pero tampoco se han desprobado con absoluta certeza, y en donde, como dices tú, no se sabe a ciencia cierta en cuántos estados está ocurriendo esto. Y se tendría que saber, porque tendríamos que tener una inteligencia que nos diga eso. O sea, en el caso muy flagrante de María Eugenia Campos, no solo hablamos de los agentes de la CIA, sino también, por ejemplo, de la Torre Centinela. Es una torre de quién sabe cuántos kilómetros, nadie la vio. O sea, nadie dijo, eso es una torre, ¿qué será?
2: Y que iba a tener un piso
1: para ellos, por supuesto. Ajá. O sea, entonces, viendo esos tres poderes, tenemos a los gobernadores, perfecto. Pero también tenemos a los militares traidores y al embajador de Estados Unidos. En el caso del embajador de Estados Unidos estamos viendo perfectamente claro cuáles son sus jugadas. Como dijo Álvaro, desde que nos entrega su hoja de vida y vemos su nombre y su biografía, tendríamos que saber que haber sabido perfectamente qué rol iba a jugar en nuestro país, y hoy lo está jugando abiertamente, abiertamente lo jugó en el caso de María Eugenia Campos, abiertísimamente lo está jugando en este caso, pero también tenemos que poner en la conversación a esos militares traidores. O sea, porque, por ejemplo, cuando habló la presidenta en la mañanera sobre la Academia de Entrenamiento Policial, denunció el caso, denunció al gobernador, pero dijo, y me parece raro que no haya informado como se debía, porque, cito, tiene buena relación con los generales, con los comandantes militares de zona y con Omar. Cierro comillas. Entonces me parece raro que lo haya hecho, o sea, no se entiende, dijo. Pero es que precisamente en eso tenemos que poner la conversación, porque es que miembros de la Sedena sí estuvieron presentes en poner la primera piedra de esta academia. Sí estuvieron presentes. Y también hay que tener en cuenta que para este gobierno Trump es particularmente importante el tema de las fechas, el tema de ese simbolismo político, de esos guiños históricos, como los hace el propio Andrés Manuel, pero en el caso de Trump, o sea, escoge fechas particulares para las invasiones, para los ataques, para los comunicados, y en este caso escogió particularmente un 2 de octubre para inaugurar esta academia, esta fechoría flagrante a nuestro territorio. Y segundo, que es la pregunta que verdaderamente nos debería de tener aquí hablando, que es, ok, ¿qué nos dice que se haya escogido por parte de Estados Unidos esa fecha para poner la primera piedra de esa academia? Pero por sobre todo, ¿qué nos dice que miembros de nuestro propio ejército hayan atendido a esa fechoría flagrante en nuestro suelo nacional en un 2 de octubre?
2: Sí, lo del ejército.
0: Yo no lo había observado así.
2: No.
0: Y qué bueno que lo subrayas, Sassy, porque en efecto, es una fecha emblemática y el elemento militar es también muy relevante.
2: Y el elemento Omar García Harfuch, que
0: pues
2: también
0: es militar, su abuelo fue el secretario de la Defensa Nacional en la matanza del 2 de octubre del 68.
2: Pues sí, o sea, híjole, todos los focos encendidos. Yo le sumaría incluso el que se tiene que poner atención en el nivel municipal también, ¿no? O sea, digo, apenas está saliendo todo lo de la corrupción, de más por el lado de la extorsión en los presidentes municipales, pero también cómo descartar que el gobierno de Estados Unidos esté buscando colarse por esa vía más a ras de piso, ¿no? Que no es de descartar, ni tampoco si se trata de la CIA, ¿no? De Johnson. Entonces, no, pues ahí está, lo dicho, lo que añades así. Sin lugar a dudas, la presidenta, el gobierno y la fiscalía sí tienen que marcar ya un precedente. Si lo de Chihuahua quedó en el aire, un segundo caso ya no puede quedar así. Ya no puede quedar con un político que en apariencia es entreguista, digo, por los elementos que tenemos, que quede más bien como empoderado para seguir con su trayectoria política, sino más bien tiene que ya generar un precedente de que quien está haciendo negocios o acuerdos con Estados Unidos violando la ley, o sea, va a pagar una consecuencia.
3: Me viene a la mente un libro que escribió alguna vez este señor Alonso Lujambio sobre la democratización vía federalismo. Y algo así como que se iba a democratizar el país, se iba a transitar del viejo régimen autoritario a uno más democrático a través de triunfos y alternancias, desde luego encabezadas por el PAN, a nivel local y luego a nivel estatal y luego a nivel ya regional y luego a nivel nacional, ¿no? Entonces, creo que con esa figura podemos pensar este robo hormiga de soberanía. De lo local, estos entreguistas buscan ganar preeminencia regional y nacional. Y es muy lamentable que estemos en este momento de tal cinismo, donde ya ni siquiera se puede encontrar en la oposición a personajes que tengan un mínimo de formación mínima sobre el Estado mexicano y sobre la importancia de la autodeterminación y sobre el peligro que representa Estados Unidos en ese sentido, porque no se trata tampoco de pelearte con una potencia con la que guste o no se debe convivir, coexistir, pero sí se trata de que no permitas que tu destino esté definido por otros poderes, ¿no? Mínimamente la soberanía significa eso, y este robo hormiga de soberanía debe quedar también zanjado.
0: Pues sí, hemos abordado el tema de la reaparición de López Obrador en muchos ámbitos, pero en efecto yo creo que sí es de enorme vigencia lo que advierte López Obrador y lo que estamos viendo sobre los chacales y los halcones acechando a México, actuando en México. Y pues le agradecemos que nos haya acompañado el día de hoy en Radicales, y recomiéndenos, comparta también los recortes y denos like. Muchas gracias.

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0: Entré bien o entré tarde. Entré bien. Señoras y señores, estamos completamente en vivo y a todo color aquí en Dos Chairos de Cuidado. Y estamos aquí con los tres chairos. No son dos chairos anexos porque son dos chairos de fundador. Oficiales, fundadores. Pero tenemos a Román Ochoa en los controles y tenemos a Ricardo Rivero aquí como community manager, productor, coach y latigador. Doctor, ¿cómo está usted?
1: Bien. Ah, pues tranquilo, pues más muy tranquilo porque no vivo en Guadalajara, no tomo aguas negras del,
0: oye,
1: del papirrilepo. Y no tengo urticaria ni vómito negro.
0: Qué bueno.
1: Ni nada de esas cosas como está.
0: Imagínate bañarte en esas aguas puercas, lavar los trastes, lavarte los dientes. O sea, ya no sabes si ir al baño porque pues es como, si le jalas es como si vas al baño dos veces, ¿no? Pero con toda la comunidad. Es horrible.
1: Es que vas al baño, haces, y dices, ¿qué es esto? ¿Qué se le pasa a mi próstata?
0: Es como la popó colectiva.
2: Sí, imagínate, el problema de ir al baño y hacer negro es ya de irte a hacer análisis.
1: Ahorita ya llevando un rato, pero hasta los primeros días de haber sido así de terror, ¿no?
0: Claro.
1: Y a mí eso me parece raro, ¿no?
0: Lleva meses esto, ¿no?
1: Sí, lleva seis meses.
2: Desde abril.
0: Desde abril.
1: Pero ¿por qué, digamos, ahí sí me sorprende, o no sé si me sorprende, pero que los tapatíos, que la zona conurbada, que la banda de Guadalajara y todos sus lugares cercanos, ajá, no haya salido a protestar? Por menos que eso, ¿qué más incendias? A un percopete del viejo guango ese.
0: Pues por supuesto, no entiendo, la verdad, ¿por qué no? No, ya van a marchar el domingo
1: ya hay
0: en
1: marcha,
0: Minerva.
1: Sí,
0: de hecho, han hecho unos carteles maravillosos. La creatividad es tremenda. Ahí hasta de un ex colaborador del Chamuco Menchón también se echó uno muy muy chistoso de el monstruo de la laguna bañándose. Es una cosa terrible, terrible, terrible. Y luego exactamente, Pablo Lemus sale con que, pues que ya se dio cuenta,
1: no me dije.
0: Se dio cuenta por fin que hay un problema, que hay una emergencia, y entonces ya van a hacer algo. Pero se sospecha espantosamente de una privatización espantosa, que por cierto, también dicen las muy malas lenguas, de que el ente sionista está involucrado en el business de las aguas. Porque no nada más está pasando esto ahí, sino también en Chihuahua, en Chiapas, en Yucatán.
2: En Querétaro.
0: En Querétaro. O sea, las narices sionistas están ahí.
1: Hay que echarles agua de riñón.
0: Y de hecho también hay otra mala lengua, horrible y espantosa, de que se contaminó a propósito.
1: Eso es lo que dicen, sí, también
0: ¿no?
1: escuché eso.
0: Así, con cosas, o sea, están saliendo gusanos de la llave, están saliendo gusanos. No hay filtro que aguante medio día de
2: está limpiando eso.
0: O sea, no puede, un filtro no puede limpiar eso, o sea, es una cosa asquerosa.
1: Hijos
0: y es atentar contra la vida, o sea, la vida, es eso, a ver cuántas... ¿Cuántos decesos esto se va a convertir? Porque, o sea, ¿quién se está haciendo millonario con la venta de garrafones, con la venta de pipas? O sea, ¿dónde está? Hay que seguir el dinero.
1: Sí, porque yo pensaba ir a la FIL de Guadalajara, pero yo creo que no.
0: Ya no nos invitan.
1: Además de que no nos invitan.
0: No, ya no.
1: Es que estamos demasiado rojillos para esa feria. Pero... Cosas. Sí, es muy... Sí, o sea, yo tomaría con calma ese paseo. Y no veo a la ultraderecha mediática haciéndola de tos.
0: Sí,
1: ¿no?
0: Qué extraño.
1: Los que se quejan de... Ay, no, los hijos de López comieron tres veces.
0: Ajá.
1: Ahora, ¿dónde están gritando? No, ¿dónde están haciéndola de...? ¿Cuándo piden la renuncia el heredero de Alfacho, de Ricardo Alfacho?
0: Y ahora los del Partido Naranja andan diciendo de que no, que bueno, porque hay que dividir la densidad, el tipo de agua, qué tan negra está. O sea, van a ponerle Pantone. Ahí estaba Gibrancito.
1: Que el pan, sácate tu Pantone, sácate las balas nine. O sea, no seas idiota.
0: La más estúpida. Se está muriendo desde.
1: Yo quisiera que Gibrancito se echara un licuado de Huitlacoche, a ver si sí.
2: Si está gris te la puedes tomar.
0: Ajá,
2: si está negra, no.
1: Ya quisiera. No, espera que se haga naranja. Andale. Fosfo.
2: Panta.
1: Fosfo.
2: Es la de cajón porque en la ley que presenta Lemus,
0: ¿qué dice?
2: Esta iniciativa de privatizar, pues viene porque lo típico de siempre, ¿no? No les alcanza el dinero, tienen que invertir en el sistema de aguas que ha estado abandonado, pero hoy la presidenta especificó, bueno, el presidente López Obrador hizo una obra para el gobierno de Jalisco, pero ellos tenían que cumplir con una parte que era construir un acueducto, que Enrique Alfaro no lo hizo. Pero de verdad, o sea, eso hubiera sido un mega escándalo si en un gobierno morenista
0: lo hubieran hecho. Estaríamos ya.
2: Pero como es Movimiento Ciudadano, nadie está diciendo nada. Y es un problema de salud súper grave porque lleva ya desde abril. Ajá. Y lo que ha pasado es que se ha ido expandiendo. O sea, empezó con poquitas colonias, por eso no fue un problema severo. Pero pues estas poquitas colonias ya han ido incrementando y se ha ido empeorando el problema, ¿no? Pero no hay, como lo hemos visto, digo, creo que este fin de semana no van a ser las manifestaciones.
1: Sí, este fin de semana.
0: Exactamente, el domingo.
2: Vamos a ver.
1: Van a aparecer los videos donde está Alfacho presumiendo el zapotillo, ¿no? Esta presa y que, ya no, nunca nos va a faltar agua en Guadalajara. ¡Hala! Ahí está. Es que esos personajillos son siniestros como ellos solos, tranzas como ellos
0: solos. Son unos puercos.
1: Y además frívolos, porque la lana que les dio el gobierno federal lo invirtió en arreglar ahí el centro.
0: Exacto, un zócalo. Bueno,
1: perdón, no es la prioridad. O pues sea, no. Porque viene el mundial. Ay, mira, pues este cartón muy bien.
0: Mira, exactamente, aquí ya descubrimos lo que está empuercando el agua de Guadalajara. Soy yo.
1: Pues claro.
0: Oigan, estamos en vivo de a todo color y tenemos mensajes. Ya se me perdieron muchos porque no sé qué le piqué.
2: Le refrescaste.
0: Le refresqué, exactamente. Discúlpeme a todos los que vi que están saludando desde el interior de la República. Desde Quintana Roo, buenas noches, Jordán y MacGyver también aquí desde Tlalnepantla, Estado de México.
1: Van a mandar el
0: MacGyver.
1: Estamos con MacGyver allá.
0: Carnal, lánzate para Guadalajara porque están en aprietos y con el agua prieta. Espantosa, no puedo creerlo. ¿Viste las manchas de las ronchas en la piel?
1: Sí, lo vi.
0: Entonces, o sea,
1: es que es tenebroso, de verdad, es como, es algo que debe ser prioritario.
0: Pues claro,
1: es más, la primera, oye, no, pero vamos a checar eso.
0: Pues sí, ¿por qué te vas a esperar 6 meses a que se perjudique
1: que más y más y más? Otra vez. Ay, y a ver si aquí Netanyahu viene a comprar el agua.
0: Exacto. Sí.
2: Y además que ya se habían dado cuenta del problema. Ahorita presentan este proyecto que todavía está pendiente la iniciativa para ver qué empresas van a intervenir, porque todavía no se sabe, que es ahí donde está el indicio de que podría entrar una empresa israelí que se llama Mekorot.
0: Exacto.
2: Que ya tiene presencia en otros estados. Y además es que están diciendo que esto va a tomar tiempo en repararse. O sea, Pablo Lemus lo dice súper tranquilo.
0: Ajá.
2: Como si fuera algo que, no hay problema.
1: O sea, no, pues él que se vaya a bañar ahí.
0: Ajá.
2: Es una cosa urgente.
0: De lo más, es un derecho universal. Uh-huh. Obviamente la derecha no lo considera así. Está documentadísimo. Que incluso los sionistas, o sea, lo han dicho de que no, esto no puede ser, no. Uh-huh. Estados Unidos, hay congresistas que dicen no, ni madres. Hay jueces de supremas cortes que dicen que no, ¿cómo crees? No,
1: pues ya se les está apareciendo el diablo en todos lados.
0: Claro.
1: Lo mismo en Estados Unidos, grandes marchas, grandes movilizaciones en París. En Madrid, con distintos temas. Bueno, en Grecia, en ¿cómo se llama? Ahorita vi.
0: El otoño, le están diciendo, ¿no? El otoño.
1: No, pero está.
0: De la decisión.
1: Está en Argentina, no se diga. Sí. Están peleando.
0: En Chile
1: también.
0: No,
1: es decir, hay una en
0: lo de Grecia,
1: muchos lados. Sí. Está. Bueno, el propio. La verdad, en Brasil, pensamos ya que Bolsonaro iba como solito.
0: Los estudiantes se levantaron
1: y de
0: también.
1: De pronto, como que dijeron, a estas caipiriñas le echan algo.
0: Sí.
1: Y ya dijo, no, oye, ¿cómo nos vamos a votar por este? Y
0: se levantaron miles de miles. Y bueno, pues no, sin dejar todavía, porque podemos seguir platicando lo de Guadalajara, pues que me parece de verdad de lo peor que le está pasando a toda la banda, a quienes les mandamos muchos abrazos. Aquí no tenemos. Aquí sí, pero el Mundial decía que Jalisco fue primer lugar cuando desde aquellos lares era este caso del agua pestosa. Así es. Bueno, las movilizaciones en Francia. Me parece, ¿has visto lo que está pasando?
1: Sí, no es increíble.
0: Es impresionante la movilización y también es aberrante la violencia con la que los están golpeando, los granaderos.
1: Son hijos, son nietos de los del 68 franceses, del 68 mexicano.
0: No, a un chavo le rompieron la mandíbula. Uh-huh. A otro chavo ya lo dejaron sin un ojo. No, hay gente que en verdad los han apaleado de una forma miserable. Sí. Tres policías contra un chavito. Sí, sí, porque sí, son de secundaria, son de bachillerato. Bueno, ya les dicen liceos. Les están dando unas palizas monumentales. Y esto ha tenido como consecuencia que se ha unido cada vez más y más y más y más gente. Ahora son los papás de los jóvenes, sí, ahora son los bomberos,
2: los maestros,
0: el alcalde de San Denis.
1: O sea, muy impresionante.
0: Que por cierto, acá, sí,
1: Belloco,
0: sí,
1: sí, Belloco,
0: ajá, no me acuerdo su nombre. Como el hombre araña.
1: Sí, ¿no? Es muy impresionante eso, como que eso es, además es la,
0: es revivir
1: esa vieja historia, porque además los franceses cuando hacen revoluciones
0: no
1: son muy bravos.
0: No se andan con medias
1: tintas. Ahí cortan cabezas, María Antonieta, podemos acordarnos, la Bastilla para eso está, ¿no? Entonces Macron, yo creo que debería de ir, pues sí, tomando en cuenta todos esos elementos, porque la gente está enardecida.
0: Sí.
1: Porque además es el abuso tras el abuso, tras el abuso, tras el abuso, uno, y en todos lados dices, no pasa nada. Pero bueno, quien ha recorrido esos lugares sabe más o menos. Hay películas, hay novelas, hay cuentos, hay muchas historias alrededor de pues los abusos, los excesos. Ahí van, llegan los migrantes, aunque también es zona de la izquierda universitaria también.
0: Total.
1: Entonces, hay todo un caldo de cultivo.
0: Sí, la historia de la resistencia en París es tremenda. Bueno, la tradición. Nazis,
1: la resistencia.
0: La comuna
1: de París. La comuna de París.
0: Que es de las más impresionantes. Aquí estamos viendo algunas escenas. Esto fue en la Bastilla. No. Es una ferocidad con la que están apaleando estos miserables. Yo les quiero recomendar, fíjate nada más lo que está haciendo la televisión privada allá en París. Hay un programa que checó, le está dando la vuelta al mundo, se llama La Gran Confrontación. Búsquenla, la van a encontrar así, nomás que en lugar de la última C, es una T.
1: La Gran Confrontación.
0: Bueno, ahí salen, está padre el programa, porque la dinámica está chida, ¿no? Entonces son los que están a favor y los que están en contra de lo que está pasando. Y hay dos figuras, dos chavos. El chavo es un chico de 17 años, güerillo, que está dándole la vuelta al mundo, que por cierto, okay, ya le puso el ojo encima a Mélenchon. Mm. Y del otro lado está una chica, ¿no? De lentes, así, con un pensamiento de extrema derecha tremendo. Sí. Y respaldada por una maestra en filosofía.
1: Sí, la señora horrible.
0: Berenice
1: Dresser.
0: Denise Dresser, francesa. ¿No? En serio.
2: O sea, hay,
0: ¿no?,
2: Denise Dresser en todo
0: la
2: el mundo.
0: La chava diciéndole, Dios, cómo te atreves a faltarle al respeto a una doctora en filosofía. Y la doctora en filosofía, yo tengo el conocimiento, tú no. Así.
1: Pero es que eso es muy. ¿Qué? Eso es muy. Es que es muy, muy francés. Digamos, hay una soberbia intelectual.
0: Académica.
1: Incluso el propio, me acuerdo mucho con Macron, alguien le dijo, ¿cómo se llama? Fidel, ¿cómo se llama? Romualdo, no me acuerdo cómo se llama. Emmanuel. Entonces, en un momento, en alguna ceremonia pública, un chico le dijo, oye, Emmanuel. No, perdón, Monsieur le Président.
0: Monsieur le Président.
1: O sea, digamos, hay una cosa jerárquica.
0: Es muy cabrón con los títulos.
1: Ahí lo hacía, y si las clases sociales están muy definidas.
0: Muy cabrón.
1: Por barrios, por todo, igual, bueno, sí, por muchos lados. Pero ahí es, si ves el
0: arco,
1: pues ya lo hiciste, si vives en San Denis.
0: ¿En qué departamento vives?
1: No. Un amigo decía, no, yo estoy viviendo en San Denis. No, güey, tú no vives en París, vives en el Ecatepec.
0: Ajá, sí, exacto.
1: Pero bueno, París es París.
0: Sí, sí, sí. Pero si vives en Pigalle o Belleville, ya te pelucean. No, no, son como los barrios. Pigalle es como el Tepito de París, ¿no? Y sí, pues es un poco bravo.
2: Pero no hicieron tanto revuelo cuando humillaron públicamente a Macron, ¿no? Su esposa lo cacheteó así en el
1: momento.
2: Digo, eso no respetar la jerarquía.
1: Si hubiera sido el amante, felicito, pero como es la señora.
0: Cinta negra.
2: Sí, un cachetado.
1: Sí, cachetabón.
2: Sí, ¿no?
1: Me va a parecer sketch de Laura Pico.
0: Sí, sí. Esa cabina del avión, así. ¡Wow! Todo chido.
2: Sí, aguanté.
0: Salió volando casi por la cabina.
1: Sí,
0: de la avión,
1: salió por las
0: pobrecito.
2: Qué buen brazo.
0: Son bravos, ¿no? Sí, se ve que me metió un.
1: Pero fíjate que hay una teoría, la platicó mi querida Daniela Riquelme, que es interesante.
0: A ver.
1: hace meses, que es que digo, así, digo, es muy interesante. Hace meses las escuelas europeas dejaron de permitir que hubiera celulares y tablets.
0: Ajá.
1: Dices, bueno, pues ya, para que no se esté en el alcohol, para que se deje todo lo que sea. Pero resulta, pues claro, cuando vas a recreo, cuando vas y no tienes un celular, no tienes una tablet, ¿qué haces?
0: Volteas a ver la realidad.
1: ¡Volteas a ver la realidad!
0: Justo.
1: ¿Ves la realidad? Platicas con tus compañeritos y dices, oye, ¿qué te parece esto? Pues oye, ese que ya no es facho, sí. Y ese de allá no es facho, sí.
0: Justo.
1: Y esos allá no son fachos. Y no estábamos contra los fachos. Sí. No acabamos de sacar a los nazis de París hace 10 minutos.
0: Fíjate nada más.
1: Digamos, es un, claro, no es el único elemento, no, pero es un elemento que hay, claro, que hay que... El algoritmo te marea, te idiotiza, te saca de tu...
0: Absolutamente.
1: Y cuando ya te pongo, te levantas la mirada y ves lo otro.
0: Sí. Y estás viendo las carencias.
1: Y ves las carencias, ¿no? Y ves que las escuelas están cayendo,
0: hay profesores,
1: pedazos, en todo, empiezas a...
0: No hay aire acondicionado con estos calores.
1: Sí, digamos, todos los elementos que hay.
0: No hay papel de baño en el baño, sí, no hay jabón en...
1: El maestro ya no se sabe la lección.
0: Exacto.
1: O todo, o cómo es la dirección, cómo se manejan las escuelas.
0: Sí,
1: es
0: claro,
1: decir, te empiezas a dar cuenta.
0: Claro.
1: Y tú joven y además con entusiasmo. No, chico, esto yo no me merezco esta. Incluso en escuelas privadas igual. Es decir,
0: sí,
1: no solamente fue en las escuelas públicas.
0: Justo.
1: Y salen a dar la batalla por la escuela pública. Uh-huh. Que es buena parte de lo que ahorita están luchando ahí en París. Entonces sí, es
0: justamente,
1: es
0: justamente.
1: Muy interesante todo.
0: Aprovechamos para hacer una serie de saludos a Danger. Danger ya es.
1: Danger, sí,
0: Danger ya Danger. Es aquí. Ed Pisote. A Luciana, Luciana Anastasia, a Neto Flores, a Floritaca, Lucía Jiménez, Jerillo, otra vez Aramis, a Mayoral, y también quiero aprovechar para mandarle un afectuoso abrazo de cumpleaños al maestro Elio Flores.
1: Elio Flores.
0: Que hoy es su cumpleaños, al señor, hoy nació un día en que cantaron las flores, no es cierto, no sé ni cómo va la canción. Nació en 1930, no te quiero balconear, pero pues naciste en el 38, compadre. Te mandamos un abrazo muy fuerte acá, Jairo, Ricardo, Román, todo el equipo de Chamuco Media.
1: Una figura
0: maestrazo
1: fundamental de
0: absolutamente
1: la caricatura, de la reflexión. Es decir, además es tan buena persona.
0: No, así.
1: Tan buena persona.
0: Nunca conocí una mejor persona.
1: Sí, sí, sí.
0: Bueno, también Ricardo y su familia, la verdad, su papá es a toda madre. Sí, sí. En verdad he conocido gente muy linda, linda, linda en este planeta.
1: Está padrísimo.
0: Y Elio Flores es uno de ellos.
1: Yo he conocido gente horrible.
0: No,
1: fíjate. Yo trabajé con Marín, con Riva Payacho, con Ciro Gómez Leiva, con Denise Merker.
0: No manches.
1: ¡Wow!
0: No, si tienes
1: con
0: una conexión.
1: Con Carmen de Charistegui.
0: Carmen de Charistegui.
1: A ver, mátenme ese.
0: A ver.
1: ¡Mátese póker!
0: ¡Mátese póker!
1: ¡Póker de gente horrible! ¡La madre!
2: Y ya estás vacunado, ya.
1: No, o sea, ya.
2: No te va a dar. No, a ti no te da nada, ya.
1: Pueden llegar los marcianos y no me hacen nada. Pues no, usted ya pasó las pruebas del infierno. De hecho, del sigo al infierno me regresan. No, usted ya vivió su infierno, joven.
0: ¿Qué pasó? Doble vacación con San Pedro.
1: Sí.
0: No, sí, somos dos Lucías, me dice aquí Luciana. Anastasia, sí es cierto.
1: Pues Anastasia está así.
0: Sí es cierto. AATW también, buenas noches. Está bien raro que ahora el algoritmo acá, bueno, que las distinciones de los arrobas en YouTube sean así de feas, ¿no?
2: Sí, bueno, es que creo que era para evitar como la duplicidad, ¿no? Estos nombres únicos. Pero antes sí te dejaba como ponerte tú un seudónimo que era más acorde, aunque se repitiera con otros. Pero ya después modificaron como la configuración y solamente sale el arroba que originalmente creaste. Y pues bueno.
0: Con razón. Sí, bueno, aquí saludos a todos. Aquí estamos en vivo a todo color, señoras y señores. Mándenos sus mensajes, sus cumpleaños, alguna cartita de amor, así de que, oye, díganle a fulanita que me gusta, o a fulanito que me gusta, o a dos fulanitos que te gustan.
1: Sí.
0: Cada quien.
1: O swingers que te gustan.
0: Cada quien su vida.
1: Cada quien su swinger.
0: Y de lo que hablamos, ¿eh? Sí. Los chismes de...
1: Yo me acuerdo que vi en el Twitter un cuate que se llamaba, haz de cuenta, Perverso Sádico.
0: ¿Qué? ¿En Twitter?
1: Así, al principio.
0: Perverso Sádico. Romance de...
1: Yo te lo juro. Yo ya, iba caminando por Polanco, por ahí iba caminando, y de pronto me encuentro muy súper trajeado. Hola, ¿cómo estás? ¿Qué hay? ¿Cómo estás? ¿Qué hay? Soy Perverso Sádico. ¡A la madre! ¡No! ¡Espérame! Pero además era, yo no sé ahora qué se diga, pero digo, era muy conocido, que era el gran organizador de las fiestas swinger, antro swinger y así.
0: ¿Qué?
1: Sí.
2: No, no sé qué has estado con López.
0: Es muy extraño.
1: Tengo fotos hasta con el saco de pus.
0: No, no, no, no, no,
1: no. No, no, yo.
0: Tienes más fotos con gente malvada que Kench.
1: No, ese no.
0: Ese no.
1: Ese sí. Pero bueno, pues así. No. Así al principio del Twitter todos nos saludamos, buenos días, buenas noches, ¿cómo están? Buenos, ¿cómo están todos? ¿Todos bien?
0: Ya ¿Cuántas casas swingers habrá en la Ciudad de México? ¿O no en los estados?
1: ¡No!
0: No, yo creo que esa es muy de la Ciudad de México.
1: Te voy a decir, Guadalajara. Pero, antes había una encuesta de los condones y esas ondas, que decían en encuestas dónde había los más infieles.
0: ¿En dónde? ¿En qué ciudad de la República?
1: ¿Y en qué estado?
0: ¿Y en dónde está?
1: En Edomex.
0: ¿En el Edomex?
1: En Edomex hay más infieles. Y más infieles mujeres que hombres.
0: No me digas eso. Sí, sí, sí. Bueno, pues cada quien.
1: Sí, sí. Bueno, así es. O sea, la encuesta es de hecho encuesta de la gente saliendo del motel.
0: A ver, ustedes.
1: De aquí, de la costera de Tlalpan.
0: La costera de Tlalpan.
1: Pero no. Bueno, pero así era. Y el Edomex eran los champions.
0: ¿Champions? ¿Champions? ¿Así es todo el país?
1: Sí.
0: Vamos a preguntarle a la IA un día de estos. Vamos a hacer una encuesta. Vamos a hacer.
1: De hace tiempo, de hace como, se dice, como 8 años. Eso,
0: a ver si abrimos una sección usando la IA para ese tipo de encuestas.
1: Sí.
0: Vamos a la IA. No, no el teléfono. Yo creo que ya nos puede dar más respuestas. ¿Cómo vamos? Nos vamos con lo de el gobernador de Querétaro.
1: Ah, sí.
2: La piedra.
0: Has de tropezar con la misma piedra. Esa piedra. Maldito panista. Otra
1: piedra
0: vez.
1: En el camino decía que su destino era fachar y fachar.
0: Yo creo que ya lo está haciendo a propósito. Y es una provocación tras provocación tras provocación.
1: Primero fue
0: de Ronald Johnson.
1: Sí, pero más de Chihuahua primero.
0: Sí.
1: Entonces, casualmente son los panistas los que sirven como de entrada.
0: Son la bisagra.
1: No, para entrar, ¿sí?, ahí al...
0: Picaporte, bisagra.
1: Y hacer esta cosa. Uh-huh. Pero además, chillando, digo, ay, no tenemos derecho. No, no tienes derecho. La Constitución claramente dice que no. Si quieres hacer
0: la loca academia de policía.
1: La loca, que es lo que tú quieras, tienes que avisarle. Y además, la embajada, tienes que avisarle al Secretario de Relaciones Exteriores, uh-huh, al Ejército, a la Secretaría de Seguridad Pública.
0: No, pero o sea, eso se está
1: pasando.
0: Todo el
1: mundo tiene que estar enterados.
0: Por el arco del
1: triunfo. Y no, si les mandamos, no. Dijiste que te ibas a reunir con el embajador. No que ibas a hacer la escuela del ICE en Querétaro.
0: Exacto.
1: En Juriquilla.
0: Ajá. Agentes del ICE.
1: El ICE en Juriquilla.
0: Queretanos, no ching. O sí, sea, ¿de dónde?
2: Oye, además, hoy entrevistaron a Curi por este tema que pasó con la presidenta. Porque en la conferencia mañanera la presidenta dijo, oye, pues no avisaron. A pesar de que, en teoría, el gobierno de Querétaro ese día saca un documento diciendo que sí habían informado, el documento simplemente no decía nada de eso. Y pues entrevistaron a Curi preguntándole, oye, pues ¿qué opinas de lo de la presidenta, de lo que dijo en la conferencia? Y yo sí lo vi muy temeroso, o sea, como que sí le bajó 2 escalones al,
0: pues es que sí,
2: a la soberbia.
0: Pues,
2: ahí y se sacó de onda, así de, no, pues es que esa no era nuestra intención, palabras más, palabras menos, pues vamos a platicar con ella, ya se había acercado con alguien de la Secretaría de Relaciones Exteriores, pero también hoy fue Ronald Johnson a la presidenta en Palacio Nacional, y cuando sale, también lo graban y no sale muy feliz, que digamos.
0: ¿En serio?
2: ¿No? Como con muchos gestos de que hicieron acuerdos o que hay buena relación.
0: No.
2: Ahí se vio como...
0: Sí,
2: yo creo que Víctor regañado para un gringo, eso ha de ser... como no puede ser
0: para su soberbia.
2: Ajá, exacto, sí, ¿no?
0: Maldito boina verde, así de que lo regañe una mujer presidenta, comandanta de las Fuerzas Armadas, comandanta suprema de las Fuerzas Armadas de México, que le dé una regañada a este soldadito verde, sí debe ser un dolor de talegas. Debajo del pantalón, fuerte.
1: No, pero además es que ya van una tras otra, en Chihuahua con Maru Krampus. Luego este señor, que lo haga además, uno hace como 2 años o 3 años, inauguró la calle Israel o la calle Satanyahu en Querétaro, ahí junto a donde venden los pedos de monja. Ahí a un lado, pues no. A mí sí me, así se llama el dulce. Así se llama el dulce cretano. El dulce cretano se llama así. Digo, por si no lo sabían, amigos. Vas por el centro y vas, dice pedos de mamá, te venden un dulce. ¿En serio? ¿Yo qué?
0: No, está fascinante, ¿no? Ese es otro, ese es para otro programa, ¿eh? La colección de.
1: Puedes buscarlo. ¿Crees que sí existe?
0: La colección de nombres de dulces, no solo en México, en el mundo, en la historia. O sea, sí, acabo de ver Mozart, la película del 86.
1: Amadeus.
0: Ah, y salen, no que le invitan unos nipples de coñac. Ah. Y no. Los nombres de muchas postres. Gran. Eso es un peliculón.
1: Además, tristemente fue la mejor película de Tom Hulce, el que encarna.
0: Exactamente.
1: Encarna a Amadeus y sí, la última.
0: La última.
1: Ganó el Oscar, sí, y todo, pero ya.
0: Ahí carrera, sigue por ahí.
1: Sí, pero nunca volvió. Tristemente nunca tuvo.
0: Y fue una super actuación. Un gran película, ¿no? Y el que hizo de Salieri, perdón. No, muy bien. Se ganó el Oscar. Sí. O sea, por esa es una super actuación.
1: Sí, F. Murray Abraham.
0: No mames.
1: Que es un gran actorazo.
0: Ya murió, ya se nos fue.
1: Sí.
0: No, la última película salió con los hermanos Coen, en la del hotel. Ay, se me olvidó. La única película de los hermanos
1: con él.
0: Yo la acabo de filmar. No, perdón, ¿cómo se llama no son los hermanos Coen, una disculpa. Es este cuate que les gusta cuidar la paleta de colores. ¿Cómo se llama el director?
1: Wes Anderson. Ah, sí, sí.
0: Hotel Budapest.
1: Ah, es muy buena.
2: Creo que ahí sale. Ya quiero hacer la foto. Pon la foto otra vez. Mira, sí, es que ahí sale nada más para ver cómo.
0: A ver, mira. Sale todo regañado.
2: Sale regañadito.
0: No, le dieron sus soplamocos.
1: Además, es el peor momento que está viviendo todo el. Administración Trump está viviendo un momento muy difícil. Su peor momento, hasta el fondo, hasta abajo de las encuestas.
0: Total.
1: Hasta el propio Paxton, que es el candidato republicano para Texas.
0: Ajá.
1: Se coló una llamada donde decía, ya no pongan a Donald Trump, me está quitando votantes, ya quítenmelo de encima. Y así varios.
0: Qué buen chisme.
1: Porque les están estorbando.
0: Pues claro.
1: Y la figura estorba. Y ahí está el señor Talarico, que es ahorita es el candidato demócrata, que es súper fuerte, súper joven y muy entusiasta. De hecho, lo han censurado en las televisoras gringas.
0: ¿A poco? Porque sí, se está dando la batalla.
1: No,
0: se
1: pero
0: ve
1: además
0: duro.
1: Es muy rudo, es muy...
0: Bravo.
1: Pues Jimmy Kimmel tuvo que... Lo entrevistó, la CBS dijo, no puedes pasarlo en vivo.
0: ¿Cómo crees?
1: Y lo tuvo que subir a su canal de YouTube, que tiene 8 mil millones
0: de
1: vistas.
0: Sí, claro.
1: Por supuesto, todo lo que buscarlo. Se censura,
0: así
1: que...
0: Sí.
1: Entonces está muy buena la batalla y ya todos dicen, no, adiós a Trump. Y cada vez tonterías, esto de que... Van a bombardear Los Ángeles.
2: Sí, que es un precio bajo, mínimo, ¿no? Mínimo a pagar.
1: Imagínate. Y además, los iraníes, mi teoría es que no van a bombardear.
0: No.
1: Son, además, una ciudad, un estado, California, anti-Trump.
0: Les queda más cerca Miami.
2: Mar-a-Lago.
0: Perdón. Yo
2: apuntaría Mar-a-Lago, queda más cerca.
1: Sí, y además...
0: El fin de semana, de 11 a 12, que más o menos...
2: ¿A qué hora juega golf?
1: Además, dijo... yo no dije eso, me malinterpretaron. Y luego lo volví a repetir. ¡Eres un animal!
0: Total y absolutamente. Ya es cuando uno se da cuenta de que ya está
2: deschavetado.
0: Ya está muy
2: deschavetado.
0: Total.
2: Tenemos más fotos ahí de la... Publicó la presidenta estas fotos en su tweet.
0: ¿En serio?
2: De la
0: presidenta.
2: Reunión. Sí, la presidenta.
0: A ver.
2: Y mira, bueno, tenemos pone por un lado esta foto de ella muy sonriente, muy feliz.
1: Y acá abajo el chicotito.
2: Y acá abajo, mira, pobrecillo, lo trae. Lo regañaron.
1: Pues es que...
0: No es para menos, es para allá. Oye, vuelves a hacer una fregadera de estas.
1: Y no puede correr.
0: Y sí, por supuesto. A ver, chaparrito, te me lanzas así como por donde llegaste.
1: Dale como quieras.
2: Bueno, si Donald Trump pierde las intermedias en noviembre,
1: ya no,
2: pues...
0: No, claro.
1: Ni al jardinero en la casa. No. pero además de todo, es pues sí es un momento crítico. Todo el mundo odia a Trump.
0: Pues claro.
1: O sea, en todos lados siempre lo mencionan. Y hicieron, ¿viste esta imagen de una estatua donde está Trump encima de un pobre, de una gente muy delgada y él es este monstruo? Además, está bañado en oro de 23 quilates.
0: No manches.
1: Sí.
0: ¿Es en serio?
1: Es en serio.
0: Que era pintura aerosol dorada.
1: No. Ya estuve.
0: ¿Ya?
1: Y es Jan...
0: El autor.
1: Galciot, creo que se llama.
0: Es danés.
1: Danés.
0: Ajá.
1: Y lo puso ahí, está en un museo.
0: Ahorita lo vamos a poner.
1: Acá, para que vean. Y es claro, representativo de lo que es, y que el rencor generalizado en contra de Trump. Porque pues el abuso tras el abuso tras el abuso tras el abuso.
0: O sea que no es cierto esto que están diciendo los los embajadores de Israel en todo el planeta, están saliendo en giras de medios, y aquí no fue la excepción, para victimizarse de que nunca el único terreno en donde estamos perdiendo la batalla es en las redes sociales. Que nos están tachando de antisemitas. Ahí está la estatua. Mira nomás que... No me digas que sí es...
1: Es de oro. Está bañada en oro de 23 quilates.
0: ¡Wow! ¿Y dónde está expuesta? ¿Se la van a robar?
1: Está en Estrasburgo, una cosa así.
0: Porque yo esto a mí me inspira para que hacer también los moneros, también hagamos esculturas, digo, no de oro de 30 quilates, 24, sino de cartonería, por lo menos. Porque sí...
1: Pones al tío Pichi, claro. Y lo pones ahí cargado encima de Dumbolín.
0: De Dumbolín.
1: Y del nueva contratación.
0: Luis Cárdenas.
1: No, Luisito Incomunica.
0: Luisito Incomunica también, que andaba tirando pestes contra Salinas
1: Pliego. La colección de videos.
0: Pero fenomenal.
1: Y tú me dices, ay, no, qué pendiente. No, pues ahí están tus videos. Ajá. O sea, primero criticabas a este y ya más agriamente. Y ahora ya le volean los zapatos.
0: Mira, sí, se merecen una estatua de esas. Vamos a pensar hacer.
1: Cada quien tiene derecho, está bien. Pero pues siempre hay un tuit, siempre hay un video, siempre hay una declaración y ahí están. Nada más recordando quién eras.
0: Sí, es cierto.
1: Pero no se llama el hereje. La gente se dice llamar el hereje.
0: No me digas.
1: Sí, su cuenta era el hereje.
0: Sí, es cierto. Sí, sí, no. De hecho, fue el Esquirol de MBS cuando corrieron a Carmen.
2: Sí, él fue el que se quedó en su lugar.
1: Ahora ya toman té juntos.
0: Mira nada más. Ya toman té juntos. Las cosas, cómo da vueltas la vida.
1: Y además la historia es más...
0: Es más escabrosa.
1: Rápidamente.
0: Te la sabes.
1: Él sí, porque lo vi, porque yo trabajaba ahí. Claro, lo vi claramente. Claro. Y Luis sabe perfectamente de qué estamos hablando. Él llegó porque tenía sus clases de videos.
0: Ajá.
1: Y Fernanda Tapia, que tiene un programa nocturno, los vio en algún momento. Ah, mira este Torley. Además es izquierdoso, no sé qué. Yo lo conocí y dije, no, pues es rojillo.
2: Sí, sí, sí.
1: Está bien, somos almas afines.
0: Y nada.
1: No, a la primera de cambios hizo una vuelta que se hizo, pues ya este personaje.
0: Espantoso, ¿no? Asqueroso.
1: Muy ultraderechoso. Además, pues cero rating.
0: Sí. Cero.
1: Porque yo digo, ¿por qué tienes un programa derechoso a la hora en que están ahora sí que los derechosos
0: alfa? De verdad, ajá.
1: Alfa. No, pues ahí está Ciro, está así la es. Chuchena, están pues, todos los de Radio Fórmula.
0: Por más gritos, aspavientos no y manera. Mentiras, no logró llamar la atención.
1: Y no, y para afuera, pues claro. De hecho, hasta duró.
0: Hasta duró mucho.
1: Pero exacto. Se metió así y luego traicionó a Fernanda.
0: Ah, mira.
1: Porque bueno,
0: más.
1: Porque él decía... Pues yo soy rojillo y luego resultó que no, que nada más era
2: una pose.
1: Una pose, pero ahí están sus videos.
0: Mira nada más.
1: Y ahorita ya está. Bueno. ¿Cómo se hasta duró?
0: Hasta duró mucho.
1: Pero
0: exacto.
1: Se metió así y luego traicionó a Fernanda.
0: Ah, mira.
1: Porque
0: nada
1: bueno,
0: más.
1: Porque él decía, pues yo soy rojillo y luego resultó que no, que nada más.

0: Con Alejandro Domínguez. Sí, no fue con el Radio Fórmula, obviamente. ¿Cómo se llama el de dónde estaba Ciro? Ahí se me
1: López
0: fue.
1: Doriga,
0: No, se me fue el nombre. Imagen.
2: Sí, no, pues.
0: Imagen, Radio Fórmula, todos estos, victimizándose precisamente en el contexto del 7 de octubre, ¿no? Por eso dicen que en estos 3 años han sido muy atacados los pobrecitos.
1: Tenemos el video,
0: A verlo,
1: el video.
0: Por favor, por favor, por favor.
1: Vamos a verlo.
0: Vamos a verlo.
3: Sino que son antisemitas contra la población judía, contra los judíos en México. ¿Qué respuesta da a ese tipo de pronunciamientos, embajador?
4: Y lo que hemos visto en los últimos 3 años ha sido la mayor campaña antisemita desde el Holocausto.
2: ¡No me digas!
0: ¿Cómo ves?
2: Ese está como que tomó clases con Krause, ¿no?
0: Así es, así
2: es. Ya hace 200 años no se había visto nada tan horrible de hace 200 años en la diplomacia mexicana. ¡Wow!
0: Así es.
2: Imagínate, se le olvida, y se olvidó preguntar, ¿no? No, a ver, el genocidio, todos los abusos y el apoderarse de territorios que no son suyos.
0: Sí.
2: Y no, todo lo que hemos visto. Y además, la manipulación informativa. El propio Netanyahu explicó claramente cómo con su teléfono puede manipular cualquier...
0: Exacto, puede meterte ahí.
2: Y lo ha hecho.
0: Imágenes ahí truqueadas de tú haciendo porquerías.
2: Sí,
0: o
2: sí, exacto.
0: Incriminarte.
1: Y también ya que se descubrió que él sabía lo que iba a pasar ese día. Exacto. Y que no hicieron nada. O sea, y ahora salen a... Este tipo de discursos tan absurdos.
0: De lo peor. ¿Y qué crees? Que también están pariendo chayotes. Mira, hay que un cartón. Este cartón es precisamente con lo que acaban de decir. No tenemos ni idea de por qué estamos perdiendo la batalla en las redes sociales. Dice el monstruo del monstruo.
2: Sí, sí. Es que parece que todos somos idiotas.
0: Ajá, como si no hubiéramos visto nada en estos 3 años.
2: Ahí están las pruebas.
0: Ahí están las evidencias.
2: Claramente. Y toda esa es la víctima. No, ya después de 200 genocidios, ya basta, ¿no?
0: ¿Sabes? Como si el mismo...
2: O sea, es decir, es una locura.
0: El güey del bigotito.
2: Sí, sí, pues sí. Yo,
0: victimizándose.
2: No iba a ser la cosa horrible, pero no lo voy a decir.
0: Sí, porque desmonetizar.
2: No, pero es decir, es esto.
0: Claro.
2: Y claro, pues si tú te utilizan, pues te manipulan a través de los algoritmos y todo lo demás, pues claro, terminas pensando ciertas cosas, pero al final la realidad no la puedes ocultar.
0: Por supuesto que no.
2: ¿No? De la misma manera que el Holocausto lo trataron de ocultar, no fue cierto, y pues claro, claramente pasó una cosa espeluznante. Esto, pues no tiene nombre.
0: Se están victimizando y aparte están también como Trump a punto de perder las elecciones en Israel. O sea, Netanyahu tiene dividido el país en exactamente 2 partes. Y por eso es que están empezando con esta campaña de, ay, nosotros, recuerden que somos las víctimas y por favor no se les olvide y mírenos, por favor vuelvan a votar por nosotros, nosotros vamos a defenderlos como nadie. O sea, están también en la tablita.
1: Pero es que justo lo que estamos viendo en América Latina con lo que está pasando con Trump y toda la injerencia en las elecciones, es curioso que se repite el fenómeno, ¿no? Porque están tan preocupados en intervenir en estos países que descuidaron el propio, ¿no?
0: Así es.
1: Y a partir de ahí, pues se viene toda... No es un proyecto a largo plazo, digo, espero, por lo que se prevé para que pasen las elecciones intermedias, pues si cae la cabeza, pues evidentemente poco a poco van a ir cayendo los peones, ¿no?
0: Entonces,
1: pues en este caso, lo que le está pasando a Netanyahu ya, pues igual, o sea, se enfrescaron tanto en atacar otros países, intervenir, investigar, que pues la política en el propio está totalmente descuidada.
0: Así es.
1: Y están a punto de perder el poder, ¿no? Entonces... Pues seguramente por ahí habrá algún refugio que logren extender. Lo vimos ahí, está esta ley en Argentina para poder comprar tierras ilimitadamente.
2: Exacto.
1: Esa vuelta que le dieron está increíble. O sea, bueno, no lograron pasar que extranjeros pudieran comprar, pero lo que sí hicieron es que extranjeros se van a poder nacionalizar. Sí, y claro, ya nacionalizados los van a poder comprar, ¿no?
2: Lo que
1: ya
2: tuvieron. Pero además, lo más chistoso es que dice el gobierno de Milei, ah, no, pero que lo compren, que las tierras las compren extranjeros, no quiere decir que perdamos la soberanía.
0: Ajá.
2: ¿Qué? ¿Animal? No, pues es que
0: el expansionismo.
2: La locura tras la locura, inventando mamarrachadas.
1: Bueno, publica 80 historias en Instagram al día, Milei, o sea que eras gobierno.
0: Que por cierto, tuiteó una burla contra

0: Claudia Sheinbaum contra sí. México.
1: Y luego fue
0: el encuentro de San Pablo.
2: O sea, sí, el foro de San Pablo.
0: El foro de San Pablo, uh-huh. En la mesa, uh-huh. Y está Claudia Sheinbaum sola. Y la van a... Ajá, dice, solo es cuestión de tiempo. Uh-huh. Así como de ya asegurando de que...
1: Este pobre diablo no va a durar ni 10 segundos.
0: Nada. No, ya le quedan menos de un año, creo, ¿no?
1: Sí, no, y además ya hoy mismo estaba... Hay luchas en Argentina, también los jóvenes han salido. Ahí defendiendo las tierras, defendiendo la educación, porque también se la están quitando. Sí. O sea, destrozando todo el aparato. Incluso los defensores de Milei, el señor que... ¿Te acuerdas que...? Feynman, que es un locutor que queriendo intimidar o atacar a los estudiantes, pero la verdad, chavita súper firme, súper inteligente,
0: con una súper claridad mental.
1: Tú eres facho, tremenda. ¿Y por qué te vuelves los micrófonos? Ah, no, pues como que por qué. O sea, es decir, hay un vigor ahí, ¿cómo llamamos? Revolucionario. ¿No?
0: Bolsonaro, detectaron una entrevista que le hicieron a Bolsonaro prometiéndole a Israel tierras brasileñas en caso de ganar. No.
1: Es igualita, es muy parecida.
0: No, es otra, es como pelo oscuro. Otra chava con pelo oscuro.
2: Pero no les preocupa, ¿no?
0: No, están orgullosos.
2: Se habló, creo que incluso también de privatizar el 95% de las empresas de Brasil. O sea, que con solo el 5% el Estado puede operar.
0: Ni Salinas se atrevió tanto.
1: Sí, ¿no? Y entregar el Amazonas para aliviar la devastación.
0: Ya, total. Porque pues para las maderas y no,
1: pero bueno, pero que la gente haya salido en Sao Paulo, ¿no? En Río, en Brasilia, ¿no? Salió la gente como que ya vienen los fachos, pues despierta. Uh-huh. O sea, están a la puerta de la esquina.
0: Sí.
1: Ahí la puerta, están tocando. Y bueno, partiendo la puerta, entonces es momento de reaccionar. Y creo que eso, por lo menos no sé qué ocurra, pero por lo menos ya se despertaron.
0: Sí. Dice aquí Raúl Olmos, un diseñador local en la Ciudad de México, sacó playeras con imágenes de Trump tipo tarjetas de la lotería El Tonto y El Diablo. Ah, bueno, pues un saludo. Vanessa Casasola, ya vi que se están tirando aquí la onda y no sé qué.
1: No, ya hay una vida, y se vida está, en los chats.
0: ¿Qué pasó, mi amor? Ay, ya estoy aquí. Y aquí dice, Alfaro no solo desaparece el presupuesto, desaparece Jóvenes y Lemus, el de la papa de Nuevo León, el borracho, Maynes gasta millones en su publicidad y ahora a dejar una deuda millonaria al pueblo.
1: Y ahora con lo de Grecia Quirós, esa escena es muy divertida.
0: Sí, esa novela está...
1: Pero además la pregunta es, si estás con los MC, tienes a la señora Quirós y Grecia Quirós...
0: ¿Por qué te ofendes?
1: Pues la pregunta es, pues va a ser natural. Su candidata, es natural.
0: Uh-huh. Pues claro.
1: Y se ofende la señora, sale corriendo y dice, venga,
0: Nadie la peló. Eso fue de caricatura.
1: Pero ella, dice, oiga, pues respóndanos, pues están aquí todos. No. Pues entonces, ¿para qué la traes?
0: Sí.
1: Y todos se enojan. Yo creo que los de MC ya le están echando algo ahí a sus bebedizas.
0: Yo creo que sí.
1: Ya su caguama ya le pichan algo.
0: Brisa me está recomendando que para la gripa, porque me sigo escuchando yo embormado. Sí, tengo una alergia permanente, señoras y señores. Me la vivo en las alergias. Y hoy no me tomé mi antihistamínico, pero les agradezco mucho su recomendación de un té endulzado con tequila. Sí, sabe. No soy de tequila, pero soy mezcal. Y mira aquí, ¿no? Felicitaciones a una pareja explosiva. Ambos son geniales. Muchas gracias. Aquí a Serafín. Seguimos en vivo de todo color, señores y señores. ¿Qué pasó con sus comentarios? A ver sus chismes y a ver si tienen ahí algún amigo que le pone el cuerno a otra. ¿Cómo vamos con el tema?
1: Yo pensé que sí ibas a preguntar. No. ¿Cómo va Doña Lupe
0: con Don Pepe?
1: ¿Qué pasó con Doña Tencha?
0: No, si tenemos que dar chisme, pero que no podemos contarle. Si usted supiera lo que nosotros sabemos de la política y lo que pasa debajo de las mesas y de las sábanas en la política, haríamos
1: hablando de libros, ¿no viste el libro que estaba enojado?
0: ¿Por qué?
1: Por el libro de
0: López Obrador. Sí, es.
1: ¿Quién lo va a comprar? Yo creo que él no, fíjate que ya pensando en su libro, yo creo que no se vendió nada.
0: No, por supuesto.
1: Porque yo voy con... frecuentemente a las librerías y porque estoy viendo los libros claramente, claro. Y porque me gustan y ya es para mí no, pues,
0: ya está, andas viendo.
1: Y salvo cuando salió, no lo volví a ver.
0: Es cierto.
1: No lo volví a ver, o sea, desaparecido.
0: Uh-huh.
1: Ah, y le pagaron medio melón. Ándale. Medio melón de adelanto.
0: Me están diciendo que también las montañas de libros de Anabel están intocables. Nadie se lleva ni un pinche libro.
1: Yo creo que sí hay algo torcido.
0: Raro,
1: es decir,
0: ahí.
1: Que alguien las compra o alguien las manda a hacer es un uh-huh. negocio ahí para la editorial o para quien sea, y pero nada más para
2: financiados
1: para mantener la sensación.
0: Ah,
1: la sensación de que cuántos vende, yo no he visto a nadie, te lo juro, así que lo esté ni sobaqueando
0: nada,
1: ni
0: nada, nada
1: fiera, así para tapar los agujeros de los ratones,
0: nada,
1: algo
2: rescataron nada. También el video de Xochitl, ¿no? De cuando en su campaña fue a dedicar unos a una librería dedicarlos a sin nombre. No te conozco, pero si lees este libro, descubrirás.
1: Le puso "te conozco, bacalao", que venga disfrazado. No, pero fíjate que ese libro, que es espeluznante, le se llama Chingona, ¿no?
2: Sí, ajá, sí, sí.
1: Pero
2: sí,
1: bueno, ese todavía lo puedes encontrar en algunas librerías.
0: ¿Neta?
1: Voy a decir, ¡Gandhi!
0: ¡Qué gacho!
1: Sí.
0: ¡Qué gacho!
1: ¡Y el péndulo! O sea, lo puedes encontrar ahí. Y yo le pregunté, oye, ¿sí sabes que perdió la señora, verdad? ¿Sí sabes que este libro...
0: ¿Quién va a querer comprar esa basofia?
1: Y lo que tiene nada más... Te espanta la clientela.
0: Claro.
1: Porque además es escrito con las de caminar.
0: Ah, sí.
1: Y la señora Melgar,
0: y volteadas.
1: De la hora. Y ahí están todavía. Y entonces yo cuando los veo los escondo.
0: Pues sí.
1: Sí, soy yo. Pero lo veo todo.
0: Debajo del mueble.
1: Debajo del mueble.
0: Pues sí, ¿qué por qué?
1: Pero no entiendo por qué. ¿Y sabes cuánto cuesta?
0: ¿Cuánto cuesta?
1: Un peso.
0: ¿Un peso?
2: O sea, ¿en estas cuesta librerías? Imprimirlo.
1: Eso ¿en cuesta? Si lo quieres comprar ahorita, cuesta un peso.
0: ¿Y por qué lo están?
1: No, porque cuesta un peso. Yo digo, ¿por qué?
0: Eso no, no está ni pagando.
1: Deberían de pagar 200 baros por llevártelo.
0: Lo lleves. Regalarle
2: no hace
0: la compra
2: falta
0: de
2: dinero. Ve a Gandhi.
0: Sí, chingón. Para el boiler. O sea, creo que ni para el boiler te sirve. Ahí, ay, sí, he visto varios comentarios en este programita nuevo de TV Azteca donde sale Castañeda, Amparo y Héctor Aguilar Camín.
1: Aguilar Tafil.
0: ¿Qué van a leer el libro? No, yo no leo, pues, yo no leo pendejadas, dijo el Castañeda.
1: ese pobre diablillo cuyos libros tampoco
0: nadie.
1: El único que queda por ahí que está más o menos es el del Che.
0: Sí.
1: El que hizo un Che, que sí, pues sí lo conoció y
0: sí.
1: Más o menos.
0: Hace mil años.
1: Pero además, diciendo hoy, en ese programa declaró que México se está haciendo antiamericano.
0: ¿Qué?
1: Por todo lo de Querétaro y etcétera.
0: Ajá.
1: Que está haciendo, hay una profunda, digamos, antiamericanismo, no, pero anti Estados Unidos.
0: Así es, se está quejando él.
1: Quejando. Él ya quiere que le den el premio Nobel de la Paz a Trump. Ya lo está pidiendo, Trump está pidiendo.
0: Ya
1: Trump,
0: quiere su visa dorada. Yo
1: porque
0: creo
1: lleva 45 guerras
2: detenidas.
1: Detenida. El Castañeda, yo no puedo ir más abajo. O sea, ya.
0: Qué bárbaro.
1: Ya. Creo que la Sorbona debían de quitarle el título.
0: Yo creo
1: algo,
0: que sí.
1: ¿No? La Universidad de Nueva York también debe decir, oye, no, espérame, me estás desprestigiando.
0: Absolutamente, absurdamente.
1: No, y los otros tampoco, es que intelectuales.
0: No, nada. Pero, ¿sabes qué me dio ternura hablando del mundo editorial? El nuevo puesto de subdirector de la revista Letras Libres.
2: Ah,
0: sí. ¡Ay, mi vida!
2: ¡Qué difícil de ver!
0: ¡No manches! Ya picó
2: sangre,
0: piedra,
2: sudor y lágrimas.
1: La verdad, fíjate que León tendría que haber hecho que no.
0: ¡Obvio!
1: ¡No, Daddy! ¡No, Daddy!
0: ¡No, Daddy!
1: ¡No está bien, Daddy!
0: ¡No está bien! No está
1: ¿Te
0: bien.
1: Quieres hacer daño, Daddy? Pues no mereces el puesto, Daddy.
0: Pues no, y todo el mundo felicitándolo.
2: ¿Tú?
0: Todo,
2: sí, no.
0: Toda clase de idiotas.
1: Y los comentarios, chorromino.
0: Todos los idiotas que los visitaron.
2: Gabriela Barkentin, qué gran.
0: Claro, ¿no? Y las
2: felicidades.
1: Y un montón de animales. Pues dices, perdón, es lo peor que le puedes hacer.
0: Claro.
1: ¿Qué es ese
0: el
1: chico?
0: Camine
1: por sí solo. Vaya, ni peor Nepo Baby. No, pues claro. Yadita Baby.
0: No.
2: ¿Qué muy bien, años tendrá? ¿Qué? ¿40?
0: No, ya,
2: 50.
0: Ya estará rayando los
2: 50. Todavía no sabe ni 50. Caminar, imagínate.
1: Sí. O
0: sea, acaba de dejar la andadera.
1: Me encanta. No sé, esa estación, es una estación guapachosa que dice, para que le piden al locutor que ya ponga la rola, ¿no? Dice, ya suéltala, deja, ya sabe caminar.
0: Así le dijeron al Mil, por supuesto, y voy agradeciendo cada felicitación, así de, son muy importantes tus palabras para mí,
1: o sea,
0: viviendo de ti.
1: Te hace daño, o sea, tú como individuo, o sea, no eres Naiden.
0: No, pues no.
1: O sea, porque no digas, bueno, que trabajo, que diga no, y es
0: claro,
1: no, algo, pero no.
2: Pobre, ahí está el texto. Hace 25 años comencé a trabajar en Letras Libres. O sea, imagínate, 25 años le tomó llegar.
0: Nada más.
2: Ahí tengo el privilegio de sumarme como subdirector, ni siquiera director.
3: Ni siquiera director. Todavía ni siquiera confía en él para director.
2: Me hicieron un meme ahí de el cuate que lleva trabajando 30 años esforzándote todos los días, llega el hijo de papi.
1: Ah, así, ahí hay varios, exacto. Perdona, ya hay varios que llevan muchos, muchos años estirando la mano. Ajá. No les da nada, no les cae nada.
0: No.
1: Y llega pues el Nepo Baby. Sí.
2: Agradezco la confianza de Enrique Krause. O sea, de mi papi. Agradezco la confianza de mi papi. Y de todo el extraordinario equipo que hace la revista y el del sitio. Un referente en México, España y en todo el mundo que habla de habla
1: hispana. Es cierto, en España no saben ni que existe. Nadie lo lee. Sus cuates y los de los Estados Unidos.
2: Más, yo ni la he visto exhibida en ningún lugar. No, o sea, y vaya que frecuento los lugares para ver la revista del Chamunco. Pues que sí la vemos. Pero esa no digo en dónde.
1: Está,
2: o sea,
1: yo lo sangro. Pues es la jalada, pero es en el Walmart Express.
0: Ah, sí.
1: Y a veces están fotos, estas libres sin nexos.
0: Es cierto.
1: Y
0: ¿cuánto está tirando? ¿Cuánto están tirando? Dicen que todavía están tirando 8,000, pero que se las.
1: Se las compra el
0: gobierno. El gobierno. No sé cuándo los compra, los de Querétaro, Chihuahua. Claro.
1: Sí, los de MC no, porque no saben leer.
0: No, ya. Bueno. Pero antes estaba obligado el gobierno, o sea, a comprarle todo el tiraje.
2: Ya había una suscripción.
1: En la hemeroteca,
0: y tenerlas
1: en los alterones. ¿Por qué?
0: Porque se los.
1: Y nadie las pide.
0: Era el contrato.
1: Y mira, era el origen vuelta era una gran.
0: Es entonces.
1: Bueno, primero, plural, con claro. Leo Paz, fue gran.
0: Y luego vuelta.
1: Gran man. Luego vuelta, muy y tiene sus cosas derechosas, porque así era Paz.
0: Claro, Paz es la derechosa.
1: Ya, no, era muy derecho, muy.
0: Muy, muy, muy, muy gacho. Así las cosas con el mundo editorial. Imagínate que le hubieran dado, Julio Scherer, yo creo que por eso se volvieron malos, más malos. A Julio Scherer hijo y esta, ¿cómo se llama la hija?
1: No me acuerdo.
0: María Scherer.
1: Pues son los dos. Uno le pusieron como al papá. Para tu mala perra suerte. No, pero más destruyendo el legado.
0: Todo eso.
1: Octavio Paz debe estar retorciendo sesos.
0: ¿Cómo vamos? Ya vimos cómo vamos de tiempo. ¿Qué temas nos faltan?
2: Pues ya nada más que Jorge Romero no se dio cuenta de que sus propias encuestas que publican.
0: Que va ganando Morena.
2: Ponen a Morena como.
1: Y eso que está casi que está cuchareada.
0: Además, uy, cuchareada.
2: Es rubrum. Entonces, pues ya.
1: No más.
0: Mira nada más eso. Esa encuesta, ¿de dónde viene? Rubrum, ¿qué?
2: Rubrum.
0: Estuvo súper criticada hace no mucho.
2: Sí, no, pero nada
1: más,
2: acertado.
1: Pero más, no, digamos, ¿cuáles son? ¿En qué? ¿Fue esa encuesta donde fue en la casa de Maru Krampus?
0: Seguro.
1: Y de sus cuates.
0: Y aún así, saben
1: que. Los de la CIA también votaron.
0: Seguramente. Y en la embajada de Estados Unidos, exactamente. Claro.
1: La Torre Pipinela.
2: O sea, con todo y la cuchareada.
0: Gana Morena.
2: Gana Morena. Sí, avísenle.
0: Avísenle.
1: Sí, no,
0: está. No, muy mal.
1: Sí, sí, sí.
0: Oigan, vamos a leer otros comentarios porque aquí está suave, aquí están echando ternurito. Nepo Baby Krause dice IAM-E260. Después de 25 años de duro esfuerzo, finalmente conseguí que mi papá confíe en mí. Ah, dice Patricia Pérez.
1: No, pero
0: sí,
1: hay unas cosas súper torcidas ahí, pero bueno.
0: No sabía que había escrito un libro. Dice aquí Ana Cortés. Dice, al menos se esforzó un poco más que Ricardo Salinas.
1: Bueno, le echó más ganitos.
0: Se puso a trabajar. ¿Y qué más? Hijo de tigre, leoncito, dice Alejandro Gómez, Blackbeard. Muy bien. Oiga, pues, Clavillazo Romero, sí es cierto. Ay, bueno, ya no.
1: Chai, hasta no sé. Defender al de Querétaro, a Cursi, ¿cómo se llama? Mauricio
0: Cursi. A Mauricio Curi, Cursi. Pues claro, se defienden entre ellos.
1: Pues sí, pero con argumentos súper ridículos.
0: Ah, también, ¿qué dijo por ahí? ¿Quién dijo? Ah, María Amparo Casar, se puso a defender a Calderón frente a AMLO, de que Calderón sí se expuso, no estaba escondido y se atrevió a confrontar a un público y a decir sus palabras, y no, el otro presenta un libro allá, cuidado, en su rancho, y no sé qué.
1: ¡Cálmate! Imagínate, ella, la ama y señora de la socialización.
0: Sí, no, sí.
1: Esa señora, te lo juro, yo la conozco, camina sobre, o sea, no le dejan tocar el suelo.
0: No, pues no.
1: No, va de su camionetón al estudio de camionetón.
0: No. Claro, no, pues claro, pinche pensión.
1: Perdón, ninguno de esos saldría, o sea, no aguantarían 10 minutos en el suelo.
0: No, claro,
1: 10 minutos.
2: Ya vimos a Lourdes Mendoza, que lo intentó.
0: ¿Cómo le fue?
2: ¿Y cómo le fue?
1: Sí, no, pues porque, digamos, ahí en la zona de Polanco, Polanquito y varios más, a lo mejor ahí medio lo reconocen.
0: Ah, donde los gringos te regañan si hablas en español, ¿lo viste?
1: Es cierto.
0: O es un chavo, sí, sí. Chavo, un influencer grabado.
1: ¿Qué te pasa?
0: Estás en Polanco, habla en inglés. ¿Neta? Ese, o sea, perdón, pero debe haber una legislación en la Ciudad de México, en todas las ciudades del país, contra ese tipo de conductas.
2: Sí.
0: O sea, perdóname, pero me vas a regañar porque hablo el idioma de donde estás parado, perdón, imbécil.
1: Animal.
0: O sea, ¿de dónde sale que por el código postal?
1: O sea, con esas Polanco que cambias tus
0: pesos. O sea, tienes que entregar visa para entrar a Polanco.
2: Además le iba a hablar a la policía.
0: ¿Ah?
2: Además le iba a
1: hablar en inglés a los policías.
2: Sí, ajá. Hasta el otro se sacó de onda de ¿qué vas a decirles que estoy hablando español?
0: ¿Qué? Ajá, me vas a acusar por hablar español en mi país.
2: Ajá, sí.
0: No mames. Sí, o sea, es el colmo.
1: No.
0: Del colmo de los colmos.
1: No, no es que sí,
0: ya no puede. O sea,
1: esto solo se puede comparar con el. Ya, pero nada más lo de. El obispo de Aguascalientes.
0: Oye,
1: que empezó a tirar así como si estuviera
0: mierda.
1: Tienes derecho a pensar lo que tú quieras, pero no puedes hacerlo de esa manera, no legalmente, porque Juárez viene y te corta las.
0: Claro, sí.
1: O sea, porque además se hizo una enorme batalla para que impedirla, para buscar la separación de la iglesia y el Estado.
0: Uh-huh. Ah,
1: a Dios lo que es de Dios, a César lo que es del César.
0: Pero se están quejando amargamente. ¿Vieron que ya está en cartelera una película donde sale Verástegui y sí, La Cristiada?
1: Pero eso ya es la nueva.
0: Es la vieja y la están resucitando.
1: ¿Ya le quitaron las arrugas?
0: Yo creo que sí. Porque sí, están, o sea, lo he visto espectaculares en toda la ciudad.
1: Sí, yo también, sí.
2: Pero esa es la estrategia de evangelizar.
0: Exactamente.
2: Está, bueno, lo que está pasando en Brasil, Dani Alves.
0: Lo quieren replicar.
1: No, de hecho, Dani Alves sale como Verástegui.
0: Exacto.
2: No lo dudaría.
0: Están replicando la misma técnica de querer a hipnotizar a la banda a través de la religión.
2: Sí, igual ahí en España se están poniendo a predicar
1: en el metro.
0: Metro.
1: Y ya los dos, ¿qué estás haciendo?
0: Sí. Ajá, los están exhibiendo.
1: Pues que, digamos, es una. Les ha estado funcionando porque esas iglesias, pues tienen todo el pensamiento súper gringo, individualista. ¿No? Cero solidaridad, sí. Cero sentido de comunidad, ¿no? Más que entre ellos. Además, es un pensamiento uniforme.
0: Claro.
1: Uh-huh. Incluso lo que decía mucha gente, yo voté por Bolsonaro, aunque viva gracias Lula.
0: Ajá.
1: Voté por Bolsonaro porque me dijo mi pastor.
0: Pastor, eso debería de, aquí sí debería meterse el Estado a revisar.
2: Sí.
0: A ver, espérate, ¿qué estás diciendo? A ver, espérate tantito. No. ¿Qué pasó aquí? Sí hay una diferencia.
1: Sí, la iglesia siempre estaba metida, siempre, o sea, toda la vida, pues acuérdate de Girolamo Prigioni.
0: Sí, cómo no.
1: Que también se metían, todos estaban, bueno, iba a Palacio ahí con Salinas, o sea, ¿eh? Estaba en todos los ajos, ¿no?
0: Pero,
1: siempre ha estado metido,
0: sí.
1: Pero de ahí a gritarlo de esa manera.
0: No, chale, hay que estar abusados en eso.
1: Yo digo que hay que mandarle al padre Pistolas, ¿sabes el padre Pistolas?
0: ¿Cómo no?
1: ¿Qué es este chico? ¿Usted es eso?
0: Sí, me acuerdo de cómo no, sí me acuerdo de sí me acuerdo. Sí. Ay, pues ya nos vamos, ya se va acabando el tiempo, son 9:03, señoras y señores, estamos muy contentos de aquí, de darles, aquí están saludando y felicitando al monero Pat, excelente sus cartones, efectivamente es nuestro monero más joven, bueno, nuestra manera más joven es Itia Ríos.
2: Itia,
0: la más joven, tiene 24 años. 23, 24 años.
1: Pero te va a estar el monero Sam.
0: Sandro.
1: Ya está bien grande.
0: Ya,
1: bien
0: chaltote, ¿no? Ya.
1: Era un niñito de puta.
0: Ya, sí.
1: No te reconocí, ¿no?
0: Sí, no, Dios les tirón. Le mandamos un abrazo.
1: Sí, al monero Sam.
0: Y aquí, la Cazar no sale de su burbuja. Clara Brugada irá a cancelar a Mandani al Zócalo. ¿A cancelar? No estoy seguro.
1: Oye, nada más rápidamente lo de Clara Brugada.
0: Sí.
1: Independientemente.
0: Oye, ¿viste el informe?
1: Sí, no, ya.
0: A mí me apantalló.
1: A mí también. Te lo juro que dije.
0: Genuinamente.
1: ¿Qué? No, sí, o sea, sí, sin apasionamiento.
0: Nada.
1: Es una mujer firme, ¿no? Además, diciendo las cosas sin dudas.
0: Así es.
1: Pero además con números. No solamente es el rollo.
0: Evidencia.
1: Sino. Aquí están los datos.
0: Me quedé apantallado,
1: sí,
0: genuinamente.
1: Las utopías,
0: de
1: claro,
0: su
1: todo
0: informe.
1: Lo que se ha hecho.
0: Total.
1: Y que hace muy bien porque no lo cacarean luego.
0: No, sí.
1: O se oculta. Pero hace falta. Pero más con firmeza, con un honor, además con alegría.
0: Sí.
1: Llega un momento que movía muy bien los sentimientos.
0: Sí. De repente, oye, sí, subió a Ciudadanos, sí, este, el organillero.
1: Al bombero, al policía, al organillero.
0: La muralista, sí. ¿No? No, no, no, en verdad, muy el florista, hecho. La señora del mercado, sí. Este, el campesino. Uh-huh. No, no, no, impresionante, no, impresionante. Sí. 10 de 10, el informe. La rendición, los números son impresionantes, sí. La cantidad de becas, la cantidad de utopías. O sea, yo pensé por un momento que no iba a lograr con lo de las utopías.
1: ¿Cuántas utopías?
0: Cada dos fines de semana, tres fines de semana, no es mentira porque me invitan a todas y no puedo todas. Se abre, se inaugura una utopía y cuando a las que sí he podido ir, ¿a qué horas hicieron esto?
1: Sí, pero
0: o sea, ¿a qué horas hicieron esto?
1: ¿Con qué ojos, mi divino tuerto?
0: No, están todos,
1: pero no,
0: todos se están invirtiendo.
1: Decir, no robar.
0: Exacto.
1: Si no robas, pues puedes invertirle.
0: Es impresionante.
1: No como los pianistas.
0: No, es impresionante. En verdad, vale
1: como
0: la pena.
1: Mancera.
2: O Samuel, que también ya ves que este tren que no logró inaugurar a tiempo... Ya se deslavó.
0: Ya se está cayendo.
1: Ya se deslavó. No pasa nada, chis. Yo no me... Porque me está junto al río Santa Catarina.
2: Sí, justo.
1: ¿No? Y ese río... ese río no
0: es
1: tiene...
0: Bravo.
1: No tiene...
0: No, perdona.
1: De repente no hay nada. Y en cualquier momento, wow. Tres lluvias... Se, no, acuérdate que había gente que vivía ahí.
0: Sí.
1: Y se les llevó.
0: Sí, sí,
1: hace
0: sí,
1: unos
0: sí,
1: años.
0: Sí, sí, sí, sí.
1: Porque
0: sí.
1: No, el río Santa Catarina es bravo.
0: Claro.
1: No, no lo puedes menospreciar.
0: No, es que ahí se nota. Volteen a ver, en verdad, a ver el informe. Aquí vamos a hacer productos comunicativos para que los vean, porque sí, nos quedamos apantallados.
1: No,
0: yo te vi de lejos, pero ya no te, ni te saludé, me fui de volada. Pero sí me quedé a escuchar todo, todo, todo,
1: sí,
0: todo
1: sí,
0: al
1: sí.
0: Final, ¿no? Es impresionante.
1: Además, digamos, el personaje, ¿cómo ha crecido?
0: Exacto, una seguridad,
1: sí,
0: interés.
1: ¿Te acuerdas con los primeros debates?
0: Uh-huh.
1: Sí, dudosa,
0: sí.
1: ¿No? Como que el otro la quería apantallar el Taboada,
0: sí.
1: ¿No? Y luego ya como que se creció,
0: ¿no?
1: Y dijo, a ver, espérame.
0: ¿No?
1: Se preparó, ya dio más la batalla. Pero ahora...
0: Imponente, clara, articulada, presencia segura, empática,
1: sí.
0: Simpática.
1: Sí, la verdad me
0: genuinamente lo estoy diciendo, en serio, me
1: sí,
0: apantalló y dije, ay, cabrón, si esto, o sea, si sigue así, sí va a dar la batalla a la presidencia,
1: pues,
0: con toda seguridad.
1: Pues bueno,
0: ya
1: pues
0: me están ahí candidateando ahí del Pedrito Infante, güey.
1: Dice,
0: mames, casi
2: la de... El beso del diablo.
0: Ya casi le da, oye, pues te cántate la de
1: pues
0: la
1: sí,
0: del besito, ¿no?
1: Exacto.
0: ¿Cómo va? La de...
1: Y te viene un ojo con
0: no, quería la del besito, la de...
1: Ah, sí.
0: ¿Cómo va la canción de Pedro Infante y del
2: besito?
3: ¿Del besito?
1: ¿El besito?
3: Nadie, no se acuerdan.
0: La del besito, ¿no se acuerda público la del besito de que te quiero dar un beso?
1: Ah, no, es... Amorcito corazón, yo tengo tentación de un beso.
0: Y el niño verde...
1: Ay, no. Sí, no, sí, la verdad.
0: Sí se la pellizcó.
1: Sí. No,
0: sí.
1: Le... Está en su derecho,
0: sí,
1: pero bueno.
0: Pero bueno.
1: ¿Qué
0: sí,
1: va a decir Anaí?
0: Sí, una más.
1: ¿Qué va a decir Anaí?
0: Se va a poner celosa.
1: No, oye, ¿qué pasó? Sí, dos.
0: No,
1: sí.
0: Qué bárbaro. Sí se vio bien sí, gacho.
1: No. Ay, no,
0: sí,
1: no, no, casi. Ay, Dios mío.
0: Una más y, híjole,
1: sí,
0: lo descalda. Pues sí. Ya lo vamos a... ¡Vámonos! Dígame, está regañando aquí el señor interventor de gobernación. No nos podíamos ir sin una. Ya sabes, ya ¿para qué nos invitan?
2: Pues sí.
0: ¿Para qué me siguen si ya nos conocen? Señor doctor, cuídese mucho.
1: Querido maestro,
0: nos vemos a la
1: Carlos,
0: próxima.
2: Maestro
0: Ricardo, maestro Román. Señoras y señores, espero que se haya divertido. Nos pasamos unos minutitos, pero no se preocupe, sé que se divirtió. Así que póngale campanita, síganos.
1: Sí, like,
0: ya queremos llegar a los 200,000, por favor. Mándele este programa. Eso es una muy buena manera de ayudarnos. Mande este programa a quien más confianza le tenga o a quien más odie. No importa,
2: es una vista,
0: por
1: vista
0: favor.
1: Una vista,
0: por favor. No, en serio.
1: No, pero además es, creo que es el momento también de que todos lados, o sea, contiene unas afinidades izquierdosas,
0: sí.
1: Rodillas, pues echarle tus likes y eso, y ayuda, uh-huh. Contribuye a combatir el algoritmo malvado.
0: Sí, exacto.
2: La
0: así que no se
2: sí.
0: Vayan sin ponerle su like, por favor, a este programa. Se los suplicamos de la manera más atenta. Espero que se hayan divertido. En verdad, este programa no es posible sin la ayuda del gran equipo maravilloso que tenemos en
1: sí,
0: Chamuco Media. Y que, por cierto, el próximo programa sí. Va a ser en el nuevo estudio. Así que no se lo pierda, no se lo pierda.
2: Y el 13 de octubre.
0: Vamos a estar en el Zócalo. 13 de octubre, 7 p.m. Chamuco Media.
1: Chamuco Media.
0: Martes 13, ni te cases ni te embarques. Porque si no.
1: En el burro tamalado era este de 13, el rabo te crece.
0: Ya ves, no soy el único.
1: Pero ese estuvo suavecito. Uno es... desde aquí te brinco, dos al está. Revés, tres litro y litro, cuatro jabones, cinco desde aquí te brinco, seis al revés.
0: Nos va a desconectar.
1: Sí, perdón, es un juego infantil.
0: Ya nos vamos, señoras y señores. Ahí está. Cuídense mucho. Ah, también el domingo 18.
1: El domingo 18 yo presento mi libro.
0: Tú también presentas tu libro.
1: A las 4:45. Y luego con las
0: la Liga
1: chulas, con la y con este con Monedero, vamos
0: claro.
1: a estar ahí en la obra La visión de los vendidos,
0: claro,
1: que gran éxito en el vicio,
0: sí.
1: Es la versión unplugged.
0: Ah, sí, es cierto, en el Zócalo. Y a las 2 de la tarde, lo de la Liga Cultural Antifascista.
1: Sí, también,
0: ahí también, el mismo 18. El 18 vamos a estar
2: todo el día. Saturado.
0: Todo el. Ahí vamos a estar. Vamos, todo el día. Bueno, cuídense mucho, nos vemos a la próxima. Gracias, Román, gracias. Déjense a todo ahí. El público. Cuídense, ¿no? Nos vemos. Bye, bye.

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Sí, muchas gracias por la invitación. Yo estoy muy contento de que se haya reanudado este proceso de formación en un nuevo espacio. Creo que hay mucho que conversar, que compartir. Estamos hablando de, cuando hablamos de geopolítica, muchas veces esa palabra, pues, pareciera una cosa así lejana, pero en realidad el tema de la geopolítica no es otra cosa que el tema de las relaciones de fuerza y de las relaciones de dominación que ocurren a escala mundial en el sistema imperialista internacional. Nosotros estamos todos en todos los países, las comunidades, desde lo más macro hasta lo más micro, insertados en procesos de dominación globales. Y la geopolítica trata de hacer visible aquello que se nos aparece como invisible, aquello que no, que muchas veces ni siquiera aparece en nuestras comunidades, porque son relaciones de dominación, relaciones de fuerza que están ocurriendo en una escala global y que tienen unos efectos devastadores en el plano local, pero que muchas veces no se nos hace invisible porque son decisiones que se hacen en lugares y espacios también locales, pero con repercusiones globales. Que muchas veces no aparecen de manera visible en nuestras comunidades. Lo que aparece en nuestras comunidades son los efectos de esas decisiones, es decir, podemos ver como parte de los efectos de esas decisiones y de esas estructuras de dominación, pues la redistribución de riqueza desigual, la pobreza, la marginación de comunidades. Y estos procesos desiguales, pues muchas veces se nos aparece en el plano local como dificultades comunitarias, pero que en el plano, pero que viene de estar insertado en estructuras de dominación que se nos aparecen como invisible, es decir, como algo que no está a la vista desde nuestras comunidades, no se nos aparece como algo que podamos observar. Lo que aparece en nuestras comunidades son los efectos devastadores de esas relaciones de dominación, de esas decisiones que se hacen, que tienen repercusiones globales. Y cuando digo globales, me refiero a que tienen repercusiones a escala mundial, pero que tiene unos efectos devastadores en el plano local, de donde estamos, donde vivimos, en las comuni relaciones comunitarias y en los territorios. Y entonces lo que vamos a hacer aquí es como tratar de hacer visible algo que se nos aparece como invisible desde donde estamos en los territorios. Empecemos por decir que estamos en unas relaciones de dominación globales que tienen diferentes aspectos. Tiene aspectos económicos, porque tiene que ver con la división internacional del trabajo, es decir, en el sistema capitalista imperialista mundial existe una división de trabajo a escala planetaria donde hay espacios, territorios que son periferias de centros metropolitanos. Y América Latina en su gran mayoría como continente es un territorio periférico de centros metropolitanos, sobre todo de los Estados Unidos. Estados Unidos como centro metropolitano que acumula capital, acumula riqueza de la dominación y explotación
de nuestros territorios. La dominación, explotación sobre el trabajo, es decir, sobre la mano de obra de nuestros pueblos, donde siempre se paga salarios de miseria, donde se acumula riqueza y capital a través de ese trabajo colectivo que hacen los pueblos en diferentes espacios. Y sobre todo aquellos que están ya trabajando directamente en lugares que tienen inversiones directas de grandes industrias y grandes capitales. Pero también es la dominación y explotación sobre la naturaleza, es decir, lo que se conoce como el extractivismo, la extracción de riquezas de nuestros territorios. Esto es algo que ocurre a escala global, o sea, en todo a escala continental en América Latina, pero que ocurre también en otros continentes, África, Asia, en otros lugares, que también son zonas periféricas. Las zonas periféricas en la División Internacional del Trabajo son aquellas zonas que están dominadas y explotadas por centros metropolitanos, que son los que se benefician en última instancia de la riqueza que se produce desde nuestros territorios periféricos. Es decir, la periferia siempre son lugares donde de dominación y explotación del trabajo y la naturaleza, para beneficio de unas élites transnacionales, globales, que están usualmente territorializadas en los espacios metropolitanos, los espacios de los imperialismos occidentales. Entonces, en la situación de la geopolítica mundial, a nosotros ahora mismo estamos viviendo una ofensiva. Nosotros en América Latina estamos viviendo una ofensiva arrolladora de el imperialismo estadounidense. El imperialismo estadounidense, hay que decirlo, es un imperio en decadencia. Eso es difícil de decirlo ahora mismo desde América Latina, porque a nosotros lo que se nos aparece es precisamente una ofensiva, una recolonización a escala global, a escala continental, del imperialismo estadounidense sobre nuestros países, nuestros territorios. A nosotros se nos aparecen los golpes blandos, los golpes de Estado, las intervenciones militares, el apoyo, el robo de elecciones. Hay cuatro o cinco países ya que en los últimos años se han robado las elecciones para poner gobiernos de extrema derecha en el poder en nuestros países, en América Latina. Y entonces estamos en lo que se nos aparece es un imperialismo feroz que viene nuevamente con fuerza sobre nuestro continente a recuperar lo perdido. Nosotros, los que me han escuchado ya desde hace tiempo, saben que venía anunciando esto que estamos viviendo hoy ya hace varios años. Yo venía diciendo que viene una escalada del imperialismo estadounidense en nuestra región y que iban a enfocarse en destruir los pocos focos de soberanía que tenemos en el continente. Van a destruir los gobiernos progresistas. Esa palabra progresista a mí como no es una palabra que me guste mencionar, pero que tiene algo que ver con el hecho de que son gobiernos que el imperialismo, de alguna manera, no controla en un sentido totalitario. Siempre hay cosas que se les escapan. Los gobiernos progresistas en general
tienden a tener alguna contradicción con el imperialismo y hace que el imperialismo busque derrocarlos porque es preferencia del imperialismo tener siempre gobiernos que les sean no 100%, 200% fieles a los intereses del imperio. Los progresismos siempre tienen algunas contradicciones. Hay progresismo más a la derecha y hay progresismo antiimperialista, ¿ves? Que son gobiernos ya antiimperialistas que se enfrentan a que el imperialismo los tiene como de frente, ¿no? Que están en una contradicción confrontacional con el imperialismo. Hay gobiernos que se llaman progresistas, que no son necesariamente antiimperialistas, pero que de alguna manera tienen políticas que al imperialismo no les gusta. Entonces, el imperialismo también va por ellos. Y estos son, tenemos la década de principio de este siglo, que surgieron brotes de gobiernos. Progresista, podríamos llamarle así para ponerle un nombre que para mí no es feliz porque realmente no hay una diversidad de experiencias dentro de ese término progresismo, porque hay gobiernos que no son antiimperialistas, pero que tienen políticas que al imperialismo por alguna razón no les gusta, sea porque haya cierta redistribución de riqueza o cierto impuesto sobre algunas compañías o algunas clases dominantes o porque por diversas razones tienen sus contradicciones con el imperialismo aunque no sean antiimperialistas. Y hay gobiernos antiimperialistas dentro de eso que se llama progresismo. Y tuvimos en la primera década de este siglo el gobierno de Correa en Ecuador, el gobierno de Evo Morales en Bolivia, el gobierno de los Kirchner en Argentina, el gobierno de Venezuela, dirigido en la primera década de este siglo por Hugo Chávez. Tuvimos el gobierno de Lugo en Paraguay, de Zelaya en Honduras, etcétera. Y hemos visto cómo en los últimos, podríamos decir, 10, 15 años ha habido una ofensiva contrarrevolucionaria de recolonización de nuestro continente por parte del imperialismo estadounidense. Es decir, poco a poco han ido destruyendo esos gobiernos que tenían contradicciones con nuestro continente por parte del imperialismo estadounidense. Es decir, poco a poco han ido destruyendo esos gobiernos que tenían

de extrema derecha que son afines al imperialismo, a través de alguna manera robarse las elecciones, ¿ves? Porque, por ejemplo, en los últimos años hemos tenido el robo de elecciones que hubo en Honduras, el robo de elecciones que hubo en Colombia, el robo electoral que hubo en Ecuador, robo electoral también en Perú. Hemos tenido experiencias, ¿verdad? Muy, muy nefastas de donde estamos viendo el ascenso ya no de la derecha, de extrema derecha, por todo el continente. Hemos visto la llegada de de extrema derecha en Bolivia, con Milei en Argentina, con Katz, un tipo abiertamente nazi, en Chile, y así por el estilo. Hemos visto por todos lados, en Costa Rica, el triunfo de extrema derecha, en Colombia, o sea, estamos viendo una contrarrevolución continental, ¿bien? A escala global en nuestro continente. Esto tiene consecuencias sobre los territorios brutales, porque los territorios están insertados y las comunidades de Abya Yala están insertados en espacios nacionales, ¿verdad? Pero en esos espacios nacionales, a su vez, están subordinados en la División Internacional del Trabajo, en las relaciones entre estados a escala global del sistema imperialista mundial, están insertados al imperialismo estadounidense. Entonces, tanto los estados como la economía de nuestro continente están ahí insertados, están. Y eso pues tiene consecuencias nefastas. Y si a eso le añades la desigualdad, ya la dominación racial que existe también en nuestros países, que se imbrica con la dominación económica de regiones periféricas cuya población es mayoritariamente pueblos que son vistos como racialmente inferiores por las élites blancas imperialistas y sus aliados blancos criollos en nuestro continente, pues tenemos ahí la sopa, ¿no? La sopa, el caldo de cultivo de el saqueo de nuestro continente. Y ese saqueo se da a través de la pauperización de nuestros pueblos, al ser marcados como razas inferiores, a explotar, a dominar e incluso a exterminar. En algunos casos ya estamos hablando de la exterminación de muchos de estos pueblos que viven una guerra de 500 años. Bien, la guerra de 500 años que no ha parado sobre el continente y sobre todo los pueblos que han sido inferiorizados racialmente. Entonces, aquí tenemos que empezar a ver la relación entre dominación económica, dominación política y dominación racial como imbricada, no como cosas aparte y separadas, sino todo eso está imbricado en ese caldo de cultivo, en esa sopa de las regiones periféricas del planeta. Fíjense, hace unos años yo anunciaba que venía una escalada continental, porque el imperialismo, a pesar de que nosotros estamos viendo, ¿verdad?, al imperialismo llegar con mucha fuerza y con mucha, como les digo, con mucha estabilidad en apariencia, ¿no? En realidad, el imperialismo estadounidense está. Yo decía hace ya unos años y se ha confirmado ya, o sea, ya estamos ahí en eso que yo anunciaba, en esa revolución o contrarrevolución continental de recolonización de todo nuestro continente, y tiene que ver con la pérdida del imperialismo estadounidense en la guerra comercial con China en regiones como África y como en Asia, donde el imperialismo ha perdido la guerra comercial. China
le ha dado una paliza al imperialismo estadounidense.

0: estadounidense en esos lugares. Y tenemos también las guerras del Medio Oriente, que son guerras que llevan ya muchas décadas y donde el imperialismo las ha perdido todas y las sigue perdiendo, porque en este momento, aunque eso no lo dicen en la prensa, Estados Unidos ha perdido la guerra con Irán. O sea, la guerra con Irán la tienen perdida. Ahora mismo, el estrecho de Hormuz, que es ese estrecho en el Golfo Pérsico, por donde salen todos los barcos que van a buscar petróleo a esa región del mundo, al Golfo Pérsico, está bajo control de Irán y no permite la entrada ni salida de barcos estadounidenses o de barcos que vayan a llevar petróleo al sionismo o a los Estados Unidos o al mismo Europa. Entonces, solamente dejan pasar los barcos de países que se han posicionado contra la guerra imperialista en esa región. Entonces, estas son cosas que no se dicen, pero Irán ha destruido las bases militares de Estados Unidos del Golfo Pérsico. Estados Unidos está fuera del Golfo Pérsico. Cuando digo fuera, quiero decir que las bases militares que tenían como, no sé el número exacto, porque algunas son secretas, pero tenían más de 10 bases militares, las ha destruido todas Irán. Irán ahora domina el Golfo Pérsico y con los hutíes que dominan el otro estrecho que va conectado con el estrecho de Hormuz, dominan todo el Mar Rojo, que es por donde pasa una buena cantidad del comercio internacional. Entonces, Estados Unidos ha perdido las guerras de los últimos 30 años en el Medio Oriente y las sigue perdiendo, porque se han metido con Irán y han perdido la guerra de Irán. Ahora, parte de lo que se está debatiendo ahora es qué van a hacer ante esta derrota, si van a lanzar una bomba nuclear, qué van a hacer. Y esto tiene unas repercusiones planetarias enormes, porque están seriamente considerando la posibilidad de meter un bombazo nuclear allí. Esto va a tener repercusiones. Los iraníes están en pie de lucha y de resistencia y no se dejan amedrentar por ningún tipo de amenaza nuclear ni de nada de eso. Es un país enorme, es un país con cerca de 100 millones de habitantes y es un país en términos ya geográficos muy grande. Entonces, no es un país pequeño, es decir, que en caso de un bombazo nuclear, aunque va a afectar significativamente al país, no quiere decir que el país va a desaparecer. Entonces, ellos están muy preparados y se vienen preparando desde hace más de 40 años para una guerra de este tipo. Por eso es que Estados Unidos no ha podido destruirlo, porque tienen incluso armas que el imperialismo no tiene cómo detener. O sea, han desarrollado tecnología de misiles, etcétera, que se le hace muy, muy difícil al imperialismo poder detenerlas. Incluso esos misiles que tiene el imperialismo y el sionismo, de esos cohetes antimisiles, ¿no? Para proteger territorios de la llegada de misiles, no han podido parar los misiles iraníes, que tienen una tecnología que evade ese tipo de cohetes defensivos que tenía el sionismo y el imperialismo. De hecho, ahora mismo el imperialismo y el sionismo están en una situación muy precaria porque han desgastado, o sea, no tienen ahora mismo suficientes armas para enfrentar la guerra de Irán. Han lanzado ya tantos cohetes defensivos para que los misiles iraníes no entren a su, no, no toquen tierra en su territorio, que se han quedado ahora sin esos misiles. Entonces no tienen cómo protegerse. Por eso han destruido todas las bases militares de Estados Unidos en la región. Y digo, hago este recuento de la guerra de Irán porque, y este recuento de la guerra comercial en África, en Asia, la guerra con Irán ahora, del imperialismo en el Golfo Pérsico. O sea, porque para decir que Estados Unidos está perdiendo las guerras comerciales y las guerras militares en el resto del mundo. Y eso hace que entonces se replieguen sobre América Latina. Y eso yo lo venía anunciando hace tiempo, antes de que estas cosas pasaran, porque ya se veía venir, no porque yo sea Nostradamus o tenga una capacidad así de predicción, sino porque era muy obvio que Estados Unidos no podía competir con China en las guerras comerciales en África y Asia. Era muy obvio también que Estados Unidos en las invasiones militares en el Medio Oriente para controlar el petróleo, el gas de la región, estaban también perdiendo esas guerras. Entonces, era muy obvio que en algún momento Estados Unidos va a tener que enfrentar la realidad de que, bueno, ¿y para dónde vamos? Porque ya nos han sacado de todos lados. ¿Y a dónde vamos? Pues era muy obvio que venían para América Latina en una ofensiva para recuperar el continente. Y cuando digo recuperar el continente, es sacar a China del camino, es sacar a Rusia, es sacar a la competencia, ¿ves? Que se han enfrentado en otras partes del mundo, en África, Asia, etcétera. En el caso de América Latina, han aplicado la doctrina Monroe. Para aquellos que quizás no han escuchado de lo que es la doctrina de Monroe, pero es la doctrina que se hizo en el siglo XIX, en la década de 1820, donde este señor Monroe declaró esta doctrina de que América para los americanos, es decir, que ningún imperialismo europeo podía venir a dominar y explotar la región, porque eso era territorio geopolítico del imperialismo estadounidense. Entonces, esa doctrina la han aplicado por más de 200 años. No es una doctrina, es una doctrina que la han aplicado en nuestro continente 2 siglos, más de 2 siglos ya. Y ahora vuelve con fuerza esta doctrina. De hecho, esta doctrina ha estado ahí siempre. Muchas veces la han ocultado. Porque, claro, es muy descarado reconocer que están con la política del control, dominación, explotación del continente y no permitir que ningún otro imperio pueda meterse en nuestro continente, sino que esto es como territorio, propiedad privada de ellos, vamos a ponerlo en esos términos, de los Estados Unidos. Y ahora, esta doctrina siempre se aplicó hacia imperialismos europeos. Que eran los que competían con Estados Unidos siglo XIX y parte del XX. Pero hoy día están aplicando esta doctrina, no tanto con los europeos, porque ya los europeos, el imperialismo estadounidense los ha domesticado y los ha recolonizado con la guerra de Ucrania. Recordemos que esa guerra es una guerra fabricada en Washington para precisamente provocar a Rusia, con la idea de ponerle sanciones a Rusia, y quedarse con el mercado europeo, es decir, sacar todas las empresas rusas del territorio europeo y los americanos, las empresas estadounidenses, venir a recolonizar la economía europea. Y eso ya lo hicieron, eso ya lo lograron ya desde el inicio de la guerra de Ucrania en febrero de 2022, donde por razones defensivas Rusia no tuvo otra que meterse porque estaban provocando una guerra de exterminio genocida hacia poblaciones de origen ruso en Ucrania, pero con la idea de una vez exterminados los ucranianos de origen ruso, cruzar la frontera y seguir contra los pueblos que llaman eslavos, ¿no? Que es como definen en las teorías racistas occidentales a los rusos, como parte de los pueblos eslavos. Y entonces, esta provocación obligó prácticamente a regañadientes a los rusos a tener que entrar ahí a parar la cosa, a detener la cosa, porque lo próximo que iba a pasar era que iban a tener a estos fascistas nazis, porque son nazis los que toman, los que están dominando en el poder en Ucrania, que viene de un golpe de Estado que hizo la CIA en el 2014, que puso a estos nazis en el poder, cuyo objetivo es terminar pueblos eslavos, que en nuestro lenguaje es terminar ruso, a ponerlo de una manera así muy, muy clara. Y entonces no me voy a meter en esa historia porque podemos estar horas hablando de eso, pero eso provocó entonces esta guerra que hizo que Estados Unidos usó de pretexto esta guerra, acusó a Rusia de agredir a Ucrania, a pesar de que la agresión venía de Ucrania hacia ellos, porque son un gobierno fascista nazi que está buscando exterminar poblaciones rusas, empezando por los ucranianos de origen ruso, y ya con la agenda de, una vez logrado el triunfo del el exterminio de ucranianos de origen ruso, genocidio, fíjense en esto, genocidio, entonces pasar, cruzar la frontera y seguir hacia Rusia. Bueno. No me voy a quedar ahí mucho rato porque realmente yo tengo videos ya de la época del 2022 explicando todo esto de lo que ha pasado ahí en Ucrania, que está fabricado en Washington. O sea, esto no es una cosa, y la mejor evidencia que les puedo dar es que hay un documento que está online en la RAND Corporation. La RAND Corporation, para los que no conozcan, es un tanque de pensamiento de la CIA y del Pentágono de los Estados Unidos. Y ese documento es un documento dedicado a Rusia. Bien. Y la idea, ahora el título se me va de la memoria, pero la idea en ese documento podemos ver, es un documento que está colgado en la RAND Corporation desde el 2019, 3 años de la guerra en Ucrania, 3 años del uso de Estados Unidos y la OTAN de Ucrania contra Rusia para provocar esa guerra. Y en ese documento podemos ver el libreto de la película que vimos 3 años después, porque el objetivo es ir contra Rusia y sacar a Rusia del mercado europeo. O sea, Estados Unidos ya no compite tecnológicamente con las empresas de otros poderes emergentes, otras economías emergentes. Y por tanto tienen que acudir a la guerra sucia. O sea, ya a través de las leyes de mercado, las empresas americanas de gas, de petróleo, de aluminio, de trigo, de todo lo que importaba Europa de Rusia, que era un mercado, vamos, el 40% de las importaciones de la Unión Europea venían de Rusia. Estamos hablando de unas cantidades de dinero en euros impresionantes, de miles de millones de ganancias que tenían las empresas rusas ahí. Y claro, las empresas rusas vendían más barato, ¿no?, que los Estados Unidos, y era un aliado natural de Europa. Por eso Europa compraba a las empresas rusas este tipo de mercancías. Y una vez sacan a los rusos de ahí, entonces las empresas americanas entran al mercado y se convierten en las empresas principales para obtener petróleo, gas, aluminio, trigo y muchas otras mercancías que importaban de Rusia. Ahora son empresas americanas, es decir, recolonizaron la Unión Europea. Ahora, y claro, como las empresas americanas no son fundaciones caritativas, sino que son empresas que vienen a hacer ganancias, venden 5, 6, 7 veces más caro que las empresas rusas. Por tanto, la inflación que viven los europeos hoy como consecuencia de ese golpe de Estado internacional que hizo Estados Unidos para quedarse con la economía de toda Europa, y sacar las empresas rusas de allí y reemplazarlas por empresas americanas, a nombre de que Putin es el malo de la película. En realidad, la puñalada por la espalda, quien se la ha dado a los europeos ha sido Estados Unidos, que ha usado, y sobre todo los medios de desinformación masiva, los fake news, las mentiras, han usado esta retórica para decir que Putin es el enemigo, que quiere invadir Europa, que todavía siguen diciendo eso, que quieren atacar Europa, etcétera, etcétera, para que los europeos compren este paquete de guerra contra Rusia, para que los europeos pongan el 5% de su producto interno en armamentismo, en comprar armas a las empresas americanas de armas, y para que los europeos entren en la lógica de guerra contra Rusia. Y mientras tanto, las empresas americanas les están, vamos, los están súper explotando, vendiendo 5, 6, 7 veces más caro que las empresas rusas. Y entonces, hago ese recuento un poco para decir cómo Estados Unidos tiene que acudir a la guerra sucia porque ya no puede competir. Entonces, mientras todo esto sucedía, China avanzó, iba avanzando en el comercio en América Latina. Gran parte, hay países enteros cuyo socio principal en importación-exportación en América Latina es China. Y siempre pongo de ejemplo el caso chileno. Chile es una neocolonia americana desde hace mucho tiempo. Y se intensificó como tal luego del golpe de Estado contra Allende a principios de los años 70, el golpe de Estado de la CIA dirigido por Pinochet contra Allende. Sin embargo, el socio comercial de importación y exportación número uno de Chile no es Estados Unidos, es China. Entonces, lo que busca Estados Unidos es recuperar lo perdido en América Latina. Es decir, porque se juega su vida como imperio en América Latina. Si pierden en América Latina, el imperialismo estadounidense implosiona. Implosiona. El imperialismo estadounidense se cae como un castillo de naipes, porque todo imperio, para poder ser imperio, necesita periferias donde dominan y explotan para extraer riqueza. ¿Ves? El carácter imperial de un país no lo hace su frontera dentro de sus fronteras nacionales, se hace a través de procesos transnacionales, más allá de las fronteras nacionales, donde dominan y explotan otras regiones del mundo y acumulan la riqueza en su país. Ese es el mecanismo por excelencia que se ha usado durante siglos en el sistema capitalista mundial, que no es otra cosa que un sistema imperialista de centros y periferias de dominación y explotación, ¿no? De centros sobre periferias en el mundo. Entonces, el imperialismo estadounidense se juega la vida en América Latina. Si pierden América Latina, ya no les queda nada. Están fuera de juego. Y entonces implosionan como imperio. Por eso, la ferocidad con que han entrado y esa escalada que yo anunciaba hace varios años, ahora la vemos muy claramente, que hay una ofensiva que va con una ferocidad y una rapidez enorme, tumbando gobiernos por todos lados y metiendo gobiernos afines a sus intereses, gobiernos que son subordinados con élites neocoloniales, abiertamente defensoras de los intereses del imperialismo, por todos lados. Y fíjense que yo anunciaba que venía una escalada a América Latina y que el lugar por excelencia donde iban a enfocar para destruirlo, por ser un ejemplo de soberanía en la región, por ser un muro de contención del avance imperialista en América del Sur, por ser el país más rico de toda América Latina, es Venezuela, que tenía un gobierno antiimperialista. Digo tenía porque eso ya pasó a la historia. O sea, luego de la invasión militar o de la intervención militar, porque no fue realmente una invasión en el sentido clásico, pero sí fue una incursión militar donde secuestran al presidente Maduro en el 3 de enero de este año. Y claro, a través de amenaza y la fuerza, pues logran subordinar a lo que quedó del liderato bolivariano, que se ha transformado ahora en una especie de Venezuela se ha transformado en un protectorado colonial. No sé cuánto ustedes han seguido los debates y lo que ha pasado ahí, pero el liderato encabezado por Delcy Rodríguez se ha subordinado de manera neocolonial al imperialismo estadounidense. Eso para América Latina es un golpe enorme. O sea, no es solamente para los venezolanos, porque se ha convertido en un protectorado colonial. O sea, todo el comercio del petróleo, del oro, de toda la riqueza que tiene Venezuela, litio, tierras raras, o sea, aluminio, todo eso está ahora en manos de empresas estadounidenses, que son las que tienen el control del comercio de todo lo que exporta Venezuela. Pero lo que lo hace protectorado colonial no es solo eso, es que además las migajas que le dejan a Venezuela van a una cuenta de banco, que son migajas lo que le dejan, la inmensa mayoría de las ganancias de todo eso se quedan en empresas estadounidenses. Las migajas van a una cuenta de banco en los Estados Unidos controlada por el Tesoro de los Estados Unidos. Es decir, Venezuela no tiene control ni siquiera de las migajas que le depositan en esa cuenta de banco. No tiene soberanía sobre eso. Eso decide el Departamento de Estado de los Estados Unidos y el Tesoro en qué invierten ese dinero y obviamente la presión y lo que está bajo control ahora es que ese dinero va a comprar cosas a compañías estadounidenses, que como los europeos que pagan 5, 6, 7 veces más por lo que antes importaban de Rusia, pues ahora esa cuenta de banco controlada por el Tesoro de los Estados Unidos, que pertenece a Venezuela, los venezolanos no deciden, no pueden agarrar ese dinero y irse al mercado mundial a comprar lo que necesiten a precios más baratos, sino que están obligados a comprarle a empresas americanas. ¿Bien? Y tienen que, no pueden comprar cualquier cosa, Venezuela no decide qué compra, eso lo decide también el Departamento de Estado de los Estados Unidos. Y entonces eso es lo que se conoce de facto como protectorado colonial. No hay como un estatus donde ha habido un acuerdo que se ha firmado un protectorado colonial, sino que hay un protectorado colonial de facto. O sea, en la práctica, así es como está funcionando Venezuela en este momento. Y eso va a significar el empobrecimiento del pueblo venezolano, porque un país cuyas exportaciones son controladas por otro país y donde las ganancias de las exportaciones tú no ves ni un céntimo, es un país destinado al empobrecimiento masivo y a la deuda. Va a tener que verse obligado a tener que endeudarse con el Fondo Monetario Internacional, del cual ya Venezuela lo han metido ahí, entró al Fondo Monetario, al Banco Mundial, a todas estas instituciones que Venezuela se había distanciado, había hecho una ruptura con esas instituciones porque precisamente ya las conocemos, son instituciones neoliberales que practican austericidio, corte de presupuesto y practican el capitalismo salvaje neoliberal que ha impuesto el imperio en la región. Y por eso Venezuela, como país soberano, hizo una ruptura con esas instituciones y tomó control de sus recursos, de su petróleo, de sus exportaciones. Pero ahora, con esta intervención militar, está ahora Venezuela subordinado como bajo un estatus neocolonial. Y esa derrota político-militar ha tenido consecuencias enormes para Venezuela, pero también para el continente, porque Venezuela era como un muro de contención, era un ejemplo, era un área que el imperio no podía controlar desde que llegó Chávez al gobierno en el año 99 hasta el 2026. ¿Cuántos años pasaron por ahí? Pues estamos hablando de 20 y pico de años, más de 2 décadas, donde el imperio ensayó todo tipo de agresiones contra Venezuela, o sea, de golpe de Estado, ¿se acuerdan? Contra Chávez, el paro petrolero contra Chávez y contra el gobierno antiimperialista, los intentos de magnicidio hasta que finalmente mataron a Chávez. Y tenemos el gobierno de Nicolás Maduro, las sanciones, el saqueo de recursos a través de robarse las cuentas de banco con el golpe de Estado aquel de Juan Guaidó, cuentas de banco, empresas de Venezuela como Citgo, que se las expropiaron, el oro de Venezuela en los bancos en Londres, o sea, una cantidad de miles de millones de dólares que le han robado a Venezuela, y ya con las sanciones, sometiendo a ese pueblo a un periodo de pauperización. Y el pueblo ha resistido, ha sobrevivido, ha echado para adelante. Y ya cuando se está recuperando, en los últimos 2 años se está recuperando la economía a pesar de las sanciones, vino esta intervención militar que era ya no le quedaba ya recursos a Estados Unidos de qué más hacer contra Venezuela porque nada le funcionó. Han acusado una y otra vez al chavismo de robarse las elecciones, han puesto en cuestión las elecciones siempre usando la cuestión de que ahora la falsa acusación de que es que Maduro es el jefe de un cartel de drogas y que es un dictador y fíjense que en cuestión de horas cuando capturan a Maduro, que lo secuestran de Venezuela, se lo llevan a Estados Unidos el 3 de enero, que era un sábado. El lunes 5 de enero, cuando lo ponen frente a un tribunal en Nueva York para acusarlo de todo eso, pues el Departamento de Justicia de Trump, pues recordemos que el sábado en la conferencia de prensa de Trump insistió que este hombre había matado a millones de americanos por las drogas que traía a Estados Unidos y lo acusó de ser el mayor traficante de drogas, cuando ni siquiera en los reportes anuales de la DEA aparece Venezuela como un actor significativo de exportación de drogas a Estados Unidos. En los informes de la DEA y de las Naciones Unidas, Venezuela no aparece como un país exportador de drogas. Toda la droga viene por el Pacífico, es decir, por el lado opuesto por donde está Venezuela, que está en el Atlántico, y toda la droga sale, y lo sabe todo el mundo. De Colombia y sobre todo de Ecuador, que con Noboa, a través de sus empresas, los containers de frutas, bananas, etcétera, que exportan las empresas de Noboa, pues en Europa y Estados Unidos han encontrado cantidad de cocaína entrando a los mercados de Europa y Estados Unidos. Es una cosa conocida, no es nada, no es ningún secreto, la DEA lo sabe. Y claro, ¿a quién apoyó en el robo de las elecciones en Ecuador? Estados Unidos, pues fue a Noboa. O sea, si realmente fuera un tema de narcotráfico, como decían, pues tenían que haber ido detrás de Noboa y detrás de la producción de cocaína que se hace en territorio de Colombia. Pero no, se inventan esto y fíjense, el sábado en la conferencia de prensa insistió Trump en que este es el jefe del cartel de los soles, que está matando a miles de venezolanos. Y el lunes 5, antes de ponerlo frente a un tribunal en Nueva York, el Departamento de Justicia de Trump anuncia que el cartel de los soles no existe. Por tanto, esos cargos no se van a esos cargos no se van a poner contra Maduro en el tribunal. Es decir, deciden quitarle ese cargo, que era el cargo principal que estaba usando la administración Trump para justificar la intervención militar contra Venezuela. Y fíjense que ya no se habla de Venezuela, o sea, inmediatamente el tema dejó de ser un tema de narcotráfico, como decían, y eso, enseguida el tema pasó al petróleo. O sea, el petróleo, el oro y todos los recursos de Venezuela. Es decir, pasaron inmediatamente a el pretexto era muy obvio que era el narcotráfico y enseguida dejaron de hablar de eso. Enseguida la conversación pasó a me tienes que dar todo tu petróleo o te mato. Me tienes que dar todo tu oro o te mato, amenazando con matar al liderato que quedó allí y a la gente. Entonces, ese tipo de maniobra, pues, hasta el día de hoy. Entonces, ya incluso sacaron a Venezuela de país narcotraficante. Ya está fuera de, oficialmente lo han, la administración Trump, ya como el liderato se subordinó a los intereses del imperio y no hubo mayores resistencias, ¿no? De parte del liderato a acceder a entregar el país al imperio estadounidense, pues ya el tema del narcotráfico no solamente se olvidó, incluso han decidido recientemente sacar a Venezuela de la lista de países de narcotráfico. O sea, lo cual te dice que, lo cual te dice que el interés realmente no tenía nada que ver, todo esto de narcotráfico, todo eso era el pretexto, el fake news, la mentira que estaban usando para justificar una intervención militar. Porque luego de todo lo que ensayaron, desde magnicidio hasta golpes de Estado, hasta sanciones, o sea, todo lo que han ensayado no les resultó nada. El chavismo seguía ganando las elecciones, entonces acudieron finalmente a hacer esta intervención. Secuestrar al presidente de un país, es decir, un presidente que ha sido democráticamente electo, y lo secuestran y se lo llevan y le formulan cargos allá, y ya nadie se acuerda de Maduro. O sea, ya ni siquiera la presidenta encargada de Venezuela, que no fue electa, sino que era la vicepresidenta y heredó el cargo. Cuando fue a las Naciones Unidas la semana pasada, ni siquiera mencionó el nombre de Nicolás Maduro. O sea, Nicolás Maduro pasó al olvido, está ahora mismo en una cárcel en Nueva York, su esposa también, con cargos de. No tienen realmente. El caso es tan débil que han pospuesto el juicio para junio del año que viene, porque no tienen, realmente no tienen. No tiene mucha evidencia contra Nicolás Maduro. Todo ha sido una fabricación para justificar hacer lo que hicieron. Y bueno, bueno, menciono esto para un poco mostrar, dar el que entendamos que el imperialismo va a acudir a todo tipo de mentiras. Para ocultar los intereses por los cuales están viniendo a la región. Entonces vienen prometiendo, atacando gobiernos de no ser democráticos, de ser dictadores, de ser narcotraficantes. Ahora con México, fíjense que la retórica va por ahí. Va por el lado de que México, los carteles controlan el país, el gobierno, no sé qué. Y entonces empieza ya la retórica contra México, parecida a la que empezaron con Venezuela, de que están controlados por los carteles, de que Estados Unidos tiene derecho a intervenir militarmente, etcétera, etcétera. A nombre de seguridad nacional, Y realmente vienen detrás de los recursos de toda la región. América Latina es un continente muy rico. Y entonces el imperio lo que quiere es sacar toda esa riqueza, ponerla en sus manos y fuera de las manos de China y de otras economías emergentes que compiten con ellos. Entonces, tan sencillo como eso, ellos vienen a saquear la región, a saquear la región, vienen a tomar los recursos con una agenda claramente de recuperar lo perdido. Ellos durante mucho tiempo enfocaron mucho en el Medio Oriente, en otros lugares del mundo y descuidaron América Latina. Descuidaron, quiero decir, desde el punto de vista de ellos. Y ahora vienen en una ofensiva con una rapidez que en cuestión de años han volcado el continente entero hacia gobiernos de derecha, de extrema derecha. Es decir, gobiernos que están totalmente subordinados a el imperialismo estadounidense. Y claro, por ahí está también, y hay que hablar de eso, del sionismo como actor político en nuestra región. Por aquí dicen que se escucha mal, se escucha mal. Compás, el sonido.
1: Te escuchamos bien, Ramón, te escuchamos bien.
0: ¿Se escucha bien? ¿Se está grabando? Bueno, está bien,
1: ¿Sí?
0: porque por ahí alguien dijo que no se estaba escuchando bien. Entonces, déjame ver si lo subo aquí. He subido el volumen por si acaso, pero bueno, entonces tenemos un escenario de donde el continente ha hecho un vuelco hacia gobiernos de extrema derecha por todos lados. Quedan muy pocos sitios todavía, o sea, muy pocos lugares donde no tengo, por ejemplo, México es uno de esos pocos lugares donde todavía hay un gobierno ahí progresista, con políticas que no son de derecha o de extrema derecha, que está ahí. Cuba, por supuesto, pero claro, Cuba lo han sometido a un genocidio. El bloqueo a Cuba, no podemos olvidar esto, es un bloqueo genocida. Cuba lleva más de 60 años, o sea, lleva más de 60 años de bloqueo imperialista, que no es otra cosa que un bloqueo genocida, porque cuando tú atacas la comida, la manera de reproducir la vida de un pueblo a través de bloqueo, de sanciones, no es otra cosa que intento de genocidio hacia todo un pueblo. Afecta la vida, reproducción de la vida de ese pueblo. Y ahora están haciendo un bloqueo tipo Gaza, ¿no? Como el que el imperialismo ha hecho contra y el sionismo contra Gaza, que han rodeado el territorio y ellos deciden qué entra y qué sale de ahí. Y es lo que han hecho con Cuba. O sea, Cuba ahora mismo no le han bloqueado hasta la entrada de petróleo. Un país que no tiene petróleo, como sabemos, es un país cuya economía colapsa porque no tiene electricidad, no funciona la electricidad, no funciona la transportación pública, no funciona porque no hay gasolina, la gente no puede llegar a sus trabajos porque no hay transportación, etcétera. O sea, los hospitales colapsan, gente muriendo en los hospitales porque gente que está entubada, ¿no? Con máquinas o otros utensilios hospitalarios, pues colapsan por falta de electricidad. O sea, estamos vi viendo un genocidio que se está haciendo por medio de sancionar un pueblo. O sea, y eso es algo que no podemos dejar de mencionar. Y la amenaza que tiene Cuba es una amenaza de intervención militar. Vienen anunciando y diciendo que hay un interés de intervención militar contra Cuba. Eso, pues, lo que significa que, como, que es un país que en este momento está viviendo una situación muy, muy difícil. El pueblo cubano sigue resistiendo, sigue dando un ejemplo de soberanía y de resistencia a toda la región, sobre todo en un momento donde el liderato bolivariano ha claudicado. Es decir, ante la rendición del liderato bolivariano, Cuba sigue siendo un faro de luz que en medio de este bloqueo criminal y genocida, el pueblo sigue resistiendo y están listos, ¿no? Y preparados para enfrentar lo que sea. Y eso, pues, creo que da un ejemplo a toda la región. Cuba es un ejemplo de antiimperialismo, un ejemplo de coherencia, de consecuencia, ¿no? De ser consecuente con principios. Y eso contrasta lamentablemente con el liderato bolivariano actual, que prácticamente se ha rendido ante el imperialismo, y son ellos los que se han convertido ahora en la élite neocolonial. Están haciendo lo que la élite de tipo María Corina prometía hacer. Ahora lo está haciendo Delcy Rodríguez y el liderato bolivariano. Y por tanto, es algo que es lamentable, ¿no? Ver esta situación en Venezuela, que reconocemos que es una situación difícil, no es una situación fácil, pero claro, es que hay muchas líneas rojas que se han pasado de ese liderato bolivariano, donde prácticamente dice sí, señor, a todo lo que le pide Donald Trump y Marco Rubio. Y bueno, en este momento hemos sufrido la derrota de gobiernos progresistas, de gobiernos antiimperialistas, y prácticamente lo que queda ahora mismo así de sobrevive en la región es más bien Cuba, México y quizás Nicaragua, pero fuera de eso, el resto del continente está subordinado a los intereses de a élites neocoloniales subordinadas a los intereses del imperio. Entonces, ese es el panorama en que estamos. Eso significa que, en términos políticos, vamos a tener años muy difíciles, al menos en los próximos 10 años. Vamos a pasar por momentos muy difíciles. Porque recordemos que hay una ecuación que es infalible. A mayor soberanía, menos desigualdades sociales y mayor riqueza para los pueblos. A menor soberanía, más las desigualdades y más el empobrecimiento de nuestros pueblos. Eso se ha demostrado una y otra vez. Venezuela es un gran ejemplo de eso. Cuando Venezuela tenía la soberanía sobre sus recursos, al menos en la primera década de este siglo, los primeros 20 años de este siglo, pues tenía un crecimiento económico, tenía un mejoramiento de una reducción de las desigualdades sociales, reducción de la pobreza. Vemos, Venezuela fue de tener 53, 54% de pobreza. Bajó a 18% entre el año 98 y el 2010. Y la pobreza extrema fue de 24%, 8%. Es decir, a mayor control soberano de los recursos, mayor la soberanía del pueblo y por tanto menor las desigualdades sociales y reducción significativa de la pobreza. En la medida en que eso se va perdiendo y socavando, sobre todo en el periodo ya de las sanciones, que fue el periodo de Nicolás Maduro, pues la soberanía sobre el control de los recursos se fue socavando poco a poco, la industria de exportación de los recursos se fue deteriorando y hasta hoy que ya no tienen control sobre nada de la propia, nacional y a mayor las desigualdades que se producen en los países. Entonces, vamos a tener años difíciles. Recuperar nuevamente una ola, vamos a tener que hacer una lucha continental, porque se ha demostrado una y otra vez, desde un solo país enfrentar al imperialismo es muy muy difícil, muy cuesta arriba, que necesitamos una estrategia continental. Tenemos que volver a la estrategia de Bolívar, la estrategia de Bolívar de escala continental, de una lucha de liberación a escala continental. Entonces tenemos que volver ahí. Es decir, no podemos seguir con la fragmentación que tienen los movimientos antiimperialistas de la región. Hay mucha fragmentación, hay mucha las estrategias no se coordinan a escala continental. Sin embargo, el imperialismo sí coordina a escala continental. El imperialismo sí tiene estrategia continental. El imperialismo sí tiene élites neocoloniales que coordinan entre ellas para una agenda imperial en la región. En cambio, entre los pueblos no tenemos ese nivel de organización que nos permita coordinar estrategias continentales. Y hay que ir por ahí, hay que empezar a construir esos puentes y, por supuesto, este espacio de Avayala IU es un espacio que tiene precisamente esa agenda, ¿no?, de coordinación. Pero necesitamos también la construcción de la reconstrucción de las izquierdas en América Latina en un camino antiimperialista. Porque parte de lo que ha pasado es que, y por eso mencionaba antes mi dificultad con el término progresismo, porque hay mucha izquierda progresista que no son antiimperialistas. Entonces, ¿de qué se trata la lucha si no somos antiimperialistas? En el momento que no lo eres, te conviertes, vas a ganar las elecciones y vas a ser otra élite neocolonial. De alguna manera te vas a subordinar al imperialismo, una serie de cosas. Entonces, la transformación no se va a realizar. Entonces, necesitamos la construcción o la reconstrucción de una izquierda antiimperialista a escala continental, no solo a escala nacional. Sí es necesario a escala nacional, pero tenemos que pasar a la estrategia continental de lucha, que es por donde vamos a poder vencer al imperialismo. Mientras sigamos, cada cual luchando desde su esquina, desarticulados unos de otros, el imperialismo tiene todas las de ganar. Esa es la realidad de nuestros tiempos, porque ellos sí coordinan, ellos sí tienen élites coordinadas a escala continental. ¿Ustedes se creen que Katz y Milei no coordinan? Miren, lo primero que hizo Katz fue ir a ver a Milei. No sé si se acuerdan de eso, la visita de Katz a Argentina, recibido por Milei. O sea, hay una coordinación continental de estas élites. Que lamentablemente, pues, No ocurre de la misma manera cuando se trata de los movimientos populares y la izquierda antiimperialista en la región. Volviendo a Venezuela, Venezuela todavía hay comunidades resistiendo, porque recordemos que el proceso de comunalización de la economía del poder fue una agenda que llevó a cabo tanto Chávez como Maduro, y hay una organización popular muy fuerte desde abajo, que tiene todo el potencial de en algún momento poder revertir la situación, pero no va a ser fácil, va a tomar unos años, porque precisamente en el momento en que no tienes el liderato encaminado en la misma dirección antiimperialista, de comuna o nada, y todo eso, pues significa que la coordinación de esas comunidades, de esas comunas, en una lucha ya antiimperialista en el país, pues va a tomar tiempo de poderse organizar de manera coordinada. Porque ahora mismo, lamentablemente, no hay un liderato que aglutine toda esa energía antiimperialista, comunitaria, ya que el liderato actual está prácticamente subordinado a los intereses del imperialismo. Entonces, bueno, voy a parar aquí. Voy a parar aquí y abrimos a discusión. Abrimos a discusión.
1: Muchas gracias, Ramón, por llevarnos por esa ruta, por esa reflexión. Es lo que necesitábamos, contextualizarnos en buena medida en esta telaraña del poder. Han levantado la manita, a ver, no sé si en qué orden, América de la Torre y Celorín, y también Andrés. Si pueden expresar las preguntas, por favor, puntuales, y ahí Ramón, después de tres intervenciones o cuatro, pues ya en ese orden los Andrés y luego Luna. Adelante, por favor, América.
2: Sí, hola, buenas tardes. Muchas gracias, Ramón Rosoriel, por la plática y a ustedes, coordinadores, por este seminario. Yo quería preguntarle a Ramón si nos puede dar su opinión acerca de lo que mencionaba ahorita, los ejemplos de Venezuela y otros ejemplos del Cono Sur y de Latinoamérica, donde pues se dan estos cambios tan abruptos del modelo que tenían esos países, y creo que algo fundamental viene siendo el aspecto militar. Y estaba recordando, pensando en la Segunda Guerra Mundial o en el periodo de la Guerra Fría, al final de la Guerra Fría, y antes del periodo de la Guerra Fría, se da la característica de que hay un aceleramiento de, digamos, de la lucha por tener la hegemonía nuclear. Y entonces lo que hacen lo que hace que tanto los dos bandos empiecen a mirar y atacar a los países periféricos. Y mi pregunta es, ¿está pasando lo mismo ahora? ¿Está sucediendo algo similar? Porque los bandos que hay ahora no están en una lucha por lo nuclear, o quizás sí, pero sino por lo militar, acompañado con la inteligencia artificial. Y en esa lucha, ¿no? ¿Cómo es que militarmente queda la posición de este actor de lo militar? Por ejemplo, en Venezuela, ¿no? ¿Cómo es posible que lo militar o que los militares no hagan nada, absolutamente nada, en ninguno de los países en donde Estados Unidos, el imperialismo y el sionismo en Palestina están atacando y están masacrando, y que no se haga nada? Estamos en un proceso similar al que se dio con el desarrollo de lo nuclear el siglo pasado. ¿Qué está pasando? No entiendo por qué lo militar está Pues totalmente, pues siendo avasallado. Gracias.
1: Gracias, compañera. América, por favor. Oh, perdón, Gisela, Gisela. América es la que preguntó. Gisela.
2: Ya está. Gracias, muchas gracias. Buenas tardes desde la Ciudad de México. Pues yo únicamente quisiera que el maestro Grossfogel profundizara el qué hacer, el avia yala, ante. Ya está. Gracias, muchas gracias. Buenas tardes desde la Ciudad de México. Pues yo únicamente quisiera que el maestro Grossfogel profundizara

0: que esta amenaza pues es constante y ahorita cada vez más descarada con Donald Trump y Marco Rubio y todo su séquito de cómplices. Muchas gracias.
1: Gracias. Y escuchamos a ver quién estaba allí. Andrés, creo que estaba levantando la mano. Marco también. Adelante, Andrés. Gracias, Gisela.
2: Sí, hola, buenas tardes. Un saludo a todos, muchas gracias por este espacio y por las palabras del profesor. Mi pregunta quiero que el profesor me explique un poco más o digamos, me aclare un poco más esta cuestión de que es que últimamente parece que se está como denostando mucho de esta categoría pues política última pues moderna de izquierda y derecha y pues está volviendo como normal pues decir que no, que es que eso pues que ya no sirve mucho y entonces algunos dicen que de pronto que otras categorías pueden explicar mejor las cosas, por ejemplo como la de soberanistas y globalistas. Entonces no sé como que no sé si algunos dicen que hay que olvidar pues aquella de la izquierda y la derecha. No sé, yo creo que a veces es como difícil dentro de nuestros contextos como eso, no sé qué piensa. Entonces y cómo catalogar por ejemplo esta cuestión del progresismo, o sea, cómo entender mejor el progresismo, porque yo veo que muchos de los intelectuales que últimamente están haciendo pues como los análisis de los gobiernos que hemos tenido, principalmente tienden a hacer es como una crítica, bueno, Ramón dice que el antiimperialismo pues es como el criterio. En ese sentido, por ejemplo, no sé, ¿qué opinan, por ejemplo, del gobierno progresista que hubo en Colombia? ¿Qué opinión le merece? Porque, por ejemplo, mirando al geopolítico pues este mexicano, se me está yendo el nombre, él dice que, por ejemplo, esto está todo gobernado o todo controlado por Soros y por Israel. Muchas gracias.
1: Gracias, Andrés. Luna.
3: Compa, vamos de tres en tres, porque si no.
1: Muy bien, Ramón, muchas gracias. Adelante, Ramón. Perdón, Luna,
3: Sí.
1: Alexander, por favor, anoten ahí las preguntas. Gracias.
3: Mira, sobre el tema militar, yo creo que ese ha sido, en el caso venezolano, obviamente un problema central. Es decir, no estaban a la altura del momento histórico, ni estaban preparados para el tipo de intervención militar que hizo Estados Unidos. Venezuela se preparó militarmente para una guerra tipo Vietnam, para una ocupación militar y para una resistencia en el territorio ante una invasión militar. Pero lo que vino no fue una invasión militar, fue una incursión militar. Es decir, no pusieron tropas en el territorio, todo pasó por arriba, con nuevas tecnologías. Nuevas tecnologías que desconectaron, vamos a ponerlo así, la defensa de Venezuela. O sea, los aviones desmovilizaron los aviones, la aviación militar de Venezuela, desmovilizaron los radares chinos, desmovilizaron, o sea, paralizaron los chinos, paralizaron las armas antiaéreas, paralizaron las comunicaciones del ejército, paralizaron y la electricidad en lugares estratégicos. Estratégico, entonces, Venezuela no estaba preparado para eso, estaba preparado para otro tipo de guerra, algo que realmente podríamos decir

0: una negligencia, porque se sabía que en algún momento iba a haber una intervención militar, se sabía el escenario que se veía venir era que Estados Unidos no iba a hacer una invasión tipo Irak, hasta ellos mismos lo decían. Iba a ser otro tipo de intervención, usando nuevas armas tecnológicas, todo eso, algo más parecido a Libia que otra cosa, o sea, donde no iban a usar necesariamente tropas imperiales sobre el territorio, iban a usar más las nuevas tecnologías de guerra, muchas de ellas preparadas por los sionistas. O sea, recordemos que la tecnología de robo de elecciones en el continente es tecnología sionista. Se han robado las elecciones en Honduras, en Colombia, en Ecuador, en Perú, para poner ejemplos, ¿no? Y han usado tecnología sionista. Y en la intervención en Venezuela también usaron tecnología sionista. O sea que en esto el sionismo es un actor político en la región, no podemos perder eso de vista, un actor político militar, que es esencial al imperialismo, a las intervenciones imperialistas en diferentes lugares del mundo, incluyendo América Latina. Miren las relaciones de el Estado sionista de Israel con ese Estado genocida, ¿no? Con el gobierno ahora del nuevo presidente que se robó las elecciones en Colombia, con el gobierno y el presidente de Argentina, de Chile, de Perú, de por todos lados, incluyendo Guatemala, incluyendo están por todos lados. Entonces, y ahora las elecciones que se avecinan de Lula se está anunciando que viene otro robo de elecciones ahí. Entonces tenemos que estar pendientes de qué va a pasar ahora este fin de semana y ya en la segunda vuelta, si no gana un candidato en la primera vuelta, pues a la segunda vuelta, mes. Entonces, el aspecto militar de la resistencia es algo que se ha descuidado. Se ha descuidado por mucho tiempo en las izquierdas latinoamericanas y en general en los movimientos populares. Producto, por un lado, de derrotas que hubo de las guerrillas que existieron en América Latina durante los años 50, 60, 70, 80. Hubo, bueno, derrotas político-militares que hizo que muchos de esos movimientos guerrilleros terminaran desapareciendo o entregando las armas en negociaciones, etcétera, con derrotas político-militares, y hizo que este aspecto pues fuera como abandonado, ¿no? Entonces yo creo que es un aspecto que no se puede subestimar porque por ahí es donde vienen, donde movilizan el aspecto militar para ellos obtener su objetivo. Y lo pueden hacer mediante una intervención militar, como hicieron en Venezuela, o lo pueden hacer mediante un golpe de Estado, ¿no? Usando los militares contra un gobierno, como hicieron el golpe de Estado de Evo Morales en el 2019. Entonces, este es un aspecto que se tiene que volver a mirar con cuidado, detenimiento, con una visión crítica, por supuesto, de los movimientos guerrilleros que hubo en el pasado. Hay que aprender de los errores, no se puede volver a repetir errores, pero al mismo tiempo retomando nuevamente este aspecto que ha sido abandonado, porque fíjense que cómo es que la resistencia en el Medio Oriente ha sido mucho más eficaz que en América Latina, en gran medida porque tienen preparación militar, están organizados militarmente. El eje de la resistencia en el Medio Oriente contra el sionismo y el imperialismo está organizado militarmente. Porque, claro, estamos hablando de un Estado genocida. El Estado sionista junto con el imperialismo, que claro, matan a cientos de miles de personas y entonces la gente se ha organizado. El eje de la resistencia dirigido por Irán se ha organizado. Los hutis que están combatiendo contra el imperialismo y el sionismo se han organizado. Hezbollah en el Líbano, la resistencia en Irak y en otras partes son la resistencia palestina, etcétera. O sea, son movimientos que no tienen, o sea, tienen otra que organizarse militarmente porque están enfrentando una guerra de exterminio. Y eso es a lo que nos estamos enfrentando en los próximos años en América Latina. Un saqueo del continente descarado. Va un empobrecimiento masivo de nuestras poblaciones que viene con eso ya está ahí, pero se va a intensificar. Y bueno, estamos hablando de la destrucción y la muerte de los pueblos, porque ese saqueo tiene consecuencias sobre la reproducción y reproducción de la vida. Entonces, es un tema que hay que retomar. El segundo tema, si alguien me puede, por favor, recordar la intervención de la compañera de México.
1: Creo que te hablaba sobre la teología política de Estados Unidos.
0: Bueno, estaba, o sea, la manera como justifican con el destino manifiesto y todo esto, este tipo de intervenciones, pues tiene una ideología obviamente fundamentalista cristiana protestante, que es lo que ha sido la ideología hegemónica en ese país desde su fundación, justificando genocidio de pueblos originarios del territorio, justificando la esclavitud como un destino manifiesto. Así es como le llaman, el destino del hombre blanco de venir a civilizar y a salvar, etc. Y esa ideología sigue ahí muy fuerte, sobre todo en las élites imperiales. Y es vamos, es uno de los agravantes, ¿no? Que hace que el imperio tenga una cohesión ideológica. Tienen cohesión ideológica, porque ellos tienen un proyecto donde la ideología protestante ha sido muy fuerte. Vemos el evangelismo, cómo han usado el evangelismo como carne de cañón del imperialismo en la región, está también definiendo resultados electorales en muchos países, movilizando el voto evangelista, conservador, proimperial, sionista, para apoyar a los candidatos de extrema derecha en la región. Y eso es algo que está creciendo, pero muchísimo en América Latina y que tiene consecuencias nefastas en gran medida. Porque la izquierda abandonó la teología de liberación. Es decir, la izquierda, en lugar de dar una respuesta al tema de la teoría de la liberación, pues abandonan ese terreno y hace que el evangelismo, pues, crezca, vamos, de manera masiva, sin que haya otro tipo de relato o narrativas. Desde el cristianismo que permita contrarrestar la ofensiva evangelista imperialista en la región. Fíjense que detrás del evangelismo viene el sionismo, viene el imperialismo. Y eso ha sido, pues, no sé, una parte vital, ¿no? Parte vital de. Yo creo que la última pregunta sobre izquierda-derecha. Yo creo que es cierto que la izquierda y la derecha comparten muchas veces premisas, ¿no? Premisas eurocéntricas. que hace que la izquierda, cuando llega a ser electa, llega a ocupar gobierno, termina reproduciendo mucho de las premisas y mucho de las prácticas de la misma derecha hacia los pueblos, porque reproduce racismo, porque reproduce eurocentrismo, e incluso alguno de esos progresismos reproduce hasta neoliberalismo. Fíjense que el ministro de Economía en Chile, ¿no? Durante el gobierno del progresismo, ¿no? Era un ministro neoliberal, lo mismo el gobierno de los Fernández en Argentina. Tenía un ministro de Economía neoliberal. Y así por el estilo, en muchos países, en Guatemala, tienen un ministro de Economía neoliberal. Donde quiera que van, meten ministros de Economía neoliberal y eso le llaman progresismo. Y eso termina entonces reproduciendo las mismas políticas de la derecha. Y al final, mira, la gente después de 4 años de ver lo mismo de siempre reproducirse a nombre de izquierda y luego de haber prometido cosas que no cumpliste, porque viniste prometiendo ser un proyecto diferente, de izquierda, etcétera, y terminaste haciendo lo que hace la derecha todo el tiempo, pues la gente termina votándole a la original y no a la fotocopia. ¿Qué pasa después de 4 años? Por eso es que luego de 4 años la gente termina tan disgustada, tan enfurecida con esos gobiernos de progresismo que prometen y no cumplen, que prometen y hacen lo opuesto a lo que prometen, que la gente termina harta, y ahí es donde vienen los demagogos de turno en las próximas elecciones y barren en las elecciones, o sea, terminan ganando elecciones, porque claro, hubo 4 años allí de un gobierno que vino prometiendo Villas y Castilla y luego nunca, nunca lo que hizo fue reproducir nuevamente las mismas políticas de derecha que de toda la vida. Entonces, la gente termina tan enfurecida y tan disgustada con gobiernos que prometen cosas que no cumplen, incluso hasta incurren en corrupción, etcétera, que termina la gente votándole al que venga después, con tal de que estos no vuelvan. Y entonces, cuando eso ocurre, ahí vienen los demagogos de turno y se cuelan y barren en las elecciones. Entonces, eso es parte del problema. En ese sentido, es cierto que lo de izquierda a derecha, pues muchas veces tiene, bueno, hay problemas porque lo que se llama izquierda muchas veces es derecha, no es izquierda. Pero eso no quiere decir que no tengamos, que abandonemos la identidad de izquierda. O sea, yo creo que hay que recuperarla, pero desde el antiimperialismo. Para mí, como dijo el compañero, el criterio es el antiimperialismo. Tenemos que ser antiimperialistas primero y antes que nada, y construir frentes populares antiimperialistas que puedan aglutinar al mayor número de fuerzas posibles contra el imperialismo y la oligarquía de turno aliada y subordinada al imperialismo, que es lo que hoy día mantiene América Latina en una situación de subordinación, de pauperización, de empobrecimiento, etcétera. O sea, el tema del imperialismo no es un tema abstracto, es un tema muy concreto, porque tiene que ver con el saqueo de nuestros pueblos, de nuestros recursos, y es lo que produce entonces pobreza, marginación, empobrecimiento, pauperización de nuestros pueblos. Por eso es tan importante el antiimperialismo, porque el antiimperialismo es lo único que puede fortalecer y empoderar a nuestros pueblos, adquiriendo mayor soberanía sacando de nuestro territorio a estos actores políticos foráneos que vienen a saquear nuestros pueblos y nuestros territorios y sus aliados locales, porque esas fuerzas imperialistas operan con aliados locales. Eso hay que entenderlo, que son las élites neocoloniales. son las élites que se venden al imperialismo, que trabajan para el imperialismo. Y eso no es algo foráneo, eso es algo interno. Por eso el tema del imperialismo no es una cosa externa. El tema del imperialismo es una cosa interna de nuestros países, de nuestros territorios. Entonces tenemos que hacer una lucha también antiimperialista, antioligárquica. Son las oligarquías nacionales las que en alianza con el imperialismo saquean nuestro pueblo, superexplotan los trabajadores y explotan la naturaleza, como mecanismo de enriquecimiento. Entonces, esas cosas las tenemos que tener muy claras.
1: Gracias, Ramón. Antiimperialista, antisionista, antioligárquico en todos los rincones. Luna, por favor, y luego Alexander, adelante. Y no sé si hay alguna manita más. Creo que Marco también levantó la mano, no sé si es cierto. Adelante, Luna, por favor.
2: Hola, buenas tardes, desde Nicaragua. Un saludo a todos por allá. Sí, mira, mi pregunta es la siguiente. Ahorita estamos hablando, estabas vos hablando sobre elecciones, ¿no? Viene, obviamente, este fin de semana elecciones en el Brasil. Y la pregunta es la siguiente. No estamos bajo las circunstancias correctas para llevar elecciones libres en ningún país en Latinoamérica, considero yo. Si bien no nos están cayendo bombas encima, si bien no tenemos tanques de guerra. El Times Magazine hace un mes, cuando perdieron las elecciones, se perdieron las elecciones pues en Colombia, sacó un artículo titulado "Cuando votan los bots". Y prácticamente eso es lo que está pasando, ¿no? O sea, es una guerra mediática y lo que yo estoy viendo es un teatro político que en realidad no nos está llevando a elecciones libres y a elecciones donde realmente el pueblo vaya a decidir. Estamos hablando de software que es sionista y estamos hablando de manipulación masiva. Entonces, ¿cómo es posible que estemos hablando, bueno, se van a perder ahorita el Brasil? Ok, como intelectuales, como pensadores críticos en toda Latinoamérica que tenemos a pensadores muy críticos, ¿por qué no unirnos y enviar una carta bien articulada instando al gobierno de Lula que no puede ir a elecciones bajo estas circunstancias, que tiene que haber algún tipo de cambio, ¿no? Para que el pueblo brasileño pueda escoger a quien realmente ellos quieren escoger, no a lo que los sionistas quieren que sea el próximo presidente. Gracias.
1: Gracias, Luna. Adelante, por favor, Alexander.
3: Buenas tardes a todos, a toda la audiencia. Muy necesario espacios como este. Quiero agradecerle al profesor y a todos ustedes que sé que debió ser un arduo trabajo para llegar aquí. Bueno, soy cubano, caballero, y quiero decirle, quiero hablar sobre ciertas pequeñas diferencias, qué pasa en sus espacios y qué pasa en Cuba. Por ejemplo, voy a hablar aquí un momentico lo que difieren de, bueno, primero, mi nombre es Alexander Rubio Naranjo. Soy antiimperialista, antisionista, antifascista, hasta el último aliento de mi vida. Tengo que estar claro eso, porque si la duda no cabe en estos momentos. Entonces quiero hablar sobre ese punto. Por ejemplo, primero Cuba expulsó a la oligarquía y a los batistianos, que toda la región tiene a toda la oligarquía y a todos los militares que se van a vender al imperio. Cuba no tiene eso y eso es muy complicado para el imperio. Por eso no nos han agredido. Por eso. Ellos no son tontos. Aquí todo el mundo estudia. Entonces quiero decir algo sobre esto de los militares, que es importante. Parece mentira, pero es muy importante. Si quiero hablar que los militares cubanos no se forman en los espacios imperiales. Por toda la región, todos sabemos dónde van a parar los académicos y los militares a superarse en Estados Unidos o en Europa. Todos sabemos todos los monstruos que fueron creados en las escuelas de las Américas y que hoy sigue estando y funcionando en Estados Unidos. Ahí todas las agencias de inteligencia como la CIA, la Mossad, hacen los mejores trabajos y las mejores captaciones y si no chantaje, que es como saben trabajar ellos. Es la mejor manera que saben hacerlo. Entonces, no es por gusto y si se percatan, el nodo primario de Nicolás Maduro, todos eran cubanos y todos murieron Y no fueron los venezolanos, no tengo absolutamente nada contra los venezolanos, señores. Quiero que entiendan que es una política de Fidel y de Chávez, porque ambos saben cuáles son las fortalezas de sus ejércitos y las falencias en sus militares. Entonces, para que ustedes de la región puedan entender ciertas cosas militares que son muy complicadas, ¿entienden? Y que no se ven a cierta vista así de manera fácil. Son estrategias que llevan militares que conocen la región, que conocen el imperialismo, que conocen cómo penetran. Yo no dudamos, y todo el mundo aquí sabe, no dudamos que toda la élite de Venezuela ahora, toda está pinchada por las agencias de inteligencia, porque por gusto no sucedió lo que sucedió en Venezuela y cómo fue que sucedió. Hay muchas, es decir, yo no quiero entrar aquí en teoría, pero hay muchas cosas que están indicando que hay traición en la élite venezolana, ¿entiendes? Porque llevan tiempo Estados Unidos trabajando con la élite de Venezuela, los chavistas, los académicos, los militares. Aquí la respuesta a todo lo que... Es decir, todo tiene una respuesta cuando suceden hechos, ¿entiendes? Yo no quiero decir nada porque yo no soy especialista. Simplemente es mi mirada de un ser humano que también se preocupa de la geopolítica y entonces trato de ir viendo que los hilos de nuestra historia, ¿no? Y de nuestros países. Y para usted, profesor, desde su mirada y su pensamiento geopolítico, quiero que usted me diga cuáles serían las claves desde nuestra región, desde nuestras posibles y necesarias articulaciones, porque es obligatoriamente obligado detener o enfrentar esta doctrina Donru, que nos viene para todo, a todo el mundo nos viene para arriba. Yo vivo en Estados Unidos y la primera bomba que caiga, yo me voy a matar para Cuba, ¿entiendes? Yo entiendo que aquí no hay duda, no puedo tener duda, ¿entiendes? Yo ni me van a pagar un medio, yo no soy mercenario. En Cuba aprendimos qué cosa. Le doy gracias a haber nacido en Cuba y gracias por tener la oportunidad de ir a Sudamérica, a Centroamérica, a Norteamérica, a Canadá. He aprendido muchísimo. Hoy mi pensamiento es mucho más abarcador. Creo que tiene que ver con la preparación académica y todo lo bueno. Es decir, el país más humano del mundo, no lo pongo en duda, es Cuba. ¿Por qué? Porque tiene el ser humano como principal. Es decir, desde que uno nace en Cuba, nace con miles de vacunas. Es decir, tú no lo ves cuando vives en Cuba, pero cuando sales de Cuba y te encuentras niños que nunca han ido a la escuela, gente escribiendo con dedo, gente que no saben qué cosa es un hospital. En Cuba tenemos doctores cada 3 metros. Y como tenemos tantas cosas, ni nos damos cuenta de lo que tenemos. Pero cuando salimos al mundo, para mí, te digo, ha sido buenísimo el crecimiento que he tenido, gracias Cuba, gracias Revolución, todo este pensamiento académico que lo puedo articular en pensamiento. Creo que tenemos todos que mejorar en pensamiento crítico, creo que tenemos que despojarnos de muchas cosas que tenemos, sí, tenemos, todos somos occidentales, nacimos en un espacio occidental y estamos envenenados hasta el tuétano, pero también podemos, no importa en qué idioma, no importa en qué lengua. Todos podemos aprender a descolonizar la mente. Es decir, es un proceso diario y le agradezco a usted, profe, muy amable a todos, disculpe mi pasión, soy muy apasionado por la región, por Cuba y porque entiendo que hay que unirnos, como lo decía Bolívar y como lo dice Martí, y como lo tienes que decir todo. La derecha tiene algo común, acumulación de capitales. No le importa quién, ni le importa quién nazca, ni quién. Nosotros tenemos tantos intereses que por una tontería nos peleamos. Llegó el 2000, del 2005 al 2015, pensábamos que íbamos a ser una región y de pronto nos traicionamos. Yo entiendo qué está pasando, ¿entiendes? Hay que mejorar las condiciones materiales y es un proceso largo. Cuba no llegó en un momento y es Cuba. Llevamos 67 años aprendiendo de una crueldad que el mundo, para el mundo entero, todo el mundo dice, tú eres comunista, te mueres de hambre, porque eso está instalado en el pensar de millones y millones de personas, ¿entiendes? Realmente el imperialismo nunca te va a decir, yo soy malo y vengo a matarte, ¿entiendes? Va a decir a todo lo que es enemigo y tienen todos los poderes, tienen todos los medios para entumecer el pensamiento de millones de personas. Pero ustedes que son vanguardia, nosotros que somos vanguardia, tenemos que a aprender nosotros mismos y también despertar a tu vecino, a tu amigo, con amor, con cariño, sin imponer, pero entendemos que tenemos un peligro ahora mismo muy grande. Se nos vienen con toda fuerza y nos van a matar. Aquí se acabó, ¿eh? Aquí no hay nada de bonito, que yo te voy a ayudar. No, todo el mundo en Venezuela tiene miedo porque sabe que los van a matar. Obviamente, el mundo occidental nos enseñó a tenerle miedo a la muerte, ¿entiendes? En otros espacios, el martirio es una cosa encantadora, pero para nosotros no, ¿entiendes? Nosotros queremos seguir viviendo, no hay problema. Gracias, profe, y disculpe.
1: Gracias, Alexander. Carlos y luego Yumi. Carlos, por favor, adelante, Torres. Si no está Carlos, adelante.
4: ¿Se escucha?
1: Adelante, Carlos.
4: Sí, quisiera darle gracias por este espacio y quisiera hacerle una pequeña reflexión y también una pequeña pregunta al profesor Grosfogel, que resulta que en el caso chileno, en el estallido social, no hubo conducción política y de hecho la izquierda en ese minuto logró una mayoría política que ni siquiera había llegado en tiempos de Allende, porque la paradoja de Allende era que tenía una mayoría social, pero nunca tuvo mayoría política. Y resulta que cuando uno ve la leche derramada, como se dice en Chile, o sea, cuando ya se perdió la batalla, uno se dio cuenta que la izquierda se embebió mucho en las elecciones y solamente pensó en las elecciones y nunca pensó en el pueblo. Y de hecho, por ejemplo, los medios de comunicación y los bots, de hecho, Cerimedo, que el mismo que está en la cárcel ahora en Bolivia, él fue el que dirigió varias campañas y entre ellas fue la del rechazo en Chile y CAS. Y resulta que de ese punto de vista, en mi juicio, la izquierda perdió el sentido de la realidad. ¿Por qué? Porque en el caso chileno, ellos tenían mayoría social y tenían mayoría política, pero empezaron a desconfiar cada vez más de la gente. Incluso, por ejemplo, una de las grandes críticas que le hacen a la izquierda chilena es el academicismo. Por ejemplo, conceptos como plurinacionalidad, que todos estamos presentes aquí, todos los entendemos, pero en el sentido común de los chilenos, en realidad era como darle privilegio a los pueblos indígenas. Esa no es mi pensamiento, sino es la interpretación que se saca de entrevista. Entonces, claro, se da la paradoja que en tiempo de Allende, como decía anteriormente, se tenía una mayoría social, no política, pero cuando la izquierda la tuvo, resulta que perdió la calle. Y yo quisiera hacerle la siguiente pregunta, así breve, al profesor Ramón Grosfogel. ¿Cómo se podría revertir en el caso chileno, por ejemplo? Porque en el caso chileno hoy día no tenemos ni mayoría social ni mayoría política, y la izquierda que llegó con Boric fue neoliberal, o sea, de cualquier punto de vista fue neoliberal. Entonces, esa es la gran pregunta que le quisiera hacer al profesor Ramón Grosfogel, y muchas gracias por todas las intervenciones y por la instancia. Un saludo desde Chile.
1: Carlos, muchas gracias.
0: Sí,
1: Ramón, tienes
0: mira,
1: otra pregunta.
0: vamos a ver. En primer lugar, los bots. Los bots son granjas que fabrican estos bots a través de los cuales se meten por todas partes. O sea, están cambiando resultados electorales con esta fábrica de bots. Este Cedimedo es precisamente un actor político del imperio. Fíjense que ahora, si es un actor político del imperio, si es un agente del imperio, que ahora hasta Trump se está yendo en contra del liderato de derecha, de extrema derecha de Bolivia, porque lo han metido preso porque intentó matar a la mujer, a su esposa, ¿no? La intentó matar. Entonces, Trump está amenazando, ya le quitó la visa de entrar a Estados Unidos de una buena parte del liderato político de Bolivia. O sea, que miren las contradicciones. O sea, a ese nivel, ese hombre es un agente del imperio que Trump está amenazando hasta sus aliados en Bolivia con tal de que lo suelten y lo saquen a la calle. Y claro, esas granjas de bots son precisamente los mecanismos que usan para precisamente intervenir en procesos electorales a favor de los candidatos de derecha y extrema derecha. La verdad que esto requiere, o sea, intervenir en un contexto como ese requiere de otro tipo de, como te digo, de otro tipo de intervención, ¿no? Tenemos que buscar que tener una intervención en el espacio de la inteligencia artificial y el espacio electrónico, porque ahí nos están ganando la batalla. O sea, es un espacio que ellos dominan y controlan y del cual nosotros, las izquierdas latinoamericanas, tenemos que ponernos al día, no porque vamos a equivaler a tener el mismo poder que tienen ellos, sino porque hay que intervenir con astucia dentro de esos espacios para neutralizarlo. Por ahí en algún momento alguien habló del gobierno del progresismo, ¿no? El gobierno de Petro. Petro no es un actor antiimperialista. Petro es una intervención en un contexto como Colombia, de narcopolítica, de un contexto como Colombia, de paramilitarismo, de. Y gana este candidato en un contexto que no controla ni siquiera la Asamblea Nacional. O sea, Petro nunca controló la Asamblea Nacional. O sea, hizo lo que pudo dentro de las circunstancias, pero tampoco es un candidato antiimperialista. Esto significa que nosotros tenemos que poner en nuestra agenda el antiimperialismo, porque como dijo el compañero cubano, realmente una de las debilidades que ha tenido los procesos en los últimos 20 años es que se ha querido convivir, en los gobiernos de izquierda se ha querido convivir con las oligarquías. O sea, no ha habido un proyecto antioligárquico que de alguna manera le corte las alas a la oligarquía. Y claro, para eso ahí viene el tema político-militar, porque claro, si no tienes de tu lado un ejército popular, es muy difícil también en esos contextos poder movilizar el ejército a favor de los pueblos. Es muy difícil ese tipo porque son ejércitos oligárquicos. Son el ejército que han sido construidos, financiados por el imperio precisamente para que responda a los intereses del imperio. Una de las particularidades de Venezuela es la alianza, fue la alianza cívico-militar, que había una alianza de los militares con el proceso civil que permitió que se le hiciera muy difícil al imperio poder triunfar en un golpe de Estado, porque tenía de su lado a el ejército bolivariano, ideología bolivariana que fue cultivada por Chávez y que formó oficiales y soldados en el ejército en una perspectiva antiimperialista. Eso fue muy importante y por eso duró lo que duró la Revolución Bolivariana. Oh, más de 20 años, de 2 décadas. Y claro, parte de la derrota fue el no haber estado preparado para el tipo de guerra que el imperialismo movilizó el 3 de enero. Entonces, ahí hubo, yo diría que negligencia, yo diría que no hubo una previsión, porque se prepararon para una guerra tipo Vietnam, pero la guerra que esta gente moviliza hoy día no es de ese tipo, porque es muy costosa en términos de económicos, pero también en términos de. Ellos aprendieron las lecciones de Vietnam. Y entonces por eso hacen guerra ahora de otro tipo, con otro carácter, donde ya no ocupan territorio, ¿no? El error que cometieron en Irak. Fueron ahí un ejército de más de 100.000 soldados para una cosa muy costosa y que resultó no tener ningún efecto positivo para el imperio. Perdieron la guerra precisamente porque estaban usando un tipo de guerra que les era muy costosa en términos de vidas humanas, ¿verdad? Pero también en términos económicos. Entonces, ya ellos con las nuevas tecnologías han modificado cómo intervienen militarmente. Ahora ya, por ejemplo, el 3 de enero, cuando intervienen en Venezuela, esos próximos días salieron. Porque en Venezuela, como saben, se prepararon para una invasión militar tipo Vietnam y tenían 4 millones de milicianos. Entonces, preparados para intervenir. ¿Qué pasó? Los milicianos se movilizaron, cada cual fue a su puesto el 3 de enero, muchos salieron a la calle con sus armas, pero ¿dónde están los gringos? ¿Dónde están? O sea, después de 3, 4 días regresaron a sus casas. Los gringos no estaban ocupando el territorio militarmente con una invasión militar, sino que el tipo de intervención que hicieron es un tipo de intervención usando estas nuevas tecnologías donde ponen presión, amenazan de muerte para precisamente subordinar neocolonialmente a los lideratos. Y entonces es un tipo de guerra ahora. Ellos también aprendieron de Irak. Eso lo ha repetido muchas veces Donald Trump con el caso venezolano. Ha dicho, no vamos a repetir los errores de Irak. O sea, no vamos a hacer en Venezuela el error de Irak de tumbar el gobierno y ocupar militarmente con cientos de miles de soldados que al final no tienen el control del país, lo que crea es un caos. Entonces, ¿qué hicieron? Lo que hicieron fue una intervención militar buscando cooptar al liderato, cooptarlos del lado del imperio. Eso fue lo que hicieron. Amenaza, amenaza de muerte, amenaza de ese tipo de cosas. Y con eso, pues, lograron subordinar al liderato bolivariano en el proyecto imperialista, lo que ellos buscaban, que era la entrega de los recursos naturales de Venezuela a imperio. Entonces, estamos hablando de guerras híbridas, que como se le llaman, guerras que ya no operan con la misma lógica que las guerras que hacían en el pasado y que tenemos que estar preparados para ese tipo de guerra. Hay que tener preparación en ese sentido. Y parte del problema de los gobiernos progresistas también era que al no tener carácter antiimperialista y antioligárquico, eso es bien importante, antioligárquico, pues las oligarquías quedaron en el poder, nunca fueron desplazadas del poder. En ninguno de los países, ni siquiera en los países antiimperialistas, como el caso venezolano, todavía había oligarquía que siguió ahí hasta el día de hoy. Nunca fue desempoderada de su lugar de dominación en la sociedad. Entonces, eso, bueno, pues, eso también tiene sus consecuencias. Como dice el compañero, hubo una revolución antiimperialista, antioligárquica. O sea, la oligarquía cubana terminó en Miami. Y en cambio, en muchos de estos países, la oligarquía de los países terminó con un pie en Miami y otro pie en el país. O sea, siguieron en los países y pusieron un pie en Miami y desde ahí han hecho la contrarrevolución. O sea, entonces, tenemos que mirar esto críticamente, esta experiencia de gobiernos progresistas en los últimos 20 años de América Latina, para ver qué se rescata y qué se rechaza, ¿no? De cara a las próximas batallas, qué cosas no deberíamos repetir y qué cosas pues, podemos repetir y mejorarlas. Esa sería mi respuesta a...
1: Gracias, Ramón. Yumi, luego escuchamos a Samay y alguno más estaba allí. A ver, déjeme ver. Tres más y con eso yo creo que vamos a ir cerrando. No sé cómo estás de tiempo, Ramón, porque te ya estás ya desvelándote allí porque estás muy, muy atrás. Muy bien, Yumi, te escuchamos.
5: Sí, muy buenas a todos y a todas. Muchas gracias, profesor, por sus palabras y gracias al equipo por este espacio que siempre están abriendo para nosotras. Profesor, yo soy una paraguaya residente en Canarias hace mucho, mucho tiempo y he visto unos cambios muy, muy radicales en Canarias. Canarias no era una, no eran islas de racismo, por decir así, evidente, pero ahora se está viviendo por todo ese cambio, esa invasión de Vox, de la ultraderecha. Más o menos para dar nomás el contexto, lo mismo está pasando en mi país, que prácticamente nos estamos, Paraguay se está volviendo en un protectorado de Estados Unidos. Sea, somos serviles totalmente el presidente de ese marioneta que está. Bueno. En este contexto de que Estados Unidos es un tigre de papel, moribundo, como siempre usted está diciendo, pero que al final es un tigre, va a terminar arrastrando a algunos países cuando muera. Sí, ojalá muera pronto, ¿no? Rusia, con Lavrov, que es yo creo que es un genio, un dios de la diplomacia, y China, con esa guerra económica que dicen que está haciendo. Pero la pregunta es, ¿qué tendría que pasar, digo, para que esa hipotética defensa de estas dos grandes potencias que están naciendo y que ya existen, mejor dicho, reaccionen de una manera, no quiero usar la palabra militar, pero de una manera más radical? ¿Qué tendría que pasar? Porque tenemos un genocidio a todo color en Gaza, un presidente Maduro secuestrado. Sigue secuestrado en Estados Unidos. Tenemos la guerra inventada, creada en Ucrania. Y la sensación que se tiene es que hay, de que entre las reacciones, por decir así, de tanto de China como de Rusia, son tibias. O es que nosotros no vemos qué es lo que, cuál es la estrategia de estos dos países que tiene, o sea, ¿qué es lo que tendría que pasar? ¿Qué es lo que tendría que hacer Estados Unidos, por decir así, o su perro bulldog, que es Israel, para que exista una reacción más fuerte, o es que ellos están siendo prudentes en ese sentido, para no crear una gran guerra, por decirlo así? Muchas gracias.
1: Gracias, Yumi. Samay. Y luego Marco, me dicen.
6: Hola, buenas noches. Creo que Marco estaba primero que yo.
1: Muy bien, Marco, adelante.
7: Bueno, buenas noches. Gracias por existir, hermano Zamón. Y gracias a todo el equipo que nos da este espacio para poder dialogar. Solamente una pregunta. ¿Cuál es tu opinión respecto a la última asamblea de la OEA? Desde tu pensamiento crítico, por favor. Gracias y buenas noches.
1: Gracias, Marco, por ser tan sucinto. Yumi. No, Samay, perdón. Adelante, Samay Tuchuy.
6: Hola, buenas noches con toda la gente que está por aquí. Mi nombre es Francielena. Estoy por aquí, soy de Colombia, pero estoy en Brasil y me reconozco como hija de la Abya Yala. Y Ramón, tengo muchas dudas, ¿no? Bueno, ahorita con el dolor que viene de las elecciones, y digo dolor porque todo el panorama que tenemos precisamente, tanto en Colombia, que realmente se está sufriendo ese gobierno que no lleva ni siquiera 3 meses y está acabando con todo, con la vida de todas las formas. Y es muy, muy, muy triste ver el retroceso. Algún compañero preguntó que cuál era su posición o cuál era la perspectiva frente al gobierno progresivo de Petro y de Francielena Márquez. Y realmente hubo unos avances y unos cambios muy significativos para el pueblo colombiano. Y ahora, en tan solo menos de 3 meses, porque se posicionó el 7 de agosto, no llevamos que agosto, septiembre, van a ser 2 meses. Se ha sufrido, se vuelve a instalar los mal llamados falsos positivos, se quema el país después de un terremoto, ¿no? Entonces, esa quema del país, recordemos que es lo que se ha venido haciendo también en los pueblos hermanos, como en Argentina, como en Costa Rica, ¿no? O sea, que le abre el paso a proyectos megamineros, que le abre el paso a explotación de tierras, ¿no? Entonces, esto es un, para mi forma de pensar, es un gran proyecto de exterminio y, como lo dice la compañera. La compañera Mapuche, Moira Millán, un terricidio de nuestros territorios, ¿no? Para precisamente instaurar esos megaproyectos de explotación de la vida. Entonces, me siento así como en un momento muy complejo, ¿no? Transitando aquí también en Brasil. ¿Qué va a pasar? Bueno, pero por otro lado, quería preguntarte, Ramón, porque entendiendo que estamos desde el Abya Yala y precisamente parte del territorio del norte también constituye ese Abya Yala, ¿cuáles serían esos caminos de unión? Yo creo que tenemos que seguir tejiendo y pensando, ¿no? ¿Cómo es que nos vamos a seguir reconstruyendo como Abya Yala? Y considero que tenemos que seguir mirando para esos territorios desde una otra óptica, más allá de la figura del gobierno actual, patriarcal, dominante, colonista, y con todas las formas que tiene, racista, xenófobo, bueno, de todas las formas que viene manifestándose y que pareciera que es la forma de operar y de gobernar para el resto de nuestros pueblos. Entonces, sí, me parece que quiero escucharte y me gustaría que nos cuentes cuál sería esa perspectiva crítica frente a esa unión de estos pueblos del Abya Yala. Y bueno, por ahí dejo porque sé que tenemos, no sé qué tiempo tenemos, pero creo que pues para dinamizar la voz para todos.
0: Mira, esa unión que hemos estado hablando aquí, la necesidad de una unidad antiimperialista, fíjate que en Bolivia parte de la derrota del movimiento popular y del MAS y de la izquierda antiimperialista frente a la derecha fue precisamente las divisiones. Las divisiones entre líderes, el egocentrismo de algunos líderes. Y eso que quebró la unidad, le quitó credibilidad al proyecto y por ahí se coló la derecha, porque mucha gente terminó desmovilizada, muy descontenta con... Pero ahí trabaja el imperialismo, no olvidemos eso, el imperialismo tiene también agentes infiltrados, muchos de los movimientos que... que es un clásico, que riegan rumores, que promueven divisiones y promueven ese tipo de fratricidio. Eso en Bolivia, en el movimiento del MAS, que terminó una especie de guerra entre hermanos, terminaron en un fratricidio y que se perdió de vista la necesidad de la unidad frente a los enemigos principales. Obviamente habían diferencias y discrepancias, porque hay un ala, podríamos decir, socialdemócrata de derecha, neoliberal, dentro del MAS y había un ala antiimperialista. Entonces ahí hubo, obviamente, un choque de trenes, pero había que de alguna manera rearticular ese proceso que los mantenía unidos frente al enemigo principal, que se perdió porque se entró en una guerra fratricida, donde incluso se llegó a movilizar aparatos del Estado contra los líderes dentro del propio movimiento que le hacían de alguna manera competencia al liderato que estaba en el gobierno. Y se llegó a movilizar el Estado y mecanismos del Estado unos contra otros. O sea, es algo que es lamentable. Y que nosotros tenemos que mirarlo con un ojo crítico, porque es el tipo de escenario por donde entra el imperialismo, cuando la izquierda se entra a patada unos con otros. Entonces, tenemos que en el proyecto Abya Yala, nosotros tenemos que hacer un análisis crítico y autocrítico de los últimos 20 años. O sea, ¿qué pasó con todos esos gobiernos progresistas? ¿Cuáles fueron sus virtudes y sus defectos, ¿no? Y entonces esa evaluación está por hacerse. O sea, realmente tenemos que volver a mirar esta experiencia con un ojo crítico para aprender de los errores y no repetirlos nuevamente en el futuro cercano. Aquí hemos avanzado algunas cosas, la necesidad de una unidad antiimperialista, antioligárquica, la necesidad también de pensar en un nuevo. Hay lecciones positivas, por ejemplo, la necesidad de romper con el concepto Estado-nación y movernos hacia Estado plurinacional, era la concepción originaria de nuestros pueblos, los pueblos originarios de andinos que hicieron esta propuesta y cambios constitucionales en esta dirección, hacia estados plurinacionales, que es una forma de descolonizar el concepto de Estado-nación, que crea más problemas que soluciones. Pero eso nunca se logró realizar en la práctica, eso se quedó en cambios constitucionales que luego hubo cantidad de obstáculos dentro de los mismos movimientos de izquierda hacia la realización del proyecto plurinacional. Pero eso tiene que ser una consigna que tenemos que mantener hacia el Estado plurinacional, hacia el buen vivir, romper con el desarrollismo. Pero hubo batallas al interior, por ejemplo, del MAS, entre la izquierda desarrollista más eurocéntrica y la izquierda más influenciada por los movimientos de los pueblos originarios del buen vivir. Son proyectos muy diferentes, el desarrollismo que el buen vivir. Y entonces, como proyecto político y económico para el país. Y eso creo que tenemos que vindicar las cosas positivas que nacieron de esos 20 años, dándole un giro antiimperialista. O sea, tenemos que volver a vindicar los estados plurinacionales, a vindicar el buen vivir, el vivir bien en el sentido de los pueblos originarios, no en el sentido de consumir más. Tenemos que de alguna manera también darle la vuelta a todo eso hacia, por ejemplo, sociedades comunales, que es la experiencia de todos los lugares donde hubo este tipo de gobiernos de izquierda en los últimos 30 años en América Latina. El lugar menos esperado produjo una alternativa de economía, poder comunal, de comunalizar la economía y comunalizar el poder fue Venezuela. De todos los lugares, digo, porque si había algún lugar que tenía el potencial de haber podido hacer eso era Bolivia, porque Bolivia tiene pueblos originarios que viven en comunidad en los territorios. Sin embargo, fue en Venezuela el lugar donde la inmensa mayoría de la población no vive en comuna ni en comunidad, la que produjo esta idea de la comuna o nada de Chávez, ¿no? De comunalizar el poder, comunalizar la economía, como horizonte de la revolución bolivariana. Eso se perdió ahora, porque ahora el proyecto de este liderato que se ha transformado en un liderato neocolonial es el desarrollismo, ¿no? Volver otra vez a la idea de que vendiendo petróleo y vendiendo que va a venir bonanza y va a venir beneficio para el pueblo venezolano, una promesa, una ilusión desarrollista, porque sabemos que eso no va a pasar, porque estás bajo la estructura de un protectorado colonial y la venta de ese petróleo no va a venir al pueblo. O sea, la venta de ese petróleo y todo el dinero que va a salir de ahí va a parar a las arcas y a los bolsillos de las élites imperialistas, de las compañías transnacionales, etcétera. Y las desigualdades en Venezuela, volveremos en Venezuela a lo que fue la Cuarta República, una neocolonia asquerosa de los Estados Unidos, que vende petróleo, pero cuya oligarquía local venezolana tenía acceso a migajas de ese petróleo, pero que la inmensa mayoría del pueblo no ve un céntimo de esa venta de petróleo. Entonces, tenemos que de alguna manera, o sea, volver al tema de la soberanía, el Estado plurinacional, el buen vivir, como el antiimperialismo, como sombrilla que abarque todo ese proyecto. Tenemos que revaluar todo eso y recuperar todas esas cosas positivas que acabo de mencionar, pero al mismo tiempo hacer la crítica a a los errores, a lo que llevó al fracaso de muchos de esos gobiernos. Por ejemplo, Correa fue uno que se posicionó contra los movimientos de los pueblos originarios de Ecuador. Y entonces eso también debilitó muchísimo el correísmo. El correísmo terminó acusando de terrorista a los movimientos de los pueblos originarios que se movilizaban pidiendo vindicaciones que el gobierno no escuchaba y que terminaban cortando carreteras. Y vino Correa y lo terminó acusando de terrorista a los movimientos de los pueblos originarios que se movilizaban pidiendo vindicaciones.

En el caso de otros casos, hubo, vamos, la guerra fratricida, como pasó con el etcétera. Hay que hacer la evaluación y ver qué pasó, qué errores se cometieron, qué no debemos repetir. ¿Cómo hacerle cuando llegas al gobierno? ¿Qué haces con la oligarquía? ¿Te alías a la oligarquía? ¿La dejas ahí? No haces nada y dejas que se movilice contra ti o vas contra esa oligarquía, le cortas las alas. O sea, todo eso hay que evaluarlo en la concreta, ¿verdad? Y tener una evaluación crítica, autocrítica de todo eso. Bueno, eso para contestar la última intervención. Sobre el tema de Rusia y el tema de China, yo creo que no podemos esperar que Rusia y China entren militarmente a América Latina, apoyar a América Latina en el sentido de ver con tropas o cosas y la enfrentar al imperio. Mundial, una guerra, la tercera guerra mundial, una guerra nuclear. O sea, yo creo que hay que tanto Rusia como China, que no son, fíjense, esto hay que también decirlo, Rusia y China se enfrentan a los imperialismos occidentales en ese sentido, pueden ser aliados en la lucha antiimperialista, pero como sociedades y como gobierno, no son gobiernos que estén en un proyecto más allá de la modernidad capitalista occidental, sino que reproducen muchos de los problemas contra los cuales estamos luchando. Tampoco podemos hacer ilusiones de que esos gobiernos ya porque se enfrentan al imperialismo, a los imperialismos occidentales, porque ya son gobiernos antiimperialistas en el sentido, ¿verdad?, que le damos como gobiernos que se van a enfrentar a la modernidad capitalista occidental, porque nada que ver, precisamente dentro de sus países están haciendo, reproduciendo elementos de la modernidad capitalista occidental en sus propios proyectos políticos y económicos en sus países. Ellos lo que pasa es que se enfrentan a los obstáculos que ponen los imperialismos occidentales para que ellos puedan participar de ese tipo de proyectos. Entonces, eso los pone como aliados naturales de la lucha antiimperialista en el sur global, pero no nos hagamos de ilusiones porque tampoco se trata de que son países que están construyendo una nueva sociedad más allá de la modernidad capitalista occidental. Ese es el caso. China es una potencia, una superpotencia capitalista. Rusia también. Lo que no quiere decir que no vayamos a hacer alianzas políticas, económicas, diplomáticas y comerciales y hasta militares con ese bloque frente al enemigo principal, ¿no? Pero no perder de vista de que no se trata ahora de imitar el modelo chino. Porque el modelo chino no solamente no es deseable, sino que aun si lo deseara, no es viable en nuestra región, porque presupone condiciones que no tenemos, ¿no? Condiciones que tuvo China. Parte de del ascenso de China tuvo que ver con la alianza estratégica entre Estados Unidos y China contra la Unión Soviética en los años 70, no olviden eso. La transferencia de capitales y tecnología que hizo Estados Unidos y Occidente, los imperialismos occidentales a China en los años 70 y 80 fue a partir de una alianza estratégica contra la Unión Soviética. Se pusieron de acuerdo, se aliaron para destruir la Unión Soviética. Y claro, como aliado de los imperialismos occidentales, pues China obtuvo acceso a capitales y tecnología que luego usó y desarrolló al punto que hoy sobrepasó tecnológicamente a los propios países occidentales. Pero esa tecnología les llega como parte de una alianza geopolítica estratégica contra la Unión Soviética. O sea, acordémonos cuando China apoyaba a Pinochet, a la dictadura de Pinochet, la dictadura de Marcos, la dictadura en el mundo de anticomunistas, de la derecha, del imperialismo, porque tenía esta alianza con la estadounidense contra la Unión Soviética. Y claro.

Esas condiciones no se van a dar porque Estados Unidos ve a América Latina no como un aliado estratégico, sino como un enemigo estratégico, como un lugar a dominar y explotar. O sea, y como cualquier gobierno que se pare ahí y afirme soberanía, como China, China siempre afirmaba su soberanía, nunca permitía que Estados, o sea, todas esas inversiones llegaban a China, pero ellos tenían un control sobre todo eso, porque tenían un Estado central autónomo con soberanía que hacía que esas inversiones no colonizaran el país. Lo que hacían era fagocitar la tecnología que llegaba. En cambio, en América Latina tenemos estados neocoloniales, estados subordinados al imperialismo, que ese tipo de relación Estados Unidos no la va a permitir, y mucho menos ahora, en que lo único que le queda a Estados Unidos es el imperialismo, o sea, la dominación imperialista sobre el. Entonces no van a hacer la transferencia de tecnología y capitales respetando soberanía como hicieron en China. Entonces eso no se va a repetir. Entonces tenemos que pensar en modelos propios. Por eso la idea de comuna o nada, comunalizar el poder de Hugo Chávez y de la Revolución Bolivariana era un horizonte importante para la región. Un horizonte de socialismo propio que permitía pensar más allá de lo que fue el socialismo del 50, que eran estatistas, ¿no? Y bueno, Rusia y China, en este momento, ellos tienen, mira, China le tienen ahí a Taiwán al lado, haciéndole, poniéndole ahí. Rodeado a China, Rusia tiene la guerra de Ucrania, o sea, estos son países también que están cercados por el imperio. Rusia tiene un montón de bases militares de la OTAN rodeándolo, o sea, con misiles nucleares apuntando a. O sea, estos países están también asediados por el imperialismo y por tanto, no podemos esperar que ellos vayan a movilizar sus tropas militares a apoyar este país o aquel país. Eso sí, y esto hay que decirlo, de manera silenciosa y sin hacer mucho ruido, apoyando militarmente países en el tercer mundo. Se enfrentan al imperialismo. Irán está recibiendo un gran apoyo de Rusia y de China en esta guerra contra Estados Unidos. Pero no es una cosa que se hace abiertamente, una cosa que se hace de una manera más sutil, ¿no? Pero se sabe que mucha de la tecnología de guerra que está usando Irán exitosamente contra los Estados Unidos y contra el sionismo, pues viene de China y viene de Rusia. ¿Bien? Entonces, eso no se dice en la prensa ni se habla, porque ellos no lo van a anunciar. Ellos no van a estar en la prensa, yo China estoy aquí apoyando a Irán. Y no, ellos lo hacen calladitos, ¿no? Como se tiene que hacer, ¿bien? Entonces, eso no podemos perder de vista esas cosas. Bueno, se nos ha hecho ya bastante tarde y le agradezco mucho la atención a esta intervención que hemos hecho aquí. Agradezco mucho las intervenciones y la discusión y muchas gracias por la invitación. Quedo aquí a las órdenes para lo que les pueda servir.

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2: Muy, pero muy buen día para todos. ¿Cómo están? Bienvenidos al programa internacional de Radio Sputnik. Esto es Séptimo Piso y te vamos a acompañar durante 2 horas con la mejor información, pero sobre todo con el mejor análisis para comprender lo que pasa en este mundo tan complejo que transitamos. Mi nombre es Leila Avitar y me acompaña Alejandro Volkin. ¿Cómo estás?
3: Muy bien, como siempre, con muchas ganas de hacer esta recorrida internacional de noticias.
2: Hoy vamos a comenzar hablando de Corea del Sur, que finalmente anunció la retirada de su embajador en Ucrania, una medida que indica un gran escándalo diplomático. Todo esto tiene que ver con, bueno, las declaraciones de Zelensky, ¿no? Que en Naciones Unidas habló del traslado de 2 soldados norcoreanos del frente de batalla hacia Corea del Sur, lo que generó, por supuesto, un malestar porque había confidencialidad. Eso no le importó al líder del régimen de Kiev. Y no solo no le importó, sino que después trató de mentiroso al presidente de Corea del Sur. Bueno, ahí vemos cómo es el trato de los ucranianos para con sus aliados occidentales, también en este caso, como es Corea del Sur. Así que vamos a profundizar también en este tema.
3: También nos vamos a ir hacia Francia, que está para titular en todos lados, porque efectivamente lo que se ve es una nueva jornada de protestas que además va creciendo. Crecen dos cuestiones en torno a Francia. Por un lado, la masividad en las protestas. Cada día se va sumando nuevos sectores. Recordemos que sobre todo quienes las están llevando adelante son los estudiantes secundarios y universitarios, pero que también terminaron confluyendo distintos sectores de la sociedad, fundamentalmente sindicales, que están con sus propias demandas, con sus propios reclamos en un contexto de discusión presupuestaria. Se está discutiendo hacia dónde tiene que ir el dinero en Francia. Es una discusión que recorre toda Europa, podríamos decir que recorre todo el mundo occidental.
2: Sí, absolutamente.
3: Pero que en Europa tiene además el agregado de que siempre, según sobre todo quienes gobiernan, el destino debería ser el rearme. Bueno, lo que se está discutiendo en los sectores trabajadores y estudiantiles tiene que ver justamente con que se prioricen las necesidades sociales, y eso está generando, por un lado, un grado de adhesión inmenso y a su vez también del lado gubernamental respuestas cada vez más violentas. De hecho, el propio Macron, después de un repudio internacional en definitiva a las imágenes que se vieron en el mundo, está intentando ver si, por ejemplo, aminora el uso de y las prohíbe las granadas ensordecedoras. Hubo claro. Una enorme cantidad de detenciones, de heridos, bueno, imágenes que por supuesto no solamente preocupan, sino que además incomodan y mucho un gobierno que tiene muy poca popularidad y un desafío importante en relación, como decíamos, a la aprobación de este presupuesto, así que nos vamos a meter de lleno en esa actualidad.
2: Y otro país donde la cuestión social también está bastante crítica, de hecho están saliendo a la calle los españoles, justamente España. Murió Mari Carmen Abascal, la mujer de 87 años que generó, medio que se transformó en una especie de símbolo, podríamos decir, de los desalojos en España y de una falta de respuesta concreta a la problemática de la vivienda. Bueno,
3: un ejemplo de crueldad en un punto, ¿no?
2: Absolutamente.
3: En términos de no tener en cuenta ningún aspecto, más allá de que al final se había terminado llegando a cierto acuerdo para que no la desalojaran. Recordemos, sí, una mujer de 87 años enferma de cáncer,
2: ha después habido
3: de
2: toda
3: vivir
2: su
3: 50
2: vida,
3: años claro, mínimo ahí, ¿no? Un caso paradigmático.
2: Por supuesto, pero que también habla de muchos otros casos y de un problema estructural que evidentemente enfrenta a España y otros países de Europa, pero que no se están resolviendo. De hecho, a nivel político, todo el mundo se tira la pelota y nadie responde concretamente, bueno, cómo se resuelve este tema. Están más preocupados en otras cuestiones, como por ejemplo una guerra, un conflicto en los próximos años, cuando evidentemente hay temas mucho más prioritarios. Todo esto y más en el programa del día de hoy. 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
2: Y así comenzamos con las claves del día en el noticiero internacional.
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2: MERS está implicado en las tramas de corrupción de Ucrania, subrayó Sajarova. La portavoz del Ministerio de Exteriores de Rusia declaró que la reciente visita del canciller alemán a Kiev tuvo entre sus objetivos abordar el futuro reparto de los fondos.
3: MERS y toda esa pandilla de matones están, por supuesto, metidos en todas estas tramas de corrupción. Y él va allí, entre otras cosas, para acordar cómo se distribuirá todo ese dinero una vez que haya pasado por las manos del régimen de Kiev, explicó.
2: Sajarova agregó que en círculos políticos alemanes, MERS ha sido apodado como el canciller ucraniano. Su deseo de encontrarse en un entorno más agradable que el de su casa era tan grande que prácticamente se escapó de los actos festivos festivos celebrados en Bremen con motivo del Día de la Unidad Alemana, destacó.
3: Asimismo, Sájarova enfatizó que en Ucrania no queda nada más que corrupción y la ayuda occidental ya no es capaz de satisfacer las demandas de Zelensky.
2: La mayoría de los niños migrantes que llegaron a Europa en 2025 viajaron solos, informó la ONU. Más de 20.000 de los 31.000 menores que llegaron a Europa a través de las rutas migratorias en el año 2025 lo hicieron sin sus padres o tutor, reveló un estudio conjunto de las Agencias de Naciones Unidas para la Infancia, la Migración y los Refugiados.
3: Si bien el número total de niños que llegaron por mar y tierra a Bulgaria, Chipre, Grecia, Italia, Malta y España descendió un 25% en comparación con 2024, la proporción de menores que arribaron solos aumentó del 51 al 67%.
2: Así, un total de 12.000 llegaron a Italia, procedentes sobre todo de Egipto, Eritrea, Bangladesh, Somalia y Sudán. A España llegaron más de 4.700 menores solos, principalmente desde Argelia, Marruecos, Mali y Senegal. Estados Unidos imputa con nuevos cargos a Maduro. Las autoridades estadounidenses presentaron una nueva acusación contra el presidente de Venezuela, Nicolás Maduro, por presunta conspiración para cometer tortura.
3: La nueva imputación, conocida este jueves, se refiere a la supuesta tortura de opositores políticos y además contra ciudadanos estadounidenses que estuvieron detenidos en el país sudamericano, publica la agencia Reuters.
2: Según la acusación, el mandatario habría autorizado el uso de la tortura contra personas específicas y supervisado un sistema diseñado para emplear la tortura, la detención arbitraria y la violencia como medios de represión contra la oposición política.
3: La acusación también alcanza a su esposa Cilia Flores. Ambos se encuentran presos en Estados Unidos desde que fueron secuestrados en enero pasado, cuando la administración de Donald Trump atacó a Venezuela.
2: Moscú comenta la posibilidad de que Estados Unidos despliegue tropas en países bálticos. La perspectiva de que Estados Unidos refuerce su infraestructura militar en los países bálticos contradice el objetivo de reducir las tensiones en Europa, declarado por Washington, afirmó la portavoz del Ministerio de Relaciones Exteriores de Rusia, María Zajarova, en rueda de prensa.
3: La vocera advirtió que el eventual despliegue de contingentes adicionales de la OTAN, incluyendo tropas estadounidenses, y el desarrollo de la respectiva infraestructura militar en los países bálticos, constituyen una escalada.
2: Si Washington contempla dar tal paso, estaría contradiciendo su declarada intención de facilitar la búsqueda de soluciones diplomáticas y políticas para reducir las tensiones en Europa, subrayó Zajarova. Todas estas medidas de confrontación se enmarcan en los planes de la Alianza Atlántica de acelerar la militarización de las zonas al oeste de la frontera rusa, bajo el falso pretexto de una supuesta amenaza del este, denunció.
3: Moscú reaccionó así a la declaración del presidente de Estados Unidos, Donald Trump, quien dijo que sopesaba establecer una base permanente estadounidense en Lituania. Ciertamente estudiaremos eso, dijo el mandatario, contestando a una pregunta sobre una propuesta de Vilna al respecto.
2: Hutíes lanzan aviso a empleados de instalaciones petroleras de Arabia Saudita. Los hutíes de Yemen instaron este jueves a los trabajadores del sector petrolero de Arabia Saudita a mantenerse alejados de las instalaciones ante la posibilidad de nuevos ataques.
3: La advertencia está dirigida específicamente a expertos, ingenieros y demás empleados del sector petrolero con el objetivo de preservar su seguridad.
2: La medida abarca tanto las instalaciones que ya han sido atacadas como aquellas que las fuerzas hutíes han identificado como posibles objetivos de futuras operaciones. Nueva jornada de protestas a gran escala sacude Francia. Estudiantes de secundaria y universidad convocaron a nuevas movilizaciones este jueves, tanto en París como en otras grandes ciudades de Francia.
3: Aunque mayormente pacíficas, se registraron algunos intentos de iniciar incendios y vandalizar marquesinas de autobuses, informa la agencia AFP.
2: En París, varias marchas recorrieron las calles de la capital y miles arrebataron la plaza de la Bastilla. Se avistaron grupos de estudiantes escalando el famoso monumento de la Bastilla, ondeando la bandera francesa y cantando el himno nacional.
3: Los eslóganes coreados por los manifestantes incluyeron Macron dimisión y llamamientos a unirse a las protestas y consolidar las exigencias de mejores condiciones educacionales.
2: En algunas ciudades la policía empleó gases lacrimógenos, balas de goma, medidas condenadas por grupos de derechos humanos y los propios manifestantes como fuerza desproporcionada.
3: Las movilizaciones han estado marcadas por acusaciones de violencia policial desproporcionada. Un adolescente de 15 años perdió una mano el lunes tras el disparo de una granada aturdidora en Lens, mientras que otro de 14 años quedó sin varios dientes la semana pasada al ser alcanzado por un lanzagranadas en las afueras de París. Un policía fue imputado este martes por este último incidente.
2: Rusia reúne a los mejores expertos mundiales del sector de las tecnologías de la información. El segundo foro digital global abre sus puertas en Moscú con la participación de 110 países y más de 700 expertos del sector de las tecnologías de la información y la comunicación de América Latina, África, Asia, el Golfo Pérsico y Europa.
3: Se trata de más de 40 sesiones las que se llevarán a cabo en el marco del evento que transcurrirá hasta el próximo 10 de octubre.
2: Los organizadores del evento destacan que Rusia es líder en la cooperación digital internacional y un centro de excelencia en el ámbito del desarrollo digital, donde la colaboración se basa en la confianza, el respeto y la igualdad de oportunidades para todos los países participantes.
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2: Continuamos y ahora vamos a hablar de esta relación que vuelve a tensarse entre Corea del Sur y Ucrania, porque Corea del Sur anunció la retirada de su embajador justamente en Ucrania después del escándalo diplomático. Y para hablar del tema estamos en comunicación con el analista internacional Cristian Rion. Bienvenido acá, Leila y Alejandro, te saludamos. ¿Cómo estás?
4: Hola, ¿qué tal? ¿Cómo están?
2: Muy bien. Cristian, ¿cómo entender esta decisión que toma Corea del Sur? Y más allá de eso, digo, ¿cómo analizás las posturas y las actitudes que viene teniendo Zelensky para con su aliado?
4: Bueno, en realidad lo que se entiende perfectamente es la postura de Corea del Sur, ¿no? Lo que es cuestionable absolutamente es lo hecho y lo que hace en general el gobierno de Ucrania. Para internacionalizar el conflicto, ¿no? Evidentemente no son cuestiones aisladas u errores, omisiones casuales, digamos, del gobierno de Zelensky. Estamos hablando de hechos que se hacen de exprofeso, ¿no? Esto de enviar soldados norcoreanos a Corea del Sur no tiene por qué hacerlo. Podría devolverlos los prisioneros directamente a Corea del Norte o a Rusia, pero no a Corea del Sur. No tiene absolutamente nada que ver que esto ocurra. Entonces, hay una intención evidente del gobierno de Ucrania de internacionalizar el conflicto y de involucrar a otros actores internacionales que no tienen nada que ver con el conflicto en sí mismo y que no tienen nada que ver con la región también. Entonces, lógico la postura de Corea del Sur de poner un límite, ¿no? A veces hace falta poner un límite al gobierno de Ucrania, que tiene esta práctica como algo bastante usual, ¿no? Involucrar a los demás, pretender que otros países entren en guerra contra Rusia, y esto creo que Corea del Sur se ha dado cuenta de esta situación, y que además saben que la situación en la península, de Corea, es una situación de, ustedes saben, ya muchos años, en donde sostener la paz es un esfuerzo diario para ellos, ¿no? Entonces, que alguien venga como Zelensky a provocar un incidente que puede poner en riesgo gravemente las relaciones entre Corea del Norte y Corea del Sur, bueno, es inaceptable.
3: Cristian, ¿qué tal? Te saluda Alejandro. Te consulto, manteniéndonos allí en Ucrania, sobre la denuncia que realizó la propia María Sájarova al día de hoy. Dijo que Merz estaba implicado en las tramas de corrupción de Ucrania. Digo, ¿hasta dónde podemos y cómo analizar el vínculo entre Ucrania, el gobierno de Zelensky en este caso, y el alemán? Digo, en general se la ve a Alemania siempre, bueno, sosteniendo por supuesto económicamente al régimen de Kiev, pero digo, ahora empiezan a aparecer también elementos bastante más profundos. Digo, ¿cómo interpretas esta denuncia?
4: Las denuncias de corrupción sobre el gobierno de Zelensky tiene muchos años, no es algo nuevo.
3: No, lo que pasa es la particularidad acá es el intrincamiento con estados y sobre todo con personalidades de mucho poder en el resto de los países que siempre se vienen presentando como, bueno, defensores en definitiva de la democracia ucraniana o por lo menos del régimen, ¿no?
4: Sí, y además, Alemania está muy complicada económicamente, está complicada el gobierno de Merz. La verdad es que el apoyo es nulo, te diría. Iba a decir casi nulo, pero decir, realmente el apoyo de Merz en la sociedad alemana es nulo. Las últimas elecciones nos encontramos con el mínimo histórico. Es decir, los alemanes saben realmente que el gobierno de Alemania o los últimos gobiernos de Alemania han cometido errores tremendos con respecto a la postura sobre la guerra de Ucrania, ¿no? Y que esos errores los llevaron a la situación económica que están hoy, ¿no? Que no es lo único, obviamente, pero es algo muy importante y hay un montón de discusiones internas en Alemania. Esto, obviamente, de la corrupción es una instancia más en esta cuestión, ¿no? Y ocurre lo siguiente: a Merz y al gobierno de Alemania, como digo, lo corren por izquierda, lo corren por derecha. Es decir, en Berlín ha ganado la izquierda, en el resto de Alemania viene un ascenso Alternativa para Alemania, la ultraderecha alemana, es un ascenso realmente casi imparable, con 45, 47, 44%, sobre todo en Alemania del Este, en los estados que están en la ex Alemania del Este, ese es el apoyo, y en Occidente cada vez mayor. Es decir, por eso digo que lo corren por izquierda y por derecha, Merz, y lo que le están diciendo es esto, ¿no? Basta de financiar al gobierno corrupto de Zelensky, basta de financiar una guerra donde Ucrania cada vez pierde más vidas humanas, que es lo más importante, pero también cada vez pierde más territorio, terreno. Entonces, bueno, es un sinsentido donde pierde Ucrania, pierde Alemania y pierden los demás partidos, los demás países de la Unión Europea, ¿no? Fíjate que hoy, y todo se relaciona, ¿no? Porque vemos las protestas en Francia, vemos el presupuesto para el 2027, en donde quieren hacer un recorte de más 50.000 millones de euros, pero sin embargo, si analizamos el presupuesto de Francia del 2026 a 2027 en la cuestión de defensa, vemos un incremento exponencial de entre 20.000 y 30.000 millones de euros, una cifra enorme, y sin embargo tenemos la situación de la educación y en las jubilaciones, las pensiones, que están muy mal. Entonces, 6.000, más o menos aproximadamente lo que Francia gasta en Ucrania son 6.000 millones de euros por año, más o menos aproximadamente. Unos 6.000 millones de euros van destinados a Ucrania desde Francia. Alemania lo mismo. Son países que están en una crisis importante, una crisis económica, social, política, y que aún se empecinan en seguir manteniendo a la guerra viva, sí, insisten en seguir manteniendo a Zelensky en el poder.
3: ¿Y qué hay ahí, Cristian? Porque digo, perdón que te interrumpa, pero digo, aparece también, digo, hay una foto muy concreta, digo, el propio canciller alemán prefirió pasar el Día de la Unidad Alemana en Kiev y no en Alemania. Digo, ¿qué hay detrás, en definitiva? Porque digo, él se está hundiendo en las encuestas, su país está hundiéndose económicamente, y sin embargo está esta decisión. Digo, ¿cómo se puede entender esta decisión? Digo, ¿se van, está toda la dirigencia europea jugándose ahí?
4: Sí, las élites europeas, dirigentes políticos, sí, la élite económica, que responden a otros intereses, no responden a los intereses del pueblo alemán, no responden a los intereses del pueblo francés, y responden a otros intereses, ¿no? Los fabricantes de armas y demás que... y además, también el giro del dinero que tiene que ver con la corrupción, ese dinero que viaja a Ucrania y que muchas veces, y eso tenemos que entenderlo, que muchas veces no queda en Ucrania, ¿no? Hay un retorno, y ahí está el hecho corrupto, ¿no? Como se ha denunciado años atrás, el dinero que iba a Ucrania de parte de Estados Unidos volvía al Partido Demócrata, ¿no? Entonces eso fue denunciado en su momento. Esto ocurre en varios países, ¿no? Ocurrió en Estados Unidos, pero ocurre en varios países, ¿no? Ese dinero que viaja a Ucrania no queda en Ucrania, sino que hay un retorno. Hay muchos negocios, lavado de dinero, negocios políticos, negocios con el tráfico de armas. Hay un montón de cuestiones que a personas que no tienen ningún tipo de escrúpulos de estar hundiendo su propio país siguen adelante con todo esto, ¿no? Entonces hay que pensar en algunos elites del Reino Unido, fundamentalmente del Reino Unido, principalmente del Reino Unido, y después también de Alemania y un poco más atrás de Francia.
2: Claro. Cristian, volviendo a Corea del Sur, te pregunto, porque evidentemente hay una intención de Zelensky de que la del conflicto ucraniano se expanda en todo el mundo, ¿no? Porque ahí se mete con Corea del Sur, sabiendo que hay una situación muy delicada con Corea del Norte, pero también quiso involucrarse en el conflicto con Irán, pidiendo participar a cambio de que también, bueno, llegue armamento que está necesitando para Ucrania. Digo, ¿qué hay detrás de eso, de ese interés de escalar tanto, llevar, digamos, ese conflicto que hoy es un conflicto híbrido, se podría decir, ¿no? Indirecto entre la OTAN y Rusia, a una escala mucho mayor? ¿Y qué nos dice todo esto, digo, a los aliados de Zelensky por el trato que tuvo con Corea del Sur? ¿Qué es lo que queda como mensaje, pensás?
4: No hay muchas alternativas ya para Zelensky. Él sabe perfectamente que los apoyos, por más que se quieran seguir manteniendo, va a ser difícil que se puedan seguir manteniendo. Porque además, así como en Alemania, está llevando realmente un cambio de gobierno. No se va a poder mantener mucho más en el tiempo la postura de estos países de seguir apoyando a Ucrania económicamente. Entonces, una de las salidas, que si lo pensamos desde el punto de vista del sentido común y de la humanidad, es un desastre, que es la salida hacia adelante, es decir, la salida del conflicto, hacerlo más grande aún todavía, ¿no? Es decir, involucrar a otros actores internacionales, involucrar distintos conflictos que no tienen nada que ver con lo ucraniano, pero mezclarlo con esto, como bien decías, lo dirán, el ataque a un buque iraní por parte de Ucrania, que en su momento, a veces en política internacional le pasan tan rápido las cosas que nos olvidamos, pero hubo incluso una amenaza de Irán de atacar a Ucrania, y eso, creo que eso es lo que quería Zelensky, ¿no? Porque ahí va a decir, bueno, Irán es un peligro, hay que involucrar a los europeos y con Estados Unidos e Israel para atacar a Irán, es decir, prácticamente los inicios de una guerra mundial. Involucrar a Corea del Sur en contra de Corea del Norte, provocar una guerra ahí cuando saben que Corea del Norte tiene armas nucleares. Es decir, es una locura absoluta, pero creo que esa locura es la que uno, un poco malotazo ahogado, como dice el dicho, ¿no? Claro. Para poder evitar que termine la guerra en Ucrania, y porque terminando la guerra en Ucrania también termina él su mandato político. Es decir, él no quiere elecciones en Ucrania, porque sabe que la respuesta de la gente, tiene miedo a la respuesta de su propia gente, lo que le van a decir a través de las urnas. Entonces, al terminar la guerra, inmediatamente tiene que llamar elecciones. Ojalá la llame antes a las elecciones, pero creo que esa es la idea, no va a tener excusas tampoco. Entonces va a quedar eliminado del poder, y ahí, bueno, veremos cuál es el futuro de Zelensky, pero digo, evidentemente todo esto, arrastrar a otras potencias, a otros actores internacionales a una guerra, es un desastre, pero que lo quiere para poder prolongar, porque sabe que los apoyos de Europa Occidental están pronto ya a terminarse, porque si aún los líderes que están hoy no quieren terminarlo, de todas maneras, los cambios de gobierno sí lo van a hacer.
2: Absolutamente, clarísimo, como siempre. Cristian, gracias por este tiempo.
4: Bueno, gracias a ustedes por la consulta. Un gran abrazo para ustedes y para la audiencia.
2: Igualmente, hasta la próxima. Ahí escuchaban al analista internacional Cristian Rion.
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2: Seguimos, veníamos hablando acerca de Corea del Sur, sobre todo, y su mala relación ahora con Ucrania, después de que, bueno, hubo información confidencial que fue revelada de forma unilateral por Zelensky, y eso generó tensiones. Pero también hay que poner el foco en Corea del Sur, ¿no? Porque también, digo, cuando acepta recibir soldados norcoreanos, por más que haya un secreto de por medio, digo, ¿a qué está jugando? ¿Qué es lo que busca Corea del Sur? ¿Qué lugar ocupa o intenta ocupar en este conflicto en el que no tiene absolutamente nada que ver? Sabemos que Corea del Norte y Rusia sí tienen tratados y acuerdos firmados de cooperación que, claro, rigen público, sus relaciones, todo cual. Es público, no hay nada que ocultar. No así en, evidentemente, la relación que tiene Ucrania con Corea del Sur. Pero más allá de eso, digo, poner el foco en Corea del Sur en otro aspecto, y es algo que también viene marcando Pyongyang, porque las declaraciones de Corea del Sur sobre su intención de enviar equipos médicos a Corea del Norte constituyen una afrenta y una provocación, es lo que declaró Kim Yo-yong, que es jefa del Departamento General del Comité Central del Partido de los Trabajadores de Corea del Norte, y además hermana del máximo líder del país, no, de Kim Jong-un. Medios surcoreanos informaron que Corea del Sur pretende enviar un hospital con equipos médicos por el valor de 6,84 millones de dólares. Dado que parte de ese material está sujeto a sanciones, lo que hizo Corea del Sur fue solicitar autorización a las Naciones Unidas. Esa autorización se la dieron en mayo. Y bueno, a partir de ahí empieza toda una especie de propaganda, es lo que denuncia Corea del Norte. Esto constituye una afrenta a nuestro Estado, una provocación política deformada y un grave acto de violación de la soberanía, contrario a nuestras leyes estatales, afirma Kim Yo-jong en un comunicado. En ese contexto subraya que los surcoreanos se permitieron hablar sin reparos de una escasez de medicamentos y equipos médicos y el deterioro de la situación sanitaria de alguien, y hasta afirmaron arbitrariamente que querían contribuir a mejorar los servicios médicos esenciales para grupos vulnerables. No puede dejar de ser una maniobra verdaderamente bulliciosa y repugnante a la vista. Claro, todo esto que intenta hacer Corea del Sur es en contra de la voluntad de Corea del Norte.
5: Claro.
2: Continúa la funcionaria y denuncia: no pueden ignorar que en la situación actual, equipos médicos apoyados por Corea del Sur no pueden entrar en nuestro territorio y que tampoco existe modo alguno de introducirlos. El hecho de que representen este tipo de farsa obedece a un siniestro cálculo político: contrastar su supuesta buena voluntad con nuestra actitud opuesta para tratar de sacar de ello algún provecho, ¿no? Como diciendo, queremos entregarles este equipamiento, médicos y un hospital,
5: y
2: Corea del Norte se niega porque quiere, no sé, que la gente muera, básicamente, ¿no? Debe ser el intento de construcción de la narrativa que viene de Corea del Sur.
3: Es interesante porque también es parte, digamos, salvando las distancias, de lo que la dirigencia de Corea del Sur, más precisamente el presidente, le dijo a Zelensky en su momento. Es decir, estás priorizando un hecho propagandístico, lo que estás armando es un hecho propagandístico, claro, para vos impulsarte, más que entender cuál es la situación concreta, ¿no? Digo.
2: Exactamente. Bueno, va por esa línea. Y de hecho, Kim Yo-jong subrayó que los informes sobre un posible envío de los equipos aparecieron en los medios poco después de un incidente en la zona desmilitarizada, donde 3 militares surcoreanos resultaron heridos al explotar unas minas, y ahí Corea del Sur culpó directamente a Corea del Norte. Corea del Norte rechazó toda responsabilidad, pero fue a partir de ese incidente que empieza toda esta narrativa y una especulación en torno a la necesidad que tiene Corea del Norte de recibir medicamentos. Continuó hablando la hermana de Kim Jong-un y dijo que los principales responsables que fabricaron la farsa del incidente de explosión de una mina y proclamaron la confrontación total con nuestro Estado se pongan ahora a hablar de una supuesta ayuda humanitaria. Es precisamente la verdadera naturaleza de la República de Corea, caracterizada por una singular doble moral, descaro y desvergüenza como difícilmente puede encontrarse en otro lugar. Contundentes las palabras de Kim Yo-jong, dijo que si las autoridades del país vecino realmente tuvieran la intención de digamos, reconducir las relaciones intercoreanas, de acercarse y de apostar verdaderamente a la diplomacia, en cada una de sus palabras y acciones deberían tener en cuenta los sentimientos de la otra parte y mostrar ante todo el máximo respeto, consideración y sinceridad. Cosa que no aparece en este caso, sino que son, bueno, digamos, declaraciones que se dan siempre para quedar bien parados los surcoreanos frente a la construcción de un adversario que se niega totalmente a la diplomacia, ¿no? Es lo que por lo menos dicen desde Corea del Norte. Ya sea con mala intención o bajo el rótulo de la buena voluntad, el simple hecho de que esos desechos más miserables y bajos intenten algo será considerado un desafío a la República Popular Democrática de Corea, una provocación grave y una violación de la soberanía. La identidad de Corea del Sur, sumamente hostil hacia la República Popular Democrática de Corea, y el carácter hostil de las relaciones intercoreanas jamás cambiarán, dijo entonces Kim Yo-jong, hermana de Kim Jong-un, que se opone entonces a este, como lo caracterizó ella, siniestro cálculo político, que es contrastar, poner como en contraste la buena voluntad supuesta de Corea del Sur con la actitud opuesta de Corea del Norte y en base a eso sacar algún tipo de provecho. Tema que seguramente seguiremos analizando en los próximos días.
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2: Y ahora nos vamos hacia Francia porque continúan y se van expandiendo además las protestas de los estudiantes secundarios, también universitarios y diferentes sectores que se van sumando también a este descontento generalizado que hay evidentemente en una Francia que atraviesa un momento bastante delicado. Y para hablar del tema ya estamos en comunicación con el ex embajador en Francia, Eric Calcaño. Bienvenido, ¿cómo estás?
5: Hola, ¿qué tal? Veo que ese mate está muy rico. ¿Me podrían pasar uno?
2: Ah, ojalá pudiéramos. Sí, está muy rico, la verdad.
5: Es la rosa púrpura del Cairo, ¿no?
2: Eric, gracias como siempre por tu tiempo con nosotros. Y queríamos hablar un poco acerca de lo que está pasando en Francia. ¿Cómo lo venís analizando? Digo, porque cada vez que hay protestas son bastante fuertes, ¿no? Hay como una identificación muy clara de los franceses con la salida a la calle y el reclamo. Pero en este caso hay un sector en particular, son los estudiantes, que están diciendo no hay dinero, no hay recursos. Y ahí, por otra parte, tenemos la contracara, un gobierno que decide ajustar y llevar adelante un plan que va a seguir tocando los recursos en educación y otros sectores, pero en particular te pregunto, ¿cómo analizás lo que está pasando y qué podemos esperar en los próximos días?
5: Bueno, antes que nada, quisiera decir que si bien perpetré la embajada en Francia, fui 8 años estudiante en París. Ah. Y ahí hice mi grado, mi posgrado, llegué hasta la Escuela Nacional de Administración y tengo, sí, la dicha de haber tomado absolutamente todos los establecimientos educativos donde estuve, tanto en Argentina como en Francia, uh-huh. Y que la cuestión estudiantil en Francia es prácticamente un ritual de acceso a la edad adulta, es un ritual de paso. Los franceses, sí, son bastante levantiscos. A mí me tocó en el 86 participar de manifestaciones contra una ley muy parecida a la que a la actual modalidad que intenta hacer Macron, y que es muy grave para un gobierno francés tener una rebelión estudiantil. Es las cosas que un gobernante no quiere, porque la opinión pública inmediatamente se pone del lado de los estudiantes, de los profesores, del personal de servicio que asiste, y que el malo, en definitiva, es el gobierno. Sucedió en 1968, cuando gobernaba nada más ni nada menos que Charles de Gaulle, y sin embargo, al otro año perdió el gobierno, perdió un plebiscito. Sucedió en 1986, como decía. Sucede ahora. Cada tanto hay esas entradas en política de una generación que se da de manera espontánea. En este caso fue un liceo, los franceses llaman liceo al secundario, un liceo de las afueras de París, en Créteil, un barrio difícil, no porque haya inmigrantes, sino porque son relativamente hogares poco pudientes. Y cuando se lanzan a la calle, tienen esta cuestión extraña pero interesante de poner toda la historia. Por ejemplo, los estudiantes, que empezó en un liceo de Créteil, después se fue dispersando por toda Francia, dicen, un eslogan de las chicas y de los chicos es: hemos decapitado a Luis XVI. Macron, Macron, cuidado, podemos empezar de nuevo. Es decir, simbólicamente, hay una operación simbólica, que es agarrar la historia francesa y agarrarse de esas rebeliones fundante de cierta historia, cierto mito creador, cierta ficción orientadora de lo que es. Recordemos que en el siglo XIX hubo una revolución en 1830, otra en 1848, otra en 1870. Bueno, en Francia en 1936 el acceso al del Frente Popular al gobierno. Después mayo del 68, y después cada tanto hay estas cuestiones en las cuales no voy a decir que el subsuelo de la patria sublevada aflora, pero un poco sí. En un momento económico, como vos decías muy bien, muy difícil para Francia. Francia tiene 120% de deuda pública. Nosotros, argentinos, que estamos en la lona, tenemos 70% de deuda sobre producto. Las políticas del gobierno Macron han sido desafortunadas. Como toda política que no escucha y que no está al tanto de lo que sucede. En mayo del 68 los estudiantes franceses salieron para cambiar el mundo. Hoy, en el 2026, los estudiantes franceses de los secundarios salen para decir, déjennos entrar a ese mundo. No están pidiendo el socialismo, comunas maoístas, o vaya a saber qué cosa que en mayo de 68 estaba de moda. Ahora están diciendo, queremos profesores, queremos que las escuelas no se caigan, queremos que el personal de asistencia sea bien remunerado, queremos poder elegir nuestra universidad. Y quizás es otro tema que podríamos tocar más adelante, pero estoy hablando mucho, soy parlamentario, disculpen. ¿Para dónde vamos?
3: No, Eric, sigamos en esa porque también, en definitiva, vos bien lo marcabas ahí, lo que sucede en Francia tiene repercusión en distintos lugares, ¿no? Y en definitiva hay algo que se está gestando en Francia y que tiene particularidades, digo, habrá estallado por la parte educativa, pero veíamos protestas, digo, en Bélgica están apareciendo protestas estudiantiles también, en Alemania con sus particularidades y también con sus reclamos puntuales. Entonces, digo, ¿qué se está jugando en definitiva en Francia que puede llegar a afectar al rumbo que quieren tomar sobre todo las élites, ¿no? Allí gobernantes, porque ahí está el punto, ¿no? Hay un debate presupuestario en Francia, pero que atraviesa como discusión toda Europa.
5: Absolutamente, y veamos el caso de Mari Carmen en España, donde
3: claro,
5: está por la cuestión de la propiedad de las viviendas.
3: Exacto.
5: Digo, solamente por la educación.
3: Claro, empieza a aparecer algo, claro, ¿no? Empieza a aparecer algo bastante lógico en términos de, si uno lo mira, pero muy poco entendible por parte de la dirigencia europea, que tiene que ver con dos agendas totalmente distintas, ¿no? Hay una disociación absoluta, pareciera, de lo que son las prioridades de las poblaciones europeas y de los dirigentes, ¿no?
5: Absolutamente, no solo en Europa, se ha dicho de paso.
3: Tal cual.
5: Acá tenemos nuestros secundarios y nuestros estudiantes que defienden a capa y espada nuestra universidad pública y lo que significa. ¿Por qué? Porque la educación pública, en ese positivismo de la generación del 80, que también se dio en Francia a la misma época, Jules Ferry y toda la educación, digo, es muy interesante examinar el movimiento sarmientino de la Argentina y el momento francés donde se constituye esa especie de, bueno, vamos a terminar con la herencia de los nobles, vamos a terminar con que sea una cuestión de que porque sos hijo de noble tenés acceso y sos hijo de plebeyo no. La Revolución Francesa fue una gran reforma agraria, si querés. Y esta cuestión de acceso a la universidad como poder ascender en la escala social, que es el único medio que tienen, que es el único medio que tenemos. Es decir, la educación como el gran sistema republicano, dicho esto en términos realmente pequeños burgueses, ponele, pero que hoy las élites ni siquiera aceptan eso. Ya ni siquiera aceptan, no que te quieran cambiar de gobierno o de sistema político, no aceptan ni siquiera que ingresen. Ya hay una ruptura total, una lucha de clases, ¡oh, qué palabra! Pero los secundarios que protestan en Francia, hay franceses blanquitos, pero también hay franceses un poco más oscuritos, que son franceses de segunda o tercera generación de inmigrantes del Magreb, de África del Norte. Hay franceses que son más negros que la selección de Benín, que también están protestando, y son franceses. Entonces, la incapacidad de las élites para asir ese problema, que es un problema social, de acceso a la educación que permita pensar una vida mejor, es obturado porque son inmigrantes, son islamistas, son tal cosa, son tal otra. Hay una cosa terrible en política, que es la interpretación o la racionalización a posteriori. No, tenemos esto porque la France Insoumise, ¿no? La izquierda, la Francia insumisa está atrás de los estudiantes, son manejados por Hamas, dice Trump. Y es desconocer el terreno, es desconocer la realidad palpable de las cosas. Los pibes quieren estudiar, y para estudiar están tomando los establecimientos. Y cosa interesante, no hacen barricadas en las calles, sino que hacen barricadas prohibiendo la entrada al colegio. ¿Sí? No, muchachos, acá estudiamos todos o no estudia nadie. Y hay un viejo fondo, que hace la historia larga, hay un viejo fondo de rebelión popular, de decir, hey, estos son mis derechos, no me los quites.
2: Claro.
5: Y esas élites europeas, como bien decías vos, están enmarcadas, están fabricadas en el Banco Central Europeo, en Frankfurt. Su objetivo es que haya un presupuesto equilibrado. Uy, déficit cero, ¿le suena? Entonces, todo debe ser sacrificado por eso, y además de la guerra con Rusia. Así que tienen que pasar a la industria armamentística fondos que antes iban a sectores sociales. Entonces, es ahí donde el gobierno de Macron dice, no, no, esto es un problema de complot internacional contra nosotros, debemos precavernos. Un idioma que le cabe bastante bien a la extrema derecha de Encuentro Nacional de Marine Le Pen. Pero no se dan cuenta que es un problema franco-francés, que es un problema de distribución del ingreso y de acceso a la educación. Es un problema social que están tratando de manera represiva. En el momento en que hablábamos, por ejemplo, hay una enorme manifestación de estudiantes en la Plaza de la Bastilla, bueno, no existe más la Bastilla, pasaron cosas, pero hay una columna, y la policía cercó la plaza, es decir, cercó a los estudiantes. Es ilógico, la represión, el grado de represión que está ejerciendo la policía francesa sobre los estudiantes es inédito. Hemos visto imágenes de un policía agarrando del cuello a un estudiante secundaria.
3: Claro, impacta mucho porque son menores de edad, ¿no? También, en general veníamos viendo manifestaciones universitarias, ¿no?
5: Pero son menores de edad, pero disculpen, argumentos de autoridad que no sirven para nada. Pero yo viví en Francia, y trabajé también para el Estado francés, y un policía que hace eso, lo echan, es un mareado, pasa a ser un muerto civil, porque antes que un policía francés pueda usar la fuerza, tienen que reunirse cuatro condiciones, entre las cuales está el riesgo inminente de vida. Y no estaba en riesgo inminente de vida. En las manifestaciones que nosotros hacíamos en el 86, vos estabas en la manifestación, bueno, yo era extranjero, a mí si me agarraban, me pulsaban, con toda razón, pero son las reglas del juego, a bancársela. Pero vos estabas en la manifestación y de repente venía las compañías republicanas de seguridad, CRS, que es la policía antimotines, digamos. Los tipos, sí, todos así bien pertrechados. Agarraban el casco, agarraban el bastón y empezaban a pegarle al casco. Y después avanzaban, blum, blum, blum, blum, blum, 20 metros. Volvían a pegarle al casco y después avanzaban. Y te aseguro que la tercera vez ya estabas en el subte volviendo a tu casa. De nada más, decís, no, pará, flaco, está todo mal. Hay una regla de choque entre estudiantes y policías. No me jodas con esto, yo no te jodo con esto. En mayo del 68, por ejemplo, se destilaba sacar los adoquines de las calles francesas y tirárselos gentilmente a la policía. Pero con todo el quilombo que hubo, con las barricadas, con autos quemados, con un desorden total en la ciudad de París, la policía no mató a ningún estudiante. Eso es una policía profesional. Una policía que controla sin matar. Porque cuando la policía mata, es que no sabe trabajar. Eso es el tema. Y ahora que vemos esas imágenes de represión, no sé qué es la escuela israelí que se está aplicando ahora. El Estado francés toma como hipótesis de conflicto a su propio pueblo.
3: Es algo que se está rumoreando y mucho, ¿no? En definitiva, el fortalecimiento de las medidas, sobre todo, restrictivas, violentas, para con el propio pueblo, digo, también detrás del discurso del rearme.
5: Por supuesto.
3: Muchos lo estaban señalando ya, digamos, ¿no? Y te sumo también ya embriones de esto en las protestas de los chalecos amarillos. Hace poco salió una película que se llama Dossier 137, el caso 137, que documenta concretamente, ¿no?, casos de abusos policiales fuertes, ¿no?, muy fuertes.
5: Bueno, eso es un pésimo desempeño del Estado. El Estado, sobre todo el Estado francés, unitario desde hace dos siglos, supo manejar y controlar y utilizar la fuerza dentro de un determinado marco, digamos, respetando la Convención de Ginebra, ponele, bueno. Pero esta violencia desatada, el hecho de lo que hicieron con la chica, que la agarraron, y un pibe que perdió un brazo, otro que perdió un ojo. Es esta cuestión que en el fondo es la consecuencia de tratar un problema social como si fuera una cuestión represiva. Es una cuestión del territorio y de control del territorio, cuando en realidad es una cuestión que hay que hablar, hay que negociar y por supuesto hay que ceder, porque Francia tiene como uno de los pilares de su nacionalidad a la educación pública. Libertad, igualdad, fraternidad es lo que está escrito por todos lados en todos los edificios franceses. Entonces, muchachos, si se hace una división, si esa división se hace ahí, está demostrando a las claras que Macron, quizás como otros, gobierna un país que detesta.
2: Clarísimo, Eric. Bueno, queda mucho por hablar, pero nos quedamos sin tiempo. Gracias, como siempre, por esta intervención. No, bueno, la próxima. Te invitamos a que vengas acá presencialmente y charlamos un rato más. Abrazo enorme. Ahí lo escuchaban entonces a, bueno, el ex embajador en Francia y analista internacional Eric Alcaño.
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2: Bueno, y nos quedamos en Europa, pero no, vamos, viajamos cerquita. De Francia nos vamos.
3: De la educación a la vivienda, ¿no?
2: Como problemas sociales. Exactamente, dos temas centrales en Europa. Nos vamos para España. Bueno, hay una noticia tremenda, que es que murió finalmente Mari Carmen, esta mujer que se transformó en un símbolo, ¿no?, de la crisis de vivienda en España. Una jubilada, desalojada, después de haber vivido toda su vida en el mismo lugar. Y bueno, después de lo que se generó a nivel nacional, murió, lamentablemente. Y para analizar qué impacto tiene todo esto, ya estamos en comunicación con el periodista español Manuel González. Bienvenido, Manuel. Acá Leila y Alejandro te saludamos.
6: Muy bien, ¿qué tal? Muy bien. Un saludo.
2: Gracias por tu tiempo, Manuel. Bueno, murió Mari Carmen. Contanos qué impacto está teniendo esta noticia en España.
6: Bueno, el impacto habrá que verlo. Hoy mismo hay convocada, ahora mismo en unos minutos, se va a producir una manifestación que va a ir desde el centro de la ciudad, la Puerta del Sol, donde están acampadas más de 1,000 personas en tiendas de campaña. Una campaña que inició en protesta por el desahucio de Mari Carmen, pues va a iniciarse una manifestación desde la Puerta del Sol, digo, hasta la vivienda de la que fue desalojada Mari Carmen por la fuerza policial, a pesar de del despliegue de ciudadanos, incluso con famosos, por ejemplo Juan Diego Boto estuvo intentando impedir el desahucio, pero la policía llevó orden judicial de desalojar y por la fuerza la desalojaron. ¿Cuál va a ser el impacto? Pues es muy difícil que el fallecimiento vaya a tener un impacto mayor que el que ha tenido el desahucio, porque el desahucio ha sido como un aldabonazo en la conciencia social, ¿no? Como una sociedad opulenta, nos guste o no, como la que tenemos, es capaz de sacar de su casa a una señora de 87 años que ha pagado el alquiler religiosamente siempre por una cuestión de especulación pura y dura económica, por el interés de una financiera que para la cual esos pisos son un medio de especulación y que ha intentado, que la ha expulsado, porque en un primer momento se limitaba a cuadriplicarle el alquiler, pero después ya ni siquiera cuadriplicándole el alquiler, es decir, querían el edificio vacío y punto. Está teniendo, desde falleció hace 24 horas que falleció, y ya está poniendo, digamos, un poco sacando a la luz quién es quién en este país. Personajes de la extrema derecha ya han salido a decir que ha sido asesinada por el presidente del gobierno o por gente de la izquierda para intentar tener un mártir con el que un poco sacando a la luz quién es quién en este país. Personajes de la extrema derecha ya han salido a decir que ha sido asesinada por el presidente.

0: Me quedo pensando, digo, qué grado de eficacia pueden llegar a tener ese tipo de explicaciones, digo, en un contexto, porque está claro, hay unas elecciones previstas, anticipadas, y que tienen como uno de los ejes fundamentales la problemática de vivienda. Digo, ¿cómo se está polarizando en definitiva la sociedad española en este contexto?
1: Habrá que irlo viendo. Parece increíble, ¿no?, que este tipo de mensajes tengan el más mínimo, calen lo más mínimo en la población, pero aquí ya hemos vivido mensajes tan disparatados como cuando el atentado del 11M, con 200 fallecidos, y la derecha y sus extensiones mediáticas no dudaron en montar una novela en la que aparecía el presidente del gobierno, José Luis Rodríguez Zapatero, como inductor de esos crímenes, contra toda evidencia, contra todas las pruebas, es decir, eran una operación del terrorismo etarra, auspiciado por el señor José Luis, el dirigente socialista José Luis Rodríguez Zapatero. Bueno, eso ha estado en el ambiente, y un porcentaje bastante amplio de la sociedad española tragó el anzuelo, y ha estado, bueno, todavía hoy hay encuestas que un 20% de la población sigue creyendo que eso lo organizó el Partido Socialista. En fin, no sé, yo creo que en este caso es bastante más difícil que eso cale, pero bueno, ya hay que estar, la mentira machaconamente repetida acaba haciendo milagros. Eso ya lo demostró Goebbels hace muchos años, y sigue siendo una de los mecanismos que utiliza la derecha.
2: Más allá del intento de capitalizar todo este descontento de los diferentes sectores, ¿no?, digo, de la política española, te pregunto, Manuel, si hubo respuestas concretas a la demanda central, que es que, bueno, faltan viviendas, de que hay especulación inmobiliaria, que están desplazando a los españoles que han vivido toda su vida en diferentes ciudades del país para poder llevar adelante emprendimientos inmobiliarios para los ricos del mundo. Digo, ¿eso, hubo algún tipo de respuesta concreta a esas demandas?
1: Ha habido una respuesta, un intento de respuesta desde el gobierno, llevando dos decretos al Parlamento, pero uno de los partidos que apoyaba, que ha estado apoyando al gobierno, se puso del lado del partido de derecha y de extrema derecha, y entonces los proyectos de ley no salieron. El proyecto de ley tenía dos partes: una que era, pues, lo mínimo, evitar desahucios, digamos, y poco más, y que todo el mundo pensaba que, bueno, que, bueno, por un poquito de vergüenza iba a ser apoyado, iba a salir, pues ni siquiera salió. El segundo decreto, que establecía medidas más a largo plazo y que conllevaba el que no se pueda romper el alquiler, o sea, la prórroga automática de los alquileres, tenía menos apoyos todavía, y no salió tampoco. Ante esa negativa, eso fue lo que provocó la convocatoria de elecciones anticipadas. El gobierno aprobó en Consejo de Ministros otra vez esos dos decretos, y va a ocurrir algo diferente, porque parece ser que sí que va a tener apoyo en la comisión permanente, en la diputación permanente, perdón, para sacar adelante el primero de los decretos, digamos, el decreto de mínimos, que evitaría actuaciones de este tipo, desahucios de este tipo, pero poquito más. El problema de la vivienda es muy complejo a nivel nacional, no es lo mismo en un sitio que en otro. Está muy tensionada la vivienda en zonas como Madrid, también en zonas de mucho turismo como Palma de Mallorca, Málaga, la costa valenciana, en Barcelona, pero Barcelona tiene menos problema porque están aplicando una ley que restringe las subidas del alquiler. No es tanto la falta de vivienda como un doble proceso que se ha producido estos últimos años de una forma muy acelerada, increíble, que es el negocio de las viviendas turísticas. Entonces, están cada vez destinándose más viviendas a este tipo de negocio, con lo cual salen del mercado de la vivienda para los ciudadanos normales, y por otro lado la entrada de unos fondos de inversión poderosísimos que se están haciendo

0: haciendo con vivienda de una forma especulativa, pero además muy, muy, muy grande. Entonces estos fondos tienen cada vez más peso a la hora de fijar los precios y eso es lo que ha hecho que se hayan disparado, el precio de la vivienda ha aumentado en los últimos 3 años más de un 10% cada año, es el precio de la vivienda y de los alquileres. Entonces, claro, todo el que tiene un piso o estos fondos están intentando romper todos los contratos que tienen para poner precios muy superiores a lo que va subiendo el índice de la vida y se está generando una situación en la que cada vez más gente solo tiene dinero para alquilar habitaciones, no pisos.
1: Manuel, recién comentabas, bueno, la convocatoria a elecciones anticipadas que hizo Pedro Sánchez, algunos indican que de alguna u otra forma es una especie de plebiscito también en términos de estos dos decretos y de la problemática de vivienda. Digo, ¿cómo analizás la estrategia y sobre todo las próximas semanas que le quedan a España de cara a esos comicios?
0: Bueno, yo creo que cuando un gobierno se queda solo en el Parlamento, no solo, quiero decir, en minoría y no puede sacar medidas de gobierno, pues no le queda otra. Yo creo que era obligado el convocar elecciones. El hacerlo en este contexto, pues las encuestas estaban dando encuestas, en fin, yo creo que un poco cocinadas, pero estaban dando que la tendencia esta general que vemos de auge de la derecha y de la extrema derecha le daban mayoría absoluta en caso de elecciones. El hecho de que las elecciones se convoquen en medio de un debate sobre aspectos sociales como son la vivienda y el poder adquisitivo de los trabajadores, yo creo que le puede dar una oportunidad a la izquierda y ese es el temor que tiene la derecha, por eso está tan, tan nerviosa y tan desatada. Y es que ya le pasó hace casi 4 años, que vendió el oso antes de cazarlo y al final se quedó sin abrigo. Y ahora pues vamos a ver qué ocurre. Creo que una parte de esa incógnita está en qué ocurre a la izquierda del Partido Socialista, si hay una capacidad de presentarse de una forma inteligente y traducir en diputados los votos o esos votos se desperdigan. Ya veremos qué es lo que ocurre. Pero vamos, yo creo que hay un que ahora mismo probablemente ya tengan encuestas en sus mesas las direcciones de las grandes formaciones políticas y de los grandes medios de comunicación y pienso que no dan esa mayoría absoluta a la derecha con la que todo el rato han estado alardeando.
2: Bueno, vamos a ir muy de cerca a este tema porque seguramente tiene mucha tela para cortar. Muchísimas gracias por tu tiempo con nosotros, Manuel.
0: A vosotros, nada.
2: Hasta la próxima. Ahí pasaba el periodista español. Lo escuchaban a Manuel González.
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2: Continuamos y ahora nos vamos a otra parte del planeta. Vamos para Medio Oriente y en particular vamos a repasar lo que dijo Irán respecto del estrecho de Hormuz, porque Mohammad Moker, que es asesor del líder supremo de Irán, de Mojtaba Jamenei, se refirió a la situación del estrecho de Hormuz y a las condiciones para su reapertura. Según dijo, la vía marítima no se abrirá bajo ninguna circunstancia hasta que se resuelvan los problemas del país. Y señaló que Teherán adoptará cualquier medida que contribuya a reforzar el poderío de la República Islámica. Lo que vemos es una actitud de Irán de seguir usando la carta del estrecho de Hormuz como manera también de presión hacia Estados Unidos, que está teniendo verdaderamente un impacto a nivel internacional, que es lo que buscaba en definitiva Irán, ¿no? Uh-huh. Digamos, generar un desorden en el mercado internacional, porque claro, todo lo que pasaba por ese estrecho ya no está pasando por allí, están buscando rutas alternativas, eso encarece el precio de los combustibles, del petróleo, y de hecho está teniendo un impacto en particular de cara a las elecciones de noviembre para Donald Trump. Con lo cual, es una estrategia que le está sirviendo a Irán, por eso, bueno, reivindican justamente esta vía. Las declaraciones de este dirigente, del asesor del líder supremo iraní, se dan justamente en un contexto de mayor presión, en los últimos días respecto del estrecho, donde el tráfico de buques cayó a su nivel más bajo en 2 meses. O sea, estamos en uno de los momentos más críticos desde hace 2 meses. Recordemos que todo esto comienza en febrero, ¿no? El ataque de Estados Unidos contra Irán y se prolongó a lo largo de todo este tiempo, prácticamente todo el año. Según datos de la firma Kapler, citados por Reuters, El martes atravesaron 7 cargueros por Hormuz, una cifra que aumentó a 10 el miércoles, un marcado contraste con los aproximadamente 125 buques que transitaban diariamente por esta vía antes del inicio de la guerra, el 28 de febrero. Y el presidente del Parlamento iraní también habló, Mohammed Bakar Ghalibaf. Dijo que Estados Unidos ya no tiene capacidad para imponerse sobre Irán mediante una guerra intensa y a gran escala. Según estas declaraciones, Washington habría optado por ejercer presión económica contra Teherán como principal herramienta de confrontación, pero no le salió sino todo lo contrario. Quien termina absorbiendo las consecuencias de esa decisión es justamente Estados Unidos. Escuchemos lo que decía entonces el líder del Parlamento iraní.
4: Concentrarán su presión principal en el terreno económico, intentando debilitar la resistencia de la población. Por lo que pude entender de la guerra de 40 días, los estadounidenses llegaron a una conclusión. En una guerra intensa y a gran escala contra nosotros, ya no pueden alcanzar sus objetivos ni imponerse. Es posible que vuelvan a utilizar algunos de esos métodos, pero quizá en operaciones más cortas, de una semana o 10 días. Sin embargo, estoy seguro de que concentrarán su presión principal en el terreno económico, intentando debilitar la capacidad de resistencia de la población y, a partir de ahí, generar problemas e inseguridad interna. Y probablemente intensificarán cada vez más ese tipo de acciones.
1: Y de Irán nos vamos hacia Rusia, porque quien habló fue el canciller Sergei Lavrov, quien abordó la propuesta de una posible reunión trilateral para abordar el conflicto ucraniano. Hablamos obviamente de Estados Unidos, Rusia y Ucrania. Allí Lavrov recordó que Washington propuso organizar unas negociaciones trilaterales y que Moscú aceptó, obviamente bajo la premisa en su momento de que primero era necesario celebrar elecciones parlamentarias en Rusia. Inmediatamente después, recordó el canciller, Kiev comenzó a hacer todo lo posible por boicotear esas elecciones a la Duma estatal durante los 3 días que duraron estas últimas, obviamente, y en este caso, está declarando que dejó en claro que en estas circunstancias, ¿qué propuestas va a presentar Zelensky a través de sus negociadores? Es decir, para Rusia es fundamental y es clave, obviamente, siempre abierta a una posible reunión, pero sobre la base, obviamente, de reuniones previas, de negociaciones, de que lleguen a buen puerto. La intención siempre es esa y no algún tipo de montaje como suele, en general, intentar, el régimen de Kiev. En esa lógica, entonces, se expresó el canciller ruso respecto de una propuesta de negociaciones con Ucrania.
5: Queremos saber con qué propuestas Zelensky enviará a sus negociadores. Estados Unidos propuso organizar estas negociaciones y Moscú aceptó, partiendo de que primero debíamos celebrar las elecciones y que después acordaríamos conjuntamente las fechas, otros detalles y la agenda. Pero, como subrayó el presidente, inmediatamente después de que respondiéramos de esa manera a la propuesta estadounidense, el régimen de Kiev comenzó a hacer todo lo posible para intentar sabotear las elecciones a la Duma estatal. Varias personas resultaron heridas e incluso hubo una víctima mortal. Por eso hemos señalado que, en estas circunstancias, queremos saber con qué propuestas Zelensky enviará a sus negociadores.
2: Bien, y ahora nos vamos para Israel, porque se cumplieron 3 años de lo que fueron los ataques de Hamas del 7 de octubre del 2023, y el primer ministro israelí Benjamín Netanyahu reiteró que no recibió ninguna advertencia previa a ese ataque. Recordarán que hubo muchos cuestionamientos sobre que hubo información que le llegó al primer ministro, que decidieron deliberadamente no hacer nada, muchas quejas por parte de una sociedad que también está, recordemos, pronta a ir a las urnas nuevamente, ¿no? Con un Netanyahu que intenta reforzar su poderío al frente. Recordemos que es el primer ministro israelí que más tiempo se ha mantenido en el cargo y, quiere seguir de esa manera. Y en un comunicado del Likud, su partido, que se publicó en la cuenta de X, Netanyahu dijo que fue informado del ataque de Hamas por primera vez a las 6:29 de esa mañana. El documento dice que los funcionarios que detectaron señales de alerta durante la noche previo al 7 de octubre no avisaron ni a Netanyahu, ni a la policía, ni a los equipos de seguridad locales, ni a los soldados de la frontera con Gaza, ni a los asistentes al festival de música Nova. Recordemos que fue también uno de los ataques más mortíferos de allí. Pero temas que evidentemente van a ser parte, ¿no?, del debate público en Israel de cara a las elecciones. Mientras tanto, el primer ministro destaca la capacidad y la fuerza militar de Israel mientras continúa la devastación en el enclave palestino. Escuchemos lo que decía al respecto Benjamín Netanyahu.
5: Ahora hacemos cosas que tienen repercusión en todo el mundo. El presidente Trump me pregunta cómo una nación tan pequeña puede enfrentarse a tantos adversarios. Yo le digo que tenemos un espíritu especial. Existe una disposición a ponerse en la línea de fuego, a combatir y actuar. Eso es parte de nuestra identidad nacional. Durante generaciones no tuvimos la capacidad de defendernos, y ahora hacemos cosas que tienen repercusión en todo el mundo. El pueblo de Israel está demostrando capacidades extraordinarias. Otros países observan lo que ocurre y se sorprenden. Preguntan quién fue capaz de hacerlo.
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2: Bueno, seguimos. Y de España nos vamos para Alemania. Estamos muy, nos movemos por ahí, por el continente europeo. Y bueno, vale la pena porque están pasando muchas cosas. Y vamos a Alemania porque podría estar entrando en una nueva etapa del debate sobre el conflicto ucraniano. Hace rato venimos hablando acerca del malestar general que hay en el país porque hay un montón de demandas y de prioridades a nivel social que no están encontrando respuesta en un gobierno que lo único que tiene para decirle a su pueblo es hay que prepararse para una guerra.
1: Tal cual.
2: Una
1: bueno,
2: guerra que nadie está proponiendo más que ellos mismos.
1: Tal cual. De la foto del propio Merz lo comentábamos recién con el entrevistado. El Día de la Unidad Alemana en Kiev. Fue muy simbólica, ¿no?
2: Es respecto. Parte de lo que vamos a comentar ahora en instantes. Pero en este caso hay una señal muy clara que llega de uno de los estados federados del este del país. En Sajonia-Anhalt, la AfD, alternativa para Alemania.
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1: A las 2, esta es la información. El huracán Simón se intensificó a categoría 2. Hay alerta en el norte de Michoacán, en Colima y Jalisco, donde, por cierto, ya se suspendieron

0: las clases hasta el próximo lunes. Mientras tanto, la tormenta tropical Rachel se dirige a Baja California y podría impactar Ensenada y Tijuana.
1: Sismo de 7.2 en Panamá. Continúan las revisiones oficiales y hay alerta de tsunami. La Embajada de México en Panamá pidió a connacionales contactar a los consulados.
0: Ya se presentó el contenido del decreto para que las redes sociales asuman su responsabilidad, tanto social como legal, y que eviten que los discursos de odio o el contenido que incita a la violencia, el suicidio y el bullying llegue a las niñas, niños y adolescentes. Se prevé que este se publique la próxima semana.
1: Cambios en el gabinete de Maru Campos, gobernadora de Chihuahua. Gilberto Loya Chávez será el encargado de despacho de la Fiscalía General del Estado y al frente de la Secretaría de Seguridad Local se designó a Luis Ángel Aguirre Rodríguez.
0: En el mundo hay protestas en Nueva York por otro ataque con armas de fuego durante un operativo migratorio del ICE en el barrio de Marble Hill, al norte de Manhattan. Los agentes hirieron a una persona que iba camino a la escuela a recoger a su hijo.
1: La abogada sudafricana y excomisionada de derechos de la ONU, Navi Pillay, es el Premio Nobel de la Paz 2026. Es una vocal crítica de los genocidios y el racismo y un cambio de rumbo tras el polémico premio a María Corina Machado durante 2025.
0: Libros, conciertos, talleres, todo esto es parte de las más de 200 actividades de la Feria Internacional del Libro del Zócalo, que por cierto ya comenzó. Muy buenas tardes, así le damos la bienvenida a 11 Noticias y a Radio IPN. A nombre de todo este maravilloso equipo, le saludamos nuestra compañera Vanessa Salazar en la interpretación de lengua de señas mexicana. Y por acá, con gusto, como siempre y con mucha prisa, Estefanía Cuartino y Luisa Cantú.
1: Luisa, muy buena tarde a ti y a todas las personas que nos ven y que nos escuchan. Mucha información.
0: Vamos a empezar, Estefanía, con la alerta de última hora y nos vamos por ello a la emergencia de Panamá. Tras este sismo, todavía no tenemos la magnitud exacta. Podría ser de 7.2 de acuerdo a los datos del Instituto de Geociencias de la Universidad de ese país, pero el Servicio Geológico de los Estados Unidos está reportando 7.6. Estas son algunas de las primeras imágenes. Vamos a verlas.
2: El Hotel Dos Continentes se cayó.
0: Este movimiento telúrico sucedió a más de 30 kilómetros de la zona rural de Pitalosa arriba, donde confluyen las placas tanto del Caribe como del Coco. El sistema de alerta de tsunamis ya emitió una en las costas del Pacífico. Sin embargo, el gobierno panameño todavía no ha generado ningún tipo de comunicación o aviso especial al respecto. Otras escenas de lo ocurrido en las últimas horas en aquel país. Protección Civil de Panamá le está pidiendo a la población que mantenga la calma y siguiendo de cerca a las autoridades que continúan con la evaluación de la situación. Vamos a ver algunas de las afectaciones que ya se registran a esta hora.

0: Y bueno, en este momento nos vamos a enlazar directamente con el sistema de público ahí en Panamá de televisión y radio. Estas son las imágenes que están sucediendo en este momento en vivo tras este fuerte terremoto que fue registrado, como le comentábamos, hasta el momento parece que es de 7.2, Luisa.
1: A partir de este momento, la medida busca facilitar que la comunidad universitaria se retire de manera ordenada y segura, y también le solicitamos mantener la calma, seguir las indicaciones de las autoridades y estar también atentos únicamente a los canales oficiales para conocer cualquier actualización, y los canales oficiales de la UMA también para actualizar información. Creo que eso es lo más importante, mantener información oficial.
2: Sí,
1: la información oficial.
2: La Caja del Seguro Social Ángel ha habilitado todas las policlínicas en sus cuartos de urgencias 24 horas con sus servicios conexos. Tenemos equipos rotativos de atención. Estamos esperando presiones de la policlínica de Los Santos y Penonomé también, en donde las áreas de afectaciones han sido mayores. Ellos están confirmando entonces, Ángel, que las policlínicas de Los Santos y Penonomé han tenido algún tipo de afectaciones que han sido las que se han afectado.
3: Bueno, estamos escuchando el reporte en vivo de las y los colegas del Sistema Estatal de Radio y Televisión de Panamá. Como ve, la prensa está haciendo recorridos para poder dimensionar el impacto de este terremoto. Hay algunas redes sociales oficiales. SINAPROC de Panamá está haciendo comunicados sobre las líneas de emergencia y los exhortos a la población sobre los siguientes actos. Este es el Ministerio de Gobierno, Sistema Nacional de Protección Civil, de lo que tiene que hacer una persona por allá. Y bueno, por supuesto, Cancillería y Relaciones Exteriores también está ya haciendo su trabajo para atender a connacionales. En su pantalla tiene la asistencia consular a mexicanos, @embamexpan. Teléfono 6705-6215. El comunicado de la Embajada de México en Panamá a través de redes sociales dice: ante el reciente sismo es importante atender las indicaciones de las autoridades locales y establecer contacto con @embmexpanen en caso de requerir asistencia, o bien en el teléfono que ya le decíamos para atención consular directa. Se lo repito, 6705-6215. Y Estefanía, también hay otros comunicados.
0: Sí, así es. Pues desde temprano.
3: No. Bueno, hay otros comunicados en redes sociales, lo tienen en su pantalla.
0: Así es. Esta es justo de la Embajada de México en Costa Rica. Y bueno, ahí en pantalla podemos ver es todo el llamado que se le hace a la población en Panamá. También, como lo comentábamos, Luisa, pues se habla de una alerta de tsunami también para que la población esté atenta. Y bueno, pues este sismo, como le comentábamos, que hasta el momento se informa que es de 7.2, fue cerca de Tonosí, ahí en Panamá.
3: Relaciones Exteriores también emitió un comunicado hace unos instantes vía redes sociales que dice: la SR expresa su solidaridad con el pueblo y el gobierno de Panamá ante este sismo registrado el día de hoy en el sur del país. A través de la cuenta @, le decíamos, @embamexpan, la Cancillería da puntual seguimiento a la situación. Hasta el momento no hay reporte de personas mexicanas afectadas, pero se recomienda, por supuesto, a toda la comunidad estar atenta a estas redes y a los consulados en caso de requerir cualquier tipo de atención.
0: Así es, y bueno, pues vamos a ir a otros temas mientras tanto, porque desde temprano el gobierno federal hizo un llamado a la población de Jalisco y Colima a mantenerse alerta por la llegada del huracán Simón. Así lo explicó la Coordinadora Nacional de Protección Civil, Laura Velázquez. Vamos a escucharla.
4: A partir de mañana sábado estaremos dando seguimiento a este huracán que seguramente podrá ingresar al territorio nacional en las inmediaciones de Jalisco y de Colima, llegando a ser un huracán de categoría mayor. Todavía no se puede determinar si el ingreso a nuestras costas mexicanas pueda ser de categoría 3 o 4.
0: Las autoridades de Protección Civil hicieron el llamado directo a la población de los siguientes municipios de Jalisco: Puerto Vallarta, Cabo Corrientes, Tomatlán, La Huerta, Cihuatlán y Villa Purificación, mientras que la alerta en Colima es en los municipios de Manzanillo, Armería y Tecomán.
4: Hemos distribuido, Presidenta, a lo largo de nuestras costas mexicanas, desde Sinaloa hasta Guerrero, toda la disposición para poder apoyar a la población. Les pedimos que se resguarden en sus domicilios y en sus refugios temporales en el paso del huracán.
0: El llamado a la población es que se informe a través de los canales oficiales en la red social X. La cuenta de Conagua es @conagua_clima, mientras que la cuenta de la Coordinación Nacional de Protección Civil es @cnpc_mx. La de Protección Civil Jalisco es @pcjalisco y la de Protección Civil de Colima es @pc_colima.
3: Vamos contigo, Rafael Guadarrama. Hoy no te saludamos con la propiedad de siempre porque hay un montón de alertas que estamos siguiendo de cerca. ¿Con qué empezamos?
5: Muy buenas tardes. Pues en efecto, quizá con lo de Panamá vale la pena muchísimo destacar esto que pues comentaban hace un momento. ¿Por qué está variando tanto pues en este momento el pronóstico, digamos, es la magnitud con la que se parte de este sismo? Se habla pues de un sismo magnitud 7.7 por parte del Servicio Geológico de Estados Unidos, pero digamos que este es un primer alertamiento. Es decir, como funciona normalmente estos sistemas de alerta, es que pues el Servicio Geológico de Estados Unidos, digamos, tiene como radares la información de primera mano. Sin embargo, cada país con sus instancias correspondientes hace la revisión, y en efecto hace una hora el Instituto de Geociencias de Panamá hizo una revisión, y bueno, es hasta el momento lo último que se ha dado, 7.2 la magnitud en ese lugar, y también se emitió una alerta de tsunami. Se hablaba sí. De...
3: No solo pues, para Panamá, un montón de países.
5: Para muchos países, sobre todo la región, los que tienen costas en el Pacífico, incluso para Australia. Sin embargo, bueno, esto es como parte, digamos, de este sistema también de alertamiento temprano. Se hablaba, por ejemplo, específicamente a lo mejor para el caso de México, un incremento de 30 centímetros en el oleaje, que no es significativo, quizá considerando en este momento las condiciones que se están viviendo por los sistemas ciclónicos que están alrededor de nuestro país. Sin embargo, por supuesto, es importante que siempre se tenga esta información a la mano, y por supuesto cada país emite la alerta correspondiente dependiendo la magnitud de pues lo que se espera. Para el caso de Panamá, el alertamiento era un incremento de 1 a 3 metros de oleaje mayor en esta alerta de tsunami. Sin embargo, también Panamá no consideró necesario pues dar un alertamiento extra o profundizar, digamos, sobre esta situación en específico. Sin embargo, es importante lo que está ocurriendo en este momento, es decir, cómo los diferentes sistemas de monitoreo de estos fenómenos naturales en el mundo trabajan juntos, y justamente cómo están los expertos, los técnicos, dando estas alertas, revisando lo que está ocurriendo, y por supuesto lo más importante es atender a la población, qué es lo que está pasando. La información ayuda justamente a actuar.
3: Absolutamente, la atención de la emergencia, y perdón, solo también muy importante la conversación que estamos teniendo sobre las alertas públicas gubernamentales, las sirenas en los postes, las que se están desarrollando, por ejemplo, para telefonía móvil aquí en nuestro país. En estas situaciones cada segundo es importante.
5: Por supuesto, y cada segundo, y la información permite tomar acciones pues muy muy adecuadas. Es decir, cuando se da justamente este trabajo virtuoso entre las comunidades, las autoridades y por supuesto la información científica, técnica, en estos momentos se puede actuar de manera muy oportuna y muy precisa. Y pues también, por supuesto, muy atentos a lo que ocurre aquí en nuestro país, estos sistemas de alertamiento que están siguiendo los ciclones en este momento, particularmente en la zona del Pacífico, el avance de Simon, la intensificación importante, y la parte también de Rachel, que bueno, creo que ahí también se habían mencionado algunas cosas en estos días. Se espera que haya un incremento en la potencia de Simon, porque las aguas del Pacífico en esta zona más central, digamos, del planeta, están un poco más calientes. Por lo tanto, hay energía para que este huracán pueda cobrar fuerza. Sin embargo, en el caso de Rachel, allá las temperaturas del mar son más frías y se espera que justamente continúe como tormenta tropical. Son diferentes condiciones, pero insistimos, importante que se mantenga este monitoreo.
0: Así es, siempre, ¿cuáles serían las recomendaciones, Rafita, sobre todo para ahorita, para las personas aquí en México y bueno, obviamente también las personas que están en Panamá, cuando hay esta alerta de tsunami, que entiendo un poco, pues es como un protocolo, no necesariamente es que vaya a suceder, pero ¿cuáles serían estas recomendaciones que darías?
5: Pues las recomendaciones son, sin duda, estar atentos a los avisos oficiales, pero en la parte personal, tener siempre esta mochila de auxilio, esta mochila de familia, que donde tengamos nuestros documentos, donde tengamos alimentos no perecederos, que nos permitan justamente estar con insumos necesarios para subsistir ante alguna situación de alerta o que haya algún problema justamente para acceder a los alimentos, y por supuesto tener a la mano los números de emergencia. En el caso de México, el número 911, que es el primer número de emergencia que se pone a disposición. Y recordar a las personas de nuestro país que existe un sitio que se llama preparados.gob.mx, donde pueden identificar también los albergues que están distribuidos y sobre todo los que están en este sistema nacional de albergues.
3: Y bueno, tomar en serio, ¿cuántas veces nos has dicho en este espacio sin emergencia, digamos, alrededor, que los océanos están cada vez más calientes? La intensificación tan rápida de tormentas tropicales a huracanes, ¿no? El poco margen que tenemos ahora para que un evento climatológico, está bien dicho, se haga catastrófico, es cada vez más reducido por esto que nos dices.
5: En efecto, y este año tenemos la condición de, pues, el año niño. Se está hablando de un incremento de las temperaturas de más de 5 grados por encima del promedio en la zona media del Pacífico, y esto está generando mucha energía. O sea, recordemos que justo lo que hace el planeta es liberar esta energía, es decir, esta energía se tiene que disipar de alguna manera. Entonces, lo que pasa con los océanos es que este calor genera estos vórtices, estos huracanes. El calor se va hacia arriba, se distribuye y pues así ya va a otras partes, pero son fenómenos de la naturaleza. Es decir, en este momento el planeta está respondiendo ante lo que está ocurriendo con pues el cambio climático, pero también el año del niño.
3: Bueno, ya déjanos con algo esperanzador, por favor, una buena noticia.
5: Pues vamos a otra información. Justamente pues esta semana es la Semana Mundial del Espacio, que se promueve por parte de las Naciones Unidas desde el año 2000, y esto tiene como objetivo resaltar las tecnologías aeroespaciales